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Hola, hola, hola, qué alegría saludarte, darte la bienvenida a Verdades. Espero que estés muy bien ahí donde te encuentras. Y sabes, estoy feliz porque podemos estar comenzando este programa una vez más en esta semana para poder abrir la Biblia en esta serie que estamos teniendo de estudios de la Palabra de Dios, donde estamos reforzando nuestras creencias fundamentales, donde estamos teniendo argumentos para fundamentar las creencias y las verdades de la Palabra.

Palabra de Dios. Así que queridos, bienvenidos a este momento especial. Hoy está Wesley Fonseca con nosotros para acompañarnos. Gracias Wesley por estar con nosotros. Y Wesley nos va a hacer pensar un poco más en cómo el Señor Jesús entregó todo por cada uno de nosotros. Entregó todo por su pueblo, entregó todo nuestro Señor Jesús por el remanente de Dios que está esperando su venida. Wesley Fonseca entonces con nosotros aquí en Verdades, con este tema musical titulado Entrego Todo.

Linda música presentada por Wesley Fonseca, que está aquí con nosotros en verdad. Gracias, Wesley, de verdad, por esta linda música. Y sabes, hoy quiero conversar contigo un poco sobre, para introducir el tema de hoy, vivimos en una cultura con su individualismo independiente de las personas, y esto ha creado muchos huérfanos espirituales, ¿no? Creyentes que van de una iglesia a otra sin ninguna identidad o responsabilidad o compromiso. Y esto es preocupante. Sabes que muchos creen que uno puede ser un buen cristiano sin ser parte o sin siquiera asistir a una iglesia local. Pero Dios no está en absoluto de acuerdo con eso. La Biblia no dice nada de santos solitarios o de ermitaños espirituales aislados de otros creyentes y privados de la comunión. La Biblia dice que somos puestos juntos, unidos juntos, edificados juntos, miembros juntos, herederos juntos, e iremos al cielo juntos. Y el sacrificio de Jesús en la cruz del Calvario no solo nos reconcilia con Dios, dándonos la posibilidad de ser adoptados por Él como sus hijos, sino que también nos reconcilia con nuestros prójimos, con aquellos que están cerca. Y es por eso que ahora pasamos a formar parte de una familia de Dios. Esa familia es la iglesia. Y saben, querido, de esta forma nos estamos conectando con otros creyentes y nos pertenecemos los unos a los otros por toda la

como el remanente. Así que vamos a hacer lo siguiente. Vamos a hacer una pausa ahora y enseguida regresamos para seguir explicando este asunto ahora con la Biblia abierta. Pausa, ya regresamos. ¿Es la Biblia la autoridad máxima para determinar las creencias de esta iglesia? Cuando vemos la historia de la iglesia, nos damos cuenta de que gradualmente la iglesia fue dejando su primer amor. ¿Qué es el hombre de pecado? Un sistema gigantesco de una religión falsa. Mientras más estudiaban la Biblia, los creyentes se sentían más convencidos de que Dios los estaba llamando para ser un remanente que continuase la reforma de la iglesia cristiana. El remanente de Dios para este tiempo proclama el Evangelio eterno. Quiero hacer una oración, quiero iniciar el estudio de la palabra a través de una oración. Así que ahí donde te encuentras, te invito para que cierres tus ojos, inclines tu cabeza, en señal de reverencia, para concentrarte mejor, para que podamos conversar con Dios. Vamos a orar. Padre querido, gracias por este momento y gracias porque podemos abrir tu palabra en libertad. Queremos ponernos en tus manos, Señor, y queremos escuchar tu voz a través de tu Santo Espíritu. Oramos en el poderoso nombre de Jesús. Amén, Señor. Amén. Pregunta para iniciar el estudio de hoy. A ver si estás conectada, conectado. ¿Qué entiendes cuando escuchas la palabra remanente? Lo más probable es que sea una palabra que no usas de forma cotidiana, o sea, en tu día a día. Pero remanente es algo que permanece. Remanente es la parte que queda de algo. En la Biblia, el término es un concepto que suele referirse a un grupo de personas que permanecen fieles a Dios. Personas que permanecen a Dios sin importar lo que puedan enfrentar. Es un grupo de valientes. Ahora, este concepto aparece en toda la Biblia. Dios siempre ha tenido un remanente, un grupo especial a lo largo de la historia que ha sostenido la verdad delante de la confusión de este mundo y delante de los engaños de Satanás. Pero ese grupo, ese remanente, se ha dedicado justamente a seguir los principios de Dios para no separarnos de Dios. Y ahora, en el tiempo del fin, yo creo que estamos viviendo el tiempo del fin, antes de la segunda venida de Jesús. Repito, creo que es este tiempo. Jesús muy pronto va a volver. Es el tiempo que tú y yo estamos viviendo. Yo creo que Dios nos está preparando. Y Dios te está preparando un remanente. Me gusta pensar lo que dice la Biblia a través del apóstol Pablo, hablando de la obra de Satanás antes del regreso de Jesús. Dije me gusta porque creo que es revelador, pero al mismo tiempo es desafiador. Busca en tu Biblia, por favor, 2 de Tesalonicenses, el capítulo 2. 2 de Tesalonicenses, capítulo 2. La palabra de Dios dice lo siguiente a partir del versículo 1. Con respecto a la venida de nuestro Señor Jesucristo, y voy a continuar la lectura, presta atención a lo que viene, y nuestra reunión con Él, os rogamos, hermanos, que no os dejéis remover fácilmente de vuestro modo de pensar, ni os conturbéis ni por espíritu, ni por palabra, ni por carta, como si fuera nuestra en el sentido que el día del Señor está cerca. El verso 3 continúa diciendo, nadie os engañe de ninguna manera, pues no vendrá sin que antes venga la apostasía y se manifieste el hombre de pecado, el hijo de perdición. El versículo 4 continúa diciendo lo siguiente, el cual se opone y se levanta contra todo lo que se llama Dios o es objeto de culto, tanto que se sienta en el templo de Dios como Dios, haciéndose pasar por Dios. ¿Te preguntaste alguna vez qué es esto de apostasía, hombre de pecado, hijo de perdición? Vamos a comenzar por algunas de estas palabras que van apareciendo aquí y que el apóstol Pablo nos hizo pensar y que es un llamado de atención muy fuerte, poderoso, durísimo, pero maravilloso.
Comienzo explicando apostasía.

Apostasía literalmente significa apartarse de la posición en la cual se estaba. Simple, eso es apostasía, apartarse de la posición en que estaba. Tiene una connotación negativa que implica deserción, alguien que se está escapando de algo. En otras palabras, puedo decir que apostasía es abandonar las obligaciones, o abandonar las creencias, o abandonar los ideales. Entonces, la pregunta que surge es, ¿de qué apostasía está hablando Pablo aquí y cómo se relaciona con la cuestión del remanente? ¿Qué será lo que él quiere decir? Las respuestas a estas preguntas requieren de un repaso tanto de la Biblia como de la historia. Y es eso lo que te propongo hacer el día de hoy. Cuando vemos la historia de la iglesia, nos damos cuenta de que gradualmente la iglesia fue dejando su primer amor. Y la iglesia fue perdiendo su pureza y su simplicidad. El poder personal comenzó a determinar la elección de los dirigentes, que poco a poco irían teniendo mayor autoridad dentro de la iglesia local. Y como eso no era suficiente, o como si eso no fuese suficiente, esos líderes comenzarían a desear extender su poder sobre otras iglesias. Entonces, continuando con la historia, la dirección de la iglesia, que en el comienzo era completamente dirigida por medio del Espíritu Santo, fue reemplazada ahora por autoritarismo, un autoritarismo eclesiástico, un autoritarismo dentro de la iglesia, en donde cada miembro del cuerpo de Cristo, de la iglesia, estaba sujeto a un obispo. Pero la diferencia es que solamente podría tener acceso a la salvación por medio de esa persona. ¿Te das cuenta? El cambio comportamental cultural que la iglesia estaba teniendo. ¿Qué pasó? En menos de 200 años, la iglesia pasó de un Jesús que es el camino, la verdad y la vida, y de un no hay otro nombre en el cual podamos ser salvos, a una idea de que solamente puede ser salvo a través de un padre o de un obispo. Pero tenemos que recordar también que hubo una iglesia que comenzó a tomar más fuerza que las otras. ¿Cuál fue esa iglesia? La iglesia cristiana ubicada en la ciudad de Roma, la capital del Imperio Romano. Esta era la capital de ese gran imperio y era una metrópoli, podemos decir, del mundo civilizado. El mundo civilizado de aquel entonces tenía un centro, y aquel centro era justamente la ciudad de Roma. Por eso creo, o me parece, que ese era el mejor escenario para tener la sede de una iglesia mundial, como lo era la iglesia cristiana. Por otro lado, era la única iglesia en Occidente que había sido fundada por los mismos apóstoles. Y aquí entonces entra algo curioso en la historia, haciendo este repaso histórico, donde el emperador Constantino cambia la capital del imperio de Roma para otra ciudad llamada Constantinopla. ¿Ahí qué sucede? La iglesia ya no tenía tanta presión política, tanta persecución. Y ahora entonces los líderes de la iglesia cristiana podían actuar con un poco más de libertad. De paso, este emperador también se unió a la iglesia y consecuentemente unió la iglesia con el Estado e hizo de la iglesia un instrumento político. Es decir, la iglesia, que por tantos años había sido perseguida por el Estado, ahora estaba recibiendo el poder ¿de quién? Del Estado. Pero fue el emperador Justiniano que apoyó fuertemente al obispo de Roma. Y es interesante que Justiniano reconoció la supremacía de este obispo sobre los otros. Es decir, reconoció que el obispo de Roma era más importante que el resto de los obispos de otras iglesias. Y fue así como el sistema papal nació dentro del Imperio Romano. Y cuando este imperio perdió su poder, los reflectores ahora apuntaron a una iglesia que estaba bien organizada, unificada, centralizada, con una cabeza, el Papa. Entonces, queridos, no solamente se independizó del Estado en cuanto a su funcionamiento interno, sino que ahora comenzó a controlar también los asuntos civiles que antes estaban a cargo del Estado. Ahora pasaron a estar a cargo ¿de quién? De la Iglesia. Multitud de individuos que comprendían muy poco del verdadero cristianismo se unieron a la Iglesia solo de nombre. Pero ellos

traían consigo doctrinas paganas y trajeron consigo sus imágenes, sus modalidades de culto, de celebración y de fiestas. ¿Qué pasó? Toda esta mezcla entre paganismo y cristianismo llevaron a la formación de lo que Pablo llama el hombre de pecado. ¿Qué es el hombre de pecado? Un sistema gigantesco de una religión falsa. Una mezcla de error y verdad. Una mezcla de lo que está correcto con lo incorrecto. Y aquí tengo que ser bien sincero y necesito hacer una distinción que me parece importante. Porque no estoy hablando aquí de creyentes sinceros que forman parte de un sistema religioso, sino que estoy hablando del sistema en sí, y por eso te fui colocando una línea del tiempo histórica. Lo que busco dejar claro es que no estoy queriendo hablar mal de ninguna denominación, o específicamente de alguna denominación. Repito, solo estoy mostrando hechos que se muestran a través de la historia y a través de la Biblia. Y aquí tengo que ser bien sincero, porque trágicamente este sistema de religión falsa, que fue asistida por el Estado, procuró, buscó imponer sus decretos y sus enseñanzas sobre todos los otros cristianos. Y fue así que comenzaron las persecuciones a todos aquellos que no obedeciesen a la iglesia. Muchos cristianos fueron perseguidos. Fue así que el mundo cristiano se convirtió en un campo de batalla. Muchos cristianos fueron aprisionados, otros fueron ejecutados en el nombre de Dios. Durante siglos hubo persecución. Con el tiempo muchas voces comenzaron a levantarse pidiendo un cambio, pero la negativa de la iglesia a reformarse provocó lo que hoy se conoce como la Reforma Protestante del siglo XVI. Este movimiento golpeó de frente la autoridad y el prestigio de la iglesia al cuestionar las tradiciones, la persecución de los disidentes, la corrupción del sistema religioso y la dependencia o la decadencia espiritual, mejor dicho. Así fue que cuando el Papa Pío VI fue capturado y deportado por las fuerzas de Napoleón, fue en aquel momento que se cumplió la profecía bíblica y se puso fin temporalmente al poder del sistema papal. Pero gradualmente la reforma se detuvo. Y a pesar de esta gran apostasía de la iglesia, algunos creyentes continuaron siendo fieles. Dios siempre tuvo un remanente, Dios siempre tuvo un grupo fiel de seguidores. Y la Biblia indica claramente que el remanente profético aparece en la escena mundial después del tiempo de la gran persecución. Es interesante el cumplimiento de las profecías bíblicas durante la segunda mitad del siglo XVIII y la primera mitad del siglo XIX. Esto produjo un poderosísimo movimiento interconfesional centrado en la esperanza de la segunda venida de Cristo que estaba registrada en la Santa Palabra de Dios. ¿Qué pasó? En cada iglesia se podía encontrar creyentes que estaban esperando el inminente regreso de Cristo a esta tierra. Creyentes que comenzaron a orar, a trabajar, y estaban trabajando, anticipando la culminación de la obra de la predicación del Evangelio. Lo que fue interesante es que cuando tú vas a la historia, mientras más estudiaban la Biblia, los creyentes se sentían más convencidos de que Dios los estaba llamando para ser un remanente que continuase la reforma de la iglesia cristiana que se había estancado. Aquellos hombres y mujeres se encontraban en el estudio de la Biblia la revelación que las pruebas y chascos a los cuales o a través de los cuales Dios los había dirigido estaban constituyendo una experiencia purificadora, profunda, espiritual, que los hizo unirse para formar parte del remanente de Dios que espera la segunda venida de Cristo. Dios estaba comisionando al remanente para continuar la reforma, que había traído santo gozo y poder a la iglesia. Pero por su parte, Satanás no descansaría en su búsqueda de eliminar completamente el pueblo fiel de Dios. Fíjate cómo en Apocalipsis, el capítulo 12, y búscalo ahí en tu Biblia. El apóstol Juan, en el último

El libro de la Biblia explica un poco más este concepto. Apocalipsis capítulo 12, versículo 17 dice así: Entonces el dragón se llenó de ira contra la mujer y se fue a hacer guerra contra el resto de la descendencia de ella, contra los que guardan los mandamientos de Dios y tienen el testimonio de Jesucristo. ¿Sabes? El apóstol Juan, en este texto de Apocalipsis, él usa la expresión el resto de la descendencia de ella. Es una expresión que significa el residuo, o como lo vengo explicando, el concepto de remanente. Y allí se mencionan características que este remanente tiene. ¿Cuáles son esas características que el remanente tiene? Si volvemos al texto bíblico, capítulo 12 de Apocalipsis, el versículo 17, allí se menciona y dice así: el remanente son los que guardan los mandamientos de Dios y los que tienen el testimonio de Jesucristo. ¿Por qué es importante destacar estas dos características fundamentales? Porque mira las palabras que aparecen registradas en Mateo capítulo 7. Y son duras estas palabras, pero son importantes de leer. En Mateo capítulo 7, verso 21, Jesús dijo así: No todo el que me dice Señor, Señor, entrará en el reino de los cielos, sino el que hace la voluntad de mi Padre que está en los cielos. Por eso, queridos, el remanente de Dios, en respuesta a la salvación de amor por fe en la gracia de Jesús, obedece los 10 mandamientos de Dios, obedece la ley de Dios, anda como Él anduvo. No es solamente decir Señor de la boca para afuera, es decir Señor, yo te obedezco. Y el remanente de Dios tiene una fe similar a la que Jesús tenía. Su fe abarca todas las verdades de la Biblia, las verdades a las cuales Jesús también creyó y enseñó. El remanente de Dios para este tiempo proclama el Evangelio eterno. Amonesta al mundo diciendo que Jesús está regresando. Y el remanente es un pueblo profético que proclama un mensaje profético. Este fiel remanente, el remanente de los últimos días, no es un club exclusivo. No, no. Todos los que aman al Señor aceptan la verdad de la palabra de Dios tal como se encuentra en la Biblia. Y por la gracia de Dios están dispuestos a seguir plenamente los principios de Dios. Son todos bienvenidos a unirse al pueblo remanente de Dios. En lugar de ocultar su fe, estas personas remanentes están comisionadas para compartir el mensaje. ¿Cuál es ese mensaje? Tres mensajes de vital importancia para todo el mundo. Estas noticias celestiales, estas noticias importantísimas, estas noticias que son para todos los seres humanos, son conocidas como las noticias de los tres ángeles, o conocidas como el mensaje de los tres ángeles. Y se encuentran en Apocalipsis capítulo 14, a partir del versículo 6 y hasta el versículo 12. Yo creo que este mensaje comprende justamente las respuestas de Dios a los abrumadores engaños satánicos que se extenderán por todo el mundo justo antes del regreso de Cristo. Cuando tú abres la Biblia en Apocalipsis capítulo 14, a partir del versículo 6, tú vas a ver que allí aparece el primer mensaje angélico. Ese primer mensaje difunde las buenas nuevas eternas de que Dios es nuestro Creador, de que Dios es nuestra única fuente de salvación y que debemos adorarlo solamente a Él. Al mismo tiempo, el texto también contiene directamente el cuarto mandamiento de la ley de Dios, lo que indica que el séptimo día, el sábado, sigue siendo el día que Dios apartó y que Dios santificó para que lo adoremos solamente a Él. Si tú lees con atención, vas a ver que otro aspecto importante de este mensaje es cuando dice: ha llegado la hora de su juicio.
está instalado.

dando a un llamado al verdadero arrepentimiento, a la verdadera reforma, al verdadero cambio. Ahora, también aparece el segundo mensaje, a partir del versículo 8. Este segundo mensaje está haciendo una advertencia poderosa. Advierte que Babilonia, el símbolo bíblico de la adoración falsa y de la coerción, va a caer. El juicio de Dios se acerca. Es una súplica para huir de la confusión de la Babilonia espiritual, para huir de sus falsas enseñanzas y para volvernos a Cristo y a su verdad, que están donde, en las Santas Escrituras. Hablé de tres mensajes. El tercer mensaje señala que viene un tiempo cuando todos en la tierra, versículo 9 en adelante, hasta el versículo 12, hasta el versículo 11, habrá un momento, un tiempo, cuando todos en la tierra deberán decidir si van a adorar a la bestia y a su imagen o van a adorar a Dios. Aquellos que adoran a la bestia y a su imagen van a recibir una marca, y aquellos que van a adorar a Dios por la gracia de Dios y que sean fieles van a recibir el sello de Dios. Es por esa razón que hoy más que nunca es importante recordar las palabras de Pablo cuando él en 2 de Timoteo, el capítulo 4. ¿Y sabes qué? Creo que vale la pena volver al texto bíblico. Así que, si lo tienes ahí, habíamos comenzado en 2 de Timoteo, capítulo 4. Vendrá un tiempo cuando no soportarán la sana doctrina, dice, sino que teniendo comezón de oídos, acumularán para sí maestros conforme a sus propios deseos. Lee después todo el contexto del capítulo 4 de 2 de Timoteo. Pero te hago una pregunta, ¿qué es lo que está queriendo decir el apóstol Pablo? ¿Qué está queriendo decir el texto bíblico aquí? ¿Sabes qué está queriendo decir? Que a la hora de buscar una iglesia, tenemos solamente dos opciones. Buscar una iglesia conforme a nuestros propios deseos o buscar una con la sana doctrina. Pastor, ¿qué quiere decir esto? La búsqueda conforme a los propios deseos es cuando las personas van a una determinada iglesia por cuestión de gustos. Es decir, encuentran allí lo que les agrada. Quizás el estilo de música, el ánimo, el fervor con que se adora o el amor de los hermanos. Sabes, muchas personas se han quedado en una iglesia porque los han tratado bien. Los han hecho sentir parte de algo. Los han hecho sentir un propósito, algo mayor a ellos mismos. O quizás es el lugar donde fueron introducidos a Jesús como su Salvador personal. Algunos jóvenes han encontrado amigos, han encontrado pareja. Por otro lado, personas con problemas han encontrado apoyo y socorro en sus adversidades. Están los que van a la iglesia que les queda más cerca. Otros viajan bastante para ir a donde se mantienen sus tradiciones o sus prácticas conforme a ellos les gusta. Y para algunos es asunto de predicaciones poderosas, profecías o manifestaciones sobrenaturales. Y si bien todo esto no es malo en sí mismo, no es la satisfacción de nuestros propios deseos lo que nos debe llevar a buscar la iglesia verdadera. ¿Qué era lo que decía el texto bíblico que acabé de leer? El cristiano fiel necesita buscar la sana doctrina. ¿Sabes lo que significa la palabra doctrina? Si tuviéramos que definirla, diríamos que la doctrina es un conjunto de ideas, de enseñanzas o de principios básicos que son sustentadas por una persona o por un grupo. Es eso. Es por eso que para elegir una iglesia de forma correcta y ser parte del remanente de Dios en el tiempo del fin, no debemos preguntarnos si nos gusta o no nos gusta. La pregunta que tenemos que hacernos ¿es la Biblia la autoridad máxima para determinar las creencias de esta iglesia? ¿Esta iglesia predica el evangelio verdadero de Cristo según el cual somos salvos por la gracia mediante la fe? Y esto no es mérito nuestro, sino que es mérito del Señor Jesús, siendo que su amor es el que produce en nosotros buenas obras. ¿Es esta la iglesia? Esta iglesia, tienes que preguntarte, ¿está promoviendo los 10 mandamientos de Dios y es guiada por el Espíritu Santo? ¿Te estás preguntando ahora si en tu iglesia las creencias que tiene tu iglesia están basadas en la palabra? Mis queridos,
La mayoría de las iglesias tendrán una

declaración doctrinal publicada en sus páginas web oficiales, o puedas pedirla a tus líderes. En resumen, debes ver cuáles son las creencias fundamentales de tu iglesia con respecto a Dios, con respecto al ser humano, con respecto a la salvación, con respecto a la iglesia, a la vida cristiana y a los acontecimientos finales. Esta no es una decisión fácil. Es una decisión que tú debes hacer en oración, con un corazón sincero, que le diga a Dios: Señor, quiero hacer tu voluntad, quiero ser parte de una iglesia con la sana doctrina, donde tú seas la cabeza, Señor, y donde yo pueda servirte. Dios está buscando fieles. Yo sé que Dios tiene hijos fieles en todas las iglesias, pero a través de la iglesia remanente, la iglesia que fue llamada a proclamar un mensaje destinado a restaurar el verdadero culto, fue llamada para dar un pregón, una fuerte advertencia al pueblo de Dios para salir de la apostasía y para preparar un pueblo para el regreso de Cristo. Queridos, Jesús viene pronto. Ahora es el momento de entregarle nuestro corazón a Él y de formar parte del remanente de Dios, de ser parte del pueblo de Dios, cumplir la misión de Dios, aceptar el llamado de Dios. Te pregunto, ¿quieres ser parte de ese remanente? ¿Aceptas esta invitación de Dios? Yo sé que no es fácil, pero yo quiero ahora llamar a nuestros amigos, los Arautos del Rey, para que ellos puedan presentar una música que te va a hacer pensar, reflexionar. Si Jesús aún no vino, es porque está esperando que nosotros nos decidamos. Piensa en esta música de Arautos y después de que ellos canten, yo quiero orar por ti para que tomes la decisión más importante de tu vida. Arautos.

Gracias, Arautos, por hacernos pensar que nuestro mayor deseo debe ser que un día podamos abrazarlo a Él, a nuestro Dios Todopoderoso, a nuestro Señor Jesús, y que podamos arrojarnos a sus pies en gratitud y que podamos tener el privilegio de mirarlo cara a cara, de tocar sus marcas en la cruz, las marcas que dejaron en la cruz. El día está llegando. El día está llegando cuando el mal va a dejar de existir y no vamos a tener más luchas. Ese día está llegando. Y Jesús va a venir a buscar a sus hijos fieles. Aquellos que decidieron ser parte del remanente de Dios, de guardar los mandamientos de Dios y de guardar la fe de Jesús. Yo sé que lo que te estoy diciendo puede ser fuerte. Yo no te estoy diciendo ahora que seas parte de una iglesia específica. Carteles de iglesia no salvan. Solo la Biblia nos muestra el camino para ir a Cristo. Y si hay algo en tu iglesia que no está conforme a lo que dice la palabra de Dios, sal. Sal de tu iglesia. Y busca la iglesia que sigue la verdad y los mandamientos de Dios. Yo tuve esa crisis. Y en el momento correcto Dios me enseñó a través de su palabra lo que era mejor para mi vida. Aunque sea difícil, decide ser parte de aquellos que esperan la venida de Jesús y se están preparando para ese día. ¿Quieres que ore por ti? ¿Sí? ¿Me permites? Vamos a orar. Señor, quiero entregarte la vida de mis amigos y amigas que están mirando el programa de hoy. ¿Cuántas veces ya hemos hablado sobre este asunto, Señor? Pero hoy una vez más estamos conversando sobre esto. Y hoy, Señor, queremos pedirte que nos ayudes a serte fieles. Nos ponemos en tus manos, Señor, en el nombre de Jesús. Amén. Que Dios te bendiga. Gracias de verdad por haber estado con nosotros. Si quieres conocer un poco más sobre la Iglesia Adventista del Séptimo Día, entra en la página encuentreunaiglesia.com. Ahí te vamos a contar un poco más sobre nosotros. ¿Está bien? Que Dios te bendiga. Un abrazo y bendiciones.

0: Esta es la hora en nuestros estudios. 9:00. 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
4: Si te invitara a repetir juntos el primer versículo de la Biblia o cómo comienzan las Escrituras, ¿crees que podríamos hacerlo juntos? Génesis 1:1, comenzamos. En el principio creó Dios los cielos y la tierra. El gran cerebro de la astronáutica Wernher von Braun dijo, soy un hombre profundamente creyente porque no puedo entender la creación sin un creador. Y añadió que no encontraba discrepancia entre la fe y la ciencia. Es decir, para él la creencia en el Dios creador no significaba perder calidad ni seriedad científica. Por el contrario, él afirmaba que ambos, Dios y la ciencia, nos llevarán más cerca de las verdades esenciales. Sin embargo, en los círculos pretendidamente cultos, no es extraño encontrar a personas que se jacten de su incredulidad que raya con el ateísmo y que además afirmen que el conocimiento científico está en pugna con la creencia en Dios. Pero pregunto, ¿cómo puede entenderse que el conocimiento científico lleve a alguien a creer que todo lo que existe se hizo solo, sin la intervención de un Dios personal y todopoderoso, como decir, mira, este teléfono lo encontré y boom, se armó solito, hay un diseñador detrás de un diseño?

Así que el factor más valioso de los evolucionistas y de esta forma de pensar es el tiempo. Pero sabes que con añadir más y más millones de años para explicar una lenta evolución natural, no se aclara nada el origen de la vida. Por el contrario, se complica más. Todo sigue sin entenderse mientras no se acepte la existencia previa de un creador sabio y omnipotente. Y a la vez todo se entiende cuando se acepta la primera declaración bíblica. En el principio, creó Dios los cielos y la tierra. Y algunos de los enigmas más complejos y el mismo sentido de la vida humana se vuelven ahora comprensibles a nuestra razón cuando colocamos al Creador en el origen de todo lo existente y como nuestro Dios personal y cercano. Personal porque tiene razón y sentimientos, oye, responde, Él ama y ordena, tiene corazón de padre y cetro de rey, se goza nuestras alegrías y se conduele nuestros fracasos. Pero Dios también es cercano porque convive con nosotros, su mano ayudadora nos alcanza y su poder protector nos libra del mal. ¿Recordaremos esta tonificante verdad durante este día? Espero que sí. Dios nos ayuda a colocar las primeras cosas en el primer lugar y a reconocer que hay un Creador y somos sus criaturas. Así que Dios te bendiga y te guarde y recuerda, en el viaje de la vida en el cual todos vamos, las cosas han de terminar bien si tienes a la Biblia como tu derrotero, tu GPS, y a Jesús como tu guía, porque esa es una mejor manera de vivir.

0: Esta es la hora en nuestros estudios. 9:26. 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
1: El libro de Levítico, capítulo 9. Al octavo día, después de la ceremonia de ordenación, Moisés reunió a Aarón, a sus hijos y a los ancianos de Israel. Le dijo a Aarón:
2: toma un ternero para una ofrenda por el pecado y un carnero para una ofrenda quemada, ambos sin defecto, y preséntalos al Señor. Luego diles a los israelitas: tomen un chivo como ofrenda por el pecado, y también tomen un ternero y un cordero, ambos de un año y sin defecto, para una ofrenda quemada. También tomen un toro y un carnero para una ofrenda de paz, y harina humedecida con aceite de oliva para una ofrenda de grano. Presenten todas estas ofrendas al Señor, porque hoy el Señor se aparecerá a ustedes.
1: Así que los israelitas presentaron todas estas cosas a la entrada del tabernáculo, tal como Moisés lo había mandado. Entonces toda la comunidad se acercó y permaneció de pie ante el Señor. Y Moisés dijo:
2: esto es lo que el Señor les ha ordenado que hagan, para que la gloria del Señor se aparezca ante ustedes.
1: Luego Moisés le dijo a Aarón:
2: acércate al altar y sacrifica tu ofrenda por el pecado y tu ofrenda quemada para purificarte a ti y al pueblo. Luego, presenta las ofrendas del pueblo para purificarlos a ellos y hacerlos justos ante el Señor, tal como Él lo ha ordenado.
1: De manera que Aarón fue al altar y mató al ternero como ofrenda por el pecado por sí mismo. Entonces sus hijos le llevaron la sangre. Él mojó su dedo en ella y la puso en los cuernos del altar, y después derramó el resto de la sangre al pie del altar. Luego quemó sobre el altar la grasa, los riñones y el lóbulo largo del hígado de la ofrenda por el pecado, tal como el Señor se lo había ordenado a Moisés. Sin embargo, quemó la carne y la piel fuera del campamento. A continuación, Aarón mató al animal para la ofrenda quemada, y sus hijos le llevaron la sangre, y él la salpicó por todos los lados del altar. Luego, ellos le entregaron cada uno de los pedazos de la ofrenda quemada, incluida la cabeza, y los quemó en el altar. Después lavó las vísceras y las patas y las quemó en el altar junto con el resto de la ofrenda quemada.

Después Aarón presentó las ofrendas del pueblo. Mató al chivo del pueblo y lo presentó como una ofrenda por el pecado, tal como lo había hecho con la ofrenda por su propio pecado. Luego presentó la ofrenda quemada y la sacrificó en la forma establecida. También presentó la ofrenda de grano y quemó un puñado de la mezcla de harina en el altar, además de la ofrenda quemada habitual de la mañana. Después Aarón mató al toro y al carnero como ofrenda de paz del pueblo, y sus hijos le llevaron la sangre, y él la salpicó por todos los lados del altar. Luego tomó la grasa del toro y del carnero, la grasa de la cola gorda y la que rodea las vísceras, junto con los riñones y el lóbulo largo del hígado. Puso estas porciones de grasa encima del pecho de estos animales y las quemó en el altar. Luego, Aarón levantó los pechos y los muslos derechos de los animales como una ofrenda especial al Señor, tal como Moisés lo había ordenado. Entonces Aarón levantó las manos hacia el pueblo y lo bendijo. Después de presentar la ofrenda por el pecado, la ofrenda quemada y la ofrenda de paz, se bajó del altar. Luego Moisés y Aarón entraron en el tabernáculo, y cuando salieron, volvieron a bendecir al pueblo, y la gloria del Señor se apareció a toda la comunidad. Un fuego ardiente salió de la presencia del Señor y consumió la ofrenda quemada y la grasa que estaba sobre el altar. Cuando los israelitas lo vieron, gritaron de alegría y se postraron rostro en tierra.

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0: Bienvenidos al programa mundial La Voz de la Esperanza. Estamos muy contentos de poder traerles el programa de hoy que con gusto hemos preparado. Agradecemos a nuestros oyentes las cartas de aprecio que nos escriben diariamente. Nos alegra leer lo que significa el programa para ustedes o para alguno de sus familiares. Muchísimas gracias por su apoyo a este su programa dedicado a fortalecer nuestra fe en Jesús. Y ahora, para comenzar nuestro programa, presentamos a la nutricionista Nessie Pitau-Grieve con el segmento Buena Salud. Su tema será Evita la miel para el bebé.
1: Aunque la miel es un producto natural, no es recomendable dárselo a los bebés. No añadas una cucharadita de miel de abeja ni sus derivados a las papillas, al yogur o a la fruta, ni te tientes de ponerla en el chupete o darle un poquito para aliviar la tos, pues la miel es peligrosa para bebés menores de un año. ¿Por qué es peligrosa? Porque la miel puede contener esporas de una bacteria llamada Clostridium botulinum, causante de la botulimia, una enfermedad donde se liberan toxinas que paralizan los músculos. En niños mayores y adultos es inofensiva, pues contenemos microorganismos que lo impiden. Pero en el inmaduro intestino del bebé, la oportunista bacteria puede alojarse y desencadenar la enfermedad. Recuerda, cuida tu salud y la de tu familia y vivirás mucho mejor. Que Dios te bendiga.

0: Y ahora con ustedes, la voz de la esperanza, en la palabra del pastor Omar Grieve. 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
1: Amados oyentes, en 2 Corintios capítulo 8 y versículo 9, el apóstol Pablo nos dice: Porque ya sabéis la generosidad de nuestro Señor Jesucristo, que por amor de vosotros se hizo pobre siendo rico, para que vosotros con su pobreza fueseis enriquecidos. Al visitar los antiguos palacios, que fueron en otro tiempo morada de los reyes de Francia, no podemos menos que pensar en los monarcas de antaño que cruzaron por aquellos inmensos salones y que ahora figuran en sus galerías. ¿Dónde quedó su grandeza? Reflexionemos por un momento en cómo Jesús vino a nuestro mundo con su maravilloso propósito de amor, despojándose a sí mismo de sus vestiduras y coronas regias, y cómo descendió del trono de la majestad,

revistiendo su divinidad con humanidad, para transformarse en varón de dolores, experimentado en sufrimiento. Isaías 53:3. Y lo vimos entre los pobres, bendiciendo a los afligidos, sanando a los enfermos, alcanzando con su divina piedad hasta las mismas profundidades de la miseria humana. Aún de las tristezas y necesidades de los niñitos se compadeció. Hoy tenemos la seguridad de que ángeles son enviados como mensajeros de misericordia a los atribulados, a los dolientes. Ángeles del mundo de luz, de la gloria infinita de Dios, están cumpliendo misiones de amor, protección y misericordia para los dolientes de la humanidad. Pero hay un cuadro de humillación mucho mayor. Es el Señor, el Hijo del Padre Infinito, el soberano de los reyes de la tierra, quien dejó todo para lavar nuestros pecados en su propia sangre. ¿Qué es la obra de los ángeles comparada con la humillación de Cristo? Su trono es desde la eternidad. Él levantó cada arco y cada columna del gran templo de la naturaleza. Contemplémoslo. El principio de la creación de Dios, el que cuenta los astros, el que creó los mundos, entre los cuales está la tierra. Para Él, las naciones son como una gota de agua, como un grano de polvo en la balanza, dice Isaías 40:15. Contemplémoslo todos al Señor, al glorioso Redentor. Él vino como un habitante más del mundo que había creado y, sin embargo, fue ignorado por los mismos por quienes manifestó tan enorme interés para bendecirlos y salvarlos. ¡Qué condescendencia hacia los seres caídos de esta tierra! ¡Qué sublime amor! ¿Con qué fervor Cristo realizó la obra de nuestra salvación? ¿Qué devoción reveló su vida? ¡Cuán incansable en su acción de amor! En el templo y en la sinagoga, en las calles de las ciudades, en los mercados, en el taller, a la orilla del mar, entre las colinas, Él predicó el Evangelio y sanó a los enfermos. Se entregó por entero a concluir con éxito el plan de la gracia redentora. Si te hubieran encarcelado por un crimen que hayas cometido y estuvieras sentenciado a muerte y viniera un amigo que te dijera, yo tomaré tu lugar y tú quedarás libre, ¿no se llenaría tu corazón de gratitud por un amor tan altruista? Cristo ha hecho infinitamente más que eso por nosotros. Estábamos perdidos. Pesaba sobre nosotros la sentencia de muerte, y Cristo murió por nosotros y nos libertó. Cristo nos ha comprado con su vida y le pertenecemos. Todas nuestras facultades físicas, mentales y espirituales son de Él, y sustraerle lo que es suyo es un robo. La de Cristo fue una vida de servicio abnegado, y su amor es nuestro libro de texto. Debemos continuar la obra que Él comenzó. Al contemplar su vida de trabajo y sacrificio, ¿vacilaremos los que profesamos su nombre en negarnos a nosotros mismos, tomar su cruz y seguirlo? Él se humilló a sí mismo hasta lo más profundo, para que pudiéramos ser elevados a las alturas de la pureza, la santidad y la integridad. Se hizo pobre a fin de poder llenar con la plenitud de sus riquezas nuestras míseras almas. Sufrió el oprobio de la cruz para darnos paz, descanso y gozo y hacernos partícipes de las glorias de su trono. ¿No debiéramos devolverle a Dios todo lo que Él ha redimido, los afectos que ha purificado y el cuerpo que ha comprado para ser guardados en santificación y santidad? El verdadero cristianismo esparce su amor al ser entero. Alcanza todo órgano vital, el intelecto, el corazón, las manos, los pies, capacitando a los seres humanos a mantenerse firmes donde Dios requiere que estén.
glorifiquemos a Dios en

cuerpos y en nuestro espíritu, los cuales son de Él. En el sacrificio del unigénito de Dios se pone en manifiesto la incalculable gloria de la justicia y santidad divina.

0: 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Esperamos que haya sido bendecido por el programa de hoy. 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
1: Muchísimas gracias, amigo, amiga oyente, por su atención. Dentro de una semana,

0: Estudio 9:56. 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

0: Nadie comprende completamente cómo comienza una vida o cómo un bebé es tan maravillosamente formado dentro del vientre de una madre. Solo Dios sabe cómo llevar a cabo un milagro así. Puntada por puntada, Él teje cuidadosamente cada pieza en su lugar.
1: Del Salmo 139, versículo 13 y 14. Tú me

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0: Esta es la hora en nuestros estudios. 10:55. 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

apóstol Pablo estuvo en prisión, escribió una carta a sus amigos los filipenses. Pablo no quería que sus amigos se preocuparan por él. Él quería que ellos supieran que Dios le daría fuerzas y gozo aún en una fría y solitaria prisión.

0: Esta es la hora en nuestros estudios. 11 y 26 minutos. 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
1: Hola, ¿cómo estás? Hoy quiero compartirte una noticia muy positiva sobre las familias en nuestra sociedad.
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1: En un mundo donde la tecnología conecta pantallas, pero muchas veces distancia personas, hay un dato que llama la atención y que habla de una realidad diferente en la Argentina. Según el informe internacional Global Mind Project 2025, que se realizó en 80 países, nuestro país se encuentra entre los líderes mundiales en cercanía familiar. De hecho, alrededor de 7 de cada 10 jóvenes argentinos de entre 18 y 34 años afirman tener una relación cercana con su familia. La cifra supera ampliamente el promedio global, que se ubica en un 61%. Lo llamativo es que esta tendencia contradice lo que ocurre en muchas partes del mundo. En numerosos países, los adultos mayores suelen mantener vínculos familiares más estrechos que los jóvenes. Sin embargo, en la Argentina, esa diferencia generacional es mucho menor. La cercanía familiar se mantiene firme incluso entre las nuevas generaciones. América Latina encabeza los niveles de conexión familiar a nivel mundial. Y dentro de la región, Argentina y República Dominicana aparecen como los países con los lazos más fuertes entre generaciones. Pero, ¿cómo se puede entender esto? ¿Qué explica este fenómeno? Los especialistas señalan que gran parte de la respuesta está en la cultura. Los encuentros familiares, los cumpleaños, los almuerzos compartidos y las tradicionales reuniones para comer los domingos siguen siendo espacios donde se fortalece el sentido de pertenencia. La psicóloga Florencia Campo explica que siempre existe un motivo para reunirse, las famosas juntadas. Estas ayudan a construir cercanía e identidad. Además, la familia continúa siendo el primer lugar donde aprendemos valores, formas de relacionarnos y maneras de enfrentar los desafíos de la vida. Pero también funciona como una red de apoyo emocional y muchas veces económico frente a las dificultades diarias. Y hay otro dato muy importante. El informe destaca que los vínculos familiares positivos son un factor protector de la salud mental. Los jóvenes que mantienen relaciones cercanas con sus familias presentan menores niveles de aislamiento, ansiedad y depresión, y cuentan con más recursos para enfrentar situaciones de estrés. En tiempos de cambios acelerados, la familia sigue siendo un refugio. No porque sea perfecta, sino porque ofrece algo que ninguna tecnología puede reemplazar: la certeza de pertenecer. Quizás allí radique una de las mayores fortalezas de nuestra sociedad: seguir encontrando en los vínculos cercanos razones para crecer, sostenernos y avanzar juntos. Te comparto un pasaje que encuentro en la Biblia y se encuentra en Proverbios 17:6, y dice lo siguiente: la corona del anciano son sus nietos, y el orgullo de los hijos son sus padres. Las familias unidas, que se aman, cumplen el plan que Dios ideó cuando las creó. Disfruta de tu familia y manténela siempre cerca de Dios. Él iluminará sus vidas siempre, porque Él es una luz

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0: Esta es la hora en nuestros estudios. 11 y 59 minutos. 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
7: Saludos, amigos radio oyentes. Estamos ante ustedes una vez más con su programa Conociendo la Verdad. Hoy pues está con nosotros aquí el hermano Pedro Padrón. Pedro, ¿cómo tú estás?
8: Saludos, muy bien, gracias.
7: Qué bueno. Aquí el hermano Josué Paredes. Josué, ¿qué tal?
9: Dios te bendiga, muy bien, gracias a Dios.
7: Ay, qué bueno, pues magnífico. Hermano Fernando Dávila no está hoy, pero ya está en el próximo programa Dios mediante. Bien, hemos estado estudiando varios temas. Vamos antes que nada a tener una palabra de oración. Hermano Paredes, ¿puede orar, por favor, para el programa? Por

0: Eterno y maravilloso Dios, gracias te damos nuevamente por tu amor y misericordia. Y gracias, Señor, por esta bendición de poder participar de tu palabra.
1: Amén.
0: Queremos que en alguna forma, Señor, llegue a aquellos corazones que lo necesitan.
2: Amén.
0: En el nombre de Jesús te lo imploramos.
2: Amén.
1: Amén.
2: Amén. Bien, estamos hoy en el tema que habla de la esperanza en Dios. Jesús habla de lo que llama las virtudes teologales, que son fe, esperanza y amor. Dice caridad en la versión antigua, aunque el amor es una palabra tan y tan viciada. Hoy día todo el mundo ama, aman de los labios para afuera, pero el amor se puede tergiversar mucho. Claro, hay tres clases de amor al menos, ¿verdad? El amor filial, el amor erótico y el amor divino. Pero el amor, la palabra caridad, también se malentiende hoy día. Caridad es hacer bien al prójimo, ¿no? Caridad es amar. Amar de verdad. Así que la palabra caridad es bonita, pero como no se conoce bien y se malentiende, pues se usa la palabra amor. En 1 Corintios 13 usan amor en vez de caridad. Pero entonces, hoy vamos a hablar de la esperanza. La esperanza. Dicen por ahí que de la esperanza vive el cautivo. Pero hermanos, tenemos la esperanza en muchas cosas. En muchas cosas. Y hoy vamos a hablar de qué es eso de la esperanza. Realmente. Y entonces, tenemos unos cuantos textos lindos ahí. Hebreos 11:1, por ejemplo, podríamos leer el Hebreos 11:1. Vamos a buscar por aquí Hebreos 11:1.
0: La fe es garantía de lo que se espera, la prueba de las realidades que no se ven.
2: Decir, que hay una relación entre la esperanza y la fe.
1: Hay una diferencia.
2: Diferencias y además se complementan también. Vamos a
1: Okay.
2: ver, ¿cuál es la diferencia?
1: No, no, ahí voy yo. ¿Sabe? ¿Cómo podremos saber, cuando digo ahí voy yo, era la pregunta que te iba a hacer, ¿sabe?
2: Sí.
1: ¿Cómo podemos saber la diferencia entre la fe y la esperanza?
2: Bueno, dijimos ya que la fe tiene que ver con la creencia, la confianza y la obediencia. Esos tres elementos de la fe. Mientras que la esperanza, algo que se espera, algo que usted no ha visto, pero usted lo espera. En ese sentido se parece a la fe.
1: Digo, ¿puede haber esperanza sin fe?
2: Yo creo que no.
1: Entonces, eso es lo que los casa ahí entonces.
2: Sí. Yo creo que no. Yo creo que esperanza. Por ejemplo, yo decía cuando era muchacho, yo espero pues llegar al sexto grado. Y yo tenía, yo, ¿sabes? Yo estaba en grado primario, primero, segundo grado, y quedar al sexto grado, graduarme en sexto grado. Pues yo tenía esa esperanza. Pero esa esperanza, si no me da la fe me lleva a actuar. Pues tengo que sacar buenas notas, no puedo dejar la escuela, tengo que portarme bien y tengo que ser aplicado. Pues eso. ¿Por qué? Porque la fe me lleva para conseguir esa esperanza, a actuar. La fe me lleva a actuar. Así que en ese sentido, pues van unidas las dos.
1: Entonces, cuando hablamos espiritualmente, que estamos hablando de la esperanza, esperanza de las cosas que Dios nos ha prometido, necesitamos confiar en Dios
2: Claro.
1: plenamente. O sea,
2: Claro.
1: necesitamos la fe.
2: Y obedecer también.
1: Claro, pero cuando tenemos confianza, confianza en Dios, automáticamente estamos diciendo que tenemos que esperanza en las cosas que Él nos ha prometido.
2: Estamos inventando la esperanza.
0: Yo no sé, pero también podríamos decir que si fe va atada de esperanza, también podríamos decir que la fe es una relación.
2: En parte, sí, tiene que ser.
0: Porque tenemos que tener alguna evidencia para poder creer.
2: Claro.
0: Y esa evidencia tenemos que conseguirle la palabra.
2: La fe se alimenta,
0: Por eso,
2: como una
0: así.
2: plantita que echa agüita y abono para que crezca.
0: O sea, la fe que tenía Abraham cuando cojones dio a Jesús no es la misma fe que tenía Abraham cuando murió en Jesús.
2: Una fe madura.
0: Una fe madura.
2: Claro.
0: Se tenía una íntima relación con Dios.
2: Claro.
0: Y Dios te da evidencia a ti por la cual tú debes tener fe.
2: Claro.
0: ¿Cierto?
2: Claro. La palabra es importantísima.
1: Entonces, lo que nosotros esperamos es la esperanza, podríamos decirlo de esa forma, lo
2: Sí.
1: que estamos esperando.
2: Bueno,
1: O sea, cuando
2: vamos.
1: el texto bíblico dice la fe es garantía de lo que se espera, estamos diciendo que la fe es una garantía de la esperanza per se.
2: Sí. Por eso decimos que se complementan. Por eso que decimos que son las tres virtudes teologales que llaman también fe, esperanza y caridad. No puedo decir que la fe es esperanza, ni que la esperanza es fe, pero que se complementan, que las dos se necesitan mutuamente.
1: Sí.
2: Es importante. Ahora vamos a seguir leyendo porque hay una cosa bien interesante en el tema de hoy. En el tema, en Romanos 15:4, quizás Padrón puede
1: Dice
2: leerlo.
1: así, porque las cosas que se escribieron antes para nuestra enseñanza se escribieron a fin de que por la paciencia y la consolación de las escrituras tengamos esperanza.
2: Así que mira, fíjate la esperanza cómo se alimenta ahí, con paciencia y consolación de las escrituras, de la palabra de Dios. Así que la fe está cimentada en la palabra de Dios y la esperanza también, porque la Biblia nos dice qué cosas podemos esperar como cristianos, qué nos aguarda, cuál es el futuro nuestro. Entonces,

0: Ese es como un blanco que tenemos, es el blanco. Yo quiero llegar al cielo, llegar a encontrarme con Jesús. Pues entonces, esa esperanza que tengo yo me impulsa a ejercer fe para que la esperanza se robustezca y la fe siga creciendo hasta llegar a alcanzar aquello que yo quiero.
1: En otras
0: Entonces,
1: palabras, uno de los propósitos cuando se escribieron las escrituras es para nosotros poder tener esperanza.
0: amén. Eso, hermano, 15:4, un texto muy lindo, muy bonito, muy bonito. Hay otro del Salmo 77, 4 y 7. Dice: no las ocultaron estos a sus hijos ni a su posteridad. Publicaron, sí, las glorias del Señor y los prodigios y maravillas que había hecho, a fin de que pongan en Dios su esperanza y no se olviden de las obras de Dios y guarden con esmero sus mandamientos. Fíjate que le dije hasta la obediencia, entonces también a eso. Así que hay que obedecer también, obviamente, para que esa esperanza que tenemos, hay que seguir una vida de obediencia. O sea, la esperanza se puede esfumar. Si no hay fe que alimente esa esperanza y no hay obediencia para alcanzar aquello que Dios nos ha ofrecido, la esperanza se esfuma. Porque ya no vamos a alcanzar lo que estamos esperando. Porque si tú esperas algo, tienes que trabajar para eso. Si tú quieres, como dije antes, si tú quieres graduarte de cuarto año, graduarte de universidad, graduarte de lo que sea, tú tienes que trabajar para eso. No viene eso por la casualidad o porque te bajas del cielo. No, no. Es que hay que trabajar, hay que luchar, hay que hacer. No es quedarte estático. No, hay trabajo que hacer para que esa esperanza sea una realidad.
1: Eso es correcto.
0: Gloria a Dios. Bueno, de la desesperanza a la esperanza viva. Fíjate, desesperanza. Podemos decir que una persona desesperada no tiene esperanza.
1: No tiene esperanza.
0: Y como tal, vive una vida vacía. Porque no tiene esperanza. Porque cuando usted estudia su vida, vida nuestra, diaria, hay una esperanza continuamente en algo. El día de hoy, pues yo espero hacer tal y tal cosa diariamente. Pero para ello tengo que elaborar, tengo que trabajar para eso.
1: Otra palabra, las personas que estaban en el mundo antes de venir a conocer a Jesús eran personas que vivían sin esperanza, desesperanza.
0: Estaban sin esperanza y sin Dios en el mundo, dice la
1: Vivió en
0: Biblia.
1: el mundo.
0: Obvio, ahí está un texto de esa misma.
1: Yo tengo un caso muy distinto, Cajiga, porque, digo, en mi caso particular, yo nací en un hogar adventista. Desde mi bisabuela son adventistas, que nunca, pues, no es que uno quisiera tener la oportunidad, ¿no? Nunca fui criado ni estuve en el mundo sin conocer a Dios, a Cristo. Uno tiene sus altas y sus bajas, ¿no? Pero siempre estuve, nací y me crié en la iglesia adventista. Y siempre de pequeño se me enseñó a tener esperanza en Jesús, en su segunda venida, en lo que ha de venir. Pero ¿cómo sería una persona que vivía antes sin Cristo? O sea, ¿cómo se siente ahora luego de que ha conocido a Cristo?
0: Amén. No hay, fíjate que hay personas que viven sin esperar eso, sin conciencia de que Cristo viene y que hay un más allá. No en la muerte, sino en la venida de Cristo y en el milenio, después del milenio, etcétera. Que hay un más allá, que hay una esperanza preciosa para todo aquello. Y por la esperanza se trabaja y se lucha. Pero hay personas que viven en este mundo pensando solamente en lo material, en lo de ahora. Viven en el presente. Y quizás tienen planes futuros, tienen esperanza en cosas en el futuro, pero no piensan en más allá. Si no, pues me moriré y se acabarán todas las cosas. Pues yo, mientras estoy vivo, pues voy a aprovechar, voy a luchar, voy a aprovechar, voy a gastar mi dinero en lujo, o en viaje, o en goces terrenales, porque eso es lo que me queda, eso es lo que tengo. Pues bien, como dice Jesús, ya tienen su pago. Eso es lo que quiere, eso es lo que va a tener. Pero, ¿y qué del más allá? ¿Y qué de lo que aguarda después de la muerte y venga Cristo Jesús y se establezca el reino venidero y la tierra nueva sea transformada como un lugar nuevo a los redimidos de Dios? ¿Qué es la vida ahí? Una vez yo llegué a tener esta filosofía, si finalmente lo que yo creo no viene, lo que yo he creído es que es una mentira, es falso, es una utopía. Pero ¿valió la pena vivir la vida cristiana? Yo creo que sí. Y eso no quiere decir que es duda. Eso no es duda. No, no es duda. Es que uno sirve a Dios por amor. No porque Dios me va a dar nada, porque eso ya no es amor. Hay un poema que yo siempre recuerdo que es lindo. Dice: no me mueve mi Dios para quererte el cielo que me tienes prometido. Ni me mueve el infierno tan temido para dejar por eso de ofenderte. Tú me mueves, Señor. Muéveme verte clavado en una cruz y escarnecido. Muéveme ver tu cuerpo tan herido. Muéveme tus afrentas y tu muerte. Mueve en fin tu amor que en tal manera que aunque no hubiera cielo yo te amara. Y aunque no hubiera infierno te temiera. No me tienes que dar porque te quiera, porque si lo que espero no esperara, lo mismo que te quiero te quisiera.
1: Amén.
0: Es lindo porque, fíjate, no hay un interés. Lo que viene, viene como un resultado. No es porque yo lo merezco, ni porque yo lo he creído,

0: sino como un resultado de mi fe. Vivamos en este mundo haciendo el bien, obedeciendo al Señor, siguiendo su palabra, viviendo vidas rectas, porque a la postre eso trae dividendos. Por ejemplo, antes de conocer a Cristo, yo estaba en vías a usar licor, porque yo usaba vino, usaba cosas suaves, pero en vino voy a usar licor. Yo me convertí a los 21 años, en una flor de la juventud. Yo me gustaba mucho ir al cine, yo pasaba al cine yendo todos los días al cine prácticamente. Y era un cine de 10 chavos, 3 películas de 10 chavos, ¿sabes? En mis tiempos.
1: Es el tiempo del cólera.
0: Entonces, ¿qué esperanza tenía yo? Pues yo creía, sí, tenía, iba a la iglesia, confesaba y comulgaba, tenía, pero fe, no sabía lo que era la venida de Cristo, no sabía lo que esas cosas, no, esas cosas yo no las conocía. Pero iba a la iglesia y así seguía, esa es la vida. Una vez conocí a Cristo, pues la filosofía de vida cambia, el estilo de vida cambia. Entonces, ¿qué
1: Total.
0: pasa? Que a fuerza de, yo comía mucho cerdo, 3 veces al día me envuelco yo. Lo que era el jamón, el salchichón, la mortadella, los chorizos y todas esas cosas por ahí. Yo era loco con esas cosas. Yo comía todas esas cosas, chuletas, yo era loco con esas cosas por ahí. Entonces, padecía de estómago, estaba enfermo continuamente de estómago, pero yo me gustaba eso. Y el mondongo y las morcillas de puerco, comía loco con esas cosas. Entonces, ¿qué pasa? Que una vez me convierto, empiezo a hacer ajustes en mi vida, pues entonces las cosas comienzan a cambiar y mi salud cambia. Y cuando yo veo a los que se criaron conmigo, la condición en que están, yo digo, Señor, gloria, gloria a tu nombre, gracias. Porque el seguir ese estilo de vida, la iglesia adventista es más que una religión, es un estilo de vida. ¿Eh? Y yo doy gracias a Dios por eso. Entonces, cuando empecé yo a no comer entre comidas, a no comer esa carne, de hecho hace 46 años yo soy vegetariano, 41 años soy vegetariano, no como carne de ninguna clase, pues todas estas cosas han ido ayudando a que mi mente esté más clara. Yo puedo memorizar como cualquier persona de 15 años, razonar también perfectamente bien, recuerdo las cosas con tanta facilidad, me siento también física y emocionalmente, espiritualmente, me siento bien. Y yo doy gracias a Dios por la iglesia. Porque me he educado, es una educación que he recibido. Entonces, pero lo más lindo que hay es que hay una esperanza gloriosa, maravillosa. Que yo digo otra vez, si todo eso es efímero, si eso no funciona, si eso no existe, si eso no es verdad, si es una utopía, de todos modos vale la pena. Porque tengo mejor salud, me siento emocionalmente estoy bien, con mi familia estoy bien. Con mis hijos, con mi esposa, me siento bien. De todos modos, vale la pena.
1: Sí, un estilo de vida superior en todo el
0: Claro,
1: sentido de la palabra. Pero
0: claro.
1: fíjate que aún así, Cajigas, pensando en la esperanza del cristiano, en lo que nos espera, en lo que nos ha prometido el Señor, vida eterna, no podemos tener dos bandos, no podemos probar que va a ocurrir o no va a ocurrir, pero sí algo podemos estar seguros los dos bandos, tanto el que tiene la esperanza en eso como el que no la tiene. Porque ahí dice, bueno, eso no existe, yo no tengo que tener esperanza en eso. Pero sí estamos seguros los dos bandos, que los dos vamos a ir a la tumba. Digo, si el Señor no viene antes.
0: Claro, sí.
1: ¿Sabes? Pero ese es seguro. Tanto el que tiene la esperanza como el que no la tiene. Así que vamos a poner esto en estadística. Cada cual tiene un 50%. Ahora, si el cielo es real, si Cristo es real, si viene la segunda venida de Jesús. El que tenía la esperanza viva en Jesús se levanta y se va. El que no se queda. Si Jesús no es real, si el cielo no es real y no hay tal cosa como la venida de Jesús, los dos nos vamos a quedar ahí, porque siempre vamos a ir al mismo sitio. La única diferencia es que si aquello es real, uno se va a levantar y se va a ir y el otro se queda. Así que mejor es vivir creyendo que es real, por
0: Claro,
1: si acaso es
0: no vale
1: real.
0: la pena. Pero
1: Bueno.
0: fíjate una cosa, vamos a poner el mismo ejemplo ahora. Están los dos ataúdes ahí, los dos están muertos ahí. Si finalmente lo que uno espera no viene, no viene, entonces aquel que vivió la vida cristiana ganó dividendos.
1: Vivió una vida
0: Por,
1: mejor.
0: claro, una vida mejor. El otro, el otro, el
1: Sí,
0: otro, el
1: sí.
0: otro perdió todo y tampoco tiene lo demás.
1: Sí. O sea que en todo el sentido
0: Yo quisiera
1: vale la
0: decir algo
1: pena.
0: también, déjame participar.
1: Vaya pena creer.
0: Yo no creo en la fe ciega. Dios ha dado tanta evidencia para poder creer en Él, mi hermanito, que yo sigo insistiendo que esto es cuestión de relación. Porque yo te puedo decir cosas que me han sucedido a mí que son inexplicables. Mira, una vez yo me hundí en un bote con toda mi familia. Y aquel río tenía como 12 pies de profundidad. Y yo no sé cómo, yo me quedé en el pie, encima de un toconcito, que lo único que saqué por fuera fueron las narices. Se me hundió la nena, la saqué por el pelo, y el nene que tenía 2 años se me agarró del cuello. Y mi esposa
2: se quedó pillada en el bote.

0: casi hundiéndose. Yo digo, ¿habría un toconcito allí? ¿O sería un ángel que me sostuvo por el pie? Por eso te digo que en la fe es una relación que tú tienes que tener con tu Dios. Dios no quiere que tú le creas a ciegas. Pídeme que yo te voy a dar para que creas
1: Una
0: en
1: fe
0: mí.
1: razonada.
0: Seguro, con
1: Claro,
0: evidencia.
1: claro. Hay
0: Tú sabes
1: evidencia.
0: que cuando ustedes dicen que si el cielo no existiera, el cielo existe.
1: No,
0: Ah, no,
1: acuérdate que es
0: claro.
1: hipotético, es
0: Sí. Es
1: hipotético,
0: hipotético,
1: es hipotético.
0: pero yo estoy de acuerdo que es hipotético, pero yo tengo que sacar de mi cabeza de que Dios me ha dado mucha evidencia, más de la que yo necesito para ejercer fe.
2: Eso es
1: Claro.
2: correcto, eso es
1: Pero
2: correcto.
1: cuando yo cité el poema que lo atribuyen a Teresa de Jesús, aunque no se
0: Sí,
1: dejaron.
0: porque ese poema, aquellos que le temen a Dios por el miedo.
1: Sí,
0: Sí,
1: por eso.
0: miedo.
1: No hay
0: Sí.
1: miedo o por porque Dios me dio. Yo me voy a ir porque como me va a meter el cielo y la salvación, pues yo tengo que ser. Entonces, pues
0: Claro.
1: claro. Entonces, no, el móvil de la vida de la persona es o miedo por un lado o ser una fe raquítica porque te hay una esperanza que no hay convicción de. Pero cuando tú dices relación ahora, fíjate, paredes, tú dices razón, relación. Pero eso va complementando la cosa. Porque cuando hay una relación con Dios, relación viviente con Dios,
0: Correcto.
1: y uno cree la palabra de Dios, uno está seguro que viene, uno está seguro, yo estoy seguro de lo que viene. Yo
0: Amén.
1: solamente lo que yo digo es que uno vive la vida cristiana porque sabe que eso es bueno, que es saludable, que vale la pena. Porque dice Jesús que me recibes, es decir, 100 veces estando en este mundo y al fin de vida
0: La
1: eterna.
0: vida eterna.
1: Ahora, el que no está en Cristo en esta vida está viviendo una vida de agonía, de falta de fe, de desastres y se pierde también, que está perdiendo dos veces.
0: Pero yo te digo esto porque yo he visto por la televisión que venden unos pañitos, unos pañuelitos,
1: Ajá.
0: que si tú los compras, te va a ayudar. Yo he visto gente con amuletos que si te los pones, te va a ayudar. Tienen fe en esa cosa. Pero esa cosa no ofrece nada. Porque es que yo voy a adorar un árbol, que el árbol que me pueda dar un mango, si es de mango o de China. Yo lo único que le puedo pedir a un árbol es que me dé chino, mango o cualquier otra fruta. Pero decirle que me ayude en mi vida espiritual, que me ayude en mi vida económica, me ayude, no existe. Y ahí es que yo me refiero en cuanto a la fe. Que la fe tiene que haber un razonamiento para yo poder creer en lo que sea. ¿Qué tú me puedes dar? ¿De dónde tú vienes? Todas esas cosas. Yo entiendo que cuando Jesús te dice a ti, el que cree en mí, ríos de agua viva correrán de su vientre, saldrán. Es porque cuando ese Espíritu Santo entra en ti, negrito, todo eso empieza a salir.
1: Claro.
0: Sí. Y esa es la fe, una fe viva,
1: Alimentada.
0: alimentada,
1: Alimentada.
0: razonada.
1: Amén.
0: No sé si lo dije
1: No,
0: bien.
1: lo dijiste perfectamente bien. ¿Cómo no? Todos esos son complementos. Sí, no, eso no cabe la menor duda. O sea, no estamos sirviendo a ciegas.
0: Oye, Cají, hablando de todo un poco, y si tú hubieras seguido en aquella vida, ya tú cumples casi 70 años.
1: Sí, estoy llegando ya.
0: Y ni la voz se te ha puesto vieja todavía.
1: Todavía.
0: Pero si hubieras seguido aquella
1: No,
0: vida,
1: no.
0: tuvieras como 50 años de enterrado.
1: Diametralmente opuesto, porque yo hubiera sido.
0: Porque eso mismo me pasaba a mí, ¿sabes?
1: Sí. Así pasa todo el cristianismo. Pero fíjate una cosa, Paredes, cuando yo hablo de iglesia adventista, yo comparo. Y la gente piensa que la iglesia es ir un culto un día en semana o 2 días en semana a la iglesia y cantar allá. No, pero fíjate que la iglesia adventista es un estilo de vida. Y entonces, es ser cristiano en el hablar, en el sentir, en lo que usted hace diariamente con su familia, en su trabajo, como usted, en la vida diaria. O sea, que es un estilo de vida. Y entonces, en eso, a mí me rige la palabra de Dios en cuanto a todos los actos de mi vida. Entonces, eso quiere decir que como dijo Jesucristo, yo recibo 100 veces tanto en este mundo, finalmente vida eterna. O sea, que vivo una vida en abundancia, como dijo
0: Abundancia,
1: Jesucristo.
0: de
1: Como dijo Jesucristo.
0: calidad.
1: Claro, gloria a Dios. Pero yo dije eso ahorita, hipotéticamente, de que si eso no existiera, valió la pena, como quiera.
0: Sí.
1: ¿Entiendes?
0: Como quiere
1: Pero, sí,
0: ganancia.
1: pero hay ganancia. Pero yo creo, yo tengo esperanza en lo que Jesús dice, yo creo
0: Claro.
1: firmemente en su palabra.
0: Amén.
1: Pero yo lo que digo a las personas es que sencillamente el cuidarse en su comida, en su vida diaria, en sus actos de su vida, en usted cuidarse, hacer las cosas correctamente, paga dividendos. Como quiera que sea, usted se hace sentir bien. Pero vuelvo y digo, hay una esperanza. Y la esperanza no avergüenza, dice San Pablo también. Hay otro textito aquí de Hebreos 6, 18 y 19. Mira, está por ahí una preguntita.
2: Dice así:
1: Ajá.
2: tengamos un fortísimo consuelo los que hemos acudido para asirnos de la esperanza puesta delante de nosotros, la cual tenemos como segura y firme ancla del alma, y que penetra hasta dentro del velo.
1: Eso confirma lo que dijo hermano Paredes, perfectamente. Como el ancla del alma, fíjate, el ancla, ¿sabes que el ancla es un

0: barato que los barcos los tiran y el barco se detiene. Tienen donde agarrarse, ¿no?
1: Una herramienta de seguridad.
0: Sí, señor. Sí.
1: Cuando
0: sí,
1: los vientos se ponen fuertes, si esa ancla está bien agarrada abajo, no lo mueve.
0: No se mueve, sí. Claro que no, claro. Esa es justamente la esperanza puesta ante nosotros. Es decir, que hay una esperanza que nos mueve, que nos lleva. Entonces, ¿quiénes tienen esperanza en su muerte? Ahí está Proverbios 14:32.
1: Por su maldad será lanzado el impío, mas el justo en su muerte tiene esperanza.
0: Gloria a Dios. Eso es lindo. Es lindo porque el impío no tiene, como no tiene, está desesperanzado, no tiene esperanza, pues se perdió y se acabó. Pero el justo, aunque muera, hay una esperanza, una preciosa, esa esperanza en las promesas de Dios, que se van a cumplir, gloria a Dios.
1: Así que cuando se muere la esperanza en la persona, está discapacitado. No hay forma de correr para ningún lado.
0: Definitivamente. Entonces, San Pablo menciona 1 Tesalonicenses 4:13. Tampoco queremos, hermanos, que ignoréis acerca de los que duermen o los que están muertos. Para que no os entristezcáis como los otros que no tienen esperanza. O sea, fíjate que cuando hay un funeral de un cristiano, no es lo mismo que cuando hay un funeral de una persona regular. Como que despide de duelo, pone muchos sermones bien lindos de la vida de la persona y eso es muy poético por ahí para allá. Pero cuando muere un cristiano, estamos cantando alabanzas al Señor. Porque sabemos que hay una vida asegurada en Cristo Jesús. Y hay una esperanza que va con la persona, que está con ellos. Y que finalmente, esa es mi esperanza que tenemos, pues vamos a tener la resurrección, los que murieron y los que están vivos, ser transformados a la gloria de Dios para entonces vivir para siempre con Jesús. Eso es lindo. Gloria a Dios.
1: Así que también la fe, digo, yo no sé si estoy correcto, pero en las promesas que nosotros creemos cuando tenemos fe, pues lo que no ha sucedido, las promesas, y Dios dijo que iba a venir.
0: Amén.
1: Por eso que cuando yo digo, yo no me alegro, ¿verdad? Los otros días íbamos a casa de una pareja en la iglesia, que un hombre que murió, el poco tiempo que tuvo en la iglesia, lo apreciamos mucho y a pesar de que era grande, caía liviano porque era un hombre bien cariñoso. Y pactamos para el próximo domingo una boda. Y los que fueron invitados para la boda, nos encontramos en el cementerio. 2 días después murió. Y yo le digo a ella, él no vino para casarse contigo. Él vino para casarse con Jesús.
0: Amén.
1: O sea, y el hombre se aferró a esa fe. Y hay que ver, aunque vino destruido, Dios lo selló para la vida. Amén. Eso quiere decir que él después de la muerte, él se va a levantar también.
0: Claro.
1: Y lo que porque tuvo
0: murió con la esperanza.
1: Con la esperanza. Y lo que tuvo fueron pocos meses. Como 5 meses en la iglesia. Pero se veía tan contento que yo le decía a Candita, él se casó con Jesús. Amén. Alégrate de eso. Él vino para salvarse.
0: Amén.
1: Y no te preocupes que Dios te va a traer tu noviecito otra vez. Claro. Así que para eso también tiene que tener esperanza ella.
0: También.
1: Para el noviecito, ¿verdad?
0: Para que se una con él.
1: Seguro.
0: En la eternidad.
1: Pero hay que ver cómo este hombre se gozaba en la iglesia.
0: Fíjate que ya que tú dices esto, Josué, mira, hay una palabra de Jesús que dice que el que él contrató a trabajar, en la mañana, que trabajó 12 horas, de sol a sol, ¿no? Después contrató a otro a las 9 de la mañana. Eso trabajaron más que 9 horas. Después contrató a otro a las 12. Pero fíjate que al primero le dice, les pagaré un denario. A los otros le dice, les pagaré lo que fuera justo. Lo fuera justo, fíjate. No dio el denario, un denario. Lo que fuera justo. Contrató a otro a las 3 de la tarde y otro a las 5, una hora antes de ponerse el sol. Empezó a pagarle primeramente a quienes. A los que llegaron último. Okay, trabajó una sola hora y le pagó un denario. Llega el que trabajaba a las 3, un denario. A las 12, un denario. Entonces los que entraron por la mañana dijeron, nosotros no vamos a pagar más porque estamos más tiempo. Entonces le pagó también un denario. Entonces dice ellos, señor, pero tú no eres justo. Porque yo hemos tenido todo el calor del día, nos pagó los mismos que yo que entraron últimos. Entonces tú dices, ¿quién te ha puesto a ti por juez? Yo hago con lo mismo que yo quiero. Te prometí un denario, te pagué un denario, ¿por qué te quejas? Ahora, yo pienso que hay personas que dedican toda la vida al Evangelio. Han estado 40, 50 años en la fe. Y han trabajado por Cristo, han ganado por Cristo, han tenido cargos en la iglesia, han trabajado mucho, mucho en la iglesia. Y hay gente como esa que tú dices, que tuvo que unos 2 días nomás. Sin embargo, cuando va a el premio de Jesús, el premio es el mismo, el de nadie, la vida eterna, que es para mismo, el mismo, para todos el mismo premio.
1: El mismo premio.
0: El mismo premio. Porque no es por obras, es por fe.
1: Por fe.
0: ¿Eh? Ahora, si tú has trabajado toda tu vida, 20, 30, 40, 50 años, 60 años en la obra del Señor, y tú piensas que por eso vas a recibir más, una vida eterna, no, no es más.

0: cosa ni más larga, es larga y punto. ¿Entiende? No para pensar que no. Usted no trabajó por, usted trabajó por gozo. Porque sabe usted que Cristo hizo tanto por usted, usted quiere compensar en parte lo que eso ha hecho por usted, y usted pues trabaja y sirve al Señor y va al templo y entrega sus diezmos al Señor, y usted hace obra misionera, y usted es una persona leal toda la vida, y usted está todo el tiempo, pero eso le reportó felicidad, ¿no es cierto? Usted fue feliz con eso, pues gloria a Dios, ese es el pago. Lo que da Dios finalmente es por gracia, que nos va a dar entonces la eternidad, ¿eh? Pero no es para unos más que para otros.
1: No, porque nosotros no podemos dividir la gracia de Dios una tercera parte para uno, una claro. cuarta parte, una octava, ni tampoco podemos dividir el amor de Dios, ni podemos dividir la esperanza. Y si un denario era el pago justo para una persona, había que estar conforme. Claro. Porque aún así, no importa, independientemente del pago, la gracia de Dios es una bendición grandísima.
0: Bueno, la vida cristiana es maravillosa ya. Ah, bueno, estamos allá. Ay, pues se terminó el tiempo ya. Esto se fue rapidito, Willy, así que vamos a terminar aquí deseándole a todos ustedes que estén felices y que tengan esa esperanza gloriosa en Amén. Dios.
1: Que Dios los bendiga.
2: Amén.
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Oveja Perdida, de José Juan Corti. Se perdió una mañana luminosa cuando quiso seguir el espejismo que la arrastró con atracción de abismo, con insano fulgor color de rosa. Engaño cruel y pérdida asombrosa, pasó el encanto y meditó a sí mismo, que alejada del bien por su cinismo, perdió el Edén y se encontró la fosa. Del alma fue la historia de la oveja, que dejando del cielo la morada, halló el pecado que a los hombres veja. Pero Jesús, para buscar su amada, subió al Calvario sin ninguna queja, murió por ella y la dejó salvada.

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1: Esta es la hora en nuestros estudios, 12 y 34 minutos. 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
2: El libro de Levítico, capítulo 10. Nadab y Abiú, hijos de Aarón, pusieron carbones encendidos en sus incensarios y encima esparcieron incienso. De esta manera desobedecieron al Señor al quemar ante él un fuego equivocado, diferente al que él había ordenado. Como consecuencia, un fuego ardiente salió de la presencia del Señor y los consumió por completo, y murieron ahí ante el Señor. Así que Moisés le dijo a Aarón:
3: esto quiso decir el Señor cuando dijo:
4: te mostraré mi santidad por medio de los que se acercan a mí. Te mostraré mi gloria ante todo el pueblo.
2: Y Aarón guardó silencio. Después Moisés llamó a Misael y a Elzafán, primos de Aarón e hijos de Uziel, que era tío de Aarón, y les dijo:
4: vengan y llévense los cuerpos de sus parientes de delante del santuario a un lugar fuera del campamento.
2: Entonces se acercaron, los agarraron por la ropa y los llevaron fuera del campamento.

0: tal como Moisés lo había mandado. Luego, Moisés les dijo a Aarón y a sus hijos Eleazar e Itamar:
1: No rasguen su ropa ni dejen de peinarse en señal de dolor. Si lo hacen, morirán. Y el enojo del Señor herirá a toda la comunidad de Israel. Sin embargo, el resto de los israelitas, sus parientes, podrán hacer duelo a causa de la destrucción por fuego de Nadab y Abiú que hizo el Señor. Pero no salgan de la entrada del tabernáculo o morirán, porque ustedes fueron ungidos con el aceite de unción del Señor.
0: Entonces hicieron lo que Moisés les ordenó. Después el Señor le dijo a Aarón:
2: Tú y tus descendientes nunca deben beber vino ni ninguna otra bebida alcohólica antes de entrar en el tabernáculo. Si lo hacen, morirán. Esta es una ley perpetua para ustedes que se cumplirá de generación en generación. Deben distinguir entre lo sagrado y lo común, entre lo que es ceremonialmente impuro y lo que es puro. Y deben enseñarles a los israelitas todos los decretos que el Señor les ha dado por medio de Moisés.
0: Luego, Moisés les dijo a Aarón y a los hijos que le quedaban, Eleazar e Itamar:
1: Tomen lo que queda de la ofrenda de grano. Después de que se haya presentado una porción como ofrenda especial al Señor, y cómanla junto al altar. Es sumamente santa. Por lo tanto, asegúrense de que no contenga levadura. Deberán comerla en un lugar sagrado, porque se les dio a ustedes y a sus descendientes como su porción de las ofrendas especiales que se presentan al Señor. Estos son los mandatos que me fueron dados. Sin embargo, el pecho y el muslo que fueron levantados como ofrenda especial podrán comérselos en cualquier lugar que sea ceremonialmente puro. Estas partes se te han dado a ti y a tus descendientes como su porción de las ofrendas de paz presentadas por el pueblo de Israel. Deberán levantar el muslo y el pecho como ofrenda especial al Señor, junto con la grasa de las ofrendas especiales. Estas partes te pertenecerán a ti y a tus descendientes, tal como el Señor ha ordenado.
0: Luego Moisés les preguntó qué había sucedido con el chivo de la ofrenda por el pecado. Cuando descubrió que había sido quemado, se enojó mucho con Eleazar e Itamar, los hijos que le quedaban a Aarón.
1: ¿Por qué no comieron la ofrenda por el pecado en el lugar sagrado? ¡Es una ofrenda santa! El Señor se la dio a ustedes para quitar la culpa de la comunidad y purificar al pueblo y hacerlo justo ante el Señor. Puesto que la sangre del animal no fue llevada al lugar santo, ustedes debieron haberse comido la carne en el lugar sagrado, como lo ordené.
0: Aarón le contestó a Moisés:
3: Hoy mis hijos presentaron al Señor tanto su ofrenda por el pecado como su ofrenda quemada. No obstante, me ocurrió esta tragedia. Le habría agradado al Señor si yo hubiera comido la ofrenda por el pecado del pueblo en un día tan trágico como este.
0: Cuando Moisés escuchó esto, quedó satisfecho.

0: Esta es la hora en nuestros estudios. 12 y 55 minutos. 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

Jesús. Con tan solo mencionar tu nombre, el ambiente se transforma. Los malos pensamientos huyen y el Espíritu Santo en mi corazón reposa.

terminado. Venid, benditos de mi Padre, heredad del reino preparado para vosotros desde la fundación del mundo. Cuando se da la bienvenida a los redimidos en la ciudad de Dios, un grito triunfante de admiración llena los aires. Los dos Adanes están a punto de encontrarse. El Hijo de Dios está en pie con los brazos extendidos para recibir al Padre de nuestra raza, al ser que creó, que pecó contra su Hacedor y por cuyo pecado el Salvador lleva las señales de la crucifixión.

Esta es la hora en nuestros estudios. 1:58. 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

¿Ha tenido usted la resistencia a algún tipo de antibiótico? Es posible que necesite esta prueba de sensibilidad a los antibióticos. Hoy en Clínica Abierta vamos a estar hablando acerca de esta interesante condición.

0: Saludos amigos de Clínica Abierta. Nos sentimos muy contentos de poder compartir con ustedes en esta ocasión, hoy con un tema interesante que queremos presentarles, pero antes queremos enviar saludos a todos nuestros amigos que día a día se conectan y nos escuchan y aquellos que nos ven también a través de las diferentes plataformas. 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Contamos, como siempre, con la colaboración que nos da el doctor Elmo Rodríguez, quien nos ayuda a comprender mejor estos temas de salud. ¿Cómo está, doctor?
1: Muy feliz, Lorraine, nuevamente, por estar aquí compartiendo. ¿Y cómo se encuentra ahí, Lorraine?
0: También feliz y contenta de poder tener esta oportunidad para llegar hasta donde nuestros amigos.
1: Hay tantos amigos, muy buenos amigos, y muchos de ellos, Lorraine, los conocemos, pero hay otros que en realidad nos gustaría conocerlos, pero no tenemos esa oportunidad porque hay de por medio un micrófono. Estamos muy lejos.

0: lejos, muy distantes, pero a pesar de eso, nosotros con mucho cariño les enviamos un abrazo fraternal y esperamos que ustedes lo puedan recibir.
1: Así es, queremos aprovechar para saludar a todos los amigos que nos ven también a través de nuestra plataforma en el Facebook Live, aquellos que nos ven a través del canal de Salvación TV 8.3, canal local, también a los amigos que nos escuchan gracias a FM Logos en Aboray, provincia de Salta, Argentina y Bahía Blanca, en Córdoba, Argentina, también en la provincia de Buenos Aires, en Guayaquil, a través de Energy Nuevo Tiempo 92.1 FM, en la provincia de Formosa, Argentina, y Radio Nuevo Tiempo Rosario 91.1, que son los enlaces para llegar a nuestros amigos en este lindo país de Argentina. Así que gracias por acompañarnos y hacernos parte de su día. Vamos en esta hora a compartirles el pensamiento saludable.
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0: Existe una relación muy íntima entre la mente y el cuerpo. Cuando éste se ve afectado, aquella simpatiza con él. La condición de la mente afecta la salud del sistema físico. Si la mente es libre y feliz como resultado de una conducta y por la sensación de satisfacción de que se deriva de hacer felices a otros, esto engendra una alegría que producirá un efecto positivo sobre todo el sistema y hará que la sangre circule más libremente, tonificando todo el cuerpo. Ciertamente la gran influencia que tiene una mente que está en paz, una mente que está feliz, una mente que está llena de amor, eso le da un raudal de energía y de salud a todo el organismo. Hay que comprender en realidad que sí, ciertamente, nuestra disposición, nuestras emociones tienen mucho que ver no solo con la salud mental, tienen que ver con nuestra salud física. Pero si usted quiere tener buena salud mental, debe también tener una buena capacidad de comprender a Dios. El Señor desea que nosotros seamos felices. Si nosotros mantenemos nuestras emociones bajo esa influencia de un espíritu inquieto, intranquilo, solamente llenos de estrés, enojándonos, gritando, teniendo relaciones difíciles y ásperas con las otras personas, no podemos tener en realidad una buena salud física. Entonces es imprescindible tener la paz de Dios que sobrepasa todo entendimiento. Esto repercute en nuestra salud emocional y, por supuesto, en nuestra salud física. ¿Tiene usted paz con Dios? Esto se revelará en su salud física.
1: Gracias al doctor por compartir con nosotros el pensamiento saludable de hoy. Y estamos listos para comenzar con nuestro tema. Hoy vamos a estar hablando acerca de la prueba de sensibilidad a los antibióticos. Y es que los antibióticos pues son medicamentos que se utilizan para tratar infecciones bacterianas o ciertas infecciones que pueden ser fúngicas también. Sin embargo, hay situaciones en las que las infecciones se vuelven resistentes a los antibióticos, doctor.
0: Así ocurre. En realidad, este tipo de situación se observa mucho en personas que sufren muchas infecciones o en algunas personas que están hospitalizadas y que a pesar que se les ha instalado un tratamiento a veces intravenoso con antibióticos, ellos no logran tener una mejoría significativa. Y el médico entonces se ve en esa disyuntiva de cambiar el antibiótico, pero sería preferible si le hiciera una prueba para saber si en realidad es que hay que aumentar la dosificación. ¿Habrá que cambiar el antibiótico? ¿O será que estoy lidiando con un germen difícil de tratar? Y estas son algunas de las incógnitas que se elevan en la mente de un médico porque no ve cómo una infección pueda sobrepasarse. A veces los pacientes tienen este tipo de situaciones y por eso se ordenan tener este tipo de estudios especializados.
1: Doctor, ¿pudiera darse el caso, por ejemplo, de

0: que las bacterias también mutan.
1: Bueno, mire, este tipo de situación es especial. Hay bacterias que son, vamos a decirlo, muy inteligentes. Y estas bacterias logran hacer ciertos cambios para poder ser más resistentes de que los antibióticos no las puedan eliminar tan fácilmente. Y ellas hacen este tipo de, digamos, desarrollan esta capacidad para hacer ciertos cambios en su código genético y poder lidiar directamente con un antibiótico que las quiere aniquilar, pero ellas no quieren dejarse aniquilar. Y eso es lo que logra esta prueba de resistencia, tratar de descifrar qué es lo que está haciendo una bacteria. Si en realidad esta bacteria tiene ese tipo de situación y está cambiando, eso es lo que es una mutación, es un cambio en el código genético, tratando ella de sobrevivir, evitando de que usted la aniquile, porque el trabajo de ellas es hacer su función. Los gérmenes quieren infectarlo a usted y a mí, pero si nosotros tenemos esa oportunidad de poder liquidarlos lo antes posible, vamos a sufrir menos. Por eso las infecciones, cuando se atienden tempranamente y se utilizan aquellos productos que son específicos para la condición específica, para el germen específico, tenemos una mayor oportunidad de poder aniquilar totalmente estos gérmenes.
0: Doctor, ¿y entonces qué es la prueba de sensibilidad a los antibióticos? ¿Se hace algún tipo de cultivo?
1: Esta prueba es una prueba que va a utilizar especialmente algún tipo de cultivo, puede ser un tejido, una secreción, puede ser una muestra de sangre, una de orina, que pudieran darle la oportunidad, de acuerdo al germen que se sospecha que ha invadido a una persona. Y dicho sea de paso, estos gérmenes generalmente pueden ser, en el caso de esta prueba, pueden ser bacterias o pueden ser hongos, porque los virus lamentablemente no van a ser sensibles a los antibióticos. Es muy raro que haya una prueba especializada en cuanto a sensibilidad para los diferentes tipos de virus, pero para las bacterias y para los hongos sí los tenemos disponibles. Y de acuerdo a lo que el médico sospecha, a lo que ya el médico ha estudiado, que sabe cuál es la mayor probabilidad de que un germen, sea un hongo o sea una bacteria, esté invadiendo a una persona y le esté causando una condición. De acuerdo a lo que se sospecha, por ejemplo, un niño que padece mucho de las amígdalas, el médico tomará una muestra para cultivo de un raspadito suave que le va a hacer sobre el área de las amígdalas con un hisopo. Y eso ahora se lleva a cultivar. Hay una serie de, digamos, placas, se le llaman así, placas donde hay un ambiente apropiado para poder realizar este tipo de proliferación de diferentes bacterias. Y en estas placas, digamos, se tiene el cóctel de aquellos ingredientes que facilitan que una bacteria u hongo pueda desarrollarse. Así a veces hay en estas placas este sembrado de estas bacterias, por ejemplo, el de ese ejemplo que estamos dando del hisopo, de un niño que sufre mucho de sus amígdalas y que sospechan que hay un estreptococo, es una bacteria que abunda y que afecta mucho a las amígdalas de los niños y quieren saber si en realidad es que esa bacteria es de las resistentes a la penicilina. Entonces se toma una muestra y en este platito, es un platito generalmente transparente que tiene diferentes terrenos, vamos a decir así, para poder sembrar, si podemos usar esa palabra, estas bacterias. Y ahí entonces se hacen diferentes tipos de sembrados, se pone de este hisopo, se mueve en una forma específica, porque ya hay una serie de antibióticos que se pueden detectar que pudieran aniquilar a este tipo de bacteria. Y una vez esto se pone bajo ciertas condiciones de temperatura, se le da cierto tiempo, porque las bacterias no crecen de un día para otro, van a requerir algunos días. Entonces, de acuerdo al sembrado de esta bacteria, a la aplicación que se hizo a esa bacteria y a la sensibilidad que esta bacteria pueda tener a determinados antibióticos, entonces el médico puede saber la eficacia del antibiótico que está utilizando o que puede utilizar para poder aniquilar esta bacteria, que el niño ya no siga padeciendo de esas infecciones amigdalinas, su mamá pueda estar feliz y el niño más feliz que la mamá.
0: Vamos en este momento a hacer nuestra primera pausa y cuando regresemos vamos a continuar hablando más sobre este tema, así que no se vayan, que volvemos en breve.
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3: El agua, amigos, es un medio para evitar las infecciones. La capacidad de lucha contra las infecciones depende de la cantidad de agua que hay en la sangre. Tomar uno o dos vasos más de agua ayuda a prevenir las dificultades vesicales causadas por congestión e irritación de los tejidos respiratorios, las que predisponen a las infecciones urinarias. En los resfríos, las gripes y otras enfermedades respiratorias, descansar y beber mucho líquido ayuda a aliviar la crisis. También ayuda a combatir las infecciones, a bajar la fiebre, la fatiga tóxica y la aceleración del metabolismo que se producen cuando la persona se enferma. Para la higiene personal, el uso externo del agua está basado en razones sociales, estéticas e higiénicas. Según la estación o la temperatura ambiente, el agua debiera tener suficiente temperatura para que sea efectiva en la limpieza corporal. Fría no limpia bien y muy caliente debilita. Las duchas son más aconsejables que el baño de inmersión y siempre debieran terminarse con una corta ducha fría a la temperatura ambiente. Se deben evitar los baños durante las 2 o 3 horas después de las principales comidas para evitar que disminuya el flujo de sangre que necesita el tubo digestivo. Tengamos en cuenta, amigo, estas recomendaciones. Viviremos más sanos y por más tiempo. Visite la iglesia de su preferencia. Bien puede ser esta la Iglesia Adventista del Séptimo Día. Somos sus amigos, y más que amigos, somos sus hermanos.

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1: Hoy comparto contigo las propiedades curativas de la cebolla. Unas propiedades secretas. La cebolla tiene fama de hacer llorar y ponerle mucho sabor a los platillos, pero también esconde unas propiedades curativas. Es diurética, reguladora del azúcar en la sangre, expectorante y cardioprotectora. En Egipto antiguo, era símbolo de vitalidad y se tomaba como remedio que lo cura todo. Sácale provecho y conoce sus virtudes. Es terapeuta y mágica. Durante la Edad Media se utilizaba como forma de pago y como regalo de bodas. Sus cualidades terapéuticas demostraron ser muy útiles para aliviar enfermedades infecciosas como el tifus, la cólera y las pestes. Asimismo, durante la Segunda Guerra Mundial se usaron los vapores de la pasta de la cebolla para aliviar los dolores y para ayudar a la cicatrización de las heridas. Protege el corazón. Es uno de los más poderosos cardioprotectores que existen en la naturaleza. La presencia de la enzima alinasa y de sulfuros, que tienen la característica de adelgazar la sangre, ayudan a reducir los niveles de colesterol malo, mantienen la elasticidad de las arterias y limpian la grasa. Un estudio de la Universidad de Pensilvania asegura que comer una cebolla mediana al día reduce el riesgo cardiovascular y el colesterol en un 15%. Es una aliada contra la diabetes. La cebolla es rica en glucoquinina, una sustancia que disminuye el nivel de azúcar en la sangre. Según Juan T. Copán, autor del libro La salud por el ajo y la cebolla, el consumo habitual de cebolla fresca reduce los niveles de azúcar en la sangre y estimula la segregación del jugo pancreático, es decir, que ayuda a eliminar los tóxicos de los

favorece la digestión. La quinina que contiene la cebolla estimula el hígado, la vesícula, el páncreas y favorece las funciones del estómago. Además, tiene un efecto neutralizador de los ácidos y activa la secreción de los jugos gástricos que favorecen la salud de la flora intestinal. La cebolla cocida tiene propiedades laxantes. Fortalece las defensas. La cebolla es rica en compuestos azucarados que forman parte de un aceite esencial que son los responsables de su característico olor y sabor. El disulfuro que contienen contribuye al aumento de la producción de glóbulos rojos y blancos, lo cual hace que se eleve la eficacia defensiva de nuestro organismo. También le otorga las propiedades bactericidas y fungicidas que ayudan a eliminar muchos virus y evitar su desarrollo.

0: Él es el dueño del oro y la plata. Hoy agradece a Dios por no dártelo todo, sino porque solo te da aquello que necesitas.
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0: Ya estamos de vuelta en Clínica Abierta, amigos. Hoy estamos hablando acerca de la prueba de sensibilidad a los antibióticos. Doctor, ¿para qué se utiliza esta prueba? Para aquellos amigos, ¿verdad?, que acaban recién de sintonizar.
1: Bien, esta prueba es una prueba especial que se realiza para saber cuál es el antibiótico más eficaz que puede aniquilar un germen, sea una bacteria o un hongo. Porque no es el antibiótico apropiado para poder aniquilar algún virus. Pero sí hay alguna situación en la cual se está detectando que se le hace muy difícil al cuerpo de un paciente poder sobrepasar una enfermedad infecciosa. Entonces, identificar el agente que está ocasionando el problema y cuál es, digamos, el mejor armamento que se le puede brindar para poder aniquilarlo. Entonces ahí tenemos la utilidad de este tipo de procedimiento. Y estábamos hablando de cómo este tipo de estudio, porque es un estudio que se hace, donde se siembran diferentes bacterias o diferentes hongos. Y esto ocurre, no es en la tierra, usamos este término de sembrar para decir que aplicamos una cantidad de los gérmenes que se pueden obtener de diferentes áreas del cuerpo. Y estábamos poniendo el ejemplo de un niño que sufre de infecciones en la garganta y se quiere saber por qué no está respondiendo adecuadamente a un tratamiento para el estreptococo. Entonces, por ejemplo, sabemos que hay algunas cepas de este tipo de bacterias que son resistentes a la penicilina. Y se quiere determinar si ese es el caso, porque tal vez este niño viene padeciendo durante mucho tiempo de estas infecciones y por más que le tratan, casi mensualmente está sufriendo infecciones. Y hay entonces modos de poder, por ejemplo, con un hisopo, un palito que tiene un extremo con algodón, se le toma una muestra del área de la amígdala y esto se talla, se raspa directamente sobre una superficie que puede estar compuesta de diferentes nutrientes. Esa superficie que no es

0: muy gruesa, es como de 1 milímetro más o menos de grosor. Está dentro de una placa, una, digamos, un envase transparente plano, más o menos como de unos, digamos, unos 10, 12 centímetros de diámetro. Y este tipo de producto, tiene una tapa. Y esa, digamos, el área donde se aplica, a veces se le llaman en qué tipo de cultivo. Puede ser, por ejemplo, agar con sangre. Agar es un tipo de sustancia gelatinosa que tiene bastantes proteínas. Agar con sangre, agar chocolate, si usted no lo sabía, esto existe. Hay otras que son un poco más sofisticadas, se le llama agar McConkey. Hay diferentes métodos, algunos de estos ambientes donde se siembran estas bacterias pueden ser líquidos, pueden ser sólidos, semisólidos, pero cada uno de ellos tiene una combinación de nutrientes para ver cómo se desarrollan, cómo crecen, cuál es la forma más eficaz para poder identificar la bacteria que pudiera estar afectando. Y ese es esencialmente este tipo de estudio. Es una forma de identificar mediante una siembra directa de cómo crecen para saber qué antibióticos se pueden utilizar, porque en estas diferentes métodos de sembrado también hay cierta cantidad de antibióticos que se aplican y de esta manera se puede saber dónde se inhibió, dónde se impidió que creciera, porque ya se sabe que en esa zona está determinado tipo de antibiótico.
1: ¿Qué ocurre entonces, doctor, durante esta prueba de sensibilidad a los antibióticos?
0: Bueno, en esta prueba, como estábamos hablando, el técnico o laboratorista va a poder detectar si hubo un crecimiento por la forma como se va a desarrollar. Recuerden que según se extendió, según se pudo sembrar esta bacteria o ese germen, generalmente bacteria u hongo, entonces ya ellos saben qué hay ahí, qué es lo que se sospecha y dicen, ah, pues mira, sí, efectivamente, tenemos una cepa de estafilococo o estreptococo que es resistente a este tipo de producto. Y fíjate, aquí demuestra que hay una sensibilidad a una cefalosporina. Aquí demuestra que hay una sensibilidad a, más bien, una inhibición a la meticilina. Aquí hay que se puede usar con él un beta-lactámico. Y así hay diferentes tipos de antibióticos que son útiles, pero hay que saber cuál es el mejor que se puede utilizar para determinado agente infeccioso, determinado germen, y eso es lo que se busca precisamente con este tipo de estudio.
1: Así que durante la prueba que se realiza, ¿verdad? Tomando esa muestra, ahí está el cultivo de sangre.
0: Sí, cuando hay algún proceso infeccioso donde se nota que algún paciente está empeorando, entonces el médico, generalmente el paciente está hospitalizado, le dice, este paciente continúa con fiebre, su condición pulmonar está mucho peor, se ve que la persona se está desgastando, no quiere comer, se ve muy decaído y estoy observando en el contagio de células blancas que se han elevado y a la misma vez han aumentado muchísimo los neutrófilos. Entonces el médico dice, vamos a hacer un cultivo de sangre para detectar qué pudiera estar ocurriendo. ¿Será que este paciente ya la infección se ha salido de la proporción del área donde estaba ahí desarrollándose, en el área de los pulmones, y puede ser que ya esté diseminándose? No piensen que el cáncer nada más es lo único que se disemina. Las infecciones se diseminan dentro de nuestro cuerpo. Por ejemplo, usted tal vez ha escuchado, esta persona tiene sepsis. Hay una diseminación de una infección que ha utilizado la sangre como una vía para llegar a diferentes partes del cuerpo. Y esto resulta entonces en algo más complejo para tratar. Y el médico quiere indagar qué está sucediendo. ¿Por qué esta persona

0: tiene esta dificultad para ir recuperando, para ir mejorando. Y al hacer este cultivo de sangre, le permite al médico que está tratando al paciente saber si es mejor ahora aumentar la dosis, si es que está tratando con el antibiótico equivocado, o sencillamente tiene que cambiarlo o hacer una combinación con otros antibióticos. Y esto le da esa estrategia más, digamos, agresiva para poder ayudar al paciente a que su cuerpo pueda sobrepasar la infección que tiene. Así que el cultivo de sangre es uno de esos que va a ayudar para determinar mediante esta prueba que estamos haciendo el día de hoy, la prueba de sensibilidad a los antibióticos, poder ahora afinar cuál es el tratamiento más recomendable para este paciente.
1: ¿Se pide también alguna muestra de orina?
0: Sí, es común que esto se haga. Y he visto que en el caso de algunos ancianos y también en los niños, cuando se tiene una dificultad en lograr que la persona mejore o se sospecha que la gravedad de la condición que está desarrollando proviene de una infección urinaria, se toma una muestra adicional de orina y en esta también pues se logra cultivar para hacer la prueba de sensibilidad. Así que esta prueba de urocultivo resulta adecuado, nada más que hay que tener la muestra, debe ser una orina estéril, una orina que no tenga, digamos, contaminación, por así decirlo. Una vez usted comienza a orinar, digamos, se puede tomar una porción de la muestra del chorro, digamos, del medio. Usted empezó a orinar, la primera cantidad, volumen de orina que se expulsa, esa orina generalmente va a hacer que salga del área de la uretra las bacterias que se han ido cultivando de forma natural ahí. Y se quiere evitar que se haga una identificación que sea equivocada. Así que se permite que fluya un rato el chorro de la orina. Y una vez ya ha salido la primera porción, algún volumen, entonces se toma una muestra de esta orina del medio y se hace un cultivo con esa orina. A veces se tiene que tomar, se hace una punción supravesical directamente de sobre la zona donde está la vejiga y a través de utilizando una jeringa se puede también obtener. Pero no son cosas tan fáciles, ni se le hace a todo el mundo. Generalmente es una muestra de orina estéril para detectar qué está ocurriendo con la muestra que se puede obtener mediante el mecanismo normal de expulsión de la orina y de esta manera se puede también detectar.
1: Vamos en este momento a nuestra segunda pausa y cuando regresemos vamos a continuar con más sobre este tema, así que no se vayan.
2: Hablemos del agua. El agua es un elemento importantísimo, esencial para cada uno de nosotros, tú y yo. Necesitamos del agua. Tú y yo somos de un 50 a un 70% de agua, por lo tanto es muy importante. Importante por fuera y también por dentro. Por fuera, recientemente el mundo entero se enteró que debemos limpiarnos, que nos ayuda a liberarnos de las impurezas, que nos ayuda a estar saludables. Pero por dentro, mucho más importante, y cada una de tus células necesita el agua. El agua, entre otras cosas, nos ayuda con el estreñimiento, entre otras cosas, nos ayuda a hidratar una y cada una de las articulaciones de nuestro cuerpo. Tú y yo debemos consumirla, pero nos vamos a preguntar, ¿cuánta agua? Ah, bueno, eso va a depender de cuánto tú pesas. Normalmente, o lo que se recomienda es que sea una onza por cada kilogramo de peso. Es decir, usted coge su peso, lo divide entre 2.2 o, para hacerlo más fácil, aproximadamente entre 2. Si usted pesa 200 libras, entonces serían 200 entre 2, sería 100, y esas son la cantidad de onzas que usted debiese estar consumiendo diariamente. Si usted es un niño, podemos aproximarlo en vasitos de 7 a 8 onzas, 5 vasitos. Si usted es una mujer, serían aproximadamente 9 vasitos. Y si usted es un hombre, aproximadamente 13 vasitos. Resulta que también depende de la actividad física que usted está teniendo. Es decir, si usted es un caballero o una dama,

0: que trabaja debajo del sol y usted suda mucho, definitivamente va a necesitar más agua. También depende del estado de salud. Si usted está pasando por un catarrito, o si está teniendo fiebre, o si está simplemente enfermo, sus células están trabajando mucho más y por lo tanto necesitan mayor hidratación. Resulta también que la forma correcta o el medidor que Dios nos dio es mirar la orina. Su orina debe estar incolora e inodora, lo que quiere decir que debe tener un color amarillo clarito o casi transparente y no oler a nada. Si su orina tiene un olor fuerte o un color pronunciado, usted necesita más agua. Así de fácil. Dios quiere que usted y yo estemos saludables por eso. Tercera de Juan 2 dice: amado, deseo que seas prosperado en todo y que tengas salud. Dios te dice, salud para ti.
1: Hola, les saluda la doctora Esther García. ¿Se ha preguntado qué pasa en el cuerpo durante el ejercicio? Usted lo va a comprender y a ver su necesidad de realizarlo comprendiendo la fisiología asombrosa del ejercicio. El ejercicio es esencial para la buena salud y afecta al cuerpo entero. Las fibras musculares se contraen y se relajan. El corazón late más rápido y los pulmones trabajan más para proveer más oxígeno al cuerpo. Esas acciones provocan un aumento en las reacciones enzimáticas, estimulaciones nerviosas, aumento del metabolismo y mucho más. El ejercicio es un evento impresionante. ¿Sabía usted que de acuerdo a la Biblia, la rutina de ejercicio original del hombre también cambió? Así como los entrenadores hacen cambios a sus programas de ejercicio, Dios tuvo la necesidad de hacer cambios a la rutina de ejercicio de Adán, que se dedicaba a mantener el jardín del Edén. El Señor, después del pecado, hizo una declaración: maldita será la tierra por tu causa. Con dolor comerás de ella todos los días de tu vida. Con el sudor de tu rostro comerás el pan, según se expresa en Génesis capítulo 3 y versos 17 y 19. El ejercicio de Adán era ahora más difícil porque tenía que esforzarse y sudar. Pero analice más de cerca el pasaje. Este incremento en la intensidad del ejercicio de Adán fue por su propio beneficio. ¿Acaso podrá todavía tener beneficios vitales el ejercicio al trabajar y sudar? Seguro que sí. El ejercicio puede ayudarlo a quemar calorías, a incrementar la fuerza y la resistencia, a sentirse mejor y con mayor energía, optimizar la salud del corazón y vivir una vida más larga y feliz. Y todas estas metas pueden alcanzarse con tan solo un conocimiento básico de la fisiología del ejercicio y haciéndolo para esforzarse y sudar.
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3: No hay dos hombres iguales. 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
1: Ya estamos de vuelta en Clínica Abierta, amigos, y hoy estamos hablando acerca de la prueba de sensibilidad a los antibióticos. Así que si tienen alguna pregunta,

0: con relación a este tema, la pueden hacer en este momento. Antes de la pausa, el doctor nos estaba explicando, ¿verdad?, cómo es que se lleva a cabo esta prueba. ¿Qué ocurre durante la prueba? Se toma un cultivo de sangre, también un urocultivo, y también se hace, ¿verdad?, una cultura de heridas. ¿Por qué se hace esto, doctor?
1: Saben que hay personas que pudieran tener heridas muy infectadas y esto va a facilitar que se pueda desarrollar más bien una rápida identificación del germen que pudiera estar haciendo que esta situación no se haya podido resolver. Algunas personas, pues lamentablemente, van a tener infecciones muy severas, muy serias, donde hay bastante colección de pus. Y en algunos casos, la dificultad para poder lidiar con ese agente que está infectando y que no permite que esa, por ejemplo, úlcera o esa herida cicatrice, entonces pudiera facilitar que el médico pueda tener una idea diferente de atacar el germen porque él sospechaba que era uno, pero resulta que el germen no es el que él sospechaba. Y entonces esto puede facilitar la cicatrización de esa herida o de esa úlcera. Y hacer este tipo de cultivos es bueno. Igualmente ocurre con el cultivo de esputo. En los pacientes que tienen tuberculosis, en los pacientes que tienen diversas afecciones de su sistema respiratorio, identificar el agente que está causando el problema va a ser esencial. Tener una muestra de ese esputo, de la flema, de la mucosidad. Eso se cultiva igual como estábamos hablando de diferentes tipos de medios de cultivo en donde se suplen estas necesidades para que el ambiente pueda facilitar el desarrollo, la identificación de estos gérmenes es esencial y esto puede facilitar que se pueda hacer combinaciones de fármacos para poder ayudar a esta persona. Igualmente ocurre como estábamos haciendo hace un rato la ejemplificación de esto con un cultivo de garganta. Así que, si ustedes pueden notar, hablamos primeramente del cultivo de sangre, luego del urocultivo o cultivo de orina, cultivo de heridas, cultivo de esputos y cultivo de garganta. Y ahí tenemos básicamente la generalidad de dónde se puede obtener la mayor cantidad de estos diferentes tipos de muestras para poder identificar algún germen que esté dificultando el mejorar la salud de un paciente.
0: Así que vemos entonces los diferentes métodos que se puede obtener, ¿verdad?, para realizar esta prueba. Y como mencionó el doctor hace un ratito, principalmente con el ejemplo, ¿verdad?, de una infección de garganta, por ejemplo, pues el cultivo de garganta que también se lleva a cabo.
1: Así es.
0: Doctor, hay diferentes tipos de antibióticos, ¿verdad? Esta muestra que se toma en laboratorio, ¿se analiza con estos diferentes antibióticos?
1: Así es. Eso es precisamente la información que nos va a estar dando. No solamente nos identifica el germen y cuán abundante puede ser, por ejemplo, en algunas personas que tienen infecciones de orinas, se quiere determinar si tiene más de 100,000 colonias, lo cual nos da un indicio de que efectivamente hay una gran infección, o si son menos de 100,000 colonias. Y una vez ya sabemos cuál es el germen invasor, digamos, Escherichia coli, usted dice, pues eso es común, pero también pudiera ser otro. Pudiera tener alguna pseudomona o pudiera tener algún otro tipo de germen. Recuerden que es un listado bastante grande y a la vez nos dice cuál es el antibiótico que puede ser utilizado para el germen que se ha identificado para poder ayudar a este paciente a sobrepasar la infección que tiene.
0: ¿Hay que hacer algo para prepararse para este tipo de prueba?
1: En realidad, básicamente, todo depende de las indicaciones que el médico le dé. Como usted puede saber, para el efecto de la muestra de sangre, pues se le toma una muestra como si se le estuviera identificando, digamos, ese contagio de células sanguíneas cuando se toma una muestra directamente de la sangre venosa. Se toma un tubito pequeñito de ensayo y de este entonces se hace el cultivo. Si es el cultivo de orina, como dijimos, una cantidad de orina estéril, ayuda para esto y directamente, como estuvimos explicando,

0: puede ayudar al paciente en ese aspecto para obtener muestra de esta forma. El médico le da las indicaciones. Si es de esputo, pues básicamente se le pide a la persona que tosa y pueda entonces coleccionar una cantidad de esa mucosidad para poder hacer el cultivo. Si es en otros casos la de la herida, el médico va ahí directamente, se le obtiene esa muestra, tiene un tipo de envase especial donde se introduce y eventualmente también se hace el cultivo. Y así hay para cada una de estas formas diversas de coleccionar, dependiendo del germen que se sospecha, hay un medio que tiene los nutrientes necesarios para que crezca, pero también ese medio tiene ya, esto comercialmente ya se han hecho esos preparativos, tenga entonces la identificación de cuál es el antibiótico que puede ayudar a aniquilar este tipo de bacteria o de hongo.
1: Bien, ¿hay algún tipo de riesgo que esté asociado a esta prueba, doctor?
0: Básicamente pudiéramos decir que no hay un gran riesgo, salvo, por ejemplo, la muestra de sangre que pudiera no tomarse adecuadamente y pudiera facilitar que en algunas personas se desarrolle algún hematoma. Pero son cosas muy poco probables que sí pueden ocurrir. Pero básicamente no tiene ningún tipo de riesgo tomar una muestra de secreción, de tejido en este caso, o de la mucosidad según se requiera para poder hacer esto.
1: Tenemos a Gelda que nos llama de la República Dominicana. Adelante, Gelda.
2: Sí, bendiciones para todos, principalmente para Adrián, que está el primero en recibir a las personas. Que Dios me la bendiga mucho, doctor, que Dios le dé cada día sabiduría. Loren, ¿verdad? ¿Eres tú?
1: Sí, soy yo.
2: Ah, bendiciones. Tú sabes que yo la estimo mucho.
1: Un abrazo, Gelda.
2: Gracias. Doctor, mi pregunta es, una persona, si al sentarse en cosas, por ejemplo, nosotros aquí a veces ponen los vehículos en lugares muy calientes y cuando yo me siento en esos así tan calientes, siento como que tengo cierta dificultad de orina. ¿Es una enfermedad o es qué será esto? Gracias.
0: Miren la cantidad de calor que se puede generar y que pudiera facilitar procesos de inflamación. Pues es una realidad, pero no necesariamente quiere decir que eso tiene que ser causa para que se genere una infección de orina. A algunas personas le puede causar más bien el que se agraven las hemorroides. Pero sí estoy consciente que algunas personas en esa área pueden, a consecuencia de un calor de esta naturaleza, facilitar algunos problemas. Y en ese sentido, pues para esto lo mejor es uno evitar, ¿verdad?, sentarse en un lugar así que esté tan caliente, utilizar si se puede algún cojín, alguna toalla doblada o utilizar algún tipo, si es posible, de libro o algo en el cual uno pueda sentarse o recostarse sin que necesariamente eso pueda suceder. Y desde ese punto de vista, no es necesario para estas personas utilizar, tener que recurrir a un cultivo de orina o algo así. De esto que estamos hablando hoy es para condiciones todavía donde se ha dificultado el tratamiento en sí de un paciente por una infección de hongos o de bacterias.
1: Bien, vamos entonces a hablar acerca de lo que significa, ¿verdad?, los resultados de estos diferentes laboratorios que se hacen o los resultados, ¿verdad?, de la siguiente forma. Cuando es susceptible, doctor, ¿qué significa con el antibiótico?
0: Esto quiere decir que detuvo el crecimiento de esa bacteria y además que esto elimina esa bacteria. Así que eso es básicamente lo que dice cuando es susceptible. Hay también el intermedio. Esto quiere decir que a este tipo de bacteria, de acuerdo al cultivo, hay que aumentarle la dosis, porque en realidad no es suficiente. Y la resistente, esta es la que no se pudo eliminar porque no se le detuvo el crecimiento.
1: Así que vemos entonces cómo usted puede notar que se trabaja, ¿verdad?, con esta prueba. Y es importante, ¿verdad?, que si tiene alguna pregunta, lo consulte con su médico, hable con su médico al respecto. ¿Algo más, doctor, que se deba saber sobre esta

0: prueba de sensibilidad a los antibióticos?
1: Claro que sí. Mire, para evitar problemas, especialmente cuando las personas tienen una infección de hongos o de bacterias. Número uno, use los antibióticos exactamente como el médico se lo ha indicado. Porque hay personas que siempre quieren autorrecetarse o quieren utilizarlos como a ellos les parece. Utilícelos como el médico les dijo. Igualmente, no utilice antibióticos para infecciones causadas por virus. Los antibióticos son generalmente ineficaces para tratar algún virus. Recuerde, sirven para hongos o para bacterias. También hay que tener ese cuidado que en ocasiones algunas personas le dicen, bueno, yo me lo tomo después por si acaso empeoro, no voy a tomar esta dosis, me voy a tomar otra un poquito más tarde, no cuando el médico me la indicó, o lo que voy a hacer en vez de tomármelo durante 5 días, voy a bajar la dosis y me lo voy a tomar durante 10 días. No haga eso. Igualmente, se solicita que usted no comparta los antibióticos con otras personas y no se tome los antibióticos recetados para otras personas. Y esto ayudará para que en caso de alguna situación difícil donde se tenga que identificar algún antibiótico mejor para ayudarle a usted, el no tener una resistencia a este tipo de antibióticos puede ayudar para que usted pueda ser tratado con antibióticos que pueden ser más económicos, que son más comunes, en lugar de tener que usar antibióticos mucho más costosos y por más tiempo.
0: Bien, amigos, se nos ha acabado el tiempo, pero agradecemos a todos aquellos que estuvieron en sintonía de nuestro programa, esperando, ¿verdad?, que les haya servido de orientación este tema del día de hoy. Vamos a finalizar entonces con el siguiente pensamiento para meditar.
1: El pensamiento para meditar se encuentra en el capítulo 17 de Génesis y hablamos de los versículos 4 y 5. Y nos dice ahí, el versículo 4, y he aquí mi pacto es contigo, está hablando Dios con Abraham. Y serás padre de muchedumbre de gentes, y no se llamará más tu nombre Abraham, sino que será tu nombre Abraham, porque te he puesto por padre de muchedumbres de gentes. Es todavía aún más prolongado este pacto, pero la promesa para un hombre de 99 años, cuando ya no tenía esa capacidad de ser fértil, cuando él había perdido toda esperanza, porque incluso Sara era estéril, nunca había tenido hijos. La probabilidad básicamente era cero. Pero para Dios no hay cosas imposibles. Dios hizo un pacto con Abraham y como Dios es el Dios de lo espectacular, de los milagros, Él podía permitir que esto se cumpliera. Saben que en el ámbito espiritual, así es Dios con nosotros. Él no tiene que ver con que usted sea mayor, con que usted esté en la edad de oro, que usted sea un joven, que usted sea un adulto en la vida media. Él desea hacer un milagro en su vida y en la mía. Y ese milagro generalmente es que nosotros podamos ser salvados. Él lo quiere hacer. Quiere convertir un pecador en un santo. ¿Que cómo el Señor va a hacer eso? Usted solamente entréguele su corazón y déjele a Él el milagro.
0: Nosotros entonces nos despedimos, amigos, y será hasta la siguiente edición de Clínica Abierta. Con cariño compartieron
1: el doctor Elmo Rodríguez Sosa
0: y Lorraine Vázquez. Hasta la próxima.

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0: Esta es la hora en nuestros estudios. 2:56. 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
2: Un día como hoy, 9 de julio, pero de 1885, Elena G. de White escribió en su diario personal que había contratado a Sarah McInturfer para que la acompañara en su viaje al este. Lo que registró ese día fue muy breve, apenas unas 5 líneas. Sin embargo, hay 2 asuntos que resaltar. Por un lado, el hecho de que casi no había dormido la noche anterior, y por otro lado, comentarios acerca de Sarah McInturfer, su asistente personal. Escribió lo siguiente: pasé una noche sin dormir. Qué difícil habrá sido esto. Las veladas, aunque en muy raras ocasiones, son inevitables. Siempre provocan malestar físico posterior. Lo digno de resaltar es que, como lo hizo Jesús, ella también aprovechó los momentos de quietud y silencio nocturno para orar. Al respecto escribió: dediqué gran parte de mis horas de vigilia a la oración. Eran esos momentos en comunión con el cielo en los que ella encontraba fortaleza, ánimo y consuelo. Por otro lado, hace referencia a Sarah McInturfer, su enfermera y asistente personal. Ese día la había vuelto a contratar, pues en el pasado ya había trabajado para ella. Sarah desempeñó varias funciones para Elena White. Por ejemplo, fue su asistente literaria, enfermera, compañera de viaje, encargada principal de los trabajadores para los asuntos del hogar y secretaria personal. Después de la muerte de Jaime White en 1881, Sarah fue contratada por Willie, el hijo de la señora White, para que le hiciera compañía a su madre y la ayudara en su cuidado personal. Para este momento, cuando registró en su diario personal que había contratado a Sarah, en los últimos meses no había trabajado para ella. Por un tiempo, por lo menos al inicio, su trabajo con la hermana White fue intermitente y estuvo intercalado con los servicios a la Pacific Press, es decir, trabajaba con los documentos para su publicación y con el cuidado personal de la mensajera del Señor. Más adelante, cuando la profetisa viajó a Europa, Sarah la acompañó. Cumplida esa labor, regresaron a los Estados Unidos

0: y después, por asuntos de enfermedad, Sarah tuvo que ir a Battle Creek para atenderse, mientras que en el 1891 la hermana White viajó a Australia. En 1895, sin embargo, Sarah viajó a Australia para unirse nuevamente al trabajo de cuidar de ella y ayudarle en su obra editorial. Lección para hoy. Fue un gozo para Cristo ayudar a los que necesitaban ayuda, buscar a los perdidos, rescatar a quienes perecían, levantar a los agobiados, sanar a los enfermos, hablar con simpatía y consuelo a los afligidos y desconsolados. Cuanto más plenamente estemos imbuidos con su Espíritu, más fervorosamente trabajaremos por quienes nos rodean. Esta lección se encuentra en el Colportor Evangélico, página 48.
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En ocasiones puede ser difícil escuchar a Dios cuando muchas otras voces piden a gritos nuestra atención. Pero podemos entrenarnos para escuchar al Señor en cualquier circunstancia. Suceda lo que suceda, debemos tener la capacidad de pensar en Él, de meditar en su palabra y recibir su consejo. Por tanto, no permitamos que nada desplace al Señor, de modo que podamos siempre comunicarnos con Él en lo más profundo de nuestras almas. Primera de Tesalonicenses 5:17 nos dice, orad sin cesar. 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

0: Esta es la hora en nuestros estudios. 3:28. 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
2: Cierto día, un niño recibe un regalo de Navidad. Estaba muy emocionado porque era lo que siempre había pedido durante todo el año para tener en esa fecha especial. Sin embargo, él recibe este regalo con una simple condición: tienes que cuidarlo hasta el día en que yo vaya al descanso. Esas fueron las palabras de su padre y de su madre. El niño, muy emocionado, abrió su paquete, sacó el regalo, lo puso en un estante y salió corriendo con la caja del juguete a disfrutar con sus amigos. Los padres, al ver la conducta, se preguntaron: ¿será que no le gustó? ¿Será que cambió de opinión durante todo el periodo de tiempo que estuvo deseándolo? Cuando el niño llega entonces en la tarde de jugar con sus amigos en el barrio, los padres intrigados le preguntan: hijo, ¿acaso te gustó el juguete que te compramos? Y él le dice: sí, papá, sí, mamá, me encanta muchísimo. Pero, ¿y por qué no te lo llevaste contigo y decidiste llevarte la caja? Y le dijo: bueno, papá, mamá, ¿de qué me sirve tener un regalo el cual tengo que conservar, pero no puedo compartirlo con mis amigos? Wow. Tremenda historia, tremenda lección. Eso fue lo que mis padres recibieron precisamente un día de Navidad, cuando me trajeron un regalo el cual yo no podía compartir con mis amigos porque tenía que guardarlo hasta el día que mis padres fueran al descanso. Aunque no fueron sus palabras literales, simplemente me dijo: cuídalo mientras dependa de ti. Pero queridos, ¿de qué sirve tener un regalo al cual a nosotros simplemente nos guste, pero no podamos compartirlo con nadie más? Saludos y bienvenidos a este tu programa, Buscando su Presencia. Quien te habla es el pastor Ricardo Durán, y hoy, queridos, queremos hablar de la segunda característica del fruto del Espíritu, el cual es el gozo o simplemente la alegría. El gozo del Espíritu, mis amados, es algo que trasciende lo que son las circunstancias. El gozo del Espíritu es algo que beneficia a los demás. Y de igual forma, cuando vemos a los demás beneficiados con nuestro gozo, recibimos entonces la paga por nuestra generosidad. ¿Pero qué te parece si oramos y comenzamos a disertar de esta segunda parte del tema, el fruto del Espíritu? Querido Señor, gracias porque lecciones como las que a veces nuestros hijos nos dan y les damos a nuestros padres son parte del crecimiento. Sin embargo, la iglesia primitiva recibió un regalo, el cual decidió compartir con todo el mundo y podía disfrutarlo desde el momento en que eran hermanos en la fe. Así que enséñanos, Señor, hoy a través del gozo, del fruto del Espíritu, el poder compartir y dar a los demás la alegría que también nosotros recibimos. En el nombre de Jesús. Amén. Bien, mis queridos, Gálatas capítulo 5, verso 22 nos dice: mas el fruto del Espíritu es amor, gozo. En el último tema estuvimos hablando precisamente del amor, la base, la trascendencia y lo que es la permanencia en cuanto a lo que es la esencia de Dios mismo. Hoy queremos hablar, querido, de algo que el mundo está perdiendo: el gozo. No es lo mismo decir estoy alegre que decir estoy gozoso, porque la alegría puede ser algo que quizá dependa de una circunstancia.

Pero el gozo, queridos, depende de la esencia de quienes somos e inclusive de cuánto percibimos que eso nos beneficia y beneficia a otras personas más. Usted y yo vivimos en una cultura que confunde el gozo con lo que son emociones pasajeras. Para muchos, la alegría depende de circunstancias favorables. Sin embargo, el gozo del espíritu no es una reacción. Es simplemente el producto de una naturaleza transformada. Porque, queridos, el gozo no depende de lo que pasa afuera, la alegría sí. El gozo depende no del que habita afuera, sino del que habita dentro de nosotros. Ahora, algunos se preguntarán, pastor, ¿qué quiere decir usted con esto de gozo y alegría? Porque a mí me han enseñado que es exactamente lo mismo. Mis queridos, cuando hacemos la etimología de cada una de las palabras en el contexto donde se nos presenta, vamos a ver una gran diferencia. Y cuando digo etimología, estoy hablando de lo que es el estudio de la palabra como tal para ver cuál es su significado. Y vemos que en el original se usa una palabra llamada chairo. Y chairo es regocijarse, o sea, volver a tener gozo o simplemente estar gozoso en la base de por sí. Y esto descansa, mis queridos, en lo que es la base de esta palabra, que es charis. Y charis es gracia. O sea, chairo viene de charis y es gracia. O sea, estar gozoso en la gracia. Y esto significa que cuando conozco a Cristo, me gozo en que su gracia me haya alcanzado. Me gozo en que su amor y su perdón están presentes y que no depende, querido, de si el tiempo está bueno o si está malo. La Escritura nos dice, estad siempre gozosos. Y estar gozoso, querido, no es sonreír, no es tirar una carcajada. Estar gozoso es tener la seguridad de que todo va a estar bien, aun a pesar de que todo se plantee o se vea como que está mal. Así que esto revela, querido, una verdad sumamente profunda, porque el gozo es ese resultado de la gracia experimentada en Cristo Jesús. No depende, querido, de qué iglesia perteneces o a qué denominación haces alusión, sino que depende de cuánto Cristo ha entrado en tu corazón, de cuánto Cristo ha entrado en tu vida, porque he conocido muchas personas y diferentes denominaciones donde se proclama, tenemos la verdad y tenemos al Señor. Pero cuando usted contrasta lo que son sus acciones, cuando usted mira su perfil de fe, cuando usted contempla que el nivel de gozo no es tanto cuando llega a las circunstancias difíciles, usted comienza a preguntarse, ¿y qué será entonces lo que está pasando aquí? Porque me hablan de gozo, pero es lo menos que veo. Me hablan de libertad y es donde más oprimidos se sienten. Mis queridos, al igual que el amor, esto no es un producto del esfuerzo humano, sino que esto, querido, es una obra divina en el corazón humano como resultado de esa gracia que Cristo derramó en la cruz por nosotros. El gozo, querido, como fruto, viene a decirnos que no es un esfuerzo, es simplemente un resultado inmediato de lo que es, querido, ese singular, como te dije, fruto, que es carpos. Y nos dice que es algo orgánico, que es algo natural y que tiene un resultado, obviamente, de permanencia. Porque lo que es artificial, usted no puede reproducirlo de manera orgánica. Lo que es un sabor artificial, pues puede crearse en un laboratorio. Y le pongo, por ejemplo, una bebida de X o Y sabor. Usted compra una marca muy famosa de cuatro letras que yo la consumía mucho cuando pequeño. Y en el momento, pues yo sentía tal vez, ¿verdad? Ese gusto en el instante de haber recibido esa marca y que mis papilas gustativas pudieran definir como que, ok, es un sabor parecido a la china, a la fruta, parecido a lo que es el limón y los diferentes sabores que promovían. Ahora, yo no podía coger ese polvillo, sembrarlo en la tierra, para que entonces ese polvillo me reprodujera envases o frascos con los cuales yo pudiera seguir disfrutando del sabor de eso. Cuando hablamos de algo orgánico es que en sí mismo tiene, querido, la capacidad de tener vida. Usted toma una naranja, una china, de cualquier árbol, de un cítrico, y usted

la gusta y dentro va a encontrar una pepita o una semilla. Esa semilla usted con intención la siembra y en los futuros años de eso que una vez le produjo satisfacción, usted va a cosechar un fruto, porque es algo natural, es orgánico. De la misma forma, Pablo nos dice que el gozo no se fabrica, se produce cuando usted y yo permanecemos en el Espíritu. En el contexto, mis amados, de Gálatas capítulo 5, Pablo otra vez vuelve a contrastar, como te dije la última vez, la carne y el Espíritu. Y el gozo es de una evidencia gobernada por el Espíritu, no da los frutos de la carne. Dentro de lo que es la narrativa bíblica, podemos encontrar en Juan 15:11. Jesús dijo: estas cosas os he hablado para que mi gozo esté en vosotros. Y usted dirá, pero ¿cómo que el gozo? ¿Cómo es eso posible? O sea, que en medio de las aflicciones, ¿es posible experimentar gozo? Sí, mis queridos. Por antinatural que le pueda parecer lo que le digo ahora, quizá por inverosímil, tal vez contradictorio, es posible experimentar gozo en medio de las aflicciones de este mundo. ¿Por qué? Porque es bueno saber que en medio de mis circunstancias yo no tengo de qué preocuparme, porque hay alguien que se preocupa por mí. Y lo digo en el buen sentido de que no estoy enajenándome de lo que está pasando a mi alrededor, sino que confío en una presencia que está por encima de lo que es mi existencia. Y esa presencia me está diciendo que cuando yo creo en ese que me dijo, estas cosas les digo para que tengan gozo en mí, estamos hablando del contexto de lo que es saber que tenemos salvación, del contexto de saber que no hay absolutamente nada que se desaparezca ante la vista de Dios y que Dios no note ni siquiera un ápice de movimiento en esto donde Él tiene su interés puesto. Así que Cristo nos viene a decir que en un ambiente de oposición, Él tiene que ser nuestro gozo. Que en un ambiente de alegría o de tal vez de acuerdo entre unos y otros, Él tiene que ser el motivo de la alegría. Entonces, el gozo a mí me revela, queridos, que no es la ausencia del dolor, sino la presencia de Dios. He conocido personas en medio de sus enfermedades que han experimentado momentos de conversión, mire, trascendentales, que ni siquiera el festival o el concierto o el culto han podido hacer en la vida de alguien, salvo que no sea en esa soledad o en esa intimidad que se tiene con Dios en momentos donde recapacitamos quiénes somos. En cierto momento dado, después de la Segunda Guerra Mundial, una mujer pasaba por el cuarto de un hombre, el cual había salido del campo de guerra muy mal herido. Se le hicieron unos exámenes y el hombre se le descubrió que tenía cáncer. Tras que tenía también sus heridas físicas, las heridas emocionales de la guerra, tenía ahora que también cargar con lo que era su sentencia de muerte por una enfermedad. Sin embargo, este hombre, todos los días que ella pasaba, le daba gracias a Dios por la enfermedad. Y él decía: gracias Dios por el cáncer que tengo. Gracias Dios por la enfermedad que me ha tocado. Y en algún momento dado la muchacha se sintió inquieta para ir donde estaba este veterano de guerra y le pregunta: oiga, ¿le puedo hacer una pregunta? Y él le dijo: claro niña, ¿cuál es tu pregunta? ¿Por qué si usted tiene tantas heridas por el combate, si tiene tantos dolores por haber sido lastimado y perder compañeros, amigos de regimiento, ¿por qué le da gracias a Dios por una enfermedad? A lo que él responde: si no hubiera sido niña por la enfermedad, jamás hubiese conocido a mi Salvador. Porque precisamente en el campo de guerra había un capellán, un hombre que fue a luchar sin armamentos, fue a luchar sin ningún tipo de arma en su mano, pero simplemente iba con la fe y con la Biblia en la mano para sostener a aquellos que estaban heridos y presentarles a Cristo como la única alternativa después del combate de guerra. No fue parte de la historia de Desmond II, pero sí fue parte de la acción de la cual Desmond II siempre decía: Señor,

permiten rescatar a uno más. Cuando cada persona entiende lo que es su papel en la tierra, cuando cada uno de nosotros entendemos cuáles son nuestras prioridades y prerrogativas en lo que es el Señor, el gozo de vivir en Él se hace presente. Y no tenemos, querido, ningún ápice de remordimiento en haber aceptado a Cristo. ¿Por qué? Porque el gozo propicia en nosotros lo que se llama una fortaleza espiritual. En Nehemías capítulo 8, verso 10 nos dice que el gozo de Jehová es nuestra fuerza. Y cuando yo busco en el hebreo, fuerza es majos, que significa refugio o fortaleza. O sea, el gozo, queridos, no es una emoción. Esto le podemos llamar que es energía espiritual para resistir. Es la capacidad que pone Dios para que tengamos una resiliencia y una madurez espiritual y emocional, que se llama luego inteligencia espiritual o inteligencia también emocional. La iglesia primitiva, queridos, experimentó este tipo de gozo porque a pesar de las aflicciones de la persecución romana y de todo lo que fue esa campaña de desprestigio y demagogia que hubo contra Cristo y sus seguidores, en Hechos 15:13-52, se nos dice, y los discípulos estaban llenos de gozo y llenos del Espíritu Santo. O sea, queridos, esto ahora me dice que esto no es opcional. Me dice que esto es una evidencia. Y yo pregunto, ¿la iglesia de hoy día estará viviendo en esa misma alegría, en ese gozo? ¿Estará la iglesia de hoy día llena del Espíritu Santo o simplemente está llena de prejuicios, persecuciones, de molestias, de malas interpretaciones que simplemente lo que hacen es amargar, querido, el corazón de los que con sinceridad buscan a Dios? Tenemos que saber, mis queridos, que el gozo no depende de las circunstancias que son ajenas a nosotros. Filipenses capítulo 4, verso 4 nos dice, regocijaos en el Señor siempre. Y lo que a usted le va a parecer tal vez un poco extraño es que cuando el apóstol Pablo declara esto, lo hace desde la prisión. Está haciéndolo en medio de lo que es la incertidumbre, querido. Y quiero decirte que sentir gozo, el gozo cristiano, el gozo genuino, es una decisión basada en una realidad eterna, sabiendo que lo que estamos viviendo en el momento no es nuestra realidad permanente. Una temporada no es toda nuestra vida. Una temporada puede marcar el punto de comienzo, de inflexión o de convergencia en cualquier asunto de fe, pero existencialmente nos ayuda a entender que hasta ahí el Señor nos ha acompañado. El gozo, mis queridos, es una señal del reino de Dios. Romanos 14:17 nos dice que el reino de Dios es justicia, paz y gozo en el Espíritu Santo. Así que donde Dios reina, hay orden, porque hay justicia. Hay estabilidad, porque hay paz. Hay celebración, querido, interna, porque hay gozo. El gozo se cultiva en la comunión con Dios. No se cultiva, querido, en la comunión de un culto vacío, en lo que tiene que ver tal vez con hacer una obra social y estar publicando en las redes, estuve en tal sitio, visité a fulano, en el cementerio con este, en la funeraria con este otro. No, ese no es el tipo de gozo, querido. Cuando buscamos adulación de los hombres, cuando comenzamos a buscar nuestros propios intereses, la intencionalidad del gozo se pierde, porque entonces estás usando el dolor de otra persona para sentirte contento tú. Y hay personas que ven esto, se molestan, pero no dicen nada porque pues, como usted estuvo ahí en ese momento y tal vez le ayudó. Pero queridos, donde está Dios, hay justicia, y la justicia no se hace en público, se hace en privado. Donde está Dios, querido, hay paz, porque precisamente no necesito de lo que se llaman los espaldarazos públicos o de los comentarios de las personas para sentir la paz interior que se llama Cristo. Y tengo celebración interna, ¿sabes por qué? Porque lo que hago en secreto, Dios lo recompensará en público. Y tengo que estar gozoso, porque aun cuando no se me reconozca a mí como persona o la obra

estoy haciendo, Dios sí lo va a hacer. El Salmo 16:11 nos dice: en tu presencia hay plenitud de gozo. Y el gozo, queridos, no se busca directamente, se busca en la presencia de Dios. Se busca, como decimos, cuando estamos buscando su presencia. Honor al programa. Por eso, mis queridos, hay diferentes tipos de alegrías, pero está lo que es el gozo verdadero. Está el tipo de alegría emocional, cuya fuente son las circunstancias y es de duración temporal. Encontramos, querido, el tipo de alegría psicológica, porque son los logros personales, pero tienen una duración un tanto inestable. Pero la alegría, el gozo espiritual real, es ese chará que proviene del Espíritu Santo, que procede de la gracia y es de índole permanente. Ahora, así como según experimentamos, querido, lo que son los pasos para tener un buen gozo, también encontramos lo que son los obstáculos, al igual que en el amor, encontramos obstáculos para el gozo. Y quiero decirte que no hay cosa que seque más los corazones que un pecado no confesado. Salmo 51:12. David, cuando confiesa sus pecados, hace una confesión sin precedentes. Cuando hay desconexión de la presencia de Dios, el gozo se va. Por eso él dijo: no quites de mí tu Santo Espíritu. Él no pidió: no me quites el reino. Él no dijo: no me quites la corona. Él no dijo: no me quites la familia. Él dijo: no dejes, no permitas que esté separado de tu espíritu. Devuélveme el gozo de mi salvación. Por eso David confesó, porque se dio cuenta que estaba desconectado de la presencia de Dios. David no estaba dando un enfoque excesivo a lo que son las circunstancias, sino que estaba enfocándose en las circunstancias que él vivía emocionalmente. ¿Por qué? Porque el espíritu ya no sentía lo mismo. Estuvo un año escondiendo su pecado y fue ingrato, porque él sabía que podía confesar a Dios, porque antes del Salmo 51 está el Salmo 23 y él dice: Jehová es mi pastor y nada me faltará, y comienza a enunciar una serie de características para obtener esa seguridad y gozo de Dios. Así que tal vez algunos nos preguntamos: pastor, ¿cómo se produce el gozo? Simplemente permanece en Cristo. Juan 15:4-5. Vive en la obediencia, querido, según Juan 15:10-11. Sé lleno del Espíritu, de acuerdo a Efesios 5:18. Y practica la gratitud, como lo dice Primera de Tesalonicenses, capítulo 5, versos 16 al 18. Quiero decirte que Cristo es la fuente suprema del gozo. Y en Hebreos 12:12 dice que por el gozo puesto delante de él, sufrió la cruz. ¿El gozo de qué? El gozo de ir más allá de lo que es el dolor y ver a sus hijos salvos en su nombre. Él se enfocó en la redención, así como la iglesia hoy día tiene que enfocarse en la redención de las personas a quienes le habla, de la familia a quien quiere salvar, de la esposa a la que ama, de los hijos a los que ama. Tienes que enfocarte para redefinir lo que es tu sentido del gozo. Mis queridos, redefinir el gozo es tener la visión eterna en medio del sufrimiento presente y saber que el gozo se presenta como una evidencia de lo que es esa transformación que hay en el corazón humano. El gozo del Espíritu, querido, no depende de emociones. El gozo del Espíritu no depende de circunstancias. El gozo del Espíritu no depende de personas. Depende de una sola cosa: la presencia activa del Espíritu Santo en la vida del creyente. Hay personas, querido, que sonríen por fuera, pero viven vacío por dentro. Tal vez el mundo les ofreció en un momento dado una felicidad, pero se dieron cuenta de que tras esa felicidad perdieron demasiado. Solo Dios produce el verdadero gozo. ¿Y sabes qué? Hoy puedes recibir ese gozo no como una emoción, sino como una transformación, como ese fruto del Espíritu. Porque el gozo no se busca. Se recibe cuando Cristo gobierna el corazón. Cuando Cristo mantiene el control de tu vida, te das cuenta que el verdadero gozo en ti no depende de si tienes dinero o no lo tienes.

0: Gente, nos hemos desviado del camino, y otros que tal vez no tengan la misma visión de fe que tú tienes, te tienen que advertir y decirte: mira, ¿acaso no ves que el ángel está ahí al frente y quiere impedir tu destrucción? Así que hoy le estoy hablando a un corazón que tal vez se sienta dolido, que buscó la felicidad en la religión y no la encontró. Quiero decirte que donde estés, encuentra a Cristo. Y una vez encuentres a Cristo, encontrarás el camino, la verdad y la vida. Y nadie llega al Padre si no es por Él. Así que yo te invito en esta hora para que podamos orar y pedir a Dios que llene nuestra vida de gozo. Querido Padre, gracias porque en el fruto del Espíritu tenemos la certeza del gozo. No de la alegría que produce el mundo, sino de un gozo permanente en ti. Por tanto, Señor, deseamos en esta hora que tu Espíritu nos hable y nos permita, Señor, conocerte más para saber que en ti encontraremos nuestra felicidad. En el nombre de Jesús. Amén. Jehová te bendiga y te guarde. Jehová haga resplandecer su rostro sobre ti y tenga de ti misericordia. Dios alce a ti su rostro y ponga en ti paz. 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Dios te bendiga.
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2: Esta es la hora en nuestros estudios. 3:56. 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

Después de demostrar que el mensaje de la cruz parece una necedad para quienes rechazan el Evangelio y además un escándalo para quienes esperaban un Mesías diferente, Pablo llega al corazón de su argumento. Lo que el mundo considera debilidad es, en realidad, la máxima manifestación del poder y la sabiduría de Dios. En la

0: Primera epístola a los Corintios, capítulo 1, verso 24, el apóstol declara: Mas para los llamados, así judíos como griegos, Cristo es poder de Dios y sabiduría de Dios. Esta afirmación desafía las dos grandes aspiraciones del mundo antiguo. Por un lado, los judíos buscaban poder, esperaban señales extraordinarias, un Mesías que se manifestara en autoridad, derrotando a los romanos, el principal enemigo de Israel. Los griegos buscaban sabiduría, admiraban la filosofía, la lógica, la elocuencia como el camino para alcanzar la verdad. Pablo responde que ambos anhelos encuentran su verdadero cumplimiento, pero no donde el mundo los busca. El poder de Dios y la sabiduría de Dios no se revelan principalmente en un ejército victorioso, ni en un sistema educativo, filosófico, excelente, sino en la persona de Jesucristo, y especialmente en su muerte y resurrección. Así que para la mentalidad humana, esto podría parecer una contradicción. ¿Cómo puede haber poder en un hombre que se deja arrestar, que se deja traicionar? ¿Cómo puede haber sabiduría en un Salvador que acepta morir en la cruz? Sin embargo, el Evangelio redefine completamente estos conceptos. El poder de Dios no consiste en dominar, sino en vencer al pecado, la muerte y a Satanás. Así que Jesús en la cruz del Calvario venció al pecado, venció a la muerte, venció a Satanás. Eso le da toda potestad en los cielos y en la tierra. La sabiduría de Dios no consiste únicamente en acumular conocimiento, sino en diseñar un plan de redención que satisface perfectamente tanto la justicia como el amor. Por un lado, la justicia demandaba la muerte del pecador y el amor demandaba el perdón, la misericordia. Así que en la cruz del Calvario, la justicia y la misericordia se abrazaron. La cruz es el escenario donde ambos atributos divinos se encuentran de manera perfecta. Allí el poder de Dios derrota al pecado sin recurrir a la violencia humana. Allí la sabiduría de Dios resuelve el mayor dilema del universo. ¿Cómo puede un Dios infinitamente justo perdonar al pecador sin dejar de ser justo? Porque la ley demandaba la muerte del pecador. La respuesta está en Cristo, quien tomó sobre sí la culpa de la humanidad para reconciliar al mundo con Dios. Con esa introducción queremos extender una sincera y cordial bienvenida a todos los amigos y hermanos que semana a semana se unen a nosotros en este su espacio radiofónico, la Universidad Bíblica del Aire. Tanto para el profesor y pastor Javier Díaz, como para este servidor Juan Valera, es un inmenso gozo y privilegio poder compartir con ustedes las maravillosas enseñanzas de la Palabra de Dios. Agradecemos a todos los medios que nos permiten llegar hasta cada uno de ustedes. Antes de proseguir, quiero suplicarle al pastor Javier Díaz que nos dé su saludo acostumbrado y que nos eleve al trono de la gracia en una palabra de oración. Por favor, pastor.
1: Hola, hermanos y amigos. Les saludamos en el amor de Cristo, deseando que la gracia, la paz y la bendición de nuestro buen Dios nos acompañe al cubrir nuestro último subtema de esta semana de la lección número 2. De esta manera, entonces, vamos a atender el clímax del tema de esta semana, el mensaje de la cruz. Y ese mensaje de la cruz de Cristo es lo que lo convierte a él, precisamente, en el poder y la sabiduría de

0: Dios para nuestra salvación. Damos gracias a Dios porque en Cristo a ningún creyente le falta nada en lo que tiene que ver con la seguridad de nuestra salvación a través de su sacrificio. Muy bien, antes entonces de adentrarnos al análisis de este día, les invito para que oremos a nuestro Padre Celestial. Amante Dios, tú que eres todo misericordia y bondad, gracias, Señor, porque a través de Cristo nos revelaste en persona tu grandeza, tu poder y tu sabiduría. Gracias, oh Padre, porque Jesús vino a vivir entre nosotros y sentó las bases para que nosotros podamos vivir vidas abundantes cuando creemos y proclamamos ese mensaje de la cruz, que es la esperanza de nuestra salvación. Buen Dios, acompáñanos como moderadores en este momento al impartir tu palabra. Bendice a cada oyente que se une a nosotros en este ejercicio espiritual y que cada uno, al hacerle frente a sus circunstancias personales, podamos contar y depender de tu gracia, tu sabiduría y tu poder. Nos dirigimos ante ti a través de Cristo nuestro Salvador y en su nombre te damos gracias. Amén.
1: Muy bien, Pastor Díaz. Estamos listos para abordar la temática de hoy, jueves. Cristo, poder y sabiduría de Dios. Estábamos diciendo durante la introducción que la sabiduría de Dios, que es la sabiduría suprema del universo, pudo resolver un problema aparentemente irresoluble. ¿Cómo puede un Dios infinitamente justo perdonar al pecador sin dejar de ser justo? El pecador había transgredido la ley y la ley demandaba la muerte del pecador. Toda alma que pecare ciertamente morirá. ¿Cómo resolver ese dilema? La respuesta es la cruz de Cristo. Porque Jesús tomó sobre sí la culpa de la humanidad para reconciliar al mundo con Dios. Esta enseñanza también confronta los valores de nuestra época. Vivimos en una cultura que sigue buscando poder mediante la influencia, mediante el dinero, la tecnología, la inteligencia artificial, la posición social, y que identifica la sabiduría como la acumulación de información. O podría llamar también la sabiduría el éxito intelectual. Sin embargo, Pablo nos recuerda que el verdadero poder transforma el corazón y la verdadera sabiduría conduce a la salvación. Ambos se encuentran únicamente en Jesucristo. Por eso el apóstol no presenta a Cristo simplemente como un maestro sabio o como un hombre poderoso. Lo presenta como la encarnación misma del poder y la sabiduría de Dios. Es decir, que Jesús representa, encarna fielmente la sabiduría y el poder de Dios. Todo lo que Dios quiere revelar acerca de su carácter, su justicia, su amor y su plan de salvación se encuentran plenamente manifiestos en la persona de Jesús. Así que al estudiar el tema de hoy, Cristo, poder y sabiduría de Dios, descubrimos que la cruz no es una señal de debilidad, sino la demostración más extraordinaria del poder de Dios. Y que el plan de redención no es una solución improvisada. El pecado de Adán y Eva no tomaron por sorpresa a Dios, quien tuvo que sacarse de la manga un plan a última hora para resolver el problema, sino que el plan de salvación había sido configurado, diseñado desde antes de la fundación del mundo. Es por eso que Jesucristo es presentado en el libro de Apocalipsis como el Cordero inmolado antes de la fundación del mundo. Además, entendemos que la expresión suprema de la sabiduría eterna.

0: del Creador se manifiesta en la cruz del Calvario, una solución que ningún ser humano podría haber contemplado. En la antigüedad, los dioses, entre comillas, falsos dioses, demandaban el sacrificio de sus súbditos para apaciguar su ira, pero el Dios verdadero, el Dios de amor, decidió sacrificarse a sí mismo para darnos paz, para reconciliarnos con Él. Cuando contemplamos a Cristo crucificado, comprendemos que Dios es mucho más poderoso y mucho más sabio de lo que la mente humana jamás podría imaginar. Muy bien, Pastor Díaz, cuando leemos 1 de Corintios 1, 19, 20 y 31, el apóstol Pablo nos ilustra el hecho de que la sabiduría de Dios y la sabiduría humana son increíblemente diferentes.
1: Sí, eso es muy cierto, profesor. El apóstol Pablo está convencido de que al comparar la sabiduría del hombre con la sabiduría de Dios, sencillamente hay una distancia infinita. Muy parecido a lo que nos dice Isaías 55:8, el mismo Dios, hablando a su pueblo y a nosotros, nos recuerda, porque mis caminos no son como vuestros caminos, ni mis pensamientos son como vuestros pensamientos. Porque así como está lejos el este del occidente, asimismo está la distancia entre la sabiduría divina y la sabiduría del hombre, que es una finita y muy limitada. Escuchemos las palabras del apóstol en estos versos, versículo 19 de 1 de Corintios 1. En primer lugar, él está citando en el verso 19 a Isaías 29:14, donde Dios declara: haré que los sabios pierdan su sabiduría y que desaparezca la inteligencia de los inteligentes. Y entonces Pablo pregunta en el verso 20: ¿en qué pararon el sabio y el maestro y el que sabe discutir sobre cosas de este mundo? Dios ha convertido en tontería la sabiduría de este mundo. Y para cerrar su argumento de la superioridad de la sabiduría divina versus la sabiduría humana, el apóstol indica versos 30 y 31: pero Dios mismo los ha unido a ustedes con Cristo Jesús y ha hecho también que Cristo sea nuestra sabiduría, nuestra justicia, nuestra santificación y nuestra liberación. De esta manera, como dice la Escritura otra vez, allá en Jeremías 9, 23 y 24, si alguno quiere enorgullecerse, que se enorgullezca del Señor. Así que, hermanos y amigos, aquí el apóstol Pablo está reafirmando esa máxima y esa gran verdad de que la sabiduría divina está por encima de la nuestra de modo incomparable. Es más, esto hasta nos conviene, como dijo el apóstol, ya que al aceptar a Cristo como nuestra sabiduría, como nuestra justicia, como nuestra santificación y como nuestra liberación, entonces tenemos un ancla y un fundamento seguro para creer que Dios ama al pecador y desea salvarnos para su honra y para su gloria.
0: Totalmente de acuerdo con usted, Pastor Díaz. El propósito del apóstol es demostrar que el ser humano no puede conocer a Dios ni alcanzar la salvación mediante su propia sabiduría, mediante su propia inteligencia. Únicamente puede hacerlo por medio de Jesucristo, porque la sabiduría humana confía en el hombre. La sabiduría de Dios conduce a Cristo. Los versos 19 y 20. Pablo cita a Isaías 29, 14: destruiré la sabiduría de los sabios. Luego pregunta: ¿dónde está el sabio? ¿Dónde está el escriba? ¿Dónde está el disputador de este siglo? No está despreciando el conocimiento formal o la educación o el estudio, Pablo mismo era un erudito, era un hombre altamente instruido. Lo que él rechaza es la pretensión

0: de que la razón humana puede salvar al hombre, o que la razón humana puede comprender plenamente a Dios y a sus planes. No, el apóstol dice que necesitamos la revelación divina. La sabiduría humana puede descubrir leyes de la naturaleza, puede desarrollar tecnología, puede producir grandes avances científicos, pero no puede responder preguntas fundamentales, por ejemplo, ¿cómo puede el pecador reconciliarse con Dios? ¿Cómo puede el pecador vencer el pecado? ¿Cómo puede el pecador obtener la vida eterna? Solo Dios puede responder esas preguntas. También la sabiduría de Dios se revela en Cristo. Por el verso 30 nos dice: Mas por Él estáis vosotros en Cristo Jesús, el cual nos ha sido hecho por Dios sabiduría, justificación, santificación y redención. Aquí encontramos una diferencia fundamental. La sabiduría humana consiste principalmente en acumular y conectar conocimiento. La sabiduría de Dios consiste en conocer a una persona, conocer a Jesucristo. Si no conocemos a Jesucristo, no tenemos sabiduría, la verdadera sabiduría que viene del cielo. En Cristo encontramos sabiduría porque Él revela el carácter de Dios. Justificación, Él nos declaró justos por la fe en Jesús. Santificación, Él nos da poder para transformar nuestras vidas. Redención, Él nos libera de la condenación del pecado. La verdadera sabiduría no es saber más, sino vivir reconciliados con Dios, porque la sabiduría humana solo produce orgullo, la sabiduría divina produce humildad. Pablo dice, el que se gloría, gloríese en el Señor. La sabiduría humana suele conducir a autosuficiencia. Yo puedo, yo sé, yo lo logro. Mientras que la sabiduría celestial nos lleva a declarar lo que dice el apóstol, todo lo puedo en Cristo que me fortalece, todo lo debo a Cristo. Este pasaje es relevante en esta época en que el conocimiento científico y tecnológico ha alcanzado niveles extraordinarios. La Biblia no condena el conocimiento, la Biblia te anima a estudiar, a prepararte, porque la Biblia valora ese esfuerzo. Sin embargo, el apóstol Pablo te recuerda que el progreso intelectual solo no equivale necesariamente a sabiduría espiritual. Y es allí donde debemos marcar una diferencia clave entre la sabiduría de Dios y la sabiduría humana. Muy bien, Pastor Díaz, cuando leemos en Primera de Corintios 1, 24 al 29 las palabras poder, sabiduría, insensato, débil, ¿qué quiere decir Pablo con estas expresiones?
1: Así es, profesor, continúa el apóstol diciéndonos, pero para los que Dios ha llamado, sean judíos o griegos, este Mesías es el poder y la sabiduría de Dios, pues lo que en Dios puede parecer una tontería es mucho más sabio que toda sabiduría humana, y lo que en Dios puede parecer debilidad es más fuerte que toda fuerza. Hermanos, deben darse cuenta de que Dios los ha llamado a pesar de que pocos de ustedes son sabios según los criterios humanos. Y pocos de ustedes son gente con autoridad o pertenecientes a familias importantes. Y es que, para avergonzar a los sabios, Dios ha escogido a los que el mundo tiene por tontos, y para avergonzar a los fuertes, ha escogido a los que el mundo tiene por débiles. Sí, Dios ha escogido a la gente despreciada y sin importancia de este mundo, es decir, a los que no son nada, para anular a los que son algo. Y en el 29 dice, así nadie podrá.

0: a presumir delante de Dios. Profesor y hermanos, con esta declaración, el apóstol Pablo se propone establecer que el poder, la sabiduría, la insensatez y la debilidad, Pablo utiliza estos términos para rebatir lo que el hombre que pretende tener sabiduría, poder y sensatez, éste no tiene la capacidad de entender la obra redentora de Dios como fue realizada en Cristo Jesús. Por esa razón es que cuando escuchaban que el Mesías Redentor, el Salvador de la humanidad, tendría que venir para humillarse, ser maltratado y morir una muerte vergonzosa, para ellos esto no tiene sentido. Sin embargo, la persona más humilde que demuestra fe y confianza en el método divino para salvarnos, esa persona humilde, sin sabiduría humana, sin poder, está más capacitado para entender los caminos de Dios que aquellos que se consideran sabios en su propia opinión. Es por eso que Pablo en el verso 25 afirma, sin vacilar, que lo insensato de Dios es más sabio que los hombres y que lo débil de Dios es más fuerte que los hombres. Con estas palabras lo que Pablo está haciendo es una comparación figurada, y es que si Dios tuviese algún pensamiento insensato, este sería más sabio que el pensamiento más sabio de una persona. En fin, si hubiese algún argumento débil en Dios, este argumento de Dios sería mucho más fuerte que la más firme argumentación del hombre. En resumidas cuentas, hermanos y amigos, toda la sabiduría reunida de las personas más sabias de este mundo, ésta sería incapaz de concebir un plan de salvación para la humanidad.
1: Pastor Díaz, Pablo desarrolla una enseñanza profunda en toda la carta a los Corintios. Dios invierte completamente los criterios con los que el mundo evalúa el poder, la sabiduría, el éxito y el valor de las personas. Lo que el mundo considera grande, Dios no necesariamente lo aprueba. Lo que el mundo desprecia, Dios muchas veces lo utiliza para cumplir sus propósitos. Cristo es poder de Dios. Para el mundo, el poder se manifiesta en poderío militar, riqueza, autoridad política o influencia. Pero Pablo enseña que el poder de Dios se manifestó en un Cristo crucificado. ¿Por qué ese poder se reveló en la cruz? Porque allí Él venció el pecado, derrotó a Satanás, destruyó la muerte y reconcilió al ser humano con Dios. Es un poder que transforma el corazón, no simplemente que moldea las circunstancias. Cristo es sabiduría de Dios. Los griegos admiraban la filosofía y la capacidad intelectual. Pablo responde que la mayor sabiduría no consiste en elaborar sistemas filosóficos, sino en el plan de salvación diseñado por Dios. La cruz responde a cosas que la filosofía no puede responder. ¿Cómo puede Dios perdonar sin dejar de ser justo? ¿Cómo puede el pecador ser declarado justo, inocente? ¿Cómo vencer definitivamente el mal? Así que lo insensato de Dios, que es una expresión irónica del Pablo, quiere decir lo que el ser humano considera insensato de Dios. Pues muchos pensaban que la cruz parecía absurda, sin embargo, aquello que parecía locura terminó siendo el acto más sabio de toda la historia. Igual que la expresión lo débil de Dios. Jesús parecía débil porque fue arrestado, no se defendió, aceptó el sufrimiento, murió en una cruz. Esta aparente debilidad derrotó al enemigo más poderoso, Satanás, el pecado y la muerte. La cruz demuestra que el amor sacrificial posee un poder mucho mayor que la violencia. Finalmente, Pastor Díaz, cuando reflexionamos acerca

0: la declaración, piensen lo que eran cuando fueron llamados. No eran muchos sabios según la carne, ni muchos poderosos, ni muchos nobles. ¿Qué mensaje hay para nosotros?
1: Realmente, profesor, yo tomo esas palabras de Pablo como un mensaje verdaderamente positivo y optimista para todos aquellos que hemos creído y aceptado el plan de Dios para nuestra salvación, ya que el apóstol, como dice esta versión, dirigiéndose a los corintios, hermanos, deben darse cuenta de que Dios los ha llamado a pesar de que pocos de ustedes son sabios según los criterios humanos y pocos de ustedes son gente con autoridad o pertenecientes a familias importantes. De manera que, hermanos y amigos, estas palabras de Pablo vienen cargadas de ánimo y de optimismo para todo creyente que, aunque no haya tenido ningún pedigrí de ser una persona, de haber sido una persona muy sabia e instruida, o de pertenecer a la alta alcurnia de la sociedad con muchas riquezas, sin embargo, el Señor tuvo misericordia de nosotros y nos reveló su evangelio, lo aceptamos y así nosotros llegamos a ser sabios según los criterios de Dios. Que así nos sostenga el Señor y gracias a Él por habernos aceptado y recibido en su reino.
0: Definitivamente que es así, Pastor Díaz. Dios no llama según los criterios del mundo. Piensen lo que eran cuando fueron llamados. La mayoría de ellos no pertenecía a la élite, no eran grandes filósofos ni gobernantes, ni miembros de familias nobles, ni personas influyentes. Pero Dios los llamó. Esto demuestra que el evangelio está abierto a todos, no solo a quienes poseen prestigio. Dios ve el corazón, no la apariencia. No le importan títulos académicos, riqueza, posición social o fama. El Señor quiere que tú conozcas el tesoro más grande del universo. Jesús dio la vida para salvarte. Jesús murió en una cruz para que tú y yo tengamos esperanza. De esa manera hemos llegado al final de nuestro programa del día de hoy, no sin antes recordarles que mañana viernes continuaremos con el resumen semanal. Están todos invitados a participar en él. Los invito a orar. Padre bueno que estás en el cielo, gracias Señor porque nos llamaste. Gracias Señor porque sin merecerlo nos hiciste parte de tu familia en Cristo Jesús. Alabamos tu nombre hoy y siempre. En el nombre de Jesucristo. Amén.
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0: Saludamos a los hermanos y amigos que siempre sintonizan con nosotros este tu programa Fundamentos de Nuestra Fe. Nos encontramos nuevamente aquí para seguir discutiendo el Evangelio de Marcos. Me acompaña la hermana
1: Eide Quintero
0: y el pastor
2: David Sebastián.
0: Y este tu hermano en Cristo, Ernesto Carrillo. Vamos a dar continuidad al programa anterior cuando concluyó en el momento que Jesús había caminado sobre el agua y había calmado la tempestad. Vamos a tocar los versos del 53 al 56, el toque sanador de Jesús y qué fue lo que sucedió allí. Vamos a tratar también de ver la unión que tienen estos versos bíblicos con el relato anterior. Pero antes de continuar, vamos a tener una palabra de oración.
1: Amado Dios y Padre Celestial, alabado.

0: Santo, glorificado y exaltado sea tu santo y bendito nombre. Te agradecemos nuevamente, Señor, por darnos la oportunidad de estar aquí en este programa para poder discutir un poco más de tu palabra. Te agradecemos, Señor, porque nos das la oportunidad de saber y entender cada día más tu palabra. Pedimos bendición por cada radio oyente que en estos momentos nos sintoniza, que tú seas con cada uno de ellos y con este panel. En el nombre de Jesús. Amén.
1: Amén. Los versos del 53 al 56, cuando estuvieron del otro lado, llegaron a Genezaret y atracaron allí. Al salir ellos de la barca, enseguida la gente los reconoció. Mientras recorrían toda esa región, empezaron a traerle en camillas a los enfermos, a donde oían que él estaba. Y dondequiera que Jesús entraba, en aldeas, ciudades o campos, ponían en las calles a los enfermos y le rogaban que les dejara tocar siquiera el borde de su manto. Y todos los que le tocaban quedaban sanos. Bueno, aquí está nuevamente Jesús atendiendo las necesidades de los seres humanos. Pastor, ¿qué podemos decirle de este relato? Porque dice la palabra en el verso 53 que llegaron a Genezaret. Y usted sabe que antes de este evento había sucedido la tormenta en el agua, donde Jesús tuvo que venir caminando por el mar y poner control sobre aquella situación donde los discípulos ya estaban a punto de perecer. ¿Ellos habían salido para dónde? Según el verso 45.
2: Habían salido para Bethsaida. Queremos añadir que solo Genezaret aparece aquí, en Marcos, un poco distinto a Juan, la de fueron hacia el lugar donde Jesús dijo y tuvo el sermón allí en la sinagoga de Capernaum. Marcos es un evangelio que es más corto que los demás y omite quizás algunas partes que los otros evangelios señalan, más enfocado en la obra de los milagros de Cristo. En ese tipo de se enfatiza más y no tanto en el aspecto de la predicación de Jesús, de la enseñanza, sino del poder sanador de Cristo, libertador, y podríamos ver ese asunto. Otros han visto que dice la Biblia que ellos tuvieron vientos contrarios que se remaron hasta fatigarse, y muy probablemente la tormenta había desviado el bote hacia su camino, hacia Bethsaida, y cuando Jesús montó, prácticamente el bote entonces pudo haber llegado a Genezaret. Y entonces allí Jesús llegó. Pero hay algo importante, que no importa dónde la situación lleve tu bote, si Jesús está en él, siempre Dios va a cumplir su propósito.
1: Definitivamente. Entonces allí dice el texto bíblico, estamos en Marcos 6, versos 53 al 56, que le trajeron gente de todas las regiones. Los traían en camilla a los enfermos. Esto era una cosa tremenda. Jesús entraba en aldeas, podemos decir que zona rural. Entraba en ciudades, podemos decir que hoy serían zonas urbanas, campos. Y ponían en las calles a todos los enfermos. Y decían, como la mujer del flujo de sangre, si tan solo pudiera tocar el borde de su manto. Todos los que le tocaban quedaban sanos. O sea que podemos ver prácticamente la intención de Jesús de venir a esta tierra. Fue con el todo propósito de venir a buscar y a salvar lo que se había perdido y dar su vida en rescate por muchos. Jesús estaba entregado, apasionado, con el buen deseo de restaurar, sanar las vidas humanas. Y podemos ver, si nosotros analizamos este corto pasaje técnicamente, aquí se dan como tres pasos para aquel que quiera ser sanado por Cristo. O sea, usted quiere ver un milagro de Dios en su vida, que se hará conforme a la voluntad de Dios, primero tiene que reconocer que Jesús es el Salvador y que Jesús puede hacerlo. Tienes que reconocer también que tú tienes una necesidad, que necesitas que Él intervenga en tu vida, y reconocer que Él puede ayudarte, y pedir y clamar a Él de una manera osada, sin reserva, la ayuda de Jesús. La gente lo conocía, según el pasaje bíblico, es decir, reconocían plenamente, percibían, conocían exactamente quién era Jesús. La idea es que la gente lo conocía por experiencia. Algunos habían sido tocados y sanados por Jesús anteriormente, otros los habían visto tocar y sanar a miembros de la familia, amigos y extraños. Y Jesús pues vino a esta tierra con ese propósito de restaurar vidas, pues Él estaba ahí ejerciendo su ministerio. El otro punto es que debemos siempre reconocer la necesidad que tenemos y de que Jesús puede intervenir y ayudar. No solo vino la gente misma a Jesús,

0: sino que fueron recorriendo toda la tierra de alrededor para traer a sus familiares y amigos, según el verso 54, sabiendo que se preocupaban profundamente por la gente de toda su región. La gente le conoció, comenzaron a traer a los enfermos, los llevaban a cualquier lugar donde habían oído que estaba Jesús. La gente creía que Jesús podía ayudar, creían que Él podía sanarlo. De ninguna manera iban a perder esa oportunidad. O sea, se formó un corre-corre allí, trayendo a la gente de todos lados en camillas, una cosa tremenda, porque conocían a Jesús y sabían las cosas que Jesús hacía. Y tenemos nosotros que creer que Jesús también nos puede ayudar en nuestras situaciones y nuestras necesidades. Tenemos que creer porque al que cree, todo le es posible.
1: Hay algo importante acá, es el aspecto de la testificación. Vemos la proclamación del Evangelio, el comunicar grandemente que Jesús estaba por allí fue muy efectivo, fue muy eficaz, a tal punto, como usted ha dicho, de que la gente supo rápidamente que Jesús estaba allí y pudieron traer a sus enfermos y amigos que necesitaban el toque sanador de Jesús. No había los medios de comunicación como ahora. No es lo mismo que yo estoy aquí y tiro un mensaje de texto a alguien. Mira, aquí está Jesús, tráete a mami que le duele la rodilla para que Jesús se la sane. O mira, tráete a tía que tiene cáncer para que Jesús la sane. No, no, no. Eso significa cómo la gente se esparcía las grandes verdades de la presencia de Jesús. Hay otra cosita interesante, es el tocaban el borde de su manto. Ese famoso borde del manto eran los flecos que colgaban allí. En cuatro áreas.
0: Son cuatro borlas. Hay versiones bíblicas más antiguas que mencionan las borlas, que son cuatro.
1: Cuatro, sí.
0: Y pastor, en un programa anterior que se habló sobre la sanidad de la mujer del flujo de sangre, ella quería tocar la borla del manto de Jesús. Entonces, ese vestido en la parte inferior tenía unas franjas que decían obediencia a los mandamientos de Dios.
1: Tenía que ver con los mandamientos. Y ahí por ahí lo que iba a mencionar, eso se le llama en hebreo el tzitzit. Que era ese, estaban esos flecos, ¿verdad? Estaban en esas cuatro borlas y recordaban la fidelidad a los mandamientos de Dios. Voy a leer dos versículos, dice en Números 15, 38, 39, dice: habla a los hijos de Israel y diles que se hagan flecos en los bordes de sus vestidos por sus generaciones y que cada fleco de los bordes pongan un cordón de azul. Tales flecos os servirán para que cuando los veáis, os acordéis de todos los mandamientos de Yahvé y los cumpláis, y no sigáis el impulso de vuestro corazón ni de vuestros ojos tras el cual os prostituís. O sea, era una manera de protegerlos a ellos del mundo, de protegerlos de las pasiones de esta vida. Cuando vieran esos flecos, hay que ser la fidelidad de Dios. Deuteronomio 22, 12 dice: estará fleco sobre las cuatro bordes del manto con que te cubres. Así que la importancia. Entonces vemos acá que el toque sanador de Cristo está relacionado con su fidelidad a nosotros y también de nuestra confianza en su fidelidad de Dios hacia nosotros, en nuestra confianza en su poder y también en la disposición de nosotros a hacer la voluntad del Señor. Interesante el color azul. No sé si han escuchado las leyes azules. Tenían que ver con la obediencia a las leyes. Azul en la Biblia es un símbolo de la obediencia a la ley de Dios.
0: En Estados Unidos, en leyes azules.
1: Las leyes azules,
0: poniendo que cerrar el domingo.
1: El domingo era. Sí, era
0: se cerraba. Sí, el entonces, día completo.
1: ¿Verdad? La Blue Law es interesante. Y eso, ¿será que pudiera volver a pasar? Y ahí también va a volver otra vez el azul en el aspecto de la fidelidad, la fidelidad a Dios. Así que vemos estos milagros en la fidelidad de Dios de cumplir en la tierra el propósito por el cual Jesús vino, que vino a servir, a sanar al corazón quebrantado, dar vista a los ciegos, a levantar al caído, y también en la fidelidad de aquel que quiere ser sanado, de cumplir la voluntad de Dios al tocar. ¿Qué ha pasado? Porque sí, el poder era de Cristo, no era que había algo mágico en el borde.
0: Posiblemente,
1: es lo que representaba.
0: Pero posiblemente ellos al tratar de tocar ese borde del manto, querían decir: yo quiero hacer tu voluntad, Señor,
1: yo necesito de ti.
0: Y ahí Jesús impartía poder, sí, y la fe es el ingrediente esencial, porque hay que reconocer que Jesús puede hacer el milagro y de él vienen los milagros. De ahí sale virtud de Cristo y sana a las personas. Ese caso es muy interesante.
1: Y porque dice, todos los que lo tocaban quedaban sanos. O sea, que no había una enfermedad que Jesús no pudiese sanar.
0: Muy diferentes a los otros taumaturgos, obradores de milagro de la época, que a veces no eran efectivos y a veces fracasaban. Jesús siempre tenía éxito y sanaba a todo

0: El mundo, una cosa tremenda. Hemos hablado de dos pasos importantes: reconocer a Jesús, reconocer la propia necesidad que uno pueda tener de Jesús y creer que Él puede ayudar. Y un tercer paso importante, que es ser como esta gente que anhelaban osadamente y sin reservas la ayuda que viniera de Jesús. Es pedir sin reservas esa ayuda. La gente pedía, imploraba a Jesús que le permitieran tocarlo. Solamente tocar el borde de su manto. Rogaban, significa pedir, imploraban. Y esa palabra señala tres actitudes necesarias, importantes: un sentido de necesidad, un sentido de humildad y una fe en el poder y la disposición de Cristo para sanar. Note que todos los que tocaron fueron sanados. Y podemos ver, ¿verdad? Un pensamiento que quiero compartir con ustedes es que Jesús ama a cada uno. Ve la necesidad dentro de cada uno de nosotros, anhela suplir esas necesidades, y todo aquel que se extiende a Jesús es tomado de la mano y atraído a su corazón, y la persona es recibida y sanada total y completamente. Si pidieres algo en mi nombre, lo haré.
1: Mira,
0: un detalle importante.
1: Podemos ver en estos textos también que en otras citas del don profético, la escritora Elena G. de White habla de que por cada aldea que Jesús pasaba, no quedaba nadie sufriendo, todos eran suplidos. Vemos acá que el Marcos también lo dice, o sea, está haciendo referencia a que donde estaba Jesús había sanidad, y eso nos alegra en saber de que esto es parte de los valores del reino. Jesús, a través del servicio, mostraba los valores del reino de los cielos, donde no va a haber más dolor, ni llanto, ni sufrimiento, ni muerte, porque las primeras cosas pasaron, y hacía a la gente desear el cielo que Dios quiere establecer pronto en nuestras vidas y en esta tierra. Ver que la presencia de Jesús quita todo aquello que nos causa dolor y nos trae paz y seguridad.
0: Sí, Jesús es la salvación, y la palabra salvación está íntimamente ligado a lo que es salud. Y si nosotros pudiéramos, no tengo en la mano lo que es sotería en el griego, pero si sabes la definición sería bueno, que es estar bien resguardado, bien prosperado, ¿verdad?
1: Sí, soter tiene que ver con la salvación,
0: que es la salud total.
1: La salvación, Jesús no quiere solamente sanar nuestra alma, quiere también sanar nuestro cuerpo. La salvación es integral también.
0: Sí, que Él sana mental, física y espiritualmente. Correcto. Él entra en los tres aspectos del ser humano.
1: Sí, y a veces la sanación física no ocurre de inmediato, pero aquel que ha gozado de la experiencia de la salvación espiritual, finalmente será sano completo. Porque a veces Dios tiene que permitir que algunas situaciones en nuestra vida permanezcan para que nosotros estemos dependiendo de Él. Si viene la agonía, buscamos a Dios. Cuando se va la agonía, como que nos olvidamos de Dios. Y de alguna manera Dios trata de mantenernos cerca a través de situaciones que tenemos que depender de Él para poder seguir adelante. Y ahí el Señor asegura de una manera que nosotros podamos reconocer su presencia, aunque podemos tomar nuestras propias decisiones, pero de alguna manera Dios siempre trata de guiarnos, que vayamos a Él, porque en Él tenemos seguridad.
0: Amén, gloria a Dios. Bueno, pastor, nos toca entrar entonces en los detalles del capítulo 7 del Evangelio de Marcos, del 1 al 13. Es ahí donde viene una comisión, le lleva un mensaje a Jesús, que sus discípulos comían con manos impuras, a saber, sin lavar los condenaban, estaban siendo condenados por eso. Y aquí está el grupo de los fariseos nuevamente, porque los fariseos y todos los judíos, aferrándose a la tradición de los ancianos, no comen sino muchas veces las manos, dice aquí. No se lavan las manos, lo que quiere decir. Del verso 4 en adelante, ¿cómo lee, hermana Heidi?
2: Cuando vuelven de la plaza, si no se lavan, lo comen. Y observan muchas tradiciones como el lavado de los vasos, jarros y bandejas. Por eso, los fariseos y los escribas preguntaron a Jesús: ¿por qué tus discípulos no andan conforme a la tradición de los ancianos, sino que comen con manos impuras? Él respondió: hipócritas, bien profetizó de vosotros Isaías: este pueblo de los labios me honra, pero su corazón está lejos de mí. En vano me honran cuando enseñan como doctrinas mandamientos de hombres, porque dejáis el mandamiento de Dios y os aferráis a la tradición de los hombres, como el lavado de los jarros y los vasos y otras muchas cosas semejantes. Les dijo también: bien desecháis el mandamiento de Dios para guardar vuestra tradición, porque Moisés dijo: honra a tu padre y a tu madre, y el que te maldiga a su padre o a su madre ha de ser muerto. Pero vosotros decís: Basta con un hombre diga a su padre o su madre, todo aquello con que pudiera ayudar es corbán, o sea, ofrenda para Dios. Y no le dejáis hacer nada más por su padre o su madre. Así invalidáis la palabra de Dios con vuestra tradición que transmitís de unos a otros y hacéis muchas cosas semejantes a estas.
0: Sí, aquí la ceremonia tradicional de lavarse las manos antes de las comidas, como señal de gratitud a Dios, había sido quebrantada. Entonces los discípulos eran, desde el punto de vista, según este grupo fariseo, desde el punto de vista ceremonial eran impuros. La ley de Moisés prescribía el lavamiento previo al manejo de ciertas cosas. La idea era implantar en la gente la convicción de la santidad de Dios y de su templo, y la necesidad del hombre de ser espiritualmente puro antes de acercarse a Dios o de manipular sus asuntos. Pero lo que había ocurrido es que algunos religiosos habían hecho agregados a la palabra de Dios. O sea, habían agregado miles de reglas o reglamentos, añadido cosas adicionales, y había un reglamento para regir prácticamente cada cosa que una persona hacía. En efecto, eran tantas las reglas que era imposible que alguien pudiera guardarlas todas. En vez de guiar a la persona a Dios y señalarle la necesidad de purificar el corazón, los reglamentos hacían que la persona se concentrase en las reglas y la forma de obedecerlas. Las reglas y no Dios se convertían en el centro de atención. En este caso, la regla quebrantada era la del lavamiento de las manos antes de comer. Y según la comisión investigadora que había llegado allí, estos discípulos eran impuros a los ojos de Dios. Y un verdadero rabino, en el caso de Jesús, según ellos, enseñaría a sus discípulos las tradiciones de los ancianos, a no ignorarlas ni a violarlas. Siendo esa la situación, la comisión presentó esos cargos contra Jesús, según el verso 5. Y ahí Jesús pues va a reprenderlos a ellos. Jesús tomó la acusación de los religiosos y la dirigió contra ellos mismos. Citó las escrituras aplicando al profeta Isaías: con sus labios me honra, pero su corazón está lejos de mí, ¿verdad? En vano me honra enseñando como doctrinas, mandamientos de hombre, va a decir Jesús. Y podemos ver aquí un alto de hipocresía de parte de ese grupo.
1: Sí, aquí vemos el aspecto de la apariencia externa versus la interna, que quizás más adelante vamos a enfatizar un poquito más eso. Pero ya con lo que Jesús dice en Isaías, este pueblo de labios me honra, más su corazón está lejos de mí. Pues en vano me honra enseñando como doctrina mandamientos de hombre. Sí, estaban en cosas mínimas, dándole un énfasis a cosas mínimas y evitando, ¿verdad?, evitando lo esencial en sus vidas. En la experiencia cristiana, nosotros tenemos que cuidarnos lo que son los medios y los fines. Un medio es para llegar a un fin, pero a veces el medio parece que es más santo que el fin que queremos llegar. Porque si no ocurre de la manera como ya lo hemos hecho siempre, no está mal. Ellos se lavaban las manos, ¿verdad? Y también tiene un aspecto de higiene, porque antes no encontrabas un lavamanos tan fácil como ahora. Las condiciones, ¿verdad?, en ese tiempo dependían de las aguas de los pozos, y entonces básicamente no había un sistema de refrigeración tampoco. O sea, era otra época. Entonces el lavamiento con agua fresca pues ayudaba a mantener la higiene. Y también tenía que ver con un rito de purificación. ¿No se acuerda cuando Jesús fue a cambiar el agua en vino? Estaban las vasijas que utilizó, eran vasijas que utilizaban para purificar también. O sea, que había un sinnúmero de vasijas y esas cosas que ellos lavaban, guardaban, que era para la gente lavarse las manos antes de participar en cualquier asunto. Ahora, ellos habían convertido eso prácticamente le habían dado un nivel que eso no tenía. Si el que practicaba eso era más santo que el que no lo practicaba, que no practicaba eso estaba inmundo. Pues dice, ¿por qué tus discípulos no andan conforme a tradición de los ancianos? Se comen pan con las manos impuras. Entonces, si comes pan con manos impuras, pues te estás contaminando. Y allí vemos cómo le damos más énfasis a lo externo que a la experiencia personal con Dios.
0: Fíjate que dice, este pueblo de labios me honra, pero su corazón está lejos de mí. O sea, tú mencionaste algo interesante, es las cuestiones externas. y hay que entrar en lo interno. Para Jesús lo más importante es el corazón, y ese pueblo cumplía un montón de mandamientos que no eran de hombres, que eran reglas que ellos mismos habían establecido, pero mientras su corazón era malo y perverso y no lo aceptaban a él como el Salvador que podía cambiar ese corazón. Ahí está un problema tremendo. Usted tratar de llevar una vida religiosa o piadosa basado en unas ciertas normas o reglas externas.

0: buenas sin permitir que Dios haga una obra en el interior. Porque nosotros, como dice la palabra, tenemos que nacer de nuevo. Y eso es lo más importante. Y no solamente eso, que son mandamientos que posiblemente de hombre, que Dios no ha mandado que se hagan, que no son importantes. Entonces esta gente está tratando de resaltar cosas de la tradición, cosas establecidas por ellos mismos, que realmente no eran tan importantes como realmente guardar los mandamientos de Dios. O sea, que hay un contraste entre lo que es externo y lo que es interno. Lo más importante para Dios es ese corazón. El verso 8, pastor, dice aquí, dejas el mandamiento de Dios y te aferras a la tradición de los hombres, como el lavado de los jarros y de los vasos y otras muchas cosas semejantes.
1: Son rituales externos.
0: Y posiblemente estamos viviendo, o sea, hay mandamientos que son de hombres. Hay gente que entiende. Nosotros entramos en los detalles de la ley de Dios, pues se cree a veces que el mandamiento de reposo debe ser el domingo, un ejemplo, cuando la ley dice que es el sábado. Y hay cosas que los hombres ponen por encima, los acuerdos de concilio y la tradición la ponen por encima que lo que Dios dice.
1: La palabra de Dios. Hay algo interesante acá, que Jesús los lleva al aspecto de lo que ellos hacen, cómo las tradiciones invalidan lo que Dios ha establecido. Presenta el concepto del corbán. El corbán era algo que Dios también esperaba. El corbán era cuando algo era separado para Dios. La ofrenda de vegetales y fruta era un corbán. Yo podría decir, estos vegetales, estos maíz, estos tomates, estos aguacates de dos, pues son para el Señor, lo llevaba. Pero si yo hacía eso en detrimento, ¿verdad?, de un mandamiento, como el caso de honra a tu padre y a tu madre, pues entonces para Dios estaba mal, porque invalidaba el mandamiento de Dios, expreso en la ley de Dios, por la tradición, en el aspecto de que, aunque el corbán era algo que Dios también esperaba, pero un asunto que yo definía. O sea, yo decía, esto es para el Señor. Ven acá, pero es que tú no puedes dar todo tu sueldo a la iglesia cuando Dios, lo que Dios te está pidiendo es el diezmo, y tú tienes unos hijos que tienes que alimentar. No, pero hay que entregarle todo a Dios, porque los líderes dicen que hay que entregarle todo a Dios. Aquí vemos cómo nosotros a veces, en darle una apariencia, porque era una apariencia, invalidamos sí. Lo que Dios ha establecido.
0: Lo que Jesús le va a decir a ellos, porque fíjate que lo relaciona con el mandamiento, el asunto del corbán lo relaciona con el mandamiento de padre y madre, que era lo que ellos estaban haciendo, que obligaban a la gente, los empujaban a dar la ofrenda, porque era un juramento, que decían, esta ofrenda es para Dios. Entonces los obligaban, los empujaban a la gente a dar una ofrenda, cuando ellos en sí económicamente tenían escasos recursos y tenían padres enfermos. Y Jesús le está diciendo que primero su ofrenda era usarla para la necesidad de los padres y madres antes que darla para el templo, y que dijeran que esa ofrenda era corbán, ¿sabe? Que era una ofrenda para Dios. O sea, Jesús le está diciendo, ustedes presionen y hacen cosas que no están bien, porque la necesidad del ser humano va primero que lo otro.
1: Aquí vemos tradiciones temporales humanas y verdad eterna de Dios. La encontramos, vemos formas externas con la fe interna. Vemos las reglas sobre las minucias, cosas, ¿verdad?, con los principios fundamentales. Y hoy en día a veces pues tenemos que cuidarnos en el aspecto práctico. A veces nosotros pensamos, porque en un lugar no hacen las cosas como la hemos establecido acá en este otro lugar que adoramos, allá están mal y nosotros estamos bien. Hay muchas reglas externas, y que no que sean malas, pero a veces le hemos dado un nivel que no tienen. Cosas prácticas, que si damas con medias o sin medias en la plataforma, que si corbata o no. Corbata, si la regla es usar corbata, pues yo debo, entonces, para ser cónsono, hacer corbata. Pero si yo voy a otro lugar que allá no exigieron la corbata, no puedo entonces decir, aquí están mal porque no están usando la corbata, porque en mi iglesia sí la utilizan. Una experiencia bien práctica que yo tuve cuando fui a Israel, para entrar a los lugares de los judíos, tenía que taparme. Cuando entré a Roma, allí a la Basílica de San Pedro, tenía que destaparme. Entonces, cuando vemos la Biblia, lo correcto en la Biblia, según la cultura hebrea, es que ante la presencia de Dios nos cubrimos. Pero acá en Occidente lo que utilizamos es destaparnos, quítate el sombrero, quítate la gorra. O sea, cuando yo le atribuyo a eso, es más, está más apegado a la tradición, a la cultura, le doy un fin
0: Nivel de mandamiento.
1: Yo caigo en el problema de los fariseos. Los instrumentos regulares y esas son el piano y el órgano, pero hay lugares que lo que usan es la guitarra, porque nadie toca eso. Entonces, yo empiezo entonces a darle a ciertas cosas un nivel que Dios no se lo ha dado, ¿entiendes? Porque yo entiendo que esto es lo que se debe utilizar. Bueno, me voy a la gila y usar los timbales, para adorar, porque ese es el instrumento

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0: Esta es la hora en nuestros estudios. 5:00. 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
1: Salmo 145. Te exaltaré, mi Dios, mi Rey, y bendeciré tu nombre eternamente y para siempre. Cada día te bendeciré y alabaré tu nombre eternamente y para siempre. Grande es Jehová y digno de suprema alabanza, y su grandeza es inescrutable. Generación a generación celebrará tus obras y anunciará tus poderosos hechos. En la hermosura de la gloria de tu magnificencia y en tus hechos maravillosos meditaré. Del poder de tus hechos estupendos hablarán los hombres, y yo publicaré tu grandeza. Proclamarán la memoria de tu inmensa bondad y cantarán tu justicia. Clemente y misericordioso es Jehová, lento para la ira y grande en misericordia. Bueno es Jehová para con todos, y sus misericordias sobre todas sus obras. Te alaben, oh Jehová, todas tus obras, y tus santos te bendigan. La gloria de tu reino digan y hablen de tu poder, para hacer saber a los hijos de los hombres sus poderosos hechos y la gloria de la magnificencia de su reino. Tu reino es reino de todos los siglos y tu señorío en todas las generaciones. Sostiene Jehová a todos los que caen y levanta a todos los oprimidos. Los ojos de todos esperan en ti y tú les das su comida a su tiempo. Abres tu mano y colmas de bendición a todo ser viviente. Justo es Jehová en todos sus caminos y misericordioso en todas sus obras. Cercano está Jehová a todos los que le invocan, a todos los que le invocan de veras.

cumplirá el deseo de los que le temen, oirá asimismo el clamor de ellos y los salvará. Jehová guarda a todos los que le aman, mas destruirá a todos los impíos. La alabanza de Jehová proclamará mi boca, y todos bendigan su santo nombre eternamente y para siempre. Salmo 146. Alaba, oh alma mía, a Jehová. Alabaré a Jehová en mi vida. Cantaré salmos a mi Dios mientras viva. No confiéis en los príncipes, ni en hijo de hombre, porque no hay en él salvación. Pues sale su aliento y vuelve a la tierra. En ese mismo día perecen sus pensamientos. Bienaventurado aquel cuyo ayudador es el Dios de Jacob, cuya esperanza está en Jehová su Dios, el cual hizo los cielos y la tierra, el mar y todo lo que en ellos hay, que guarda verdad para siempre, que hace justicia a los agraviados, que da pan a los hambrientos. Jehová liberta a los cautivos, Jehová abre los ojos a los ciegos, Jehová levanta a los caídos, Jehová ama a los justos. Jehová guarda a los extranjeros, al huérfano y a la viuda sostiene, y el camino de los impíos trastorna. Reinará Jehová para siempre, tu Dios, oh Sión, de generación en generación. Aleluya. Salmo 147. Alabad a Jah, porque es bueno cantar salmos a nuestro Dios, porque suave y hermosa es la alabanza. Jehová edifica a Jerusalén, a los desterrados de Israel recogerá. Él sana a los quebrantados de corazón y venda sus heridas. Él cuenta el número de las estrellas, a todas ellas llama por sus nombres. Grande es el Señor nuestro y de mucho poder, y su entendimiento es infinito. Jehová exalta a los humildes y humilla a los impíos hasta la tierra. Cantad a Jehová con alabanza, cantad con arpa a nuestro Dios. Él es quien cubre de nubes los cielos, el que prepara la lluvia para la tierra, y el que hace a los montes producir hierba. Él da a la bestia su mantenimiento, y a los hijos de los cuervos que claman. No se deleita en la fuerza del caballo, ni se complace en la agilidad del hombre. Se complace Jehová en los que le temen, y en los que esperan en su misericordia. Alaba a Jehová, Jerusalén. Alaba a tu Dios, oh Sión. Porque fortificó los cerrojos de tus puertas, bendijo a tus hijos dentro de ti. Él da en tu territorio la paz, te hará saciar con lo mejor del trigo. Él envía su palabra a la tierra, velozmente corre su palabra. Da la nieve como lana y derrama la escarcha como ceniza. Echa su hielo como pedazos, ante su frío, ¿quién resistirá? Enviará su palabra y los derretirá. Soplará su viento y fluirán las aguas. Ha manifestado sus palabras a Jacob, sus estatutos y sus juicios a Israel. No ha hecho así con ninguna otra de las naciones, y en cuanto a sus juicios, no los conocieron. Aleluya. Salmo 148. Alabad a Jehová desde los cielos, alabadle en las alturas. Alabadle vosotros todos sus ángeles, alabadle vosotros todos sus ejércitos. Alabadle sol y luna, alabadle vosotras todas lucientes estrellas. Alabadle cielo de los cielos y las aguas que están sobre los cielos. Alaben el nombre de Jehová, porque él mandó y fueron creados. Los hizo ser eternamente y para siempre. Les puso ley que no será quebrantada. Alabad a Jehová desde la tierra, los monstruos marinos y todos los abismos, el fuego y el granizo, la nieve y el vapor, el viento de tempestad que ejecuta su palabra. Los montes y todos los collados, el árbol de fruto y todos los cedros, la bestia y todo animal, reptiles y volátiles. Los reyes de la tierra y todos los pueblos, los príncipes y todos los jueces de la tierra, los jóvenes y también las doncellas, los ancianos y los niños. Alaben el nombre de Jehová, porque sólo su nombre es enaltecido. Su gloria es sobre tierra y cielos. Él ha exaltado el poderío de su pueblo. Alábenle todos sus santos, los hijos de Israel, el pueblo a él cercano. Aleluya. Salmo 149. Cantad a Jehová cántico nuevo. Su alabanza sea en la congregación de los santos. Alégrese Israel en su Hacedor, los hijos de Sión se gocen en su Rey. Alaben su nombre con danza, con pandero y arpa a él canten. Porque Jehová tiene contentamiento en su pueblo, hermoseará a los humildes con la salvación. Regocíjense los santos por su gloria y canten aún sobre sus camas. Exalten a Dios con sus gargantas y espadas de dos filos en sus manos para ejecutar venganza entre las naciones.

0: naciones y castigo entre los pueblos, para aprisionar a sus reyes con grillos y a sus nobles con cadenas de hierro, para ejecutar en ellos el juicio decretado. Gloria será esto para todos sus santos. Aleluya. Salmo 150. Alabad a Dios en su santuario. Alabadle en la magnificencia de su firmamento. Alabadle por sus proezas. Alabadle conforme a la muchedumbre de su grandeza. Alabadle a son de bocina. Alabadle con salterio y arpa. Alabadle con pandero y danza. Alabadle con cuerdas y flautas. Alabadle con címbalos resonantes. Alabadle con címbalos de júbilo. Todo lo que respira, alabe a Jah. Aleluya.
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0: es la hora en nuestros estudios, 5:30. 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
1: Bienvenidos a Lecciones de la Biblia, un espacio para estudiar y para entender la palabra de Dios. El tema de hoy se titula Cristo, poder y sabiduría de Dios. Quiero contrastar la idea que tuvo Dios en la mente del apóstol Pablo para que el Evangelio pudiera penetrar en la mente de la gente de Corinto. La filosofía que dominaba el mundo era la filosofía griega. Hoy todavía lo hace. Y si las iglesias pudieran examinar muchas de sus doctrinas, como el domingo, las ánimas, el bautismo de los niños, el purgatorio, la adoración a la Reina Madre del Cielo, todo vino de la filosofía griega, antigua y pagana. Pablo ahora, al presentar a Cristo, se enfrenta con este tremendo reto. Pero el mensaje de la cruz es el que hoy vamos a volver a repasar. Por eso el título es Cristo, poder y sabiduría de Dios. ¿Por qué? Hay una sabiduría humana y hay una sabiduría divina. Esas dos no deben estrellarse entre sí, no deben chocar. Tienen que ser complementarias. Pero el diablo puso a pelear estas dos sabidurías a través de los siglos y ha llegado hoy mucha confusión a la mente de las personas. Quiero hoy que lo veamos en algunos textos y en este tema, a quienes les damos la más cordial bienvenida.
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1: Les invito a orar. Señor de los cielos, te pedimos que nos regales tu Santo Espíritu para entender estos temas. No solamente entenderlos, sino vivirlos y ponerlos en práctica. En el nombre de Jesús. Amén. Muy bien, vamos a leer 1 Corintios capítulo 1, versículos 19 y 20, y dejaremos el 30 y el 31 para el momento de la aplicación de hoy. Historia de hoy. 1 Corintios capítulo 1, versículos 19 y 20. Pues está escrito, destruiré la sabiduría de los sabios y desecharé la inteligencia de los inteligentes. ¿Dónde está el sabio? ¿Dónde está el escriba? ¿Dónde está el que escudriña estos tiempos? ¿Acaso no ha hecho Dios que enloquezca la sabiduría de este mundo? Qué raro este texto, ¿no? Dios enloqueció la sabiduría de este mundo. Claro, porque es que, miren, pónganse a pensar que en el tiempo en el que vive Pablo y en el que vive hoy, el poder de un gobernante es lo que manda e impone la autoridad. Así que los judíos vivían gobernados por los romanos. Y los pueblos, como Corinto, los romanos los habían invadido también. Ellos también estaban invadidos. Así que la parte de cordura humana era la siguiente. Vamos a armar un ejército para enfrentarnos a los romanos y entre todos los sacamos corriendo. El Señor lo hizo de otra manera. Cristo dijo, los gobernantes se enseñorean sobre ustedes. Conmigo no será así. El que sirve es el más alto. El que sirve es el que manda. Pues ahora lleve esto a la práctica. Eso es una locura. Pero para la necedad humana es una locura. Pero en cambio la cruz nos está mostrando varias cosas. Nos está mostrando el poder y la sabiduría de Dios. ¿Por qué el poder? Mire esto. Punto uno, el poder. En la cruz Cristo murió y resucitó.

Para resucitar se necesita mucho poder. Solo piensa en un momento. Yo estoy muerto y me resucito a mí mismo. Es porque yo tengo mucho poder. Pues eso fue lo que hizo Jesús. Ahora, con su resurrección, Él venció la muerte y a mí me da el poder de vencer la muerte. ¿Cuándo? Cuando levanto la mano y lo acepto como mi salvador personal. Si Cristo no muere, no se paga la deuda de la muerte. Si no se paga la deuda de la muerte, a mí no me pueden dar vida eterna. Eso que es sabiduría de Dios es locura para el mundo. Dios enloqueció este concepto. Porque ahora, cuando amamos a Cristo, nos volvemos servidores de los demás. Ese es el poder. Ahora miren, el poder y la sabiduría se unieron porque en el momento en que muera Cristo, y este es el punto 2 de la lección de hoy, había que solucionar el problema para el pecado del hombre. Entonces Dios dijo, la única manera es dándole una nueva vida, la oportunidad de regenerarse. Eso es sabio, porque resulta que el ser humano es incapaz de obedecer una ley. Para que pueda obedecer la ley hay dos caminos. Cambiemos la ley o regeneremos al ser humano. Sin una regeneración del ser humano, la ley puede cambiarse 1 millón de veces y 1 millón de veces este plan de Dios fracasaría. Decir que hay que cambiar la ley de Dios o que Dios la cambió es decir que el de la falla fue Él. Él hizo mal esa ley. No. El ser humano falló y se volvió débil. Ahora desde la cruz, como Cristo murió en santidad, no cometió ningún pecado durante sus 33 y tantos años, nunca pecó y murió como un santo. La pregunta loca es, ¿cómo hizo Él para vivir esa santidad? Yo quiero saberlo. Ese es el poder de la sabiduría de Dios. Le da al ser humano poder para pagar la deuda de la muerte y le da al ser humano poder para la obediencia. ¿Qué lección tan importante? ¿Saben por qué? Porque esto nos dice que yo debo depender de Dios. Cuando las iglesias cristianas quitaron la ley de Dios y la cambiaron, quitaron el poder de Dios, anularon el amor de Dios. Porque si el chiste o la sencilla solución fuera cambiar la ley, Cristo no hubiera necesitado morir. Cristo murió porque no se pudo, ni se podía, ni se podrá jamás cambiar la ley de los 10 mandamientos, que eso incluye el 4º mandamiento como el día de reposo. Dependo de Dios, pero acepte el mensaje de la cruz, completito. No lo acepte a medias, como con golpes de pecho, para colgarme aquí algo que me va a proteger. No, eso no se lleva colgado ni pegado en una pared. Está en el corazón, está en aceptar a Cristo y su muerte en la cruz y su resurrección para que yo tenga 2 cosas. Vida eterna y poder para vencer el pecado. Soy Daniel Herrera y deseo para todos un día lleno de bendiciones.

0: Esta es la hora en nuestros estudios. 6:00.
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0: Buenos días, amigos. Ya jueves. Gracias por acompañarnos. Mira, un nuevo día para comenzar con el pie derecho, esa familia mañanera que tenemos. Qué bueno es saber que estás acompañándonos. Mira, que el amor del Señor guíe tu día en la mañana de hoy y que su paz permanezca en tu corazón. Mira, bienvenido. Gracias por acompañarnos una vez más. Buenos días, pastor.
1: Buenos días, Aleida. Buenos días a cada uno de estos amigos. Mira lo que dice 1 Timoteo 6:12. Pelea la buena batalla por la fe verdadera. Aférrate a la vida eterna, a la que Dios te llamó y de perdón. Y declaraste también delante de muchos testigos. Que en el día de hoy pueda ser un día lleno y de abundantes bendiciones para ti y para toda tu familia. David, ¿cómo estás, brother?
2: Gracias a Dios, estoy muy bien y contento de estar acá con nuestros amigos que sintonizan por el 98.3 FM y 93.3 FM de Radio Sol. Gracias por estar con nosotros. También saludando a los amigos que nos sintonizan por nuestras redes sociales en Facebook. Estamos por Radio Sol 98.3 FM. Asimismo lo escribe en Facebook y nos puede encontrar fácil. También por nuestro canal de YouTube. Nos puede buscar como @radio WZOL. Sencillo. @radio WZOL. Nos busca, nos encuentra, se suscriben y comparten la bendición. Por Instagram, Radio Sol 98.3. Y también, si usted tiene televisión, tiene antena digital, puede encontrarnos y escucharnos por el canal 22.1. Así que no hay excusa, estamos por todas partes. Búscanos y comparte la bendición que te trae Radio Sol. Gracias por estar con nosotros en Morningstar. Buenos días, Lisa. ¿Cómo estás?
3: Buenos días, David. Gracias a Dios. Bien. Qué bueno que podemos acompañar otra mañana más a nuestros amigos. Y gracias por tu fiel sintonía. Mira, por estar ahí. Pero no te quedes con la bendición tú solito, tú solita. Compártela, como dijo David. Y déjale saber a otros que hay un montón de maneras de poder escuchar nuestro programa por la mañana y que tus mañanas sean diferentes. Tenemos gente que está con nosotros desde ahora a las 6 de la mañana. Aquí en Puerto Rico y en otras partes del mundo. Mira, incluso en lugares donde ahora mismo son las 4 de la mañana, otras horas, sabemos que hay gente conectadita con nosotros. Así que gracias por estar ahí. Que la bendición del Señor te alcance hasta allá. ¿Qué tal? ¿Qué tal si juntos vemos qué es lo que el Señor tiene para nosotros y escuchamos su palabra y podemos comenzar este día escuchando su voz? ¿Te parece? Pues quédate con nosotros ahí entre tostadas.

Dios quiso revelarle a su pueblo el plan de la salvación de una manera bien interesante, que quizás para nosotros hoy en día, con los estudios que hay y tantos escritos que las personas han hecho, pues es más fácil uno poderlo captar. Pero para ese pueblo de Israel que estaba en el desierto, cuando Dios le pidió a Moisés que hiciera un santuario, que hiciera este tabernáculo en el cual Dios quería morar en ese lugar en medio de ellos, y le dio las indicaciones que quería y cómo lo quería, y cada cosita, por decirlo así, que él puso

y le dio las medidas exactas en donde lo tenía que ubicar, era algo curioso porque cada uno de esas proyectos que Dios le pidió a Moisés que hiciera tenía un simbolismo sumamente especial. Cuando tú entrabas al tabernáculo, lo primero que te encontrabas era con el altar del sacrificio. Algo bastante grande, y que el propósito de ese lugar allí era el tú poder traer los sacrificios para sacar la sangre del cordero o de los animales, en el cual prácticamente la consecuencia de nosotros, la paga del pecado, aunque lo dice el apóstol Pablo más adelante, ya desde un principio la paga del pecado era la muerte. Cuando Dios habló con Adán y Eva, que le dijeron, si comes del árbol de la ciencia del bien y del mal, ciertamente morirás. Ellos no murieron al instante, pero poco a poco su cuerpo se fue deteriorando hasta que cientos de años después, ahí empezaron a morir. La consecuencia del pecado a la raza humana prácticamente pues fue la muerte. Este altar de sacrificio era algo que Dios les quería mostrar al pueblo de Israel con la muerte de los animales, que era ese sacrificio para adquirir el perdón de los pecados. Era algo que se iba a ver aún más en un futuro con la muerte de Jesús. Inmediatamente se pasaba a esa parte que era lo primero que tú te encontrabas cuando entrabas en el tabernáculo, este altar de sacrificios. Lo otro que tenías era el lavacro. Y tenía un efecto muy práctico. Después de tú estar bregando con tanta sangre, obviamente ibas a tener las manos sucias, manchadas. Ibas al lavacro, que era prácticamente como un cubo, pero bien grande. Extremadamente grandísimo. Casi, no te voy a decir que era una piscina, pero sí algo bastante grande. En el cual las personas, especialmente los sacerdotes y los levitas, se lavaban las manos. Era para sacar la suciedad de la sangre y todas estas cosas que con quien ellos bregaban cuando estaban en el altar de sacrificio. Iban al lavacro y se lavaban por completo. Estas dos cosas, es curioso, estaban fuera del santuario. No estaban dentro en el lugar como se conoce el lugar santo y el lugar santísimo, sino que estaban afuera. Y es curioso, ¿por qué? Porque nos enseña un proceso en el cual Dios nos quiere evangelizar. Lo primero que nos encontramos es ese altar de sacrificio, que es en donde, si lo ponemos hoy en día, lo primero que Dios quiere que tú y yo conozcamos y que le podamos enseñar a las personas es que quien salva y quien nos da el perdón de todos nuestros pecados y nos quiere limpiar de una manera en particular es Jesús. Ese cordero que se sacrifica allí en el altar, esa sangre que allí mismo se derrama en las diferentes esquinas del altar de sacrificio, simboliza a Jesús. Y es lo primero que Dios quiere que tú y yo aceptemos. Ese sacrificio que Jesús hizo por nosotros, esa sustitución de que en vez de que tú y yo muramos, Jesús estuvo dispuesto a morir por ti y por mí. Y es muy importante que tú y yo podamos comprender esto, porque muchas veces quizás le enseñamos a las personas, o la gente necesita o piensa, que primero tienen que hacer un montón de cosas para poder entrar a la iglesia, y es todo lo contrario. Jesús hizo todo, absolutamente todo, para que tú y yo adquiriéramos salvación. Y por eso lo primero que Jesús, que Dios puso allí y lo hizo muy intencional, fue este altar de sacrificio. Después de aceptar a Jesús como nuestro salvador personal y tenemos el lavacro, que están literalmente en la parte de afuera, no están adentro, están en la parte de afuera. Este proceso de lavarnos, este proceso de pedirle al Señor, Señor, límpiame. Este proceso también del bautismo. Dice la palabra que el que cree y sea bautizado, este será salvo. El propósito y el único requisito por el cual tú necesitas ser bautizado, el único requisito es creer. Porque cuando tú y yo creemos, empieza una transformación literalmente en nuestro cuerpo y en nuestra mente. Después de pasar estas dos etapas,

el altar de sacrificio y el lavacro, entramos en el santuario. Y en el santuario hay tres utensilios bien interesantes. Inmediatamente cuando entramos, vemos tres utensilios y son curiosos porque tenemos dos a la esquina. Uno a la mano derecha y otro a la mano izquierda. A la mano derecha tenemos una mesa con 12 panes. 6 y 6, que tienen un simbolismo muy interesante porque cada uno de esos panes simboliza las 12 tribus de Israel. Y al otro lado tenemos un candelabro que tiene 7 brazos. Y es curioso, ¿por qué? Porque este candelabro era el que daba la luz, era el que iluminaba todo el santuario. Esa parte del lugar santísimo era ese candelabro quien iluminaba todo eso allí. Pero es curioso porque las dos estaban en el extremo derecho y el extremo izquierdo. Ambas tenían un simbolismo curioso porque aparte de traer luz, aparte de simbolizar las 12 tribus de Israel, tenían este simbolismo de la palabra de Dios. Cuando tú buscas en la palabra que dice, lámpara es a mis pies tu palabra y una luz en mi camino. Es curioso cómo la luz de Dios es esta lámpara, es esta palabra de Dios que nos trae iluminación en medio de la oscuridad. Y la misma vez, estos panes también simbolizaban este pan de vida, esta palabra de Dios que nos da alimento diariamente. Y justamente allí, en lo que dividía el lugar santo del lugar santísimo, que era una cortina, había un altar de incienso. Este altar de incienso tenía un uso sumamente práctico. ¿Por qué? Porque allí cuando tú hacías los sacrificios en la parte de afuera, tú llevabas la sangre y rociabas la sangre en la cortina. Este olor a sangre literalmente llega un momento en que no huele muy bien, pero el altar del incienso lo que traía, aparte de traer aroma, sacar ese mal olor, también tenía un simbolismo muy especial porque era la división con una cortina del lugar santo y lugar santísimo, y ese incienso, este humo que salía y que se trasladaba hacia la próxima habitación, que era el lugar santísimo, eran las oraciones del pueblo de Dios que llegaban al trono de Dios. Cuando llegamos a ese lugar santísimo, vemos lo que se conoce como el altar, el arca del pacto. Y en este arca del pacto se conoce también como el trono de Dios, en donde Dios se sienta. Y dentro de este arca del pacto habían tres cosas bien interesantes. Primero, estaba el maná que había caído del cielo en aquel tiempo con Moisés. Tenían una porción allí que nunca se dañaba. Segundo, estaba la vara de Aarón. Esta vara de Aarón que florecía. Y es curioso porque era prácticamente tú tener un palo. Pero tener algo que todavía florece sin tener raíces ni nada de eso por el estilo. Y tercero, estaban las dos tablas de los 10 mandamientos. La palabra de Dios estaba allí. Y era allí donde estaba la presencia de Dios a través de la chequina. Cuando tú lo ves de una forma aérea, y quizás si le sacamos el techo al lugar santísimo, y lo ves en dónde están ubicados cada uno de los utensilios, vas a notar algo muy curioso. Y es que cuando lo ves de forma aérea, vas a ver una cruz. Y es que desde un principio, ya Dios le estaba dejando saber al pueblo de Israel de que años después iba a venir alguien que iba a morir en un lugar donde ellos, para ellos todavía esto de la cruz no tenía ningún significado. Pero ya Dios desde un principio estaba preparando todo. Y eso me alegra mucho. ¿Por qué? Porque me da a entender de que el amor de Dios contigo y conmigo es algo sumamente especial. Y que desde antes de la fundación del mundo ya había un plan. Por si tú y yo fallábamos. El Señor siempre ha tenido planes maravillosos contigo y conmigo. El Señor siempre ha hecho provisión y seguirá haciendo provisión en tu vida y en mi vida. Y hoy es un excelente día para dejarle saber a nuestro Padre Celestial, Señor, yo quiero que tú hagas provisión conmigo. Yo quiero que tú, Señor, tomes mi vida, la transformes de una manera particular. Porque hoy, Señor, yo quiero nuevamente comenzar a vivir.

0: esos planes que tú tienes conmigo. ¿Qué ustedes creen, chicas? A mí me llama mucho la atención esto de santuario, como los simbolismos de cada uno de los utensilios y cómo Dios lo preparó de cierta manera, que desde antes que llegara Jesús ya había como que una formita de una cruz allí.
1: Pues mira, pastor, te tengo que ser bien honesta. En un momento dado de mi vida y cuando más jovencita, cuando yo escuchaba hablar acerca de este tema de santuario, yo, ay, no puede ser que van a predicar de esto. Y lo veía como un tema tal vez difícil y no tan atractivo, hasta que un día un pastor lo pude escuchar explicando esto con un lujo de detalle y con una belleza que me tenía al borde de la silla. Y ahí me di, bueno, ese día yo terminé llorando. Okay. Yo salí llorando de la iglesia, pero llorando de la belleza y de la felicidad que yo sentía al ver la intencionalidad de Dios en todo.
0: Sí.
1: Y cómo cada detalle hablaba de su amor hacia mí. Y si tú no has tenido la oportunidad de comprender, ¿verdad?, más a profundidad este tema del santuario, hoy ya tienes, mira, una pincelada maravillosa que el pastor nos ha traído y te invito a que lo puedas conocer más a profundidad. De repente parece algo como rutinario, algo que tiene que ver simplemente con utensilios, con un lugar, como que no le veo que tiene que ver eso conmigo, hasta que finalmente puedes comprender que tiene todo que ver contigo.
0: Yeah.
1: Que es una muestra de que aun cuando nosotros nos salimos del plan de Dios, Él fue bien intencional en hacer un plan para que tú y yo no estuviéramos perdidos para siempre. Se muestra cada detalle de la grandeza de Dios, del amor hacia nosotros. O sea, me encanta cómo Jesús estaba representado en cada cosa. Y sobre todo, ¿verdad? Eso que era para nosotros imposible, poder tener acceso al Padre, Jesús lo hizo posible, ¿verdad? Fue posible a través de ese sacrificio que el cielo dio todo, dio a su único Hijo para salvarnos a ti y a mí. Así que realmente mi percepción acerca del tema del santuario cambió por completo. Ahora me encanta, me lo disfruto muchísimo. Así que si hoy algún amigo o amiga le pasa esto, yo te invito a que lo puedas escuchar y que lo puedas estudiar a profundidad, porque sin duda alguna las lecciones que podemos aprender de ellas son realmente hermosas. Y sobre todo, saber que el amor que tiene Dios por ti es tan y tan grande, es tan hermoso comprender eso, que le pido al Espíritu Santo que te lo pueda seguir mostrando a ti también.
2: Pues mira, el recorrido del santuario básicamente nos enseña, como estabas diciendo ahora, el plan de Dios para nosotros, que no solamente no consiste únicamente en llegar a una meta, sino en transformarnos a nosotros durante todo el camino, porque como estabas explicando, cada utensilio, cada espacio del santuario tiene una razón de ser,
1: uh-huh.
2: Tenía una función y en cada paso de esa función no todo el mundo podía entrar en ese proceso.
0: Cierto.
2: Es como un caminar donde tenías que cumplir ciertos requisitos y, ¿verdad?, no todo el mundo podía entrar en ese lugar. Por eso recordemos cuando empezaba a hablar del santuario, de ese texto que tiene Jeremías que dice: yo sé los planes que tengo para ustedes, Jeremías 29:11. Planes de bienestar y no de calamidad, para darles un futuro y una esperanza. Por eso es que muchas veces queremos que Dios nos revele todo el camino de una vez, que nos revele todo lo que está planteado a nivel espiritual, pero Él suele mostrarnos un paso a la vez, y el santuario es una muestra de eso. Esa misma enseñanza la encontramos básicamente en cómo Dios ordenó construir ese santuario. Uh-huh. Él explicó específicamente qué era lo que tenía que tener el santuario en el Antiguo Testamento. Él quería proyectarle una imagen de lo que él tenía en el cielo, proyectarlo aquí en la tierra.
0: Yeah.
2: Es bien difícil poder explicar en pocos minutos en qué consistía el santuario, porque esto no solo era un lugar de adoración, el santuario representaba nuestro plan de salvación, como tú decías, ese plan B que el Señor hizo para nosotros. Y este recorrido que Dios trabaja a través de la construcción de ese santuario es donde Él muestra su deseo de poder permanecer con nosotros y qué requisito.

0: nosotros deberíamos cumplir nosotros para poder acercarnos más a Dios y poder tener, como quien dice, esa tarjeta verde que nos permita poder entrar hasta su presencia. Y eso me recuerda mucho lo que se encuentra al principio, que es el altar del sacrificio, donde allí se ofrecían los animales, se sacrificaban animales por el pecado de las personas. Y esto nos recuerda que el primer paso para poder aceptar el plan de salvación del Señor en nuestra vida es reconocer nuestra necesidad de Él y dejar a un lado el pecado, ¿verdad?, que Dios tanto y tanto aborrece. Y ese es el primer paso. Esa es la primera entrada cuando entramos al santuario. Luego hablaste de la fuente, una fuente de bronce que simboliza la limpieza, esa transformación, donde el Señor no solo perdona nuestros pecados, sino que también nos prepara y nos moldea para cumplir el propósito, ¿verdad?, que Él tiene para nosotros. Y más adelante está lo del candelabro, ¿verdad?, que representa esa luz, esa palabra de Dios. Y los panes, que simboliza a Cristo como nuestro sustento, el altar del incienso, que representa la oración, ¿verdad? Es hermoso, es como dice Elisa, es increíble todas las cosas que tú puedes aprender de ese lugar donde el Señor quería estar con nosotros dentro. Él no quería estar lejos de su pueblo en aquel entonces. Él quería ser parte del pueblo y esa ahí era donde estaba su presencia, donde estaba esa chequina. Así que es lindo saber que el Señor siempre ha buscado una forma de poder acercarse a nosotros. Siempre ha habido una manera. Él siempre ha querido estar cerca de nosotros. Ahora la pregunta es, ¿tú quieres ser parte de ese plan de salvación? ¿Tú aceptas ese plan de salvación? ¿Tienes tú el mismo deseo de estar ante la presencia de Dios? Quiera Dios que sí. Y te invitamos a que sigas, a que leas el santuario y veas cuánto nos ama el Señor a través de todos estos simbolismos.
1: Cuando Jesús murió, sucedió algo muy curioso. Y dice la Biblia que el velo del templo se rasgó. Ese velo del templo que se rasgó fue este velo que dividía el lugar santo del lugar santísimo. Aleida mencionó, y es muy cierto, no todo el mundo podía entrar a diferentes lugares. Estaban los levitas y los sacerdotes y el sumo sacerdote. Y el sumo sacerdote era el único que podía entrar al lugar santísimo solamente una vez al año. Una sola vez al año podía entrar al lugar santísimo. Él sí podía entrar, los sacerdotes y el sumo sacerdote, al lugar santo, pero al lugar santísimo solamente era el sumo sacerdote una sola vez al año. Cuando Jesús muere, y menciona la Biblia que se rasga este velo que dividía el lugar santo y el lugar santísimo, hay una apertura completa. No todo el mundo podía ver lo que se veía en ese lugar. Y cuando sucedió y la gente que estaba caminando en el templo o cerca del templo vieron esa rasgadura y vieron lo que estaba más allá, que para ellos era algo como que jamás en la vida se lo habían podido ver, era prácticamente Dios dejándole saber al pueblo: ya no necesitas un intermediario humano para poder llegar a este lugar. El intermediario perfecto que era Jesús, al morir en la cruz, Él se convirtió en nuestro intercesor. Ya no eran los sacerdotes, los sumos sacerdotes humanos, sino que era alguien perfecto que nos da este acceso directo al Padre. Hoy tú y yo tenemos literalmente acceso directo al Padre a través de la oración. Hoy es un excelente día para que si tienes alguna petición, alguna situación personal, de salud, familiar, puedas ir a Dios en oración. Y qué bueno es saber que tenemos a Jesús como nuestro intercesor para que Él pueda hablarnos e interceder por ti y por mí, para que Dios nos pueda escuchar. Buen Dios y buen Padre, Señor, gracias. Gracias por la oportunidad que nos permite de poder ir directamente a hablar contigo, sin intermediarios, Señor. Gracias por Jesús. Gracias, Señor, por morir en la cruz del Calvario por nosotros y por darnos esta oportunidad de poder ser embajadores tuyos. Ayúdanos a cada uno de nosotros a cada día poder acercarnos más hacia ti, a ir a tu trono, Señor, de la gracia, para entregar nuestras vidas, para que tú, poco a poco, las vas a ir transformando, para que cuando tú vengas, podamos ir a morar contigo en las mansiones celestiales. Gracias por todo lo que haces por nosotros. Te lo pedimos en el nombre de Jesús. Amén.

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En Morningstar, la hora 6:35 de la mañana. Muy buenos días, Puerto Rico. Viendo las imágenes en cuanto al tránsito se refiere, vemos en el Expreso 52, en el área de Caguas, que está fluyendo bastante bien, está bastante despejada la vía antes de llegar a la plaza de peaje de Caguas Norte, fluyendo bien.

0: al lado de la rampa de la PR-177 en dirección hacia San Juan también luce bastante bien. Está, hay un volumen moderado de vehículos, pero se ve que está fluyendo con bastante normalidad. Pasando a los elevados de la PR-26, la parte de Castro, cubierto de un poco de bruma, las cámaras, pero vamos a hablar de eso ya en unos minutos. Vemos que la vía está bastante despejada en cuanto a autos se refiere, fluyendo también con normalidad, al igual que a la altura de la PR-22 y nuestros amigos que se dirigen hacia el túnel Minillas. Vemos el Expreso Las Américas, la PR-18, frente al Centro Comprensivo de Cáncer en dirección hacia el norte. No hay mucho vehículo tampoco en la zona. Y también frente al Parque Irán Bison, fluyendo muy bien a esta hora de la mañana. Así que tranquilamente vaya a viajar porque no hay mucho tránsito, por lo menos en algunas de las vías de acá del área metropolitana.
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El Morningstar, la hora 6:37 de la mañana. Viendo el radar del tiempo en estos momentos, podemos ver que actualmente tenemos polvo del Sahara, tenemos bastante bruma sobre el área de Puerto Rico. Aquellos que pueden ver el mapa a través de nuestra página de Facebook, Radio Sol 98.3 FM, o también nuestros amigos del canal de YouTube, arroba Radio WZOL, pueden ver este mapa especial que tenemos, donde mostramos cuánta masa de polvo del Sahara tenemos sobre la isla. Como les he mencionado en algunos días, hace, ¿verdad?, varios días, además de la lluvia que trae las ondas tropicales, detrás de las ondas traen bastante bruma, ¿verdad?, como una capa, como, ¿verdad?, traen ese polvo del Sahara, y no es la excepción en esta ocasión. Durante los pasados días hemos tenido los efectos de una débil onda tropical y una vaguada en la altura, pero al pasar ya esa onda sobre la isla y ya alejándose de nosotros, detrás de ella, como les mencioné, tenemos esa capa de bruma, de polvo del Sahara, que está en niveles bastante altos, entre 38 a 44 microgramos, que básicamente son condiciones bastante fuertes para las personas que padecen de las vías respiratorias, alérgicos y asmáticos, así que tomen las debidas precauciones. Para el día de hoy se espera condiciones de parcial a mayormente nublado y ventoso en el área de San Juan, con máxima de 89 y mínima de 90 grados. En Mayagüez la máxima llegará a 91 y una mínima de 76, y posibles lluvias y tronadas desde el mediodía en adelante. En Humacao y en Ponce respectivamente las condiciones estarán parcial a mayormente nubladas, aunque si usted ve el cielo será una mezcla de nubosidad y bruma, por eso verá el cielo bastante blanco. Tal vez no vea muchos parchos azul. La máxima en Humacao 88 grados y la máxima en Ponce 91 grados Fahrenheit. Y eso lo que nos dice es que, y ya será emitido, un aviso de calor desde las 10 de la mañana hasta las 5 de la tarde. Estas altas temperaturas y la alta humedad pueden causar enfermedades relacionadas con el calor. Hemos tenido muchos reportes sobre golpes de calor que han estado afectando a diferentes personas a través de la isla, y eso sí es una emergencia. Si usted o alguien usted conoce sufre de un golpe de calor, no espere, llame al 911, porque es una condición muy seria. Beba mucho líquido, mucha agua, permanezca en una habitación con aire acondicionado, evite la exposición al sol.

entre esas horas y manténgase en contacto con familiares y vecinos. Y recuerde, si usted va a viajar con algún niño, ¿verdad? Algún niño pequeño o algún mascota, recuerde no dejarlo en el auto si usted va a salir un momento. Sáquelo con usted para que pueda ir donde vaya. No lo deje en su auto porque no queremos tragedias. Recuerden, aviso de calor desde las 10 de la mañana hasta las 5 de la tarde. Y tenemos la bruma que estará afectando todo Puerto Rico. El amanecer de hoy fue a las 5:54 de la mañana y la puesta del sol es a las 7:05 de la noche. El oleaje está fuerte también, de 5 a 7 pies, con olas que pueden llegar hasta 9 en el área del Atlántico, ya un poco más mar afuera, y de 4 a 8 pies en el mar Caribe. Hay advertencias para operadores de pequeñas embarcaciones y de las corrientes submarinas. Tenga precaución, no es momento para entrar en las aguas, ¿verdad?, muy mar afuera, y la luna se mantiene en su fase de cuarto menguante. Hasta aquí este informe de tiempo y tránsito, tocando el tiempo de los Estados Unidos más adelante. A las 6:41 de la mañana nos vamos contra el reloj.

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1: Bueno, ustedes saben que en el mes de verano son los meses claves para las bodas, ¿verdad? En los meses donde más las personas se casan es en verano. Y hoy queremos contar una historia que pasó en una boda y de igual manera queremos decirle a nuestra audiencia que se ponga a pensar qué cosas fuera de usual o qué cosas han pasado en bodas que ustedes hayan asistido. Así que vayan haciendo, ¿verdad?, una imagen mental de qué cosas te han pasado particulares y extrañas o sencillamente cosas que quieras resaltar que te han pasado en una boda, porque te voy a contar lo que le pasó a estas personas dentro de una boda. Pues mira, la sorpresa estaba reservada para la boda donde Max Kramer y Jordan Rosenberg se conocieron hace unos 10 años en una fiesta que ellos tuvieron donde ambos estudiaban en la Universidad Estatal de San Diego. Tiempo después se comprometieron en una playa de California y contrajeron matrimonio el pasado mes de mayo. Durante la recepción, ellos disfrutaban de la tradición, ¿verdad?, el tradicional baile entre padre e hija, al ritmo de una de las canciones bien famosas de la época. Entonces, de repente, la música cambió y había llegado el momento para una gran sorpresa. Semanas antes de la boda, mientras ultimaban los preparativos, los padres de la novia, Lou y Jill, recordaron que conservaban una vieja grabación en video donde su hija, llamada Jordan, con apenas 4 años de edad, describía cómo imaginaba que sería su futura boda. El video tenía aproximadamente 25 años y ofrecía una entrañable ventana a la imaginación de esta niña en su infancia, donde apenas tenía 4 años. Y ellos, además de guardar un sorprendente secreto, ellos lo que hicieron fue que encontraron la grabación, supieron que debían compartirla con todos los invitados. Así que mientras el papá y la hija continuaban, ¿verdad?, ese baile de bodas, la voz de la pequeña Jordan interrumpió la música dentro de la boda. En la grabación se escuchaba lo siguiente. Ella decía: en mi boda habrá payasos bailando con los niños, habrá un castillo inflable, habrá alguien pintando caritas, decía la niña emocionada de 4 años. Okay. Luego, la pequeña comenzó a hablar sobre la lista de invitados a su futura boda. Y ella mencionó a 3 amigas, a Gracie, a Kylie y a Sarah, quienes increíblemente estaban presentes en la celebración de su boda. Okay. En ese momento. Ya adultas, obviamente. Pero la mayor sorpresa aún estaba por llegar. El papá le pregunta: ¿y quién será tu esposo? Justo cuando el video...

0: pero empezaba a dar la contestación de la niña en esa conversación que tenía con su papá. Se enfocó en el video de la boda al novio de Jordan. En ese momento, su esposo, ya se habían casado durante la recepción de su boda. Y la pequeña Jordan respondió con total seguridad, mi novio se llamará Max. Al escuchar su nombre, Max, su esposo en ese momento, su recién casado, quedó sorprendentemente atónico mientras Jordan rompía en llanto. Wow. No puede ser, exclamó alguien entre los invitados. La inesperada grabación añadió un toque de aparente, ¿verdad? ¿Cómo le digo? Ellos mencionan el destino dentro de la celebración, provocando expresiones de asombro porque nadie podía creer que ella con apenas 4 años, todo lo que ella quería que estuviese en su boda, incluyendo el nombre del novio, se había convertido en una realidad. Con el paso del tiempo, descubrieron que efectivamente Jordan había tenido un amigo llamado Max cuando era pequeña. Sin embargo, hacía muchos años que no pensaba ni en ella ni en aquella, ni siquiera en aquella grabación. Él dice, me sorprendí tanto como todos los demás, contó Jordan a la revista. Ya estaba emocionada al escuchar mi vocecita de cuando tenía 4 años, pero no podía creer lo que estaba pasando. Y dice que empezó a llorar y a reír al mismo tiempo en su boda. Poco después, el video de la recepción fue publicado, ¿verdad? Donde se volvió un fenómeno esperado casi 22 millones de reproducciones. Y han acumulado 3.5 millones de likes, conmoviendo a millones de personas en todo el mundo porque no podían creer que una niña de 4 años prácticamente había, como quien dice, ¿verdad?, predecido todo lo que le iba a pasar en su boda.
1: Mira,
0: ¿qué ustedes piensan de eso?
1: Me parece un detallazo del papá. Bueno, y qué bendición que todavía tenía la grabación, porque sí, tú sabes que en esta era digital hay tantas cosas que se han perdido. Pero que el papá todavía tuviera eso y el detallazo de acordarse y de llevarlo, mira, de guardarlo ahí de manera especial para ese momento donde probablemente nadie ya se acordaba de eso, ni siquiera ella misma, obviamente tenía 4 años. Y escuchar de repente, yo me imagino al esposo.
0: Oh, no.
1: Cuando escuchó que ella dijo, yo me voy a casar con Max, él quedaría loco.
2: Así, porque ella posiblemente a los 4 años, ella no conocía a Max.
1: No.
2: Lo más seguro que Max.
0: Y era otro Max.
1: Era otro Max.
0: Era otro Max. A mí me encanta, claro, queremos resaltar que nosotros como iglesia, ¿verdad? Nosotros no creemos en el destino, ¿verdad? Nosotros entendemos que el Señor es quien dirige nuestra vida. Y todo esto han sido grandes coincidencias, ¿verdad? Que pueden pasar en la vida de nosotros. Y qué lindo que dentro de una boda, como dice Litza, el papá se haya acordado de esos detalles, de esa conversación que tuvo con su hija. Y que recordara, yo me imagino que cuando él encontró ese video, que se dio cuenta que las 3 amigas iban a estar en la boda, que el novio por casualmente se llamaba Max, yo imagino cómo él guardó ese secreto. Y me imagino la alegría de esos padres de poder decir, ¿qué tú crees que va a pasar en la boda cuando podamos poner ese video?
1: Yo me imagino al papá contratando a alguien que pintara caritas para la boda de su hija.
2: Así mismo.
1: Así y la hija, pero es que esto no es un cumpleaños.
0: ¿Y por qué tú me estás poniendo aquí inflables? Como que no entiendo.
1: ¿Por qué estás poniendo payasos?
0: ¿Y por qué payasos aquí?
1: No puedo comprender. Ya mismo vas a comprender, ¿verdad? Y eso me recuerda mucho, ¿no? Lo que hace nuestro papá celestial también con nosotros. A veces nosotros no entendemos las cosas que él hace. Y yo me imagino a él como que ya mismo vas a entender, muchachita, calma, tranquilo, que tranquila. Esto era algo que tú misma querías. Yo escuché cuando tú lo dijiste, algo así que se te olvidó. Y el Señor ahí, mira, porque cuando la Biblia dice que cuando nos deleitamos en el Señor, Él concede los deseos de nuestro corazón, es tan real.
2: Sí.
1: Es tan real. Oye, justamente ayer también estaba viendo el video de una mejor amiga que le tocó el discurso famoso, ¿no? De hacia los esposos, el brindis y toda esta cosa. Y ella había guardado el primer audio de voz que su mejor amiga le envió por WhatsApp cuando lo vio por primera vez. Y cuando esa mujer dice, gracias a Dios que yo guardo los audios, ajá, la novia quedó, ¿qué tú vas a hacer? Pero fue algo bien bonito ver la emoción de ella diciendo de cómo conoció a este muchacho y que era maravilloso y que a ella le parecía que ella también le pareció maravillosa. Y bueno, los dos se reían muchísimo y fue algo bien bonito y realmente me parecen detalles lindos.
0: Definitivo.
2: Por lo menos fue algo que tu amiga dijo al principio, algo bonito. No fue

0: porque a veces pasa que al principio es como que ese y después con el tiempo pues le ve el encanto y todo eso.
1: Sí, sí, sí, sí.
2: Ay, me gustaría saber si nuestra audiencia tal vez ha tenido historias, ¿verdad?, de este tipo en una boda. Yo sé que en las bodas pasan muchas cosas interesantes, uh-huh, y nos encantaría que nos dejara saber, mira, porque verano es el tiempo de boda donde la gente suele casarse, donde las personas pues entienden, tienen más espacio para poder hacerlo. Déjanos saber qué cosas interesantes o pasó tal vez en tu boda, o tal vez tienes una historia de amor similar. Llámanos al 787-303-0202.
0: Sé que yo me puse nervioso en mi boda.
2: ¿Y tú no lloraste?
1: ¿Qué va a ser?
0: Yo no.
2: ¿Y por qué tú estabas pues nervioso?
0: No sé, o sea, yo estaba... Se supone que todo iba a ser AGB, es que la nerviosa iba a ser mi esposa, ajá, que ajá, ella era la que quizá iba a estar llorando y todo eso, y trinca, fui yo, o sea, yo estaba lo más relax hasta que la vi como que entró.
1: Estoy segura que la relajaste antes del día de la boda, no, diciéndole no, es que todo lo que iba a pasar y te tocó, porque el señor es justo.
0: Mi mamá siempre me decía, era algo que mi mamá siempre decía antes de casarme, siempre decía, mira, ¿estás seguro?
2: Mira, te lo preguntó mil veces.
0: No, pero no en la boda, no, ah, en la boda, okay, no en la boda, sino en el transcurso del noviazgo, siempre me había dicho, ¿estás seguro que te quieres casar? Mira, que si esto es para toda la vida, y yo sí.
2: Sí, déjame quieto ya.
0: El día de la boda.
1: Él no estoy seguro.
0: El día de la boda, yo le digo para molestar a mi mamá, para molestarle, y le digo, mami, tengo break. Para que siempre me ha dicho que
1: no
0: que,
1: puede que ser.
0: Tengo gay para echar para atrás. Entonces mi mamá me dijo, no, ya no.
1: Ay, ay. Y cuando tú escuchaste eso.
0: Mi mamá me dijo, no, entonces íbamos para comenzar el desfile.
1: Ay.
0: Y yo decía, mami, pero ahora puedo echarme para atrás. Y ella, no, ya ni no. Ni se te ocurra. Mira,
1: mi hijo no va a hacer una cosa
0: aquí,
1: como esta.
0: Me dijo, aquí hay mucha gente, allá abajo hay mucha comida. No.
2: Te dijo
0: no,
2: ella.
0: Sí, ya no hay break para echar. Pero mami, tú siempre me habías dicho que tenías hasta el último momento. Ya el último momento pasó.
1: El último momento fue ayer.
0: El último momento ya pasó. Esto está lleno de gente.
1: Una pregunta, ¿cuándo Yari se enteró de ese asunto?
0: Ah, no me acuerdo.
2: ¿Ahora?
1: Yo creo que se está enterando.
0: No, ahora no. Pero yo siempre vacilo con eso, con la gente. Y digo, mira, tienes break hasta el último momento. Pero es verdad, o sea, uno dice hasta el último momento, pero cuando tú estás en la boda, ahí me dio nerviosismo. Uh-huh. Me dio como que cuando yo veo que yo me casé en la iglesia de Aliceda, y cuando abren las puertas y yo veo que está mi esposa allí, yo me quedé, anda, ahí está. ¿Tengo una llamadita por ahí?
1: Sí, tenemos una llamada en línea. Buenos días, ¿con quién hablamos?
3: Es con Ana.
1: Cuéntanos.
3: La nuera de Aleida.
2: La suegra, mi suegra querida. Oh.
1: Mira, pero Aleida nos cuenta que ustedes parece que van a muchas bodas. Cuéntanos alguna de esas anécdotas, Ani.
3: Hace años que nosotros fuimos a una boda y eso fue ahí en Levittown. Y entrando a la boda, el bizcocho se cayó.
2: ¡Ay, anda! ¿Te acuerdas, Ani, que fuimos a esa boda? Acha.
0: ¡Ay, Dios mío!
3: ¿Qué fuiste también, Aleida?
2: Se nos cayó, mira, en nuestros ojos, ¿verdad? ¿Te acuerdas, Ani?
1: Pero no fue culpa de ustedes.
2: No.
0: Ay, pero ustedes, Ani, ¿usted vio cómo el bizcocho en cámara lenta se fue moviendo y se cayó?
3: Se cayó. Lo que pasa es que en ese sitio parece que donde pusieron el bizcocho, ese sitio era como el piso de madera.
0: Okay.
3: Y donde pusieron el bizcocho, aparentemente, ese sitio tú pisabas y eso se meneaba. Ah. Y entonces el bizcocho se cayó.
1: Ay, qué triste.
3: Ay, tuvieron que cogerlo de lo que se podía utilizar. Lo repartieron, no te creas, la gente se lo comió.
0: ¿Y el bizcocho era grande?
2: Sí, pero Ani, ¿te acuerdas que también parte del bizcocho también estaba como quemado?
1: Ay, no puede ser.
2: Sí, parte estaba quemado. Y entonces teníamos una vergüenza terrible porque no solamente se derramó, sino que estaba quemado también.
1: O sea, a lo mejor fue el señor que lo tumbó para que la gente no se comiera eso. Gracias, Ani, por contarnos.
3: Ay, Dios, me lo
1: cuide. Amén.
2: Mira, eso pasó. Yo estaba al lado abriéndole la puerta a los novios para que entraran. Y cuando ellos llegaron desfilar, o sea, cuando se abrió la puerta al centro y ellos llegaron para desfilar, ahí se derramó completamente.
1: O sea, que ellos vieron el espectáculo.
2: Ante los ojos de ellos, sí, todo completo.
0: Anda.
1: Mira, yo vi eso en una boda que vi en las redes sociales y la novia puso una cara de, imagínate, de estrés, pero la actitud que tuvieron luego

0: donde el novio, cuando vio a la novia entrar, ese hombre le ha dado un ataque de llanto.
1: Oh, sí.
0: Allá al frente, que él lloró, bueno, lo que usted no se puede imaginar, un río, un orinoco. Él lloró todo el tiempo hasta que un momento en que ella tuvo que decirle, mira,
2: cálmate,
0: vamos a empezar con la ceremonia, pero él estaba sollozando, él no podía evitar.
2: ¿Será que estaba como lo que el pastor le preguntó a su mamá antes de...
0: que no podía ir hacia atrás.
2: Y entonces pues la mamá también le dijo que no.
0: Mira, yo no sé, pero él estaba tan emocionado cuando vio a su esposa en ese momento que él rompió en llanto. Entonces eso lo que hizo fue que mucha gente empezó a llorar también en la boda. Entonces tú decías, pero vamos a parar ya porque entonces todo va a parecer un funeral.
1: Mismo.
2: Pero la misma vez boda. Lindo, porque es de emoción, de alegría, ¿verdad? Espero yo. Yo lo que me pregunto es, ¿alguno de nuestros amigos alguna vez allá habrá ido a alguna boda que no haya llegado una de las partes? O tú sabes que también esto en las películas es bien famoso cuando alguien se opone. ¿Eso habrá sucedido? Eso es bien triste.
0: O eso solamente pasará en las películas.
1: Mira, mi esposa me escribió.
2: Ajá.
0: Que no lo sabía.
1: No. Prepárate. No. Viene el episodio. Yo fui a una boda donde la novia tuvo que quedarse en el carro esperando a que el novio llegara porque el novio estaba tarde.
2: ¿Cuántas horas tardes estuvo el novio?
1: Fueron como media hora más o menos.
0: Pero pues, eso está bien.
2: Está bien.
0: No, ¿esa no fue tu boda?
2: Yo siento que sí.
1: Sí.
2: Ay, Shari.
0: Y él lo cuenta como si
2: o
0: fuera
2: O sea, que Yari estaba prendida en el carro esperándote.
1: Es que...
2: ¿Por eso no lloró?
1: Exacto.
2: Y si lloraba era de rabia.
0: ¿Y por qué tú llegaste tarde,
1: porque,
0: varón?
1: Porque yo, mi abuela vivía literalmente al lado de la iglesia. Entonces yo tenía que esperar a que llegara el bizcocho, a que llegaran las plantas, a que llegara la comida. Entonces, pues lo que llegó todo eso, cuando llegó, yo dije, ahora me voy y me visto.
0: Ajá. Pues o sea, tú eras el coordinador de tu propia boda.
1: No el coordinador, pero que tenía que esperar a que llegaran las cosas y pues okay. eso me...
2: Te atrasó bastante. Eso
1: me atrasó un poquito.
2: Pues está bien, Yari, tiene justificación. Sí, no, sí. Fue que se quedó durmiendo.
0: Cógelo con calma con este hombre. Sí, mira, sí, te estamos.
2: ¿Cuántos años son ya, pastor?
1: Vamos para 22.
2: 22. Dios y Dios. Todavía lo esperas, amiga. Porque sí. Yo escuché la predicación del sábado, que él lo confesó. Que él lo confesó, que todavía Yari lo espera y que en el campamento de Yukibo tuvo que esperar a los muchachos, se enteró de lo que Yari siente.
1: Sí, literal.
2: Así que...
0: Cosas lindas pasan en la boda y lo mismo pasó en la primera actividad donde Jesús hizo su primer milagro, fue en una boda. Uh-huh. Me encanta el hecho de que Jesús, todo lo que tiene que ver con el reino de los cielos, lo ha demostrado a través de una boda. Y qué lindo es que su primer milagro... ocurrió allí. Qué lindo tiene que haber sido eso. Esos novios lo mejor que hicieron fue invitar a Jesús a su boda.
2: Definitivamente.
0: ¿Tú te imaginas que Jesús no hubiese asistido a esa boda? Que no lo hubieran invitado.
2: A mí me encanta el hecho de que también nos demuestra de que para el Señor las cosas que nos pasan son importantes.
1: Sí.
2: Porque fíjate que cualquier persona pudo haber dicho eso no, o sea, eso no es debido a muerte, aquí nadie se va a morir nadie, no se va a morir nadie si no tenemos esto. Uh-huh. Pero en ese tiempo era una vergüenza muy grande para la familia y era una situación dentro de socialmente difícil.
0: Y toda la familia de Jesús estaba allí, porque si María estaba.
1: Así mismo.
2: Y podemos también ver la actitud que hubo cuando no, ¿verdad? Faltaba algo. ¿Cómo vamos a hacer? ¿Nos vamos a quedar llorándonos aquí, lamentándonos por lo que no pudo ser y amargando la vida de todos estos invitados y de esta futura pareja? ¿O vamos a hacer algo y vamos a resolver?
1: Yes.
2: Y Jesús estaba allí y el que podía resolver, resolvió. Así que Jesús está en tu vida. Yo no sé qué será lo que te falta hoy, ¿verdad? En esta vida que nos estamos preparando para las bodas del Cordero, pero si Jesús está, mira, nada te falta, dice la Biblia, si Jehová es mi pastor, nada me faltará, así que el que puede resolver está en tu vida, así que no te turbes.
0: Así mismo, así que mira, no faltes a las bodas. Yo creo que las bodas del Cordero, el Señor, mira, ya está preparándose, ya mismo llega el novio y nosotros somos su novia,
1: yes,
0: su esposa, así que mira, no puedes faltar a esa novia tan importante, ese encuentro, debo decir, tan importante entre Jesús y su iglesia, que somos su novia. Así que haz los preparativos. Mira, desde los principios de la fundación del mundo,

Él hizo provisión para que pudiéramos ser parte y pudiéramos estar juntos. Y tú sabes que en el cielo va a haber una gran cena de bodas. Así que tú no puedes faltar a ese encuentro con nuestro Padre Celestial. Bueno, amigos, gracias por haber comentado la noticia. No te retires, que pasamos a la segunda hora aquí en Morningstar.

Esta es la hora en nuestros estudios, 7 en punto. 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

0: Buenos días, amigos. ¿Con qué actitud te levantas hoy? Mira, yo espero que sea una actitud de alegría, de positivismo, de felicidad, una actitud de fe. Porque si Jehová está contigo, ¿quién contra ti? ¿Qué vas a temer en este día si el Señor está de nuestra parte? Mira, si lo que era imposible para nosotros lograr, alcanzar, que era la salvación, ¿cómo no nos va a dar también el Señor todo lo demás que nos haga falta? Así que en este día, no temas, no dejes que la ansiedad te abrume, que la preocupación nuble las bendiciones que tienes enfrente. Así que hoy es un día, mira, para dar gracias y alabar el nombre de nuestro Padre Celestial. Que tengas un día maravilloso. Igualmente tú, Aleida, buen día.
1: Buenos días, Lisa. Buenos días, amigos. Gracias por acompañarnos. Mira, esta semana se ha ido volando, ya hoy es jueves. Así que cuéntanos si has tomado la decisión, mira, de servir al Señor. Queremos que lo hagas, que no postergues esa decisión tan y tan importante. Esperemos que tengas un día maravilloso y que la lluvia siga cayendo para que podamos seguir, mira, enfriando un poquito este calorcito. Buenos días, Pastor.
2: Buenos días, Aleida, Lisa y a nuestros amigos. Eso es así, ayer como que hizo sol y lluvia, por lo menos donde yo vivo, hizo sol y lluvia. Y ayer entonces por la noche salieron... Ayer fue miércoles. El martes por la noche salieron las hormigas estas negras voladoras. Hoy en mi casa, anoche en mi casa, salieron las otras hormigas. Esas no son negras, son otras, pero esas me llenaron la pared.
0: ¿Qué le llaman el barrunto?
2: Yo no sé cómo le dicen, pero yo sé que literalmente cuando yo llegué a mi casa del culto de la iglesia, yo veo esa pared al lado de la puerta y yo dije, ¡ah! Por aquí no puedo entrar.
0: Anda.
2: Porque si entro por aquí, ¡fum! Se van a meter a la casa.
0: Sí.
2: Y así que tuve que entrar por... Iba a entrar por la marquesina, pero la marquesina también tenía allí. Así que tuve que entrar por la puertita de al lado.
0: Te doy un secreto.
2: Por el patio, cuéntame.
0: Es apagar las luces. ¿No te funcionó?
2: No, fue bueno que por lo menos esa de ahí las tuviese prendidas. Lo malo era adentro si todo estaba oscuro.
0: Ok.
2: Pero por lo menos la de la entrada, como estaba afuera, ahí se mantuvieron ahí. Cuando yo llego de la iglesia, que iba a chequear algo en la computadora, ahí fue el error. Porque la luz de la computadora las llamó.
0: Sí, te lo dije.
2: Yo no sé por dónde rayete ya entraron, pero...
0: Se cuelan.
2: Y yo veo que empiezo a sentir algo en los oídos y yo, ¡ay, no! Y ahí veo el monitor con unas cuantas y yo...
0: Ellas buscan la luz.
2: Sí.
0: Tenemos que hacer lo mismo.
2: Así mismo.
0: Mira, eso de que siga lloviendo realmente hace falta también para que se limpie todo ese polvo del Sahara que nos ha llegado. Y hasta la ceniza, mira, desde todos los incendios que lamentablemente han sucedido. Así que si ve los carros un poquito más sucios de lo normal, ya sabe que es que todo eso se está, mira, bajando con la lluvia.
2: Así mismo.
0: Pero para saber si llueve o no llueve, tenemos que estar pendiente al informe de David.
1: Hay que estar pendiente al informe. ¿Cómo estás, David?
3: Buenos días, ¿todo bien? Sí, ¿verdad?

0: mencioné para aquellos que estaban con nosotros desde las 6 de la mañana. Hoy, pues, no se espera como tal así lluvia. Así que tal vez en el oeste, que es donde siempre llueve, lo que es Mayagüez, esa zona en el área oeste, noroeste, mediodía en adelante. Pero en el resto de la isla, pues, no se espera así precipitación como en los pasados días, porque tuvimos una onda tropical que estuvo pasando y una vaguada en la altura que estuvo pasando en estos pasados días entre ¿qué? Martes y miércoles, pero ya pasaron, y al pasar la onda, detrás de ella lo que trae es esa bruma. Así que ese es el regalito, el souvenir que nos traen las ondas tropicales cuando vienen de África. Así que ahora mismo está bastante densa la bruma, así que esos amigos que padecen de las vías respiratorias, que son alérgicos, asmáticos, por favor, tomen las debidas precauciones. Usen mascarillas si tienen que utilizarla, las máquinas de terapia si les hace falta, las pompas, todo ese tipo de cosas. Si no tiene que salir, no salga. Y también hoy hay un aviso de calor. Va a haber un aviso de calor desde las 10 de la mañana. 10 de la mañana hasta las 5 de la tarde. Así que, porque los índices de calor van a llegar a más de 100 grados. Se va a sentir como si tuvieran más de 100 grados. Y con la bruma y con eso, pues, va a ser un día tal vez pesado si trabajas afuera. Así que bebe mucha agua. Trata de estar en lugares ventilados, y como les menciono, si usted va a salir con su niño, su niña, que son pequeños, o con sus mascotas, no los dejes en el auto, aunque vaya a ir rápido y volver, no los dejes, porque eso, pues, puede causar alguna tragedia que no queremos. O sea, vela por ellos y vela por ti.
1: No, y es importante, a veces las personas pueden tomar, ¿verdad?, por sentado el hecho de la ola de calor, pero ya siguen saliendo más y más noticias recientemente de cómo muchas personas en Francia han muerto por la ola de calor. O sea que esto no es un, ¿verdad?, esto es una advertencia que tenemos que tomarla bien en serio, porque habíamos hablado de esa noticia hace unas cuantas semanas atrás, pero ya en estos últimos días ha surgido más noticias de más personas que han muerto en Francia por el exceso tan alto, ¿verdad?, la ola de calor ha sido tan fuerte que muchas personas han fallecido. Así que esto tenemos que tomarlo con mucho cuidado, y mucho más si las personas trabajan en la calle, ¿verdad?, que tienen que tener cuidados mucho mayores.
2: Y a veces no tomamos la seriedad de lo que una deshidratación puede causar, pero o sea, tus riñones y otras partes del cuerpo se pueden afectar muchísimo si no, ¿verdad?, bebemos agua y atendemos ese asunto. Así que si usted se empieza a sentir como flor marchita, que se va, mira, apagando, pues usted beba agua y haga lo propio, ¿verdad? Busque un lugar fresco, sobre todo la gente, como ustedes dicen, que trabaja afuera, o que a lo mejor no trabaja afuera, pero a lo mejor ese día te dio con hacer el patio, el lavar el auto y hacer todas las cosas que tenías que hacer bajo el sol. Pues mira, mucho cuidado, que, ¿verdad?, que no te vaya a suceder nada, a cuidarse mucho.
1: Así mismo es,
2: para protegernos. Tenemos varios amigos que están comentando acerca de la noticia que habíamos tocado en contra del reloj. Mira, dice Sai que en el pueblo donde ella vivía, hubo un novio que no llegó a su boda. Anda. Pero ay. Luego de las semanas lo aceptó nuevamente y lamentablemente nunca se casaron.
1: Lo que pasa es que también eso hay que pensarlo. ¿Cómo tú vas a dejar una novia plantada?
2: Y no, y cómo tú lo vas a aceptar nuevamente. No,
1: y menos. Eso es algo que tú puedes analizar antes, porque tienes que llegar a que se haga todo el gasto, que la pobre muchacha pase la vergüenza, o viceversa, que el muchacho pase la vergüenza. Mire, haga eso, aunque sea, si la boda es a las 2 de la tarde, arrepiéntase a las 8 de la mañana para que no tenga ella que pasar, o él tenga que pasar por todo ese mal rato.
3: Así mismo.
2: Mira, nos dice Ruth, yo tuve que servir de madrina en una boda porque la madrina llegó tarde porque se perdió. Afortunadamente yo vestía traje negro y zapatos rojos, que fueron los colores precisamente que usaron, y pude involuntariamente sustituir a la madrina.
1: Pero qué bueno que no tuviste que pagar nada. O sea, que antes la madrina pagaba el bizcocho. Pues Ruth, mira, te ahorraste.
2: Está buenísimo,
1: Ruth. Te ahorraste, Ruth. No tuviste que pagar el bizcocho.
2: Ruth estaba, era, busquen a alguien que esté vestido de rojo y negro, y era Ruth. Pues Ruth fue la madrina.
1: Me imagino cuando están viendo el álbum, ¿quién será esa?
0: ¿Quién es esa?
1: ¿Quién será esa?
2: Dice Elda que su tía, por querer siempre

0: dirigir hizo que se perdiera la mitad de la gente en su boda.
1: ¡Anda!
2: ¡Ay, ay, ay!
0: Está triste.
1: Ya.
0: Sabemos que si usted no sabe dar direcciones, no puede decirle a la gente cómo llegar. Así que sabemos que son muchas las anécdotas que hay en las bodas. David, cuéntame, ¿tú tienes alguna?
1: Sí, la mía.
0: No.
2: ¿Qué pasó en la tuya?
1: Pues, básicamente, yo sé que a muchas personas le gusta tal vez contratar algún tipo de catering o algo así. Nosotros, pues, nuestros fondos pues no estaban necesariamente para eso. Así que, y no era una gran cantidad de personas tampoco.
0: Okay.
1: Pero tomamos la decisión de hacer la comida, las cosas, nosotros. Mandamos a pedir el bizcocho, eso sí. Uh-huh. O sea, el bizcocho, una amiga de Humacao lo hizo espectacular. Pero, pues, la comida y el menú y todo eso lo hicieron entre mi esposa y mi cuñada. Y creo que mi suegra estaba haciéndolo también. Ese mismo día de la boda, todavía no habían terminado. Yo llegué al lugar donde iba a ser, en Yabucoa, y ellos no llegaban. Ellos no llegaban, se supone que fuera creo que a las 2 de la tarde, y no estaban llegando. 2 de la tarde, 3 de la tarde, 4 de la tarde. No habían llegado por básicamente por la comida. Entonces, una vez tenían la comida, pues tenían que prepararse y qué sé yo. Y les pregunto a ustedes, antes de decir la próxima parte, si ustedes van a una boda, ¿verdad? Independientemente que haya comida, casi siempre va a haber comida, pero ¿ustedes van con hambre o comen algo, aunque sea? Tienen algo en su estómago.
2: Bueno, depende de la hora de la boda. Si la boda es temprano, pues va todo el mundo con el estómago vacío. Pero si la boda es entre casi todos, siempre es 1 o 2 de la tarde, ya tú tienes hambre cuando sales de allí.
0: Bueno, yo como a veces me da como estos mareitos, pues yo me como alguito siempre, porque uno no sabe cuánto se tarda el pastor hablando. Hay pastores que avanzan y otros que no.
1: Siempre.
0: Entonces, pues yo siempre voy
2: preparada.
0: Sí, claro que sí, pero no te niego que en el camino le da hambre a cualquiera.
3: Sí, yo si hay comida, pues voy con el estómago vacío.
0: Okay,
1: pues básicamente esa fue la misma idea que tuvieron los demás, y fueron muchas personas mayores que ya después de una hora o algo así esperando, ¡ay, se me baja el azúcar! ¡Ay, me mareo! ¡Ay, me desmayo! ¡Ay!
0: Eso hubiese sido Lisa.
1: Entonces, teníamos aperitivos, teníamos cosas, pero a mí nunca me dijeron dónde estaban.
0: Anda.
1: Y yo con el nerviosismo, de que no acaban de llegar, pues no había preparado nada, y mis padres estaban ahí, mira, cálmate, tranquilos, y yo me pongo nervioso, más ese día. Y habían unas hermanas ahí que encontraron las cosas, los entremeses, los prepararon todo, y ahí pues algunos pudieron comer, otras personas pues siguieron quejándose, eso sucede. Mi esposa, ¿verdad? Por fin, ¿verdad? Pudo llegar, llegó con la comida de mi cuñada, y ahí rápido la estaban pintando y, ¿verdad? Y poniéndole el maquillaje y todo eso, y ay, sí, pues, ¿sabes? Pero fue algo, fue
2: estresante.
1: Fue un hermoso desastre. Vamos a ponerlo de esa manera. Porque una vez pasó todo eso, pues, todo bien. Cuando la vi ya saliendo así con su traje, qué sé yo, yo rompí a llorar.
2: Echaste a llorar.
1: Me puse a llorar, una cosa que mi papá me acerca y me dice, ¡cálmate! Y ahí pues tuve que tranquilizarme, pero gracias a Dios fuera de eso, pues todo salió bien, pero sí.
2: Pero es para que veas que en las bodas pasan cosas, David, no solamente fue la tuya. Imagínate que se hubiese caído el bizcocho o hubiese pasado algo peor.
1: Ay, bendito. Y fue afuera, no fue un salón. Fue cerca de la playa.
0: Ay, ay, ay.
1: Pero gracias a Dios, una vez pasado eso, una vez llegó mi esposa, llegó los demás, pues, gracias a Dios, todo bien.
2: Todo quedó bonito.
0: O sea, que si sobrepasaron eso, sobrepasan lo que sea.
1: Eso es así.
0: Es parte de...
1: Vamos para 12 años este año.
0: Qué bendición, sí. Qué bueno.
2: Qué bueno.
0: ¿En tu boda no hubo papelones, Aleida?
2: No, fíjate, no, que yo recuerde no hubo nada. Lo único es que el pastor invirtió, como que se equivocó un poquito con los votos, pero Javier lo corrigió.
0: Oh, okay. ¿Cómo que se equivocó?
2: Invirtió como que a un texto y Javier lo corrigió. Pero nada,

0: Ah, lo único que pasó que puedo recordar fue que cuando nos entregaron el álbum de bodas, yo voy bien contenta a enseñarle mi álbum de boda a mi madrina de boda. Y yo estaba feliz y cuando terminé el álbum me di cuenta que el fotógrafo no le tiró foto a ella.
1: Ay, no.
0: Yo sentí una vergüenza tan y tan grande que yo quería que el tiempo regresara para atrás.
1: Qué
0: Y yo dije,
1: triste.
0: oye, él no me tiró fotos ni con los padrinos, no nos tiraron fotos con los padrinos.
2: Ay.
1: Y ella vio todo el álbum esperando encontrarse
0: Yo
1: y nunca se
0: feliz,
1: encontró.
0: contenta, enseñándole el álbum y las dos caímos en cuenta y dije, pero espérate, tú no estás aquí.
1: Wow.
0: Eso fue el papelón que me pasó en mi boda. Pero aparte ahí todo muy bien. Yo creo que en las bodas usted tiene que ir, mire, usted tiene que ir relajado porque yo creo que ninguna boda es perfecta, así que vaya relajado. Si usted está en planes de boda, relájese, ¿verdad? Invite al señor a que esté en su boda y lo demás, mire, lo demás usted lo puede sobrellevar.
2: Eso es así.
1: Definitivamente, y sobre todo, mira, para la boda que vamos, ahí sí que está todo listo.
0: Ready to go.
1: Y este novio no llega tarde. Algunos piensan que, mira, que tiene tardanza, pero no es que se tarde, es que lo hace, mira, por amor, porque quiere
2: Yes.
1: que todos procedamos al arrepentimiento. Así que esto no es una tardanza, realmente es algo que está haciendo porque nos ama y quiere, mira. Nos está dando oportunidad, así que no la desaprovechemos. Como decía ahorita Leida, el día de tomar la decisión es hoy y es algo maravilloso. Realmente todos aquellos que tienen la oportunidad de conocer a Jesús y entregarle su vida se dan cuenta y piensan, ¿por qué no lo hice antes?
0: No, y que no seamos como la parábola de las 10 vírgenes, que verdad que podamos ser de esas vírgenes que eran, ¿verdad?, prudentes, que hicieron provisión para poder estar en las bodas del Cordero, así en esas bodas. Así es que trata de no ser de esas vírgenes insensatas que estaban, mira, ready para ir, pero no hicieron provisión. Eso sí
2: Eso,
0: que es triste,
2: sí.
0: que tengas el traje puesto, que tengas todo, pero cuando llegues a la boda te digan, pero es que yo no te conozco.
2: Ya que estés en la puerta para entrar y no,
0: Tocando la puerta, yo no te
2: tú no
0: conozco.
2: estás en el listado.
1: Uf,
0: eso está feo.
2: Uy.
1: Feísimo.
0: Tenemos que hacer provisión. Yo creo que el Señor nos ha dado muchas herramientas para poder prepararnos a tiempo y que cuando llegue el momento en que suene esa trompeta donde el novio se encuentre con su iglesia, que es su esposa, pues podamos todos disfrutar de las mansiones celestiales que Él ha preparado con mucho amor para nosotros.
2: Eso es así.
1: Definitivamente. Así que ahí te lo dejamos. El novio te está llamando, te invita y el día es hoy. Así que David, cuéntanos, ¿qué suena hoy?
2: A las 7 y 18 de la mañana en Morningstar. Qué bueno que ya viene el novio a buscar a su novia. Suena hoy, Maranata, Cristo viene ya.

Hay personas que se sienten que van demasiado lento en la vida. Y muchas veces eso es porque nos pasamos comparándonos a otras personas que tenemos a nuestro alrededor. Y eso muchas veces causa que los planes que Dios tiene para ti y hasta para mí no se puedan realizar al tiempo de Dios. Porque queremos quizás muchas veces querer ayudar a Dios en ciertas cosas cuando Dios no necesita ese tipo de ayuda. Somos tú y yo quienes, si empezamos a confiar en los planes de Dios, el Señor nos va a dirigir en el tiempo correcto, en el momento correcto, y nos va a acercar a personas correctas en el momento correcto. Pero cuando tú y yo queremos ayudar a Dios, ahí es que se daña todo. Y muchas veces uno se pregunta, ¿qué estoy haciendo mal? Y llegan estas comparaciones, porque es que si mi vecino le está yendo bien y si mi compañero de trabajo le está yendo así, ¿por qué a mí no me puede ir igual? Pero la realidad es que estamos demasiados puesto nuestra mente en otras cosas que no es lo más importante. En Gálatas capítulo 6, entre los versículos 4 y 5, nos dice que así cada uno se someta a su propia prueba, a su propia obra, porque cada uno lleva su propia carga. Dios nunca nos llamó a competir entre nosotros. Dios nos llamó a ser fieles en el camino y en el diseño que Él tiene para cada uno de nosotros. Él diseñó un plan, un camino para ti en particular. Y cuando tú y yo nos mantenemos en ese plan de Dios, las cosas empiezan a surgir de una manera interesante en nuestras vidas. Y es curioso porque en la Biblia hay diferentes ejemplos bien curiosos. Mira, tenemos el caso de Moisés. Moisés pasó 40 años en el desierto antes de poder dirigir al pueblo de Dios. José, conoce la historia de él, la esclavitud, la prisión, antes de llegar al palacio. David, antes de ser rey, tuvo que pasar tiempo con las ovejitas. No únicamente con las ovejas, padeció persecución, padeció amenazas. Incluso Abraham, antes de que llegara la promesa de su hijo, tuvo que esperar unas cuantas décadas, 25 años aproximadamente, para que llegara el hijo de la promesa. Ninguno de ellos estaba

0: en el mismo calendario que ellos esperaban. Pero algo curioso pasó, y es que el tiempo de Dios siempre es perfecto. Cuando vivimos viendo los resultados ajenos, pero pocas veces vivimos viendo nuestro resultado y lo que Dios quiere hacer con nosotros, empezamos a tropezar. Empezamos a ver las noches largas, las lágrimas empiezan a salir y el tiempo empieza a sentirse aún mucho más lento. Y es que tú y yo quizás no estamos viendo el plan que Dios tiene para cada uno de nosotros. Dios te quiere utilizar como instrumento suyo. Y eso significa cuando tú y yo nos ponemos en las manos de Dios y le permitimos a Dios que Él sea el que nos dirija y nosotros nos convertimos en su instrumento. Van a haber momentos en que Dios nos va a poner en diferentes lugares, pero quizás van a haber otros momentos en que nos saque de esos lugares para ponernos en otros lugares. Eso no significa de que porque estoy en un lugar y me movió para otro que ya no soy importante. Todo lo contrario. Él ve en su infinita gracia, misericordia y amor para contigo y conmigo de que en donde Él sabe dónde mejor puedo estar, cuando yo estoy dispuesto a estar en las manos de Él, Él me va a dirigir. Hay momentos en que en nuestra vida queremos que quizás estar en un lugar como le pasó a José. Él quería estar en el palacio, pero no era su momento. A David lo ungieron, pero no era su momento todavía de estar allí. Abraham quería tener un hijo, pero por adelantarse tampoco era su momento. Y es que cuando Dios tiene algo especial para cada uno de sus hijos, Él permite que cada uno de ellos pasen por diferentes experiencias porque eso los va a hacer crecer. Para que cuando llegue el momento, entonces tengan las herramientas suficientes para poder esa oportunidad, ese privilegio, ese lugar donde Dios te quiere ubicar para que pueda ser de bendición. Hoy es un buen día para que tú y yo nos podamos preguntar, en vez de estar comparándonos con otras personas, estoy creciendo en mi relación con Dios. Estoy aprendiendo a depender aún mucho más de Él. Estoy reflejando mejor el carácter de Cristo en mi vida. Y es que estas son preguntas que realmente se deben de importar más que por qué mi compañero o vecino le está yendo mejor o tiene este carro nuevo o este tiene estas cosas nuevas y yo no puedo llegar allí. Recuerda que el Señor nunca llega tarde. Él siempre llega a tiempo. Y tu historia no es que esté atrasada, nada que ver. Está siendo escrita por el mejor autor que hay. Así que sigue caminando, sigue confiando, sigue obedeciendo, porque cuando Dios termine la obra que ha comenzado en ti, esa obra maravillosa que ha comenzado en ti y en mí, uno va a poder comprender y entender que la espera, las pruebas, todo tenía un propósito. Es ahí cuando quizás vamos a poder entender Filipenses 1:6. Estando persuadido de esto, del que comenzó la buena obra en vosotros, en ti y en mí, la va a ir perfeccionando hasta el día de Jesucristo. Así que no tenemos que abandonar el camino. Dios no está escribiendo una copia de una historia de una persona. Dios está escribiendo la tuya. Y es buenísima porque el mejor autor nos va a tener un final majestuoso y feliz en las mansiones celestiales. Te invito a orar. Buen Dios y buen Padre, Señor, gracias. Gracias porque tú conoces nuestros procesos. Tú conoces, Señor, todo lo que hay en nuestro corazón. Ayúdanos por favor, a no mirar a la gente y comparándonos con ellos, sino ayúdanos a mirarnos a nosotros mismos y cómo podemos cada día acercarnos y depender más de ti. Porque eso, Señor, nos va a garantizar que lo que tú estás escribiendo en nuestras vidas podamos confiar de que tú, como el mejor autor, vas a tener la mejor escritura para cada uno de nosotros. Gracias por todo lo que haces por nosotros. Te lo pedimos en el nombre de Jesús. Amén.
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en Morningstar, la hora 7:31 de la mañana, dando un vistazo a el radar del tiempo en estos momentos. Vemos un mal tiempo que está afectando la zona central de los Estados Unidos, pasando cerca del área de Kansas y Nebraska y estados aledaños. Tenemos sistemas que están llevando lluvias y tormentas eléctricas también. Cerca del área del noreste de la nación americana también vemos algo de lluvia, algo de precipitación entrando por la zona de Pensilvania, por el estado de Pensilvania. El resto de la nación americana luce bastante despejado en cuanto a precipitaciones se refiere. Para el día de hoy, en la ciudad de Nueva York se esperan condiciones parcialmente nubladas, pero ya en horas de la tarde y la noche se espera que entre lluvias y tronadas, ¿verdad? Tormentas eléctricas bastante fuertes a esa zona. Máxima de 85 grados y una mínima de 74. Condiciones parcialmente nubladas en el área de Miami, con una máxima de 91 grados y una mínima de 83. En Dallas, Texas, sube la temperatura. Ese mercurio va a estar súper alto, ya que la temperatura estará en 102 grados. Ese no es el índice, esa es la temperatura actual que será en Dallas, Texas, con una mínima de 79 y condiciones despejadas. No habrá una nube cerca de esa ciudad. Tampoco en el área de Los Ángeles luce despejado también, máxima de 88, mínima de 64. Ese domo de calor que estuvo afectando el noreste, ahora está afectando el sur y también moviéndose hacia el oeste, llevando esas temperaturas súper altas a esas zonas de los Estados Unidos. Así que si usted va a viajar a esa región, tome las debidas precauciones, porque va a ser bastante, bastante calor y un calor seco, bastante seco en esas regiones. Recuerde comunicarse con su aerolínea para saber si hay algún tipo de retraso o cancelación de vuelo si usted va a estar viajando para los Estados Unidos, y trate de llegar al aeropuerto por lo menos 3 horas antes para hacer todo el proceso de check-in y de TSA lo más rápido y lo más eficaz posible. Hasta aquí este informe del tiempo. Dios mediante tener con ustedes para traer los informes más actualizados de tránsito y de tiempo. 7:34 de la mañana. Y ahora, para continuar con Morningstar, les invitamos a que estén con nosotros en nuestra mesa, porque vamos juntos a disfrutar de la proteína del día.

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1: En la mañana de hoy tenemos con nosotros al pastor José López, tesorero de nuestra Unión Puertorriqueña. Pastor, gracias por estar con nosotros. ¿Cómo estás?
2: Muy bien, compañeros, amigos. Qué rico estar temprano con ustedes. Un saludo a todos los presentes, los que nos escuchan a través de Radio Sol. Un abrazo fuerte desde el oeste y con un corazón lleno de alegría estar aquí disponible para ustedes.
3: Qué bendición, qué bendición. Gracias por estar con nosotros, pastores. Estamos viviendo en tiempos donde, pues, debido a diferentes factores, la inflación y todas las cosas que están pasando en el mundo, mucha gente está pasando por una situación económica difícil o tal vez tienen miedo al futuro, a qué será de ellos, ¿verdad? Y cómo podemos tener esperanza en medio de todas estas cosas que estamos viviendo. ¿Cómo puede ayudar a nuestra audiencia, a nuestros amigos, a que puedan encontrar paz en medio de todas estas situaciones?
2: Bueno, es interesante, Lisa Mari, lo que nos presentas. Hemos visto durante estos días que nuestro enfoque muchas veces está en los precios de la gasolina. No sé si usted alguna vez ha buscado un lugar donde tratar de economizar ese líquido apreciado para podernos mover. Vemos cómo sube y cómo desciende. Y sí, este tema de la economía, del trabajo y de la ansiedad está involucrado unos con otros. Así que voy a compartir con ustedes algunos elementos y podamos abrirnos a esta discusión en estos minutos. La realidad es que el miedo es parte de nuestra existencia y muchas veces el miedo podemos verlo como parte de una respuesta positiva. Sin embargo, porque nos lleva a poder estar alerta, nos lleva a poder llevar a traer precauciones y a tomar decisiones en nuestro diario vivir. Pero cuando nos domina la ansiedad, cuando nos domina la preocupación, cuando nos paraliza, entonces pues tenemos lamentablemente un factor negativo para poder disfrutar de la vida, que eso es lo que Dios quiere para nosotros, que disfrutemos de esta vida en medio de las adversidades. Y yo quiero compartir con ustedes un versículo que para mí es muy importante, que es Mateo capítulo 6, el versículo 33. Y luego vamos a ir versículos 31 y 33 y luego vamos a ir a unos aspectos de la economía, del trabajo, de estabilidad que estamos buscando. Y es que dice, no nos afanemos, pues diciendo qué comeremos o qué beberemos o qué vestiremos, porque los gentiles buscan todas estas cosas, pero vuestro Padre Celestial sabe que tenemos necesidad de todas estas. Buscamos primeramente el reino de Dios y su justicia y todas las cosas o estas cosas serán añadidas. Y nos preguntamos, ¿será que Dios no quiere que nos preocupemos por el trabajo, por la familia, por la estabilidad? Sí, Dios quiere que nos preocupemos por esto, pero que la prioridad está en buscar a Jesucristo y que Él tiene poder para sobrellevar cualquier adversidad que tengamos y para traer paz, que es lo más importante. Jesús dijo, mis pasos dejo, mis pasos doy. No como el mundo la da, yo os la doy. Así que aquí está el secreto de ocuparnos, sí, de lo que necesitamos como ser humano, pero también de reconocer de que en medio de la ocupación, no preocupación, en medio de la ocupación, Dios puede intervenir milagrosamente y responder a nuestras necesidades cuando vemos que nosotros no tenemos la contestación a nuestras preguntas y a nuestras y el suplir nuestras necesidades. Y le podemos contar lo siguiente, por ejemplo, ¿qué es el miedo? El miedo. Y muchos de nosotros hemos tenido miedo. Por cierto, yo he tenido miedo. Miedo a lo que va a venir en el futuro. Miedo a enfermedades que puedan llegar. Miedo a que si yo no estoy, ¿qué va a pasar con mi familia? Miedo a qué ocurre si mi pareja no continúa conmigo, mi esposo, mi esposa, mi pareja. Miedo a qué ocurre si no tengo mi trabajo. Hoy tengo el trabajo y mañana puede ser que no tengo trabajo. Recibo una carta y me dice, mira,

es el último día. ¿Qué va a ocurrir con mis cuentas? ¿Cómo las voy a saldar? ¿Cómo las voy a pagar? Así que el miedo es algo natural, como dije anteriormente, es algo real, como acabamos de decir, con alguna circunstancia, pero también el miedo puede ser algo imaginario. Simplemente puedo estar hoy sin ninguna necesidad, pero puedo tener miedo, porque puedo estar pensando en el futuro. Y jóvenes y hermanos que nos escuchan, amigos, la mayor enfermedad que está en nuestros días es la ansiedad. Más que el cáncer, más que las situaciones de corazones, cardiopulmonar, la ansiedad es la enfermedad número uno que está atacando a nuestros niños, nuestros jóvenes, nuestros adultos. Y nosotros como iglesia, nosotros como pueblo de fe, tenemos que traer paz, la paz de Dios en la vida de los que nos escuchan. Sí, vamos a decir que Jesucristo viene, vamos a decir que las profecías se están cumpliendo. Sí, vamos a decir que Daniel, Apocalipsis, está como parte de nuestro mensaje triangelical. Pero lo más importante es que en medio de eso podamos tener un juicio y ese juicio trae paz porque tenemos a Cristo Jesús. Mire, por ejemplo, voy a decir algunos elementos básicos de Puerto Rico. En los pasados 5 años, es interesante que hemos tenido, pasados 5, 6 o 7 años, hemos pasado huracán en el año 2017, después llegó la pandemia en el año 2019. En medio de la pandemia llegaron terremotos, los sismos en el oeste y nos afectaron a nosotros también. Hemos tenido inestabilidad o movimiento en el aparato gubernamental también. Hemos tenido situaciones adversas a nivel de territorio de Norteamérica, que por ende también nos afecta a nosotros. Así que la inflación también nos afecta. Pero vamos a ver algunos detalles. En los pasados 5 años, en el aspecto del trabajo, ha habido un aumento en la participación de la tasa en la población en el aspecto del trabajo. Por ejemplo, en el año 2021 había una participación de 38% y hoy ha habido una participación al 40%. Bueno, el año 2025. Eso significa que tenemos más cantidades de personas dentro de la población de Puerto Rico que están involucradas en el trabajo. Y eso es positivo y eso es bueno. No podemos ver todo negativo. También podemos ver que el desempleo ha disminuido del 7.9% del año 2021, porque en la pandemia aumentó el desempleo, porque vemos que cerramos, ¿no? Los trabajos. En el año 2025 ha disminuido al 5.6%. Y eso también lo vemos cuando hemos tratado de buscar empleomanía para reconstrucción luego de la pandemia, de los huracanes, de la pandemia, de los terremotos y en medio de la pandemia. Así que esos son aspectos positivos que hemos visto. Así que la participación de todos estos factores hemos tenido que hay un aumento en el porcentaje de empleo, 94%. Sin embargo, la percepción y el concepto al pánico de la inestabilidad está en nuestros días. Y si le preguntamos a alguien, ¿cómo te sientes en cuanto a tu estabilidad emocional? Van a decir que estoy ansioso y van a decir que estoy quizás en una situación de preocupación. Claro, porque lo que es la realidad es lo que yo percibo y lo que tengo. Y por ende, tenemos que ver que hay algo bien interesante, que el hecho de que haya estos aumentos o esta supuesta estabilidad no significa que tengamos una mejor economía. Es bien importante subrayar este hecho, porque podemos tener una tasa de empleo mayor, podemos tener una menor tasa de desempleo y podemos tener una tasa mayor de participación de la población en el proyecto de empleo. Sin embargo, la economía se maneja de manera diferente. Porque tu economía, hermano, amigo, compañero que nos escucha, se basa también de otros factores. ¿Cómo manejas tus recursos? ¿Cómo manejas tu dinero? ¿Cómo manejas tu trabajo? ¿Cómo puedes comprar y cómo puedes adquirir los bienes para poder suplir tus necesidades? Así que tú puedes haber tenido un empleo ganando 60 mil dólares, 80 mil dólares al año, 100 mil dólares al año y decir, wow, comparado con alguien que genera unos ingresos de 40 mil dólares,
50.

mil dólares o 25 mil dólares. Y cuando nosotros entonces gestionamos la economía, pues podemos estar en una situación adversa comparado con otros. Así que la oportunidad que Dios te da de poder tener unos recursos financieros no significa que vas a tener una mayor economía. Por ende, es importante que a través de nuestra experiencia espiritual también ejecutemos lo que el Señor permite que tú aprendas. Y eso es lindo porque cuando nosotros conocemos a Cristo, no solamente tenemos un aspecto espiritual, sino que también aprendemos a manejarnos mejor como seres humanos. Como el Espíritu Santo nos lleva a aprender a capacitarnos, nos lleva a aprender a ver cómo manejamos el dinero, cómo manejamos las relaciones personales, cómo manejamos el presupuesto, los conceptos familiares, y a su vez unimos los aspectos espirituales también con los aspectos personales. Y eso nos lleva a tener una inercia espiritual y una inercia como ser humano poderosa en Cristo Jesús. Entonces tenemos que pensar lo siguiente. ¿Debemos hacer un buen uso del dinero? Claro que sí. Tenemos que tener un equilibrio entre los ingresos y también en los compromisos financieros. ¿Debemos educarnos para manejar bien los recursos? Claro. No podemos levantarnos y decir ya. Yo acepté a Cristo o tengo el aspecto espiritual y ya todo está arreglado. No, eso sería presunción. Así que también la fe conlleva en saber equiparnos. Mira qué interesante. En un estudio se reveló que el 41%, solamente el 41% de las personas tienen ahorros de emergencias. Y solamente el 39% reportó gastar. O sea, el 40% gasta más de los ingresos mensuales de sus ingresos, gasta más en sus compromisos que sus ingresos. Así que cuando vemos este asunto, podemos confirmar que hay una gran parte de la población que no hace presupuesto, que no analiza qué es lo que tengo para ver hacia dónde voy a llegar. Y eso se puede traducir en noches de insomnio y en momentos de difícil momento de nuestras vidas. Y más cuando llega la inflación. Hemos visto el aspecto de la inflación, solamente vimos la parte de la gasolina al principio del tema, pero la inflación lleva mucho más aspectos. La comida, el diario vivir, los bienes, los servicios aumentan. Pero un asunto básico de la inflación. Y mira qué interesante. En el año 2022 la inflación estaba en el 6%. En el 6% estaba la inflación. Y al cerrar en el año 2025, la inflación había bajado a 1.35%. Y cuando llegó el aumento de la gasolina, mira qué interesante, en cuestión de dos meses, un mes, la inflación llegó al mayo, a estar ahora en mayo, en un 4%. Así que la estabilidad del ser humano es incierta. Es incierta. O sea, yo puedo estar estable para no tener miedo. O sea, yo puedo decir, tengo trabajo, tengo una buena familia, tengo un buen esposo, una buena esposa. Escucha, un buen esposo también es estabilidad. Y una buena esposa. Un buen esposo, una buena familia. Tener buenos hijos, tener un buen trabajo, como dije, tener buenos compañeros de labor, tener una buena economía. Sin embargo, llegó un efecto de inflación, aumentó un 4% y lamentablemente llegó el miedo porque se fue la estabilidad del ser humano. Así que imagínense, la inflación a un 4% de un 1 en aspecto en apenas dos meses o tres meses. Así que la estabilidad no garantiza el que no tengamos miedo. La estabilidad no garantiza, o el trabajo no garantiza que podamos estar seguros o firmes. Tan pronto no hay seguridad, llega el miedo. ¿Y por qué? Porque el miedo se confunde con estar seguro. Y es que el estar seguro, la realidad es que se basa en Dios más que en lo que tengo.
El miedo al futuro muchas veces nace al mirar

0: nuestras limitaciones más que la fidelidad de Dios. Y aquí es cuando llega Mateo capítulo 6, 31 al 33. O sea, tú tienes todo, estás estable. Sin embargo, cuando llega la inestabilidad, llega el miedo, y así es como los paganos, que significa los paganos, el término realmente no es despectivo. El aspecto pagano es en aquel que tiene su estabilidad y sus mentes en algo que no es Dios. ¿Eh? Y nosotros como seres humanos, Dios Jesús nos está diciendo, mira, ten cuidado que tu estabilidad y tu miedo no se enfoque en las cosas de este mundo,
1: pastor,
0: en tu buena familia, etcétera, etcétera, sino que nos está llamando a enfocarnos en Dios primeramente.
1: Pastor, una pregunta que quería hacerle. ¿Será posible que una persona, por tener tantos problemas económicos, pueda perder su espiritualidad, pueda perder esa cercanía con Dios por no manejar bien sus finanzas?
0: Claro, cuando nosotros comenzamos a tener preocupaciones financieras, preocupaciones, vamos a ir un poquito más allá, preocupaciones en la familia, con los hijos o cualquier otra preocupación, nos lleva a la duda. Y la duda nos lleva a ver cómo Dios realmente está interactuando en nuestras vidas. O sea, nos lleva, en vez de ver el paradigma de que la duda nos afinca en que Dios está por encima, nos pone una base, que está por encima de nuestras debilidades, nuestros problemas financieros, nos lleva entonces a dudar de Jesús en vez de confiar en Él. Entonces, cuando tenemos problemas financieros y no tenemos un presupuesto, los postulados se intercambian. Jesús me dice, mira, eso lo dice Lucas, cuando tú tienes una torre, cuando vas a construir una torre, cuando vas a construir una casa, tienes que saber cuántos recursos tienes para saber hacia dónde vas a ir. Y esa es la parte que humanamente está de nuestra parte, dar, perdón, la redundancia. Dios espera que pongamos nuestros pies en el mar. Dios espera que lo poco que nos ha dado lo pongamos en práctica. ¿Y qué Dios te ha dado? ¿Dios te ha dado una barra? ¿Dios te ha dado pan? ¿Dios te ha dado una roca? ¿Qué es lo que tienes? Y si Dios no te ha dado conocimiento, podemos ponerlo en práctica. Y entonces Dios se manifiesta por encima del conocimiento. Dios nos dice, ¿pusiste en práctica lo que sabes? Sí, pues ahora voy yo. Cuando estás en una parte que no puedes porque tus conocimientos no son suficientes, porque yo te di el conocimiento, no es que estás colocando la base humana únicamente, estás colocando lo que Dios te di, pues ahora voy yo a hacer el milagro. Y ahí es donde Dios se manifiesta y la duda desaparece.
2: Definitivamente, pastor. Gracias, ¿verdad?, por este tema tan importante. Antes de irnos, ¿qué consejo le daría a nuestros amigos que nos están escuchando?
0: Mira, hay consejos básicos. Número uno, lo poco que tienes, ponlo en práctica. Ponlo en práctica. ¿Quieres salir de la ansiedad? ¿Quieres salir de la inestabilidad? Pues primero, estabiliza tu vida espiritual. ¿Y cómo vamos a estabilizar la vida espiritual? Poniendo a Dios en primer lugar. Es el primer consejo. Y eso es lo que dice Mateo capítulo 6, versículo 31-33. Poner a Dios, busca primeramente la justicia de Dios y todas las demás cosas vienen por añadidura. Así que, si ya has perdido tu relación con Dios porque estás buscando estabilizar tus finanzas o estabilizar cualquier otro aspecto, busca primeramente el reino de Dios. Ora al Señor. Busca entonces colocar lo que Dios pide en primer lugar. Podemos hablar en aquí aspecto, nosotros espiritualmente estudiamos tus ofrendas. Podemos hablar primeramente de tu tiempo. Saca tiempo para leer la lección, para estudiar tu palabra. Busca tiempo para orar también. Segundo, a medida que ores, vas a darte cuenta que el Espíritu Santo te está diciendo, mira, organiza tu vida. Como hizo Dios con la creación. Organizó primero en los primeros tres días y luego creó. Organiza tu vida. Analiza, ¿qué tengo? ¿Qué puedo yo colocar en su justa perspectiva? Haz un presupuesto, ¿ves? ¿Te falta algo? Ah, me falta un trabajo. Pues entonces comenzamos a evaluar cuáles son las ofertas de trabajo que hay alrededor. ¿Cuál es mi talento? ¿Qué es lo que yo puedo poner en práctica y pueda hacer un bien o un servicio para aquellos que lo necesitan.

0: y confianza en las cosas de acá. O sea, el no poner mi confianza, esa base espiritual o la base en todo, literalmente en todo, en Dios. Que quizás uno lo pudiera ver de otro concepto, pero que cómo abarca todo este concepto de lo que es pagano.
1: Definitivamente. Así que agradecemos muchísimo, ¿verdad?, al Pastor López por haber estado con nosotros en esta mañana. Y todos estos consejos, al fin y al cabo, son para que tengamos paz, como él bien dijo.
0: Así mismo. Eso es así.
2: Que tengamos paz y que podamos ser buenos mayordomos, ¿verdad?, de todas las provisiones que se nos ha ofrecido.
3: Sí. Eso es lo más importante. Y hay algo importante, jóvenes, si puedo subrayar para finalizar. Nuestro tema como iglesia o como pueblo de fe es que Cristo viene pronto.
0: Yes.
3: Gloria a Dios. Y eso, y el Señor nos dijo que pues nos van a tener vicisitudes y problemas, es claro, pero confiad, yo estoy contigo. Entonces, cuando enfocamos nuestro texto en Apocalipsis o en Daniel y en el tiempo del fin, vemos que el problema va a ser nuestra seguridad como seres humanos. No podremos comprar, no podremos vender, no podremos, etcétera, etcétera. Y aquí es donde viene el aspecto del paganismo. El pagano está preocupado en qué vender, en qué comprar, en cómo sostenernos. Y yo pregunto, ¿será posible que yo pueda actuar como un pagano creyendo en Dios? Y ahí es donde está el aspecto de los apóstoles. Sí, es posible. Entonces debemos de reenfocar no solamente en el conocimiento, sino en la relación con Dios, de que el Señor está por encima de todas las adversidades y que tengamos fe que el Señor va a obrar a medida que nosotros caminamos con Él.
0: Amén.
2: Gracias, Pastor, por ese excelente mensaje, ¿verdad?, donde nos llena de gozo el que debemos, como siempre, poner al Señor primero. Uh-huh. Y todos esos miedos, todas esas situaciones, esa ansiedad por la situación económica puede disiparse cuando ponemos al Señor primero y hacemos un plan, ¿verdad? Hacemos un verdadero presupuesto que nos pueda llevar a esa tranquilidad que el Señor quiere que como hijo podamos tener.
0: Así mismo.
1: Definitivamente. Así que le agradecemos una vez más, Pastor, y a nuestros amigos por haber estado en esta mañana con nosotros y que podamos poner en práctica todos estos consejos que el Señor nos ha dado a través de los diferentes mensajes que hemos escuchado hoy. Así que no te retires, que Radio Sol continúa con mucho más, pero nosotros te esperamos mañana con el favor de Dios a las 6 de la mañana en otra edición de tu programa
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1: Esta es la hora en nuestros estudios. 8 en punto. 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

Señor Jesús, mi Dios redentor, gracias por sentirte en el suave canto de las aves, en el susurro de la brisa suave, en el olor de las flores, la hierba y la tierra mojada.

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1: El Edén era el lugar perfecto que Dios había hecho para que los seres humanos pudieran vivir en tranquilidad. Cuando miramos cada elemento en cada momento donde Dios ubica su creación, vemos que todo tiene un efecto terapéutico en lo que es la vida del ser humano hoy día. Y digo terapéutico porque

que son las implicaciones de estos elementos que Dios introdujo dentro de lo que era la vasta creación de la tierra, es parte de lo que la psicología hoy día utiliza como recurso para poder traer estabilidad emocional a los seres humanos. Saludos, mis queridos. Dios te bendiga. Soy el pastor Ricardo Durán y estamos deseando que estos próximos 26, 27 minutos puedan ser para ti un remanso de paz y también que tenga un efecto terapéutico dentro de lo que es tu espiritualidad, porque el propósito, queridos, es el poder traer tranquilidad y gozo al alma abatida. Hoy queremos hablar de la tercera característica de lo que es el fruto del Espíritu. Hablamos que la primera característica es el amor, y no lo vimos como una característica, sino como el fundamento mismo de lo que es el fruto del Espíritu. Hablamos en los términos de lo que es el gozo, comparando con lo que es la alegría. Y nos dimos cuenta de que no importa la circunstancia que vivamos, estamos, queridos, todos sujetos a que si creemos en Dios, recibiremos el verdadero gozo y no una alegría pasajera. Hoy, mis queridos, queremos hablar sobre lo que es la paz. La paz del Espíritu y la paz en el Espíritu. Pero para ello necesitamos primeramente la dirección del Dios de los cielos, por lo cual te invitamos para que podamos orar en esta hora. Señor, necesitamos sabiduría, necesitamos entendimiento y queremos tener tu paz. Para poder entender esto, Señor, deseamos que en esta hora nos capacites. En el nombre de Jesús. Amén. Bien, mis queridos, usted y yo vivimos en una generación sumamente ansiosa. Y hay un llamado por parte no solamente de las autoridades sanitarias del mundo, sino que hay un llamado por parte de la Escritura y también por parte de individuos que han entendido y han conocido lo que es tener la paz de Dios, a que vivan en tranquilidad y sosiego, porque lo que son las alteraciones por diferentes motivaciones cambia lo que es la percepción, la conducta y el sentir de los seres humanos. Ciertamente, cuando vamos al Edén, nos damos cuenta que Dios creó una criatura sumamente receptiva en cuanto a lo que es el medio ambiente y cómo un lugar de paz y tranquilidad era necesario para que la criatura que Dios había hecho fuera plenamente feliz. No solamente feliz, sino plenamente feliz. Dios añade todos los atributos necesarios para lo que es la existencia biológica, también la existencia espiritual, pero ahora también quiere añadir un elemento para la paz emocional. Crea todas las cosas y dice que lo último que hizo fue al hombre, y que luego de ver que el hombre no era bueno que estuviera solo, le hace una ayuda idónea. A esa que tal vez hoy muchos marcan como la misma estampa del diablo, fue quien Dios hizo como ayuda idónea. Lo que sucede es que los tiempos, simplemente, queridos, han tergiversado y cambiado el propósito inicial de Dios. Sin embargo, hablando de lo que es la paz espiritual, estamos hablando, mis queridos, que en medio del caos de este mundo, Dios invita a los seres humanos a que vivan la paz como el fruto del Espíritu. Y la paz es esa característica, la cual viene acompañada de la seguridad, querido, de que hay un Dios que te ama, de que hay un Dios que te sustenta y que hay un Dios que tiene el interés de que siempre estés bien. La iglesia de hoy día es una iglesia que también necesita encontrar lo que es el sosiego en la paz de Dios, no como un eslogan de campaña, no como tal vez un estribillo el cual no cobra ningún tipo de sentido, sino que tiene que ser algo que usted lo experimente al diario vivir. Que no se vuelva algo pasajero, que no se vuelva algo efímero, sino, queridos, que a pesar de las circunstancias que vivimos en cuanto a la economía, pues sepamos que nuestro pan y nuestras aguas están seguros. Claramente, en los últimos tiempos va a haber cierta escasez, no solamente de lo que es la paz de Dios, sino también de los elementos que los seres humanos entienden que son primordiales para tener un nivel de tranquilidad dentro de sí. El padre que se queda sin trabajo piensa en el alimento de los hijos y el alimento de su casa. Piensa también en los préstamos que tiene que pagar,
piensa también en el combustible. Miren, y caro que está, carísimo que está. Pero no debe preocuparnos a nosotros, los que creemos en Cristo, porque sabemos que Dios es el dueño del oro y la plata, y que mientras confiemos en Él, en mayor o en menor escala, vamos a recibir esa provisión para tener la tranquilidad de que no estamos solos en medio de este mundo que está convulsando por los caos. Existen, queridos, búsquedas de paz en las relaciones, las familias se están fragmentando cada vez más, y hay quienes buscan de alguna forma tener cierto control de sus circunstancias, y al no lograrlo, se ven entonces privados de poder continuar viviendo en la plenitud de la cual Dios desearía que cualquiera de sus hijos viva. A esto viene, en efecto, el que muchos hombres se han dado a la tarea de proclamar un evangelio falso, el cual se basa solamente en estereotipos físicos o de riquezas, para que alcancemos ese nivel de tranquilidad y paz espiritual que Dios desea que tengas. La paz bíblica, querido, no es ausencia de conflicto, sino que es la presencia del orden divino en el alma. Y cuando la Biblia me habla de paz, querido, me habla de lo que es armonía, me habla de tranquilidad y de un orden restaurado. Cuando hablo de un orden restaurado, estoy hablando, queridos, donde establecemos una escala de valores en la cual consideramos todo, pero en su justa perspectiva. Nadie puede considerar primero a la familia si no tiene a Dios como su primordial. Nadie puede inclusive amar a su trabajo si no tiene a Dios como su primordial. E inclusive no puede amarse a sí mismo si no tiene a Dios como el primero. Por tanto, si la escala de valores antes se decía que era Dios, algunos decían la iglesia, otros decían la familia, otros decían el trabajo, algo falta dentro de esta ecuación. Y es que primero Dios. Amarás al Señor tu Dios con todo corazón, con toda tu alma y con toda tu fuerza. Y el segundo mandamiento, del cual nos dice que hay un orden de cuidado, es el que amarás a tu prójimo como a ti mismo. Si no te amas a ti, no puedes entonces amar a los demás. No puedes proyectar o dar algo que tú mismo no estás viviendo. Si a través de los micrófonos de esta emisora usted escucha al Pastor Durán con un tono de voz disonante a lo que es la proyección de paz que se supone que debo tener, usted va a cuestionar y va a decir: bueno, pero es que el pastor habla de una paz y de una tranquilidad, pero yo no percibo eso en su timbre de voz. Y no nos damos cuenta, queridos, que hasta en el timbre de voz la gente percibe si somos gente de veracidad o somos gente de falsedad. Así que no podemos hablar de un orden restaurado, de una relación restaurada, si yo no mantengo lo que es esa integridad interior. La palabra hebrea shalom me dice que es mucho más que ausencia de guerra, esa paz que yo necesito, sino, querido, que es una totalidad en Dios, sabiendo que en Él todas las cosas son posibles. Es la búsqueda de lo que es un bienestar integral, no solamente de lo que es el bienestar espiritual, sino también el bienestar físico, con lo cual los seres humanos debemos cuidar nuestro cuerpo, que es el templo del Espíritu Santo. De igual forma, queridos, se nos invita a mantener una integridad en la familia, donde si yo le digo a la iglesia que hay que amar a su esposa, pues yo amé la mía. Que si hay que amar a los hijos, pues yo amé los míos. Que si hay que amar al prójimo, pues yo amé a mis prójimos también. Así que, de la única manera que yo puedo lograr, querido, esa prosperidad espiritual, es ver la paz como parte del fruto del Espíritu, como una característica del fruto del Espíritu, y no como esfuerzo humano. Mis queridos, la paz no es un asunto de disciplina mental. Si usted piensa que la paz es un asunto de disciplina mental, hable con los mismos psicólogos que comienzan a darle a usted ciertas recomendaciones a ver si ellos las tienen en práctica. Lo primero que a veces escuchamos es que el psicólogo se tuvo que ir porque tiene un hijo enfermo. Se tuvo que ir porque la esposa tuvo un problema. Se tuvo que ir porque tuvo una situación con Hacienda. Se tuvo que ir porque tenía una... O sea, es un ser humano al igual que tú y yo. Sin embargo, los resultados de lo que sería su consulta vienen a verse reflejados en la manera como esta persona vive sus principios.
Yo tengo una amiga psicóloga.

y con esta amiga psicóloga, yo y mi familia y yo, pues, vamos a hablar con ella. Y esta persona es una persona sumamente amable, es una persona de principios y que refleja una paz espiritual especial, la cual en momentos cuando a veces tenemos ciertas dudas, le consultamos, hablamos, exteriorizamos, porque nos sentimos en la confianza de que esta dama de Dios vive los principios a los cuales no tiene acostumbrado a hablarnos a nosotros. Así que, mi querido, la disciplina de la mental no es el asunto de lograr una paz que yo me sienta tranquilo porque estoy haciendo cosas buenas, sino que es una manifestación del Espíritu Santo en el creyente. Cuando Pablo comienza a contrastar, queridos, lo que es el conflicto y las enemistades versus lo que es la paz, nos dice que donde la carne gobierna, hay división. Por eso, hay tantas y tantas congregaciones que están muriendo día tras día. Y no estoy hablando, queridos, de lo que es un prejuicio en contra de X o Y denominación. Es un patrón que estamos viendo en todas y cada una de las denominaciones del mundo, donde, queridos, se está viviendo en una ansiedad rampante, donde la gente no logra estabilidad emocional, donde la gente no entiende que hay que tener inteligencia emocional. Pero ¿cómo puedo lograr entonces esa inteligencia emocional si no me apego a la fuente de toda sabiduría? Cuando Salomón fue escogido como rey, Dios le dio la oportunidad de escoger lo que quisiera. Y le dijo, pídeme lo que desees, que yo te lo voy a cumplir. Él simplemente le dijo, dame sabiduría para poder gobernar este pueblo. Así que para poder tener paz, poder gobernar, querido, lo que son nuestros miembros del cuerpo, y poder tener lo que es una centralización de acciones que sean efectivas y mediblemente positivas, tienen que ver con lo que es el vivir el fruto del Espíritu con la característica de la paz. Dios, donde gobierna, querido, trae esperanza y trae luz. Y las dimensiones bíblicas, queridos, nos dicen que la paz con Dios tiene que ver con lo que es primeramente la justificación a través de Cristo. Porque por medio de la fe en Cristo, según dice Romanos 5:1, yo tengo paz para con Dios. No hay cosa peor, querido, que una persona sentir culpabilidad en su corazón. Y lo primero que hacemos es comenzar a buscar culpables cuando hay elementos que nos están acusando, porque decimos, no, esto fue por esto, que fue por esto otro. Mira, aunque haya sido por eso, nuestra tarea no es comenzar a buscar en un juicio investigador a ver dónde está la culpabilidad de quién fue o de qué fue. Es el yo poder entender que estos conflictos llegan, que estos conflictos están presentes y que en alguna parte de mi vida van a hacer que yo viva de una manera con carita feliz o con carita triste. Por eso es importante que yo tenga una reconciliación, porque antes vivía en enemistad con Dios, pero ahora entendiendo que fui reconciliado con Cristo, según 2 Corintios 5:19, me convierto, como dice en el verso 20, en un embajador de lo que es la gracia y de lo que son las buenas nuevas de salvación. Ahora, estando, queridos, reconciliados con Cristo, yo comienzo a tener lo que es una paz legal. Esa paz legal que solamente se obtiene cuando entiendo que alguien murió por mí en la cruz, que pagó por mis pecados y que de lo delante mi vida va a ser diferente porque Él va a ayudarme a cambiar. La paz, querido, también es posicional, porque antes me veía como perdido, ahora me veo como una persona rescatada. Y no es lo mismo encontrarte en una zona donde hay peligro constante a estar en un lugar donde te sientes seguro. No sé si cuando pequeño usted escuchaba algún sonido que le causara miedo. Pero yo recuerdo que mi abuela me decía que cuando mi tío estaba construyendo su casa, llegó una maquinaria. Y cada vez que yo escuchaba que esa maquinaria se encendía, salía como un loco corriendo y me metía de inmediato en las faldas de ella. Pero allí me mantenía quieto y estaba tranquilo mientras ella me pasaba la mano por la cabeza. De igual forma, cuando me enfermaba, la que traía paz en mi enfermedad era mami. Porque mami me pasaba la mano y mami tenía una mano calientita y la sigue teniendo todavía. Y cuando mami pasaba la mano sobre mi vientre, sobre cualquier área, yo sentía tranquilidad y sentía paz porque sabía que la mano de mi mamá estaba

estaba ahí para ayudarme a aliviar mi dolor. De igual forma, cuando tú entiendes, mi querido, que Dios está en la iglesia, que Dios está en tu casa, que Dios está en tu trabajo y te acompaña, comienzas a tener una paz permanente. No es una paz, querido, que solamente se vive por una emoción. La paz de Dios es una paz experiencial. Filipenses capítulo 4, verso 7 nos dice, la paz de Dios que sobrepasa todo entendimiento. Y esta paz que sobrepasa todo entendimiento no es un asunto de lógica. No es un asunto que tú puedas explicarlo por ti mismo. Es algo inexplicable porque es sobrenatural. Dios quiere que nosotros empecemos a tener paz interior. Y esta paz interior ocurre cuando hay transformación del alma, querido. Colosenses capítulo 3, verso 15 nos dice, y la paz de Cristo gobierne en nuestros corazones. Ese gobierne se nos pone en el original como un árbitro, como alguien que define lo que son las reglas, que define dónde se encuentra lo que es la veracidad o la falsedad de algo. Por eso, si Cristo es quien gobierna mi mente y mi corazón, el fruto del Espíritu se va a ver, porque Él dijo, no los dejaré huérfanos, no voy a dejarlos solos, les enviaré el Espíritu Santo, el cual procede del Padre. De ahí entonces lo sobrenatural, legítimo y legal en cuanto al Espíritu Santo como Dios. Independientemente como haya personas que quieran verlo, que unos son unicitarios, que otros son trinitarios, que otros... Querido, a mí lo que me interesa es que el Espíritu Santo proviene de Dios. Es de Dios y es Dios. Yo no puedo circunscribir a Dios en cuatro paredes de un título o cuatro esquinas de una palabra de cuatro letras. Mis queridos, Dios es mucho más grande que eso. Y hay cosas que los seres humanos tratamos de explicar y no podemos hacerlo. ¿Saben por qué? Porque no tenemos la capacidad espiritual para poder hacerlo. Por tanto, si yo permito que Cristo sea, por medio del Espíritu, el que gobierne mi vida, la paz comenzará entonces a tomar decisiones en mí que no voy a comprender en su momento determinado. A esto se refiere de que si veo escasez espiritual, la voy a proveer ¿con qué? Con la palabra de Dios. Si veo escasez financiera, también con la palabra lo voy a sustentar. Si hay escasez, querido, de alimentos, con la misma forma, porque la palabra de Dios es inspirada y es útil para enseñar, para corregir, para mostrarnos el camino, para guiarnos en lo que es el conocimiento de esa paz que sobrepasa todo entendimiento. Por tanto, si la paz de Dios, queridos, está en mi vida, yo voy a convertirme en una persona relacional, no solamente con Dios, sino también con mi prójimo. Por eso Pablo dice en Romanos 12, 18, en lo que sea posible para ustedes, estén en paz con todos. Querido, la paz no solamente se siente, la paz se practica. ¿Y por qué se practica? Porque de otra forma, si yo vivo enemistado con alguien y no le hablo, por más cristiano que yo diga que sea, lamentablemente, mi querido, estoy llevando un mensaje doble. Me estoy convirtiendo en una especie de árbitro conmigo mismo y la obra de la carne, ¿qué dice que hay? Que hay enemistad, que hay pleito, que hay contienda. Y esa contienda es la que genera mi alejamiento de las demás personas. Cuando yo aprendo a mirar a los seres humanos, independientemente su clase social, la etnia, la preferencia, independientemente como yo vea al ser humano, si soy una persona que tiene la paz de Dios, voy a ser alguien relacional. Y voy a estar cerca de las personas, independientemente, sean como yo o no lo sean. Y es aquí donde se muestra verdaderamente que el ser humano ha sido convertido cuando hay amor, cuando hay gozo, y cuando se experimenta la paz de Dios, sabiendo que Dios te envió a ese lugar como un agente catalizador, el cual va a llevar un mensaje de tranquilidad a la vida que lo necesita. Por eso, querido, Cristo no solamente nos da paz. Cristo es la paz encarnada. En Efesios 2:14 se nos dice, Él es nuestra paz. Porque Él es la fuente y el modelo de la paz, mi querida familia. Jesús es la paz en medio de la tormenta.
Marcos 4:39 nos dice que Jesús

calmó la gran tormenta, calmó el mar. Afuera, queridos, de la barca había caos, pero adentro de la barca había autoridad y calma. Jesús, queridos, simboliza esa paz antes de la cruz. San Juan 14:27, mi paz os dejo, mi paz os doy. Y Jesús habla esto en el contexto de lo que es la traición, en el contexto de la cruz, en el contexto del abandono. Jesús no estaba prometiendo en ningún momento, querido, ausencia de conflictos, sino que prometió paz en medio de ellos. Mi paz os dejo, mi paz os doy. No como el mundo la da, yo os la doy. Así que la paz, mis queridos, en un hogar, la paz en la iglesia, la paz en una organización, sea privada, religiosa, sea pública, no depende del control, no depende de la influencia que se quiera ejercer arbitrariamente, sino de lo que es la rendición. El mundo te dice, contrólalo todo para que tengas paz. Vela bien tus espaldas para que tengas paz. Y todo esto, querido, trae fatiga. Todo esto trae cansancio. Sin embargo, Cristo te dice, entrégalo todo y tendrás paz. La paz, queridos, es la evidencia de lo que es el gobierno del Espíritu en tu vida. Donde hay ansiedad constante, donde hay conflicto interno y turbulencia emocional, estas son áreas donde todavía no se le ha rendido al Espíritu lo que tiene que ver con ese árbitro que necesitas, con ese control que quieres ejercer sobre tu vida. Porque, queridos, la paz, aunque usted no lo crea, hay que protegerla. Y la paz no se protege alejándote de las personas. No se resuelve chismándote con las demás personas. No se resuelve estableciendo quizás guardarrayas para no, me tengo que cuidar, tengo que... Querido, si Cristo hubiera pensado de esa forma, ni tu redención ni la mía hubiera sido posible. La paz se protege. ¿Cómo? Filipenses 4, 6 al 7, con oración, con ruego y con acción de gracia. Gloria a Dios. Queridos, la paz no solamente se recibe, la paz se guarda. Pero la paz, querido, tiene enemigos. Y uno de los grandes enemigos que tiene la paz es la ansiedad. Porque la ansiedad nos tiene la mente dividida. Quiero confiar, pero hay algo que no me deja. Hay culpas no resueltas. Hay falta de confianza en Dios. Existen, mis queridos, pensamientos desordenados y el pecado se convierte en algo persistente. Así que, ¿cómo entonces puedo producir la paz en mi vida? Esa es la pregunta que nos hacemos. ¿Cómo puedo replicar esa característica de lo que es vivir en el fruto del Espíritu, querido? Isaías 26:3. Tiene que haber una rendición total a Dios. Proverbios capítulo 3, versos del 5 al 6, tiene que haber una confianza activa. El Salmo 119:165 nos habla de una comunión constante. Y Gálatas capítulo 5, verso 16, nos dice que tiene que haber llenura del Espíritu para que la paz que sobrepasa todo entendimiento sea parte de mí. Tengo que entender el siguiente misterio: donde hay tormenta, siento paz; donde hay dolor, experimento estabilidad; y donde hay incertidumbre, puedo dormir tranquilamente. Ay, pastor, pero ¿cómo es eso posible que uno dormir tranquilamente cuando hay problemas? Sí, mi querido. Quien te está hablando de esto, no te está hablando de algo extraño. Te estoy hablando de lo que es el experimentar en mi propia vida, lo que es el tener el fruto del Espíritu. Aun cuando la gente no lo entienda, aun cuando tu paz inquiete la vida de otros, aprendes a vivirla. Por eso, querido, esta paz no se explica, se experimenta. La paz, querido, llega como una evidencia del reino de Dios en ti. Romanos 14, 17 nos dice que donde hay justicia, donde hay paz y gozo, está el Espíritu Santo. Así que la señal de la paz en nuestra vida es

0: nos dice que Dios reina, que el espíritu gobierna y sobre todo que el alma se encuentra alineada y puedes dormir entonces tranquilo, descansar y tener paz. La verdadera paz no se compra, no se negocia y no se fabrica. Solamente se recibe en Cristo. Porque donde entra Cristo, entra la paz. Te invito para que oremos. Señor, gracias porque tu paz ha llegado a nosotros en esta palabra. Simplemente ayúdanos a vivirla, Señor, y a experimentarla en el nombre de Jesús. Amén. Mis queridos, hasta aquí el programa de hoy. Y queremos invitarte para que nos acompañes en la próxima edición de este tu programa, Buscando su Presencia. Que el Señor te bendiga y te guarde.
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0: Bienvenidos al programa mundial La Voz de la Esperanza. Estamos muy contentos de poder traerles el programa de hoy que con gusto hemos preparado. Esperamos que sea de gran bendición. Queremos recordarle que el programa de hoy puede estar a su disposición. Al finalizar el programa, le diremos cómo puede obtenerlo y cómo puede ponerse en contacto con nosotros. 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Y ahora, para comenzar nuestro programa, presentamos a la nutricionista Necipita Ogrieve con el segmento Buena Salud. Su tema será tuberculosis.
1: 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Que Dios te bendiga.

0: Y ahora con ustedes, la voz de la esperanza, en la palabra del pastor Omar Grieve. 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
1: Amigos oyentes, leo en el libro de 2 de Corintios, capítulo 5 y versículo 21, donde dice así: al que no conoció pecado, por nosotros lo hizo pecado, para que nosotros fuésemos hechos justicia de Dios en él. La muerte de Cristo se menciona 175 veces en el Nuevo Testamento. Todas las grandes doctrinas del Evangelio gravitan en torno de este grande y memorable evento. Gloriarse en la cruz significa gloriarse en aquella gracia que nos reconcilia con Dios, según Efesios 2:16. Por eso, reflexionamos con un sentimiento reverente sobre la muerte vicaria de Cristo y su significado para el mundo. Primeramente, subrayamos, fue una muerte humillante. Los ladrones y esclavos romanos eran azotados y después crucificados. Cristo, el Santo de Dios, fue expuesto a esa muerte vergonzosa. Jesús fue azotado públicamente y sometido al oprobio. Fue el amor por los pecadores lo que lo llevó a sobrellevar las afrentas y soportar la infamia de la cruz. Pero la muerte de Cristo fue también voluntaria. Filipenses 2:8 afirma que Él fue obediente hasta la muerte y muerte de cruz. El mismo Salvador reiteró: por eso me ama el Padre, porque yo pongo mi vida para volverla a tomar. Nadie me la quita, sino que yo de mí mismo la pongo. Tengo poder para ponerla y tengo poder para volverla a tomar. Juan 10:17-18. Su muerte fue la de un mártir. Sin embargo, debemos notar que muchas veces el mártir muere luchando para evitar el martirio. Jesús, sin embargo, murió voluntariamente con el fin de salvar a la raza humana. Sobre todo, la muerte de Cristo fue de naturaleza sustitutiva. Murió para libertarnos de la culpa del pecado, pues de lo contrario sería imposible reconciliarnos con Dios. El apóstol Pablo escribió: al que no conoció pecado, por nosotros lo hizo pecado, para que nosotros fuésemos hechos justicia de Dios en él. Primera de Corintios 5:21. Pero para que esta obra sustitutiva de Cristo tenga valor para nosotros, es necesario que aceptemos su perdón y, tomados de la mano de Dios, comencemos a recorrer el camino de la santificación, teniendo el interior purificado por su sangre. En el libro de Filipenses, capítulo 2 y versículos 5 y 6, nos dice: haya pues en vosotros este sentir que hubo también en Cristo Jesús, el cual, siendo en forma de Dios, no estimó el ser igual a Dios como cosa a que aferrarse. Al leer estos versículos, nuestros pensamientos se dirigen instintivamente a la Aconcagua en Sudamérica, que, coronado de nieve en su solitaria grandeza, en medio de la cordillera andina, se yergue imponente, mucho más arriba de los demás picos que lo rodean. El versículo 6 de Filipenses 2 presenta al Verbo, a Cristo Jesús, antes de ausentarse de los palacios de marfil para entrar en nuestro contaminado y perturbado planeta. En el vocablo traducido por siendo, existiendo o subsistiendo, vislumbramos los misterios insondables de un tiempo

tiempo que se pierde en la tiniebla de la eternidad. Conocemos las palabras del apóstol Juan, escritas como prólogo al evangelio que lleva su nombre. En el principio era el Verbo, y el Verbo era con Dios, y el Verbo era Dios. Este era en el principio con Dios. Todas las cosas por Él fueron hechas, y sin Él nada de lo que ha sido hecho fue hecho. Juan 1:13. Muchos han estudiado este tema, animados por el deseo de desvendar los misterios insondables relacionados con la preexistencia de Cristo. No deberíamos, sin embargo, permitir que el afán por entender lo que no nos fue revelado desvíe nuestra atención del punto central focalizado por el apóstol, a saber, que Jesús, aun siendo Dios, no se apegó a las prerrogativas inherentes a la deidad, sino que asumió voluntariamente la naturaleza humana con todas sus limitaciones y desventajas, llegando a ser uno con nosotros y muriendo en nuestro lugar para libertarnos del pecado. Y aquel Verbo fue hecho carne y habitó entre nosotros, dice Juan 1, versículo 14. Consumada su obra en este mundo, Jesús volvió a ocupar el trono del universo, reteniendo su cuerpo resucitado. Y ahora, como amoroso mediador que se compadece de nuestras flaquezas, derrama sobre nosotros las bendiciones del perdón y la alegría de la salvación. Que Dios te bendiga ricamente.

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1: Muchísimas gracias, amigo, amiga oyente, por su atención. Dentro de una semana, por esta misma emisora y a la hora de hoy, volveremos con otro importante mensaje espiritual. Y ahora, nos despedimos de nuestros oyentes diciendo a cada uno de ellos: Dios te bendiga y te guarde. Haga resplandecer Dios su rostro sobre ti y tenga de ti misericordia. Dios alce a ti su rostro y ponga en ti paz.
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Bienvenidos sean todos a Comunión con Dios. Esta que te saluda es tu amiga y tu hermana Hilda Alicia. Y te doy las gracias porque juntos estamos aquí reunidos para orar y para meditar un poco de lo que venimos estudiando en esta ocasión. Sabes que estamos estudiando, pero más que estudiando, vamos conociendo cómo es Dios realmente, cómo es su carácter, aquellos mensajes que pueden traernos vida espiritual. Y hoy te doy la bienvenida a este espacio. Como te había anunciado en el día de ayer, hoy estaremos leyendo los capítulos, si no lo has hecho, yo te animo a que lo puedas hacer, 37, 38 y 39. Lo voy a repetir porque si no lo has leído, todavía estás a tiempo de hacerlo antes de que te vayas a dormir. Procura leer Ezequiel, los capítulos desde el 37 al 39. Y allí sin duda tu vida no será la misma. Serás a la semejanza de Cristo. Y dentro de todo lo que tú vas a encontrar allí hoy, hay algo que Dios quiere resaltar en nuestra vida. Y se encuentra en el capítulo 37. Lo voy a compartir contigo. No lo voy a leer por cuestiones de tiempo, tú sabrás. Pero vamos a hablar sobre el valle de los huesos secos. Y lo primero que quisiera preguntarte en este día, antes de orar, es: ¿puedes identificar algo en tu vida que está tan seco como unos huesos secos? Tal vez requiera que medites y reflexiones honestamente.

en esta pregunta. Tal vez tu valle de huesos secos sea la salud, matrimonio, un hijo que un día caminó con Dios y hoy no está caminando con el Señor. Tal vez tú misma o mismo dejaste de orar con ese mismo fervor, con la misma fe. Tal vez incluso te sigues congregando. Sin embargo, tu interior, tu relación con Dios, se encuentra completamente seca y vacía. El profeta Ezequiel tuvo una visión de parte de Dios. Dios lo colocó en un valle repleto de huesos totalmente secos. Dice la escritura, secos en gran manera. Era un inmenso valle que estaba cubierto con esos huesos, así de secos como estaban. No había señales de vida, nadie se movía, puesto que eran huesos. No había esperanza. Y probablemente ese es el escenario de tu vida en tu interior, tu vida espiritual. Tal vez necesitas algo o alguien que llene tu vida. Fíjate que aquellos huesos estaban secos en gran manera, como dice la palabra. Eso significa también que no eran cadáveres que habían muerto recientemente. Eran restos de que hubo una tragedia. Eran restos de que hubo una lucha intensa. Eran cadáveres. Y entonces Dios hace una pregunta que nos desafía a todos. Desafía nuestra lógica humana. Hijo de hombre, ¿estos huesos van a vivir? Puesto en mis palabras. Y aquí nos detenemos un poco. Si tú o yo estuviésemos allí, ¿qué hubiéramos respondido nosotros? Bueno, la ciencia dice una cosa. Probablemente dice, es imposible, ¿verdad? Porque los científicos usualmente piensan así. La experiencia hubiera ratificado de que nunca esos huesos iban a vivir. Sin embargo, la respuesta que dio Ezequiel debería ser nuestra respuesta también. Señor Jehová, tú lo sabes. Fue la respuesta de Ezequiel. Es como decir, yo no puedo, Señor, pero tú sí puedes. ¿Y qué diferencia existe entre mirar un problema, cualquiera que este sea que se nos esté presentando, cuán grande se nos esté presentando, y ver ese problema, pero con la visión que tiene Dios? Tú y yo solamente podemos ver obstáculos, pero Dios solo ve oportunidades para manifestar su poder. Nosotros podemos ver el final de algo. Podemos incluso ver muerte y Dios poder estar viendo resurrección. Y gloria a Dios por eso. Fíjate que Dios ve nuestros mejores comienzos, donde nosotros precisamente vemos imposibilidad. Y Él no envía gente capacitada que atienda la situación. No nos envía una caja de herramientas tampoco. Simplemente le da una orden al profeta como nos la da a ti y a mí. Profetiza sobre esos huesos. Aquí me detengo otra vez porque probablemente tú estés pensando, yo hablarle a unos huesos y después secos. Imposible. Absurdo, pueden pensar otros. Pero es que se nos olvida que Dios siempre ha obrado mediante su palabra. No es cualquier palabra, que yo dé una palabra probablemente ni se cumpla. Pero cuando Dios da una palabra, esa palabra tiene el poder de hacer vivir algo donde solo había muerte. ¿Sí?

Con su palabra, Él creó el universo. Con su palabra, calmó la tormenta. Con su palabra, expulsó demonios. Con su palabra, levantó a Lázaro. Y hoy, esa palabra sigue transformando vida mediante la predicación de la palabra, de la Biblia. No es diferente lo que está sucediendo hoy. Hay muchas voces diciendo, ¿cómo se puede alcanzar la vida? ¿O cómo se llega a la felicidad? Bueno, solo una voz puede producir vida y vida eterna. Es la voz de Cristo. Y mientras el profeta Ezequiel estaba predicando, algo extraordinario comenzó a suceder. Y probablemente eso está sucediendo en este instante. Alguien se ha topado con el valle de los huesos secos. Esos huesos, delante del profeta Ezequiel, comenzaron a tomar vida. Y comenzaron a tomar vida poco a poco y por procesos. Así que yo quisiera que nos imagináramos la escena en aquel momento. La palabra dice que hubo un ruido que aumentaba poco a poco. Y comenzaron a formarse las piernas, los huesos uniéndose. Luego los tendones, los músculos, las cabezas, todo un espectáculo. Pero todo eso está cargado de símbolos. Piénsalo y analízalo en el espíritu. Es posible que aparentemente tengas vida espiritual, sin embargo, para Dios estamos totalmente muertos. Y hoy, el mismo espíritu que vivificó esos huesos está aquí. Y está vivo, es real. También puede traer a la vida tu vida espiritual. Y Dios nos da una orden hoy, profetizar con ese mismo espíritu de parte del Padre Celestial. Cuando el Espíritu de Dios entró en esos cuerpos, solamente entonces esos huesos o esos cuerpos ya formados cobraron vida. Ni siquiera fue la vida cuando empezaron a juntarse. Aparentemente había vida porque se formaron. Pero no fue hasta que Dios envió su espíritu que comenzó a formarse la vida. Lo mismo hace para ti y lo hace conmigo también. Es un especialista en dar vida cuando solo hay muerte, caos, imposibilidad humana, no sé. Hubo personajes en la Biblia que fueron testigos de esto que te estoy diciendo. Por ejemplo, Pedro, el ladrón en la cruz, Marcos, tantos otros. ¿Quién puede decir que Dios ya no puede obrar entonces contigo o conmigo? Nadie, solo Él lo puede hacer. Solo Dios puede darte ese Espíritu Santo que puede y tiene la capacidad de revivir esos huesos muertos dentro de ti. Sigue teniendo ese Espíritu el mismo poder que tuvo entonces. El Padre quiere darlo para todos nosotros. Está dispuesto, está presto para darlo. ¿Por qué no tomarlo? ¿Por qué no invocarlo? ¿Por qué no solicitarlo? Así que ese es el mensaje de hoy. ¿Cómo ves? Es poderosísimo. Porque nos retrata nuestra condición actual y nos presenta una nueva vida. Si hoy sientes que tu vida se parece un poquito a este valle de los huesos secos,

Coloca tu mirada en el Dios que da vida. Coloca tu mirada en aquel único que puede vivificar tu vida espiritual, tu vida emocional, tu vida mental. Donde estés, no mires al pasado. Mira la gracia de Jesucristo que sigue estando vigente, que está presta para darte eso que tanto anhelas, vida, gozo. Anímate. En tu corazón, hoy, ora para que el Padre envíe el Espíritu Santo a tu vida y ese Espíritu refresque tu alma. Así que hoy vamos a orar, no sin antes yo compartir contigo lo que será la lectura de mañana. Mañana vamos a estar leyendo los capítulos desde el 40 hasta el 43. El sábado vamos a estar leyendo los capítulos del 44 al 48. Y con eso terminamos el libro de Ezequiel e iniciamos con el libro de Éxodo en el Antiguo Testamento. Y del libro de Éxodo, que ya será el domingo, vamos a leer capítulos 1 y 2. Y el lunes, capítulos 3 al 6. Y no te preocupes porque vamos poco a poco, precisamente compartiendo contigo los capítulos. Por supuesto que vamos a orar por todos esos casos y personas que pidieron oración, así que no nos vamos de aquí sin antes hacer eso. Hoy vamos a estar orando por los siguientes nombres. Vamos a estar orando por Nitza, por Altagracia, por Damaris y su familia, Erika Ramírez, Clara, Ágata, Wilbert, por Jan Gómez, María Espada, Martín Figueroa, Rosalina Chuy y sus familias, Griseli, su esposo, su hijo y sus familias. Igualmente por Rosalina, Mayra, Berenice, por Jennifer, su esposo y su hijito. Aprovechamos para felicitar a Jennifer, que hoy está de cumpleaños, así que deseamos que Dios la pueda bendecir, que Dios la pueda visitar y que Dios sorprenda su vida así como sorprendió a este valle de huesos secos y que pueda darle todas las cosas que ella tanto merece y necesita en este día. Además, seguimos orando por Sandra y su familia. Continuamos en oración por Luis y Jan, Betty y su familia, a Wilda Virriel, su esposo, su hijo y sus familias correspondientes, por Jonathan y familia, Odalis González, por una anónima, y finalmente oramos por Jesús. Así que Dios va a estar en ese proceso también. Y obviamente vamos a abrir delante del Señor todo este registro permanente de oración. ¿Será que me puedes acompañar? Oremos. Padre, en este día te damos las gracias, porque es tu intención darnos vida. Gracias porque hoy nuevamente inclinas tu oído para escuchar lo que tenemos que decirte, pero hoy nosotros queremos escuchar tu voz. Queremos rendirnos y someternos completamente a ti, porque de ti solamente podemos tener vida, esa vida que quizás nosotros hemos perdido. Es por eso que hoy, Padre, queremos presentarte a toda esta lista de personas, incluso aquellos que llevan meses esperando un milagro, una intervención. Padre, el único que puede intervenir con ellos y con su familia eres tú. No hay oración que tú no escuches y que contestes. Y si tu respuesta es muy distinta a la nuestra, entonces alíñanos con tu voluntad, Padre, para que cada día seamos transformados a la semejanza de Cristo. En este día suplicamos tú intervengas en la vida de esos amigos que

cargan una enfermedad física muy grande y muy terrible, donde no hay cura humanamente hablando. Sin embargo, tú vivificaste esos huesos secos y no podrás darle sanidad a esas personas que necesitan vida. Suplicamos que tú puedas estar con esos que se van a someter a estudios médicos. Más allá de su comprensión, de su ansiedad, de su preocupación, manifiéstate con poder una vez más. Esos amigos que llevan batallando con algún mal hábito, rescátalos y libéralos, oh Dios, para tu gloria, tu honra. Pedimos por todos esos amigos que necesitan tu bendición, tu dirección, tu sabiduría, tu provisión. Que tú puedas abrir puertas que nada ni nadie podía abrir para darles una nueva oportunidad. Padre, pedimos tu bendición sobre esos que cumplen años, los que buscan trabajo, los que buscan salud espiritual, Señor. Y esa es la oración que tú inmediatamente respondes porque tú quieres salvarnos. Prepare el ambiente para que ellos no se resistan a tu llamado, Señor. Padre, bendice y toma y recibe cada petición que hemos presentado delante de ti. Si hay alguien que necesita un milagro de tu parte, concédelo, Dios, conforme a tu gran misericordia. Una vez más, Padre, vivifícanos con el poder de tu Espíritu Santo, con ese Espíritu que solo puede darnos vida. Acompáñanos, inspíranos, corrígenos, confróntanos y háblanos para que cada día seamos hallados aptos para estar delante de ti. Escucha esas oraciones que en este instante nuestros amigos te están presentando. Y concede conforme a tu palabra. Ayuda nuestra fe. Queremos aferrarnos a ese precioso don que tú nos das. Quédate durante todo el día con nosotros y permítenos escuchar tu voz y ver solo las cosas que tú ves como las ves. Gracias, Señor, porque una vez más estás haciendo milagros para ti. Gracias, Señor. En tu nombre te damos gracias y te presentamos todo. Y en el nombre poderoso y precioso de nuestro Señor Jesucristo. Amén, amén y amén. Y así, mi amiga y mi amigo, hemos culminado comunión con Dios. Ahora vas a escuchar una alabanza que precisamente exalta la palabra de Dios. Se llama Tu Palabra. Y canta Marcela Gándara. Yo te espero mañana. Que el Señor te bendiga y te guarde. Y que en esa bendición tu familia también esté cubierta.

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0: Esta es la hora en nuestros estudios. 10 y 26 minutos. 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
1: Esto es lo que dijo el salmista en el Salmo 100 que leeremos a continuación, dándonos a entender que somos hijos del Rey, somos del linaje especial, linaje real. Dice San

Salmo 105. Porque Dios es bueno para siempre, es su misericordia y su verdad por todas las generaciones. El rey tenía un hijo al cual le daba una pensión anual. Le entregaba toda la cantidad en una fecha determinada del año. Pero al cabo de pocos años, sucedió que el único día en que el padre veía a su hijo era cuando éste venía a retirar su dinero. Entonces el rey cambió su modo de proceder y comenzó a darle al hijo un poco cada día, lo que le hacía falta para su sustento diario. Así, de esta manera, el joven tenía que visitar a su padre todas las mañanas. ¿Sabes que en nuestra relación con Dios no solemos proceder más o menos como este hijo del rey? Nos acordamos de Dios, que Él es nuestro Padre y Rey del universo, solo cuando queremos algún beneficio suyo, o tal vez algunos se acuerdan solamente en Navidad o en Semana Santa y nunca más van a tener un encuentro con Él. Quizás en un momento de peligro, de enfermedad o de angustia es cuando recurrimos a Él. Pero como el rey del relato, Dios desea concedernos sus bondades día a día, no para un mes o para un año completo, sino tan solo para el día de hoy, con la idea de que mañana sintamos nuevamente la necesidad de buscarlo en oración. Debemos crear un buen hábito, y es estar en comunión con Dios. ¿Qué ocurrirá si hacemos eso? ¿Cuál será el resultado? Nuestro diálogo cotidiano con Dios nos amistará con Él y nos ayudará a sentirlo siempre a nuestro lado. Entonces terminarán la soledad, el vacío, la perplejidad del corazón, simplemente porque Dios se habrá convertido en nuestro amigo y constante ayudador. ¿Nos parece que hemos quedado un poco al margen de los favores divinos? ¿Quisiéramos recibir en mayor medida las bendiciones del Altísimo? Entonces, amigo y amiga, ¿por qué esperar? Basta con ir a Él por fe, no el año próximo, sino hoy mismo y cada día, a fin de conocerlo como nuestro Padre amante y disfrutar de sus incomparables mercedes. Porque Dios es bueno, para siempre es su misericordia y su verdad por todas las generaciones. Dios te bendiga y recuerda, en el viaje de la vida, las cosas han de terminar bien si tienes a la Biblia como tu GPS y a Jesús como tu guía, porque esa es una mejor manera de vivir.

0: ¿Has sentido miedo alguna vez? A un David, que fue un gran guerrero y un gran rey, sintió miedo algunas veces. ¿Y sabes lo que hizo? Bueno, pues escucha lo que escribió en el libro de los Salmos, y así sabrás qué hacer la próxima vez que tengas miedo.
1: Salmo 56, versículos 3 y 4.

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Ha llegado el momento de usted hacer su consulta en nuestro programa de Clínica Abierta. Así que una vez más, invitamos a cada uno de ustedes para que puedan llamar, participar haciendo sus preguntas o escribiéndonos a través de las diferentes plataformas. Les recordamos que usted puede ver nuestro programa accediendo a nuestro canal de YouTube. Solamente tienen que buscarnos por Radio WZUL 98.3 FM. También a los amigos que nos sintonizan, les recordamos que pueden también participar escribiendo sus consultas a través de nuestro chat en el canal de YouTube, en nuestra página de Facebook Live. También pueden hacerlo a través de nuestras líneas telefónicas, que son localmente en Puerto Rico, el 787-303-0101. Para los Estados Unidos, el 1-866-920-9765. Para llamadas internacionales libre de cargos, el 787 como código de entrada, 282-5990 y el 787-763-7100. Así que desde ya usted puede comenzar a llamar para participar y recuerde que hoy aceptamos todo tipo de consultas.

0: Y estamos muy felices, amigos, de poder compartir una vez más con ustedes en esta edición donde hoy usted puede hacer su consulta. Me acompaña el doctor Elmo Rodríguez, quien estará contestando cada una de sus preguntas. ¿Cómo se siente en el día de hoy, doctor?
1: Gracias a Dios, muy bien.
2: ¿Cómo se siente, Lorraine?
0: Bien, también lista para escuchar a nuestros amigos.
2: Esperamos también que nuestros amigos puedan sentirse bien. Ese es el deseo que Dios tiene para usted y también es el deseo de Clínica Abierta. Pero para aquellos que no se sientan bien, tenemos este programa y deseamos poder ayudarles.
0: Así mismo es. Queremos también saludar a todos nuestros amigos que ya están conectados, los que nos sintonizan a través del canal La Verdad Presente en Trinidad, Nicaragua, aquellos que nos ven también a través de Salvación TV, canal local 8.3, a los amigos que también tienen la oportunidad de escucharnos a través de las diferentes emisoras que retransmiten Clínica Abierta. Hoy queremos saludar de forma muy especial a nuestros amigos y hermanos en Venezuela. Allá nos escuchan gracias al circuito de La Voz Internacional, Radio La Voz Internacional, en Punto Fijo a través del 106.9, en Coro a través del 106.1, también en Dabajuro, en Churuguara a través del 101.9 en Cumarebo. Así que saludamos a todos nuestros amigos también que nos sintonizan a través del 103.7 en Ureña y a través del circuito Viene FM, también a través del 95.7 FM en Valera, 107.3 en Socopó, 96.5 en Guayana, 102.3 en Barinas, 104.1 en Mérida, 106.1 en San Cristóbal, 95.1 en Guanare, viene Puerto Ordaz, viene Ciudad Bolívar, viene 98.5 FM en El Vigía, estado de Mérida, también 101.3 FM. Y queremos también saludar a todos los que nos escuchan a través de Vida 100.7 en Maracay, estado de Aragua, Vida 95.7, Ciudad Ojeda, Plenitud 104.1.

0: 1 en el Amazonas, Adevenir 106.9 FM en Guasdualito, La Voz Acarigua 106.3 FM, Éxodo Cuamaná 90.1, Refugio Anzoátegui 107.7 FM, Omega Estéreo 97.3 FM, 102.5 FM, Centinela, La Grita, Estado de Táchira, Amanecer 95.3 FM en El Tocuyo, Estado de Lara, Majestad 100.5 FM en Barquisimeto, a través de Facebook Alfa Emisora Adventista Anaco, Omega 100.9 FM en Maturín, Viene 103.7 FM en Cabinas, Esperanza 105.9 en Maracaibo y La Voz 89.5 FM Carora, Venezuela. Así que para todos nuestros amigos en este país, les enviamos un gran abrazo desde acá, desde San Juan, Puerto Rico. Vamos en este momento al pensamiento saludable de hoy.
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0: a fin de que los niños y los jóvenes tengan salud, ánimo, vivacidad y un cerebro y unos músculos bien desarrollados, deben pasar suficiente tiempo al aire libre y se les debe regular bien el trabajo y la distracción. La importancia que tiene el estar expuestos a un ambiente que pueda ayudar al desarrollo mental, a la fortaleza espiritual y también a tener una buena salud física. La vida al aire libre no tiene sustituto. En las escenas de la naturaleza, al exponerse a ver las delicadas obras de Dios cada día, de Dios nuestro Hacedor, de Dios nuestro Creador y nuestro Sustentador, hace que el corazón de los niños se llene de alegría, se llene de un respeto y de amor por el Padre Celestial. El tener este reconocimiento del constante cuidado y poder de Dios manifestado hacia nosotros, sus hijos, ayudará a la mente del niño y del joven para que puedan ser agradecidos y puedan reconocer la importancia de cuidar el cuerpo, porque es muy importante en el aspecto de la adoración a Dios. El hecho de que nosotros estemos conscientes de estos beneficios debiera ayudarnos para alentar a que nuestros niños y jóvenes, sí, de una manera bien dirigida y supervisada, puedan pasar más tiempo al aire libre, a la luz solar, expuesto a las hermosas escenas de la naturaleza, porque desarrolla en ellos el reconocimiento hacia la grandeza divina.
1: Agradecemos al doctor por compartir con nosotros el pensamiento saludable y estamos listos, amigos, para iniciar con sus llamadas. Así que vamos con la primera oyente. Ella es Ana, se comunica desde el pueblo de Aguadilla. Escuchamos la pregunta, Ana.
2: Sí, buenos días, saludos y bendiciones. Es que yo quiero saber qué puede comer una persona que tenga hígado graso, como pues que en cuál sería su dieta para mejorar un poco el hígado. Escucho por la radio.
0: Gracias. Esta situación del hígado graso requiere que usted esté consciente de que debe atacar el asunto por varios frentes. Número uno, si está sobrepeso, debe bajar peso. Eso es básico. Generalmente las personas con hígado graso son personas que están en sobrepeso. Número dos, debe estar segura de que está ingiriendo muy poca cantidad de azúcares. Mientras mayor sea la cantidad de jugos, maltas, refrescos, bombones, helados, paletas, bizcochos, flanes, galletas, chocolate, ya usted sabe que esto va a elevar la capacidad que tiene nuestro hígado en almacenar no solamente el azúcar en forma de glucógeno, la va a transformar.

0: transformar en forma de triglicéridos. Y estos son los que se van a almacenar directamente en el hígado, facilitando el desarrollo del hígado graso. De tal forma que mientras mayor sea la cantidad de azúcares, esto va a ocurrir. Mientras mayor sea la cantidad de aceite que usted coma, aunque sea aceite de oliva, note bien que no dije cero aceite de oliva. Estoy diciendo que usted solamente va a utilizar las cantidades necesarias para cocinar, pero no va a excederse, no va a estar usando frituras. Las frituras van a colaborar en desarrollar el hígado graso. Mientras menos frituras, mucho mejor para usted. Y por supuesto, el hecho de que usted también reconozca que el ejercicio ayuda para que usted pueda tener una mayor reducción en la cifra de esos triglicéridos es algo muy adecuado para reducir este problema del hígado graso. Claro, estoy consciente que en la internet se anuncian muchos productos para el hígado graso y generalmente las personas quieren, no estoy diciendo que sea su caso, pero las personas quieren que con una pastilla se pueda ayudar para evitar el hígado graso. Y sí, hay plantas que ayudan. Una de ellas es el limón, el agua de limón, excelente para ayudar al hígado graso. Hay plantas como el cardo lechero o cardo mariano, que son útiles para este tipo de situación. El milk thistle o también el blessed thistle. Son plantas que ayudan, pero si usted solamente cree que por usar esas plantas se le va a desaparecer el hígado graso, así no funciona. Tiene que hacer las primeras cosas que mencioné y puede ayudarse utilizando esas plantas para que su problema de hígado graso desaparezca.
1: Tenemos a Aida que nos llama de Moca, Puerto Rico. Escuchamos la pregunta, Aida. Aida. Continuamos entonces con la siguiente consulta. En esta ocasión la recibimos de una anónima desde los Estados Unidos. Adelante, anónima.
2: Sí, buenos días, bendiciones.
1: Buen día.
2: Después que tengo un trabajo que me pasa mucho estrés, cada vez que como, siento como que la digestión es más lenta y como que se me queda como, siento como aquí, como en el, aquí como debajo de la garganta, como si tuviera la comida parada. ¿A qué se debe eso? ¿Es por el mismo estrés?
0: Gracias.
2: Y no siempre me pasa de vez en cuando. Gracias.
0: Sí, hay personas que no han podido darse cuenta de la importancia que tiene el tener paz en el corazón. Mientras mayor es la tensión que usted está enfrentando, mientras mayor es la cantidad de estrés que maneja, sí puede alterar su digestión. Las emociones tienen mucho que ver con nuestro sistema digestivo y hay personas que logran observar una relación rápida y directa. Hay personas que por un lado pueden desarrollar diarrea porque se estimula la peristalsis intestinal. Hay otras personas que dicen se me detuvo la digestión, como usted está relatando. Y en realidad es esa gran influencia que tiene el sistema nervioso de nuestro sistema digestivo sobre nuestro sistema nervioso central y viceversa, la influencia que tiene el sistema nervioso central sobre nuestro sistema nervioso digestivo. Entonces, las emociones en ese aspecto son muy clave en este asunto. El ayudarse, por ejemplo, en una persona que tiene un retardo en el vaciamiento de su estómago y en su digestión, exprimir el jugo de medio limón en 2 o 3 onzas de agua. Estos son más o menos unos 180 mililitros, 120, 180 mililitros. Se puede utilizar aproximadamente media hora después de las comidas y esto ayuda a mejorar el vaciado estomacal.

0: Pero mientras haya emociones intensas, emociones fuertes, y usted tiene esa tendencia, el asunto puede continuar. O sea que la clave está en que usted pueda estar consciente de la situación y durante el momento de comer trate de no ponerse a discutir ni a poder estar analizando situaciones difíciles, complejas, que le pueden llevar a esta situación.
1: Tenemos entonces a Lucy, que llama desde Mayagüez, Puerto Rico. Adelante, Lucy.
2: Sí, buenos días.
1: Buen día.
2: Estoy llamando para preguntarle al doctor qué puedo hacer o qué provoca que las manos se me están entumeciendo con mucha frecuencia.
0: Gracias. Bueno, pudiera usted acudir al médico de cabecera porque probablemente esté desarrollando algún tipo de situación como el síndrome del túnel carpiano. Las damas que trabajan especialmente en un teclado de la computadora van a tener este tipo de situación. Aquellas también que bordan mucho, las que llevan un tipo de actividad donde hacen movimientos repetitivos que van a conllevar cierto grado de tensión muscular que pudieran hacer empeorar o que se inflamara. La zona más estrecha que nosotros tenemos entre el antebrazo y la mano, que es la región de la muñeca, en esa zona también van a transitar tres nervios para darle sensibilidad y movimiento a nuestros dedos. Y estos nervios pueden inflamarse, el nervio mediano principalmente, el radial y el cubital, pero es el nervio mediano el que más se inflama. Y es el que generalmente se evalúa para saber si la persona tiene el síndrome del túnel carpiano. Entonces el tratamiento sería, número uno, el que usted pueda dejar de practicar movimientos repetitivos muchas veces durante mucho tiempo. Número dos, que pueda sumergir ambas manos en el agua más caliente que pueda por unos 30 segundos, sumergiéndolas luego en el agua más fría que pueda tolerar durante unos 5 a 10 segundos. Regresa nuevamente al agua caliente 30 segundos, al agua fría 10 segundos, al agua caliente 30, a la fría 10, a la caliente 30 y a la fría 10. Haga unas, digamos, 10 o 12 repeticiones. Eso ayuda para que pueda haber mejoría en la situación. Pero no olvide también buscar una evaluación de su médico de cabecera.
1: Bien, vamos a hacer nuestra primera pausa y cuando regresemos continuaremos entonces con más de sus preguntas.

El ejercicio sin duda es muy importante. Es tan importante que la hermana de Huay lo menciona en El Camino a Cristo, página 80, que el ejercicio es la condición misma de la vida. Existen tres teorías fundamentales sobre el efecto que tiene el ejercicio en el cerebro. La primera teoría neurocientífica nos explica cómo al hacer ejercicio la vasculatura cerebral se incrementa y aumenta la oxigenación en áreas muy específicas, en áreas fundamentalmente del razonamiento, y estas nos ayudan a nosotros mejorar nuestro funcionamiento físico, social y cognitivo, así como el intelectual. El ejercicio disminuye las hormonas que afectan durante el estrés. Al disminuir esto, el ejercicio tiene un cambio positivo y disminuye esos efectos neurodegenerativos en el cerebro. El ejercicio aumenta la liberación de neurotrofinas en el cerebro. Dentro de estas, el factor neurotrófico derivado del cerebro, el cual es como el alimento del cerebro, es el que ayuda

a la regeneración celular, a la programación y a darle el mantenimiento a estas células neuronales. Entonces, el factor neurotrófico derivado del cerebro es muy importante y el ejercicio es la fuente principal para su producción o liberación. Como hemos visto, el ejercicio tiene muchos efectos positivos en nuestro cuerpo. Yo te invito a que hagas ejercicio de manera regular, 4 o 5 veces por semana, de 20 a 30 minutos al día. Recuerda que tu cuerpo es templo del Espíritu Santo y debemos honrar a nuestro Dios cuidando nuestro cuerpo.

0: De alguna manera, todos hemos experimentado sentimientos de rechazo por parte de los demás. Pero el peor rechazo es el que practicamos con nosotros mismos y comenzamos a minimizar nuestros logros, siendo demasiado críticos con nuestros comportamientos y acciones. Cuando esto suceda, piensa en un versículo bíblico extraordinario, Juan capítulo 6, versículo 37, que dice lo siguiente: el que a mí viene, no lo rechazo. La aceptación personal se fortalece cuando sabemos que alguien importante nos acepta. Y lo que dice el apóstol Juan es que el Rey del Universo nos acepta. Date una oportunidad. Aceptarnos como somos es el punto de partida para los cambios más extraordinarios.
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0: Ya estamos de vuelta en Clínica Abierta. Amigos, continuamos contestando sus consultas. Tenemos en esta ocasión desde Guatemala a Bella, quien se comunica también con una pregunta. Adelante.
1: Buenos días. Mi pregunta es, yo todos los días el Instituto Nicolás le manda a mis hijos atole. Que le incluye leche, yo le hice leche en polvo. Pero no sé si el doctor recomienda. Yo he escuchado que dicen que no es conveniente que se consume todos los días leche. Le he intentado dar leche de soya, le he intentado dar más leche de soya, pero ellos no lo toman y me lo regresan. Entonces mi pregunta es, ¿para doctor me pudiera ayudar? Y no sé cuánto a la semana pueden tomar leche de ellos.
0: Bella, no logramos entender muy bien su planteamiento. Sé que logré escuchar que tiene que ver con la leche. No sé si pudieras repetirnos, por favor.
1: Muy bien. Quisiera que me dijeras si es correcto que uno consuma leche todos los días, porque yo le preparo a todos los niños.

0: Niños todos los días incluyen leche, por ejemplo, avena con leche, cereal con leche, corazón de trigo con leche. Eso les envío para refacción a ellos, incluye con una fruta, pero si siempre les envía atoles. Entonces quisiera que el doctor me dijera si es recomendable darles así o mejor mandarlo simple.
1: Bueno, muchas gracias. Dentro de lo que pude comprender, es la preocupación que usted tiene por la cantidad de leche que está consumiendo. En realidad no hay ningún problema, especialmente en los niños si son pequeños. La leche constituye el alimento básico de los niños, por lo menos digamos durante el proceso anterior a la dentición, cuando empiezan a brotarle los dientes a los niños. No es que luego ya no tomen leche, sino que más bien ya nos indica que el sistema digestivo del niño se está preparando para el alimento sólido, una vez ya comienzan el proceso de poder tener ya el inicio de su dentadura. Entonces, en la medida en que estos niños, su hígado va madurando, su sistema digestivo se está preparando, se hace esa transición donde se le va dando cada vez menos leche, pero más alimento sólido. Y en el alimento de los niños, pues se inicia con las frutas, poco a poco se van añadiendo también cereales, se van añadiendo hortalizas. Y así usted va progresivamente, legumbres, y se van añadiendo poco a poco aquellas sustancias que son las sustancias que le facilitan tener toda la capacidad para el crecimiento, el desarrollo, la energía. Y de esta manera el ser humano va progresando en la vida. No es que necesariamente usted tenga que estar tomando leche ya en la adultez todo el día, a veces con una taza de leche. Digamos, especialmente las personas, las damas, que lo pueden preparar, leche del frijol de soya, las ayuda mucho en el aspecto de sus procesos hormonales. En los caballeros también, el utilizar la leche de soya ayuda también con su próstata. Hay otros tipos de bebidas tipo leche, que cuando se preparan de almendras, se preparan de leche de coco, son productos que ayudan, pero no es que necesariamente usted tenga que consumir obligatoriamente todos los días. Hay personas que tienen patrones de alimentación diferentes. No todo el mundo le gusta comer, por ejemplo, un atole, una avena. Hay personas que prefieren consumir, digamos, un pedazo de yuca con otros productos, ensaladas, tofu, otras cosas. Hay personas que en la mañana pues les gusta consumir avena con fruta, cereal, diferentes cosas que se pueden utilizar. O sea que en ese aspecto no es que necesariamente sea obligatorio para un adulto el que usted tenga que consumir 2, 3 vasos de leche al día.
2: Bien, tenemos entonces a Aida desde Moca, Puerto Rico. Adelante, Aida, con la pregunta.
3: Sí, buenos días.
2: Buen
3: Mire,
2: día.
3: le pregunto, una persona que tiene colitis ulcerosa y se hizo una colonoscopia y salió la inflamación bastante baja. Luego el otro día se hizo la prueba de calprotectín y le salió demasiadamente elevada, en 646, que no es normal. ¿Qué le recomendaría usted a esa persona y qué relación tiene la endoscopía con la prueba, la colonoscopia con la prueba?
1: Gracias. Sabe que en la situación del proceso inflamatorio que se desarrollan en el intestino, hay ocasiones cuando no se desaparecen tan rápido, pero sí es conveniente que se puedan hacer cambios que puedan ayudar para que se pueda sustituir y se pueda ayudar al cuerpo a reducir los procesos inflamatorios y la evidencia que se desarrolla cuando se hacen estudios.

0: En primer lugar, estas personas, número uno, no deben usar nada de alcohol, nada que tenga tabaco, nada de café, nada de chile o pique, cayenne, canela, clavos, nuez moscada, pimienta, productos que tengan glutamato monosódico, mostaza, frituras y, hasta donde sea posible, reducir o evitar el uso del azúcar. Todos esos productos que mencioné van a facilitar que se pueda desarrollar problemas inflamatorios en aquellas personas que son susceptibles. Y estos tipos de productos, al evitarse, van a reducir muchísimo este tipo de marcadores de inflamación y las pruebas que se evidencian, como cuando se mira directamente, que se hace la colonoscopia. Por eso el aspecto de la nutrición es bien importante, pero según es importante, también hay que comprender que el aspecto del sistema nervioso central es muy importante también. Mientras mayor es la ansiedad, el estrés, el enojo, las tensiones, la influencia sobre las zonas de nuestro sistema digestivo, que pudieran ser y normalmente son protegidas por las células blancas de nuestras placas de Peyer que tenemos en el sistema digestivo, pero se van a alterar. Y entonces facilitan que la microbiota intestinal, aquella composición, especialmente las que son dañinas, puedan también tener una ventaja y puedan facilitarse el desarrollo de ulceraciones. Por lo tanto, seamos sabios en ese aspecto.
1: Vamos en este momento a nuestra segunda pausa y cuando regresemos continuaremos contestando más llamadas telefónicas.
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1: Un niño le preguntó a su papá, ¿de qué tamaño es Dios? Entonces, al mirar al cielo, su padre vio un avión y le preguntó a su hijo, ¿de qué tamaño ves aquel avión? Y el chico le respondió, no, pues es pequeño, casi ni se alcanza a ver. Entonces el papá lo llevó al aeropuerto y al estar cerca de un avión, le volvió a preguntar, ¿y ahora de qué tamaño dices que es el avión? El chico, sorprendido, papá, es enorme. El papá le dijo entonces, Dios es así. El tamaño va a depender de la distancia que tú estés de Él. Cuanto más cerca estés de Él, mayor Él será en tu vida.

0: Ya estamos de vuelta en Clínica Abierta, amigos, y continuamos contestando sus consultas. Tenemos en línea telefónica a una anónima que se comunica desde Aguadilla, Puerto Rico. Adelante, anónima.
1: Sí, buenas, muchas bendiciones para ambos. Doctor, recientemente fui diagnosticada con hipercolesterolemia familiar. Quisiera saber qué podría hacer, además de los medicamentos que me enviaron. Sé que pues ayuda un poco la dieta, el caminar, pero quisiera saber si hay algún remedio natural o alguna cosita que usted pueda decirme que puedo hacer además de eso. Muchas gracias.
2: Muchas gracias. Sí, hay algunas cosas que usted puede hacer. Por ejemplo, evite aquellos productos que sean de origen animal. El colesterol de afuera, exógeno, que consumimos, ese es el que más tiende a elevar, el que ya de por sí, por su condición genética, se le va a elevar. Así que si limitamos la cantidad de colesterol que se ingiere, entonces estamos ayudando para que se pueda mejorar su situación. Y el colesterol, siempre el externo, va a venir de fuentes animales. Lo tenemos en la leche, la mantequilla, el queso, los huevos y la carne. Porque el cuerpo transforma aquellas grasas saturadas que están precisamente en esos tipos de productos, los va a convertir en colesterol. Además del colesterol que ya tiene ese tipo de productos que se consumen de origen animal. Número dos, sea suficiente.

0: constantemente activa cada día en salir a caminar, a correr, a hacer algún tipo de deporte activo, pero que lo puede efectuar mientras haya sol. El sol es muy importante por dos razones. Número uno, va a facilitar que se puedan convertir precursores del colesterol en vitamina D. ¿Sí escuchó bien? Cuando usted se expone al sol, hay moléculas que son precursoras del colesterol, que en lugar de que el cuerpo las desvíe para facilitar la formación de colesterol, las va a transformar en moléculas de vitamina D, porque tienen un esqueleto en común, el escualeno. Y ese tipo de molécula es importante. Entonces, el ejercicio cada día, si hay sol, es mucho mejor que el ejercicio del gimnasio. Haga ese tipo de trabajo. También es útil el poder tener, el evitar el consumo de cafeína. La cafeína va a facilitar que el cuerpo ande en una situación parecida al estrés y esto va a facilitar el aumento del colesterol. También es imprescindible que usted comprenda la importancia que tienen las emociones sobre el colesterol. La ansiedad, la tensión, el estrés hacen que el nivel de cortisol se eleve y mientras más se eleva, mayor es la cantidad de adrenalina y mayor también la cantidad de colesterol que se forma. Claro, hay también algunas sustancias como los omega 3, especialmente los que son de linaza, flax oil, cápsulas de aceite de linaza. Algunas personas también logran ver mejoría con el uso de lecitina, otras logran ver mejoría con el uso de una de las vitaminas que más ayuda, la niacina. Pero la niacina tiene también, a su vez, variantes, variantes que ayudan para que no sienta el enrojecimiento que muchas personas sienten cuando las consumen, porque tiene un efecto vasodilatador, no solamente hipolipemiante, reductor de los lípidos, especialmente del colesterol. Entonces vea que sí hay productos, pero mientras usted no haga los procesos básicos que mencioné al principio, no va a notar una diferencia neta real de beneficio.
1: Tenemos entonces una anónima que se comunica desde Moca. Adelante, anónima.
2: Buenos días, Dios le bendiga a todos.
1: Buen día.
2: Yo quiero hacerle una pregunta al doctor, porque mi esposo y yo ambos somos operados de la vesícula.
0: Disculpe, no le escuchamos. ¿Qué
2: Buenos
0: son?
2: días, Dios le bendiga a todos. Quiero hacerle una pregunta porque mi esposo y yo ambos somos operados de la vesícula, pero que mi esposo no puede comer muchas cosas porque mi esposo se estreñe demasiado, mientras que a mí. Ajá.
1: Continúe, anónima, puede hacer la pregunta.
2: Sí, que mi esposo, mientras que a mí hay cosas que me mandan rápido al baño, entonces últimamente mi esposo tiene mucho estreñimiento y yo quisiera saber si hay algo bueno para ese estreñimiento.
0: Gracias. Sí, se le puede ayudar en cuestión del estreñimiento, el consumo de ciruelas secas, ciruelas pasas, son muy buenas para ayudar. También puede consumir la piña. La piña le puede ayudar tanto para la digestión como para el movimiento intestinal. Ahí tiene un gran beneficio. También ustedes ambos pueden utilizar tabletas que contengan amilasa, lipasa y proteasa. Este tipo de enzimas digestivas ayudan para que pueda tener una mejor digestión.

0: Bien, tenemos otra consulta. Esta la hace Miguelina Ogando. A través del Facebook nos pregunta, quiere saber los beneficios de la berberina. Ella es diabética. ¿Cuál es mejor, en cápsula o gotero? Pregunta.
1: Bueno, todo depende de la potencia. Esa es la clave. La berberina es un hipoglucemiante. Ayuda a bajar la cifra de la glucosa, pero la baja, escuche bien, si usted hace la asignación básica, evitar el consumo de azúcares, evitar las meriendas, hacer ejercicio. Así sí funciona. Pero solamente si quiere sustituir alguna tableta que usted esté usando actualmente para controlar su nivel de glucosa y la quiere sustituir por la berberina, no funciona igual. Se lo digo porque así yo veo que ocurre con los pacientes. El que quiere sustituir, digamos, una metformin de 250 miligramos o de 500 por una tableta de berberina, no funciona igual. No es igual. Y sí, estoy consciente que muchas personas dicen, pero yo quiero algo natural, algo que me la baje porque no quiero los efectos secundarios. Estoy consciente, pero si usted no hace los diferentes tipos de ajustes que le estaba mencionando, no va a tener la mejoría que usted está buscando. Sí, la berberina es útil, viene encapsulada, pero ¿de qué potencia es? Es de 250 miligramos, 450, 500 miligramos. ¿Cuántas veces la va a usar al día? Todo eso depende de cuál es la cifra de glucosa sanguínea, de cuáles son sus hábitos. Porque si usted come a la hora en que a usted le parece, si usted dice hoy hace frío y me voy a levantar a las 9 de la mañana y desayuna a las 10 de la mañana para entonces comerse algo a la 1, entonces ese lapso no es suficiente. Si a usted le gusta estar merendando, eso no va a ayudar para que usted pueda estar normalizando su cifra de glucosa. Si usted consume productos que tienen azúcares, que tienen carbohidratos simples, si a usted le gusta el arroz blanco, el pan blanco, las galletas, no se le va a controlar aunque use la berberina. Entonces vea que son situaciones que le están indicando que debe hacer un cambio de estilo de vida para que estos productos naturales sencillos puedan funcionar. Pero dependen de la potencia. Hay algunas que son encapsuladas, pero mire la que es líquida. Si es en glicerina, es mucho mejor que la que viene en extracto alcohólico. Y si la que viene en glicerina, ¿cuántas gotas debe utilizar para tener la potencia necesaria? Porque algunas personas pueden requerir 2 cápsulas de berberina 3 veces al día. De acuerdo a cómo sea la curva de glucosa que usted tenga durante el día. ¿Cuánta es la cifra de su glucosa antes del desayuno? ¿Cuánta es la cifra de la glucosa antes de la cena? Entonces son variables que hay que tomar en cuenta. No es asunto solamente de sustituir una pastilla o un producto por el otro.
0: Tenemos a Kenia Ríos. Ella nos escribe desde Costa Rica a través de Facebook. Pregunta, en cuanto a la alimentación, ¿se debe consumir no entiendo muy bien la pregunta, pero me imagino es qué tipo de alimentación se debe consumir después del tratamiento para eliminar la bacteria Helicobacter pylori?
1: Bueno, usted va a consumir su alimentación normal, que no tenga, ahora sí, es una, digamos, alimentación de exclusión. No puede estar comiendo chile, porque mientras usted facilita la inflamación, el Helicobacter se va a desarrollar nuevamente. No debe utilizar canela, tampoco el consumo de clavos, nuez moscada, pimienta, mostaza, café o productos cafeinados, que incluye el chocolate. No va a usar yerba mate, tampoco va a usar aquellos productos que irritan la mucosa digestiva, como es los productos fritos. Tampoco va a utilizar alcohol ni tabaco. Va a tratar de evitar aquellas sustancias

0: que pudieran facilitar más inflamación, como son las sustancias que tienen una buena cantidad de azúcar. Mientras mayor sea el consumo de azúcar, mayor es la inflamación de la mucosa digestiva, mayor el desarrollo del Helicobacter. Aunque usted se haya tomado los fármacos que le recetaron, si usted vuelve a vivir y a comer como estaba comiendo anteriormente, si usted interrumpe la digestión porque a media mañana alguien le compró, digamos, un pastelito de zanahoria, un bizcocho de zanahoria, y se lo comió a media mañana, pues ya sabe que usted está facilitando la inflamación de su sistema digestivo. Trate de evitar eso. Viva de una manera saludable y su cuerpo responderá de forma saludable.
1: Tenemos a Elena Ramírez, que ella dice, hay una enfermedad que llega a los diabéticos. El doctor ha dicho algo que lleva periférico y no recuerdo, por favor, cómo evitarla.
0: Es la neuropatía periférica. Eso quiere decir que los nervios de la periferia, de las áreas más lejanas del cuerpo, de las áreas como los brazos y especialmente las piernas, esos nervios se van a inflamar y la inflamación es de tal magnitud que va a manifestarse con mucho dolor a consecuencia del daño. La persona siente hormigueo, siente calentón, sienten como si tuvieran brasas en las piernas. Dependiendo de cuál es el grado de esa inflamación, así puede variar la sintomatología de esa persona. Si el diabético no controla su nivel de azúcar, esto no es obligatorio que un diabético lo desarrolle. Lo desarrolla a consecuencia de tener descontrolada la cifra de su glucosa sanguínea. Mientras más tiempo la ha tenido descontrolada, mientras más altos han sido esos niveles, peor es para este paciente porque desarrolla más fácilmente este problema de inflamación de sus nervios periféricos.
1: Tenemos a Sara Valverde que pregunta algo para la hernia hiatal.
0: Lo mejor para la hernia hiatal es evitar que empeore. Y mientras más obesa la persona, mientras más sobrepeso, peor es la hernia hiatal. Mientras más usted llena su estómago, estoy hablando de que usted, todo estómago tiene más o menos cierto volumen que usted puede consumir para sentirse satisfecho. Pero después de ese punto donde usted dice, ay, voy a comer un poco más, ay, porque esto está muy bueno. Y usted sigue y dice, ay, pero todavía queda un pedazo. No se puede perder. Eso no se puede perder. Esa comida está muy cara. Hay que comérselo. Tengo que aprovecharlo. Y usted sigue comiendo. Y dejaste algo. Ay, pues dámelo a mí. Eso no se puede perder. Y ese tipo de situación hace que usted se sobrellene. De que el volumen de su estómago se estire a más no poder. Y eso, por supuesto, va a manifestarse en ese trastorno del área donde se une el esófago con el estómago. En esa válvula que se llama el cardias, se desarrolla principalmente la hernia hiatal. Puede haber parte de su estómago que se impulse a través del orificio donde el esófago atraviesa el diafragma, que es el músculo que separa el tórax del abdomen, y esa debilidad, por eso es una hernia, hace que se pueda eventrar, que pueda deslizarse hacia arriba y formarse una protuberancia que en realidad es parte del estómago. Entonces se desarrolla esa hernia. Mientras usted se acuesta a dormir acabando de comer, porque ay, se siente tan lleno que ya no puede con su alma, tiene que acostarse. Ahí usted tiene fácilmente ese desarrollo. Si usted se satisfizo al comer, pero se quedó sentado ahí con el celular mientras estaba en su periodo de descanso, pero con la barriguita bien llena, ya sabe que es más fácil desarrollar la hernia hiatal. Vaya a caminar, no se acueste a dormir. Vaya a caminar.

0: una gran cantidad de personas como parte del pacto que Dios había hecho. Dice el versículo 6 del capítulo 17 de Génesis: y te multiplicaré en gran manera y haré naciones de ti y reyes saldrán de ti. Y estableceré mi pacto entre mí y ti y tu descendencia después de ti en tus generaciones por pacto perpetuo para ser tu Dios y él de tu descendencia después de ti. Noten que este pacto requería también que las personas aceptaran, los de esa descendencia, al Dios de Abraham como su Dios. Dios quería que el conocimiento del amor, la bondad y la misericordia divina se mantuvieran, porque en eso consiste la vida eterna, en conocer a nuestro Dios.
1: Nosotros nos despedimos y será entonces hasta el siguiente programa de Clínica Abierta. Con mucho cariño compartieron
0: el doctor Elmo Rodríguez Sosa
1: y Lorraine Vázquez. Hasta la próxima.

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0: Los padres deben de obedecer a Dios. Los hijos deben de obedecer a sus padres. Y así también obedecen a Dios y hacen lo correcto.
1: Efesios 6, versículo 1. Hijos, obedecer en el Señor a sus padres, porque esto es justo.
2: Hijos, obedecer en el Señor.

Esta es la hora en nuestros estudios. 12 y 58 minutos. 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
3: Salmo 145. Te exaltaré, mi Dios, mi Rey, y bendeciré tu nombre eternamente y para siempre. Cada día te bendeciré y alabaré tu nombre eternamente y para siempre. Grande es Jehová y digno de suprema alabanza, y su grandeza es inescrutable. Generación a generación celebrará tus obras y anunciará tus poderosos hechos. En la hermosura de la gloria de tu magnificencia y en tus hechos maravillosos meditaré. Del poder de tus hechos estupendos hablarán los hombres, y yo publicaré tu grandeza. Proclamarán la memoria de tu inmensa bondad y cantarán tu justicia. Clemente y misericordioso es Jehová, lento para la ira y grande en misericordia. Bueno es Jehová para con todos, y sus misericordias sobre todas sus obras. Te alaben, oh Jehová, todas sus obras, y tus santos te bendigan. La gloria de tu reino digan y hablen de tu poder, para hacer saber a los hijos de los hombres sus poderosos hechos y la gloria de la magnificencia de su reino. Tu reino es reino de todos los siglos y tu señorío en todas las generaciones. Sostiene Jehová a todos los que caen y levanta a todos los oprimidos. Los ojos de todos esperan en ti y tú les das su comida a su tiempo. Abres tu mano y colmas de bendición a todo ser viviente. Justo es Jehová en todos sus caminos y misericordioso en todas sus obras. Cercano está Jehová a todos los que le invocan, a todos los que le invocan de veras. Cumplirá el deseo de los que le temen, oirá a sí mismo el clamor de ellos y los salvará. Jehová guarda a todos los que le aman, mas destruirá a todos los impíos. La alabanza de Jehová proclamará mi boca, y todos bendigan su santo nombre eternamente y para siempre. Salmo 146. Alaba, oh alma mía, a Jehová. Alabaré a Jehová en mi vida. Cantaré salmos a mi Dios mientras viva. No confiéis en los príncipes, ni en hijo de hombre, porque no hay en él salvación. Pues sale su aliento y vuelve a la tierra. En ese mismo día perecen sus pensamientos. Bienaventurado aquel cuyo ayudador es el Dios de Jacob, cuya esperanza está en Jehová su Dios, el cual hizo los cielos y la tierra, el mar y todo lo que en ellos hay, que guarda verdad para siempre, que hace justicia a los agraviados, que da pan a los hambrientos. Jehová liberta a los cautivos, Jehová abre los ojos a los ciegos, Jehová levanta a los caídos, Jehová ama a los justos. Jehová guarda a los extranjeros, al huérfano y a la viuda sostiene, y el camino de los impíos trastorna. Reinará Jehová para siempre, tu Dios, oh Sión, de generación en generación. Aleluya. Salmo 147. Alabad a Jah, porque es bueno cantar salmos a nuestro Dios, porque suave y hermosa es la alabanza. Jehová edifica a Jerusalén, a los desterrados de Israel recogerá. Él sana a los quebrantados de corazón y venda sus heridas. Él cuenta el número de las estrellas, a todas ellas llama.

0: por sus nombres. Grande es el Señor nuestro y de mucho poder, y su entendimiento es infinito. Jehová exalta a los humildes y humilla a los impíos hasta la tierra. Cantad a Jehová con alabanza, cantad con arpa a nuestro Dios. Él es quien cubre de nubes los cielos, el que prepara la lluvia para la tierra, y el que hace a los montes producir hierba. Él da a la bestia su mantenimiento, y a los hijos de los cuervos que claman. No se deleita en la fuerza del caballo, ni se complace en la agilidad del hombre. Se complace Jehová en los que le temen, y en los que esperan en su misericordia. Alaba a Jehová, Jerusalén. Alaba a tu Dios, oh Sión, porque fortificó los cerrojos de tus puertas, bendijo a tus hijos dentro de ti. Él da en tu territorio la paz, te hará saciar con lo mejor del trigo. Él envía su palabra a la tierra, velozmente corre su palabra. Da la nieve como lana y derrama la escarcha como ceniza. Echa su hielo como pedazos, ante su frío, ¿quién resistirá? Enviará su palabra y los derretirá. Soplará su viento y fluirán las aguas. Ha manifestado sus palabras a Jacob, sus estatutos y sus juicios a Israel. No ha hecho así con ninguna otra de las naciones, y en cuanto a sus juicios, no los conocieron. Aleluya. Salmo 148. Alabad a Jehová desde los cielos, alabadle en las alturas. Alabadle vosotros todos sus ángeles, alabadle vosotros todos sus ejércitos. Alabadle sol y luna, alabadle vosotras todas lucientes estrellas. Alabadle cielo de los cielos y las aguas que están sobre los cielos. Alaben el nombre de Jehová, porque él mandó y fueron creados. Los hizo ser eternamente y para siempre. Les puso ley que no será quebrantada. Alabad a Jehová desde la tierra, los monstruos marinos y todos los abismos. El fuego y el granizo, la nieve y el vapor, el viento de tempestad que ejecuta su palabra. Los montes y todos los collados, el árbol de fruto y todos los cedros, la bestia y todo animal, reptiles y volátiles, los reyes de la tierra y todos los pueblos, los príncipes y todos los jueces de la tierra, los jóvenes y también las doncellas, los ancianos y los niños. Alaben el nombre de Jehová, porque sólo su nombre es enaltecido. Su gloria es sobre tierra y cielos. Él ha exaltado el poderío de su pueblo. Alábenle todos sus santos, los hijos de Israel, el pueblo a él cercano. Aleluya. Salmo 149. Cantad a Jehová cántico nuevo. Su alabanza sea en la congregación de los santos. Alégrese Israel en su Hacedor, los hijos de Sión se gocen en su Rey. Alaben su nombre con danza, con pandero y arpa a él canten. Porque Jehová tiene contentamiento en su pueblo, hermoseará a los humildes con la salvación. Regocíjense los santos por su gloria y canten aún sobre sus camas. Exalten a Dios con sus gargantas y espadas de dos filos en sus manos para ejecutar venganza entre las naciones y castigo entre los pueblos. Para aprisionar a sus reyes con grillos y a sus nobles con cadenas de hierro, para ejecutar en ellos el juicio decretado, gloria será esto para todos sus santos. Aleluya. Salmo 150. Alabad a Dios en su santuario, alabadle en la magnificencia de su firmamento, alabadle por sus proezas, alabadle conforme a la muchedumbre de su grandeza. Alabadle a son de bocina, alabadle con salterio y arpa, alabadle con pandero y danza, alabadle con cuerdas y flautas, alabadle con címbalos resonantes, alabadle con címbalos de júbilo. Todo lo que respira, alabe a Jah. Aleluya.
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0: Esta es la hora en nuestros estudios. 2:00.
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3: Padre Santo, gracias por el privilegio que nos concedes de nuevamente venir juntos a estudiar tu palabra. Pedimos, Padre, que tu Espíritu Santo nos siga dirigiendo, fortaleciendo, conduciendo en él. Que nuestra fe aumente, Padre, y que nuestra vida cada día se refleje más el carácter de Cristo. En esta presentación, Padre, queremos hablar sobre la esposa del Cordero y necesitamos que tu Espíritu nos dirija en todo momento. Gracias por la bendición y te lo pedimos en el nombre de Jesús. Amén. Muy bien, familia, durante este seminario hemos estado estudiando esta temática de Apocalipsis, ¿verdad? Una temática que nos está hablando sobre los eventos finales, la batalla final, la guerra final que se va a desatar en esta tierra. Y como habíamos mencionado anteriormente, la guerra comenzó en el cielo, pero aquí en la tierra comenzó allá en el jardín del Edén. Y vimos que en la promesa de Génesis capítulo 3, Dios le dijo a la serpiente, al diablo, le dijo, de la mujer saldrá una simiente, ¿verdad? Y esa simiente peleará con tu simiente, pero tu simiente le va a dar una herida mortal, pero la simiente de la mujer te va a destruir, ¿verdad? Yo le llamo la profecía madre de todas las profecías, la profecía pilar, esa profecía de Génesis capítulo 3, versículos 15 y 16, el fundamento. Y vimos que esa batalla o esa guerra de las simientes comenzó con Caín y Abel, en donde un hermano mató al otro hermano. ¿Por qué?

porque el primer hermano quiso ser fiel, porque el primer hermano quiso adorar y obedecer a Dios como Dios se lo pidió. Pues en Apocalipsis, familia, vemos el desglose, la última batalla de las simientes, la última guerra de las simientes, que de hecho vamos a ver que es ya la guerra del Armagedón. Pero antes de entrar en esa temática, tenemos que entonces identificar a la otra mujer. Ya identificamos a la primera mujer de Apocalipsis capítulo 17, ¿verdad? A la ramera, a Babilonia, ese sistema apóstata que se levanta en los tiempos del fin. Pero también la Biblia nos habla de otra mujer, ¿verdad? Ahora, ¿qué es lo que está ocurriendo? Que estas dos mujeres o estas dos iglesias en el tiempo final están también ambas profesando ser la esposa del Cordero, ambas profesando ser la mujer de Dios, ambas profesando ser la iglesia de Dios. Pero, como sabemos, solamente una de ellas puede hacerlo. Ahora, la pregunta es, ¿cuál de ellas será verdaderamente? ¿Cuál verdaderamente se convertirá en la esposa del Cordero? Noten lo que dice 1 Timoteo capítulo 3, versículos 14 y 15. Dice, esto te escribo con la esperanza de que vendré pronto a ti, para que si tardo, dice Pablo, sepas cómo debes conducirte en la casa de Dios, que es la iglesia del Dios viviente, columna y baluarte o sostén de la verdad. Noten, familia, que cuando usted va a buscar una iglesia, cuando tratamos de identificar cuál es la iglesia en el tiempo final, Pablo nos dice que la Biblia, que la iglesia es el sostén o el baluarte de la verdad. Ahora la pregunta es, ¿qué es la verdad? Juan capítulo 17, versículo 17 dice, santifícalos en tu verdad, tu palabra es verdad. Entonces, la verdad absoluta se encuentra solamente en un lugar, se encuentra en la Biblia, no en un hombre, no en un ser humano. Por lo tanto, cuando tú vas a buscar una iglesia, cuando tú vas a procurar buscar una iglesia, muchas veces la gente se deja llevar por cuán grande es la iglesia, cuán bonita es la iglesia, ¿verdad? Si la iglesia es cómoda, quiénes son los que van a esa iglesia, si son la gente que son de mi clase social, que son de mi grupo, ¿verdad? Si mi familia va a la iglesia, si el pastor predica bonito, si la iglesia tiene buenos programas para los niños, si la música, cómo cantan, cómo se la alabanza en la iglesia. A veces nos enfocamos en todas esas características que una que otra pueden ser importantes y otras no. Pero verdaderamente lo más importante cuando se va a buscar una iglesia, lo más importante es que predique, enseñe y sostenga la verdad bíblica. Eso es lo más importante. Y noten que cuando usted va buscando, no hay ninguna iglesia en el mundo, familia, ninguna iglesia que profesa estar enseñando mentiras. Todas las iglesias, hay más de 30,000, si no me equivoco, más de 30,000 iglesias cristianas, cada día se levantan y cada día caen iglesias. Y todas profesando enseñar la verdad, todas profesando seguir la verdad, y hasta cierto punto es verdad, porque todos, por lo menos la mayoría, la gran mayoría, enseñan algo de la palabra de Dios, tienen la fuente de la verdad. Pero el asunto, la pregunta que nos hacemos es, ¿será que enseñan toda la verdad? ¿Cómo es este asunto? Bueno, cuando vamos entonces a la Biblia, vemos que ya este asunto de la iglesia, ¿verdad?, de los engaños que iban a haber desde de los tiempos de antes hasta los tiempos finales, siguen. Y por lo tanto, familia, cuando vas a buscar una iglesia, tú no pruebas la Biblia por medio del pastor, tú pruebas al pastor por medio de la Biblia. Tú no vas a una iglesia buscando la verdad, tú vas a la Biblia buscando la verdad, y la Biblia te va a llevar para que encuentres y conozcas la verdadera iglesia donde Dios quiere, porque Dios siempre tiene su verdad, Dios siempre tiene un remanente, Dios siempre tiene un pilar que enseña todas sus verdades en el tiempo pasado como en este. Así que la pregunta es, ¿esto verdaderamente es una batalla por la verdad? ¿Es una batalla por enseñar y predicar la verdad contra predicar la falsedad? ¿Por qué? Porque todos no pueden estar profesando y predicando la misma verdad. ¿Por qué? Pues sencillo, porque todos están, la mayoría de las iglesias se contradicen, ¿verdad? Enseñan unas cosas, otros enseñan otros, y esa confusión, familia, que existe dentro del cristianismo, sabemos que no viene de Dios, porque Dios no es un Dios de confusión, sino Dios es un Dios de orden. Entonces nos preguntamos, ¿cómo podemos encontrar esta verdad? ¿Cómo podemos saber dónde está? Porque solamente una de ellas puede ser, familia, la que levante y predique todas las verdades en los tiempos finales. Me noten lo que dice Apocalipsis capítulo 19, versículos 7 al 9. Regocijémonos y alegrémonos y démosle a él la gloria, porque las bodas del Cordero han llegado y su esposa se ha preparado. Aquí nos está hablando, familia, diciendo que la esposa del Cordero se ha preparado, está preparándose para el regreso de su esposo, y Cristo

nos quiere llevar. Cristo nos quiere preparar para que todos podamos ir, familia. Pero ¿cómo entonces podremos identificar a esa mujer de Apocalipsis capítulo 12? Porque repetimos, hay dos mujeres o dos iglesias en el libro de Apocalipsis o en el tiempo final. Está la mujer de Apocalipsis capítulo 12 y está la mujer de Apocalipsis capítulo 17. Ambas profesando ser el pueblo de Dios, ambas profesando llevar la verdad, pero solamente una puede hacerlo. Ahora, ¿cómo podemos identificar a la mujer de Apocalipsis capítulo 12? La primera pregunta, la otra pregunta que le haría es, ¿será que pudimos identificar a la mujer de Apocalipsis capítulo 17? ¿Será que la ramera, el sistema apóstata, se pudo identificar claramente por medio de la palabra de Dios? Y la contestación es sí. Vimos en un tema anterior que la Biblia nos dio muchos detalles sobre cómo poder identificar al sistema. ¿Por qué razón? Porque si el engaño viene por medio de ese sistema Babilonia, ese sistema falso, caído, ¿verdad?, que enseña un cristianismo torcido, significa que así como Dios quiere que estemos preparados, Dios no nos dice, cuidado con Babilonia, cuidado con la bestia, cuidado con el anticristo, para luego dejarnos al azar, nosotros buscando como chivos y ley, a ver si encontramos cuál es esa iglesia. No, Dios nos va a mostrar claramente y contundentemente, con toda la evidencia que necesitamos para poder identificar ese sistema, que así hacemos en Apocalipsis 17, significa entonces, familia, que podremos hacer lo mismo con la mujer de Apocalipsis capítulo 12. Esa mujer que dice que está vestida de la gloria de Dios, podemos también. Es importante notar, familia, que Dios siempre tiene una iglesia visible. Esa iglesia visible se encuentra en Apocalipsis capítulo 12. Una iglesia que levanta y predica todas las verdades. No significa, quiero quedar muy claro, que no hay cristianos fieles y genuinos en otras iglesias. No, jamás. En todas las iglesias, en todos los lugares, se encuentran creyentes fieles, sinceros, que aman al Señor y les sirven de acuerdo a lo que conocen y entienden. Pero lo que no estamos hablando de la sinceridad individual de las personas, estamos hablando de la iglesia, de la estructura, de la institución, de lo que enseña. Y así como la ramera de Apocalipsis 17, esa institución mundial que establece ese sistema, también entonces en Apocalipsis 12 nos habla de otra institución, otra iglesia que se levanta, que predica todas las verdades. Ahora, para entender y comprender mejor el asunto, la temática sobre la iglesia o la mujer, quiero que regresemos a un capítulo muy importante que habíamos estudiado anteriormente, Apocalipsis capítulo 12. Quiero que vayan conmigo, por favor. Apocalipsis capítulo 12 es un capítulo fascinante. Ya lo habíamos analizado y estudiado cuando hablamos sobre la segunda bestia de Apocalipsis. Pero ahora lo vamos a utilizar el mismo capítulo, pero ahora el enfoque, le vamos a dar otro enfoque, otra perspectiva. ¿Por qué? Porque le voy a mostrar que Apocalipsis capítulo 12 tiene algo muy interesante y es que tiene o identifica o detalla o explica las siete etapas de la iglesia de Dios. Las siete iglesias, las siete etapas del pueblo de Dios. Apocalipsis 12 detalla de una manera muy interesante esta historia. Así que vamos a comenzar. Si quieren ir conmigo, por favor, Apocalipsis capítulo 12, versículo número 1. Dice así, Apocalipsis 12, 1. Aquí está la primera etapa. Apareció en el cielo una gran señal, una mujer vestida del sol, con la luna debajo de sus pies, y sobre su cabeza una corona de 12 estrellas. Esta es la introducción al pueblo de Dios, ¿verdad? La mujer, nuevamente, la mujer representa la iglesia, como ya hemos estudiado, el pueblo de Dios. Noten que está vestido con el sol. El sol en este contexto representa el sol de justicia que es Cristo Jesús. La mujer está vestida del sol. En otras palabras, la mujer está cubierta por la justicia de Dios. Amén. Y dice que está vestida del sol con la luna debajo de sus pies. Vamos a hablar de la luna debajo de sus pies un momento. La luna, pregunto, ¿refleja su propia luz? No. Sabemos que la luna refleja la luz ¿de dónde? Del sol. Entonces, si en este contexto el sol representa la justicia de Cristo y la mujer está parada sobre la luna que está reflejando esa luz, esa gloria de Dios, ¿qué representa la luna entonces? Pues la luna representa la palabra de Dios, porque nuevamente, como dijo Pablo, la iglesia está cimentada, está fundada, está parada sobre la palabra de Dios. Es el fundamento de la iglesia, en este contexto representa la luna, y la luna está reflejando, o la palabra de Dios está reflejando, ¿qué cosa? La gloria de Dios, la gloria de Cristo, ¿verdad? Cristo dijo, escudriña las Escrituras, porque en ellas creen que está la salvación, pero no, la Biblia es la que te habla de mí, da testimonio de mí. Entonces, aquí es donde llevamos a Cristo. Recuerda, la Biblia nos salva,
el que salva es Cristo Jesús, pero la Biblia te lleva a donde

está Jesucristo, la Biblia te lleva a Cristo. Amén. Y luego dice, y sobre su cabeza una corona de 12 estrellas. Aquí nuevamente el número 12, muy representativo, ¿verdad? Los 12 discípulos, los 12 apóstoles, los 12 jueces, los 24 ancianos, los 144,000. El número 12 en sus diferentes facetas representa mayormente el liderazgo de la iglesia, ¿verdad? Las 12 estrellas. Ahora, esa fue la introducción. Vamos al versículo 2. Y estando encinta, clamaba con dolores de parto en la angustia del alumbramiento. Ahora Apocalipsis capítulo 12, versículo 2, si nota, dice que la mujer está ¿qué? La mujer está embarazada, está con dolores de parto. En otras palabras, está para dar a luz. La pregunta es, ¿quién es el que está por venir? Pues familia, aquí nuevamente ligamos o conectamos este versículo con Génesis capítulo 3, versículo 15 y 16, donde dice, la promesa era, ¿qué le dijo Dios a la serpiente? De la mujer saldrá la simiente, ¿verdad? Y esa simiente va a salir y esa simiente es la que te va a destruir. Entonces aquí se está cumpliendo la promesa, ¿verdad? De Génesis capítulo 3, donde aquí está a punto de nacer de la mujer, ¿quién? El Mesías, la simiente, el Salvador, el Hijo de Dios. Dice, y estando encinta, clamaba con dolores de parto en la angustia del alumbramiento. Ahora, este versículo 2 quiere decir que nos está identificando una etapa bien específica del pueblo de Dios. Porque si Cristo aún no ha nacido aquí en el versículo 2, ¿de qué está hablando? Este versículo 2 está resumiendo el pueblo de Dios dentro de Israel. ¿Están conmigo? Porque Cristo no ha nacido, así que cuando Cristo nace, sabemos que Él nace dentro del pueblo hebreo, dentro de Israel, dentro de Judá específicamente. Entonces, en el versículo 2, esta segunda etapa, la primera es la introducción, la segunda nos está hablando de la historia de Israel hasta el momento del nacimiento del Mesías. Noten el versículo 3, como dice ahora, Apocalipsis 12, 3. También apareció otra señal en el cielo, he aquí un gran dragón escarlata que tenía 7 cabezas y 10 cuernos y en sus cabezas 7 diademas. Ya habíamos hablado sobre este dragón, ¿verdad? Y noten la característica de este dragón, tiene 7 cabezas y 10 cuernos. Es interesante notar que la bestia de Apocalipsis, ¿verdad? Que tiene también 7 cabezas y 10 cuernos. ¿Qué es lo que estamos viendo? Pero aquí dice que es un dragón. Ya sabemos que el dragón es el diablo. Pero entonces aquí dice que es en Apocalipsis 13 y en el 17, y en otro lado dice que es una bestia, una nación, un reino. La pregunta es entonces, ¿qué es lo que está? ¿Es el dragón o es la bestia? Pues familia, sencillo. Es que el dragón o el diablo es el que está detrás de esta bestia o de estas naciones, de estos sistemas que están tratando de acabar con el pueblo de Dios. Así que nuevamente vemos que el diablo es el que está detrás de la cortina manejando esta situación y vamos a ver que el contexto nos explica cuál es esa nación que está aquí. Versículo 4. Y su cola arrastraba la tercera parte de las estrellas del cielo y las arrojó sobre la tierra. Noten lo que dice. Y el dragón se paró frente a la mujer que estaba para dar a luz a fin de devorar a su hijo tan pronto como naciese. Aquí nos dice que el dragón, el diablo, está parado frente a la mujer para cuando ella dé a luz al Mesías, ¿qué quería hacer? Se lo quería devorar. Ahora le hago una pregunta. ¿Estaba el diablo literalmente frente a María cuando María estaba para dar a luz a Jesucristo, para comerse a Jesucristo literalmente? No, sabemos que no es literalmente, sino que esto es simbólico, ¿verdad? Sino que está hablando, está representando el momento cuando Herodes hizo la matanza de los niños menores de 2 años pensando que ese rey que iban a ser le iba a quitar su reinado a él, aunque su reinado era, él era un monigote del Imperio Romano. Y aquí entonces vemos como nuevamente la bestia señala y dirige hacia el Imperio Romano en esta etapa inicial. Así que noten que versículo 4, todavía ahí ya Cristo nace, ¿verdad? Y luego dice el versículo número 5, y ella dio luz al hijo varón. En otras palabras, el dragón no tuvo éxito en tratar de matar a la simiente, de matar al Mesías, porque él sabía que ese era el que me iba a matar a mí, ¿verdad? El diablo entonces hace todo lo posible, recuerda, si usted quiere resumir las escrituras hebreas, o lo que le llaman el Viejo Testamento, si usted lo quiere resumir, es básicamente la historia del diablo tratando de acabar o evitar o eliminar al Mesías, al simiente, al linaje por donde iba a venir, hacer todo lo posible para evitarlo, pero ya entonces en la escritura griega o en el Nuevo Testamento, como le llaman, entonces ya vemos el cumplimiento donde el Mesías llega, ¿verdad? Así que todo es preparación o antesala
para la llegada y Dios protegiendo en las escrituras hebreas o en el Viejo Testamento, protegiendo el linaje por donde iba a venir la simiente, porque recuerden, Él era el Salvador, Él era el que iba a darle una segunda oportunidad a la humanidad, Él era el que le iba a quitar el poder y

reino a Satanás y iba a acabar con su dominio. Así que, ¿qué ocurrió en el versículo 5 de Apocalipsis 12? Y ella dio luz a un hijo varón que regirá con vara de hierro a todas las naciones, y su hijo fue arrebatado para Dios y para su trono. Noten qué fascinante, que el dragón no tuvo éxito y que ese hijo varón, ¿qué hizo? Nació. Y no solamente nació en el versículo 5. Quiero que notemos algo interesante del versículo 5 de Apocalipsis 12. En Apocalipsis 12, 5, habla del nacimiento de Jesús, la vida de Jesús, la crucifixión y la muerte de Jesús, la resurrección de Jesús y la ascensión de Jesús. Toda la vida de Cristo, desde que nace en este mundo hasta que regresa al reino de los cielos, está resumido en el versículo 5. Y es importante notar o preguntarnos por qué. ¿Por qué es que Apocalipsis capítulo 12, 5 habla de toda la vida de Cristo desde que nace hasta que asciende? Es bien sencillo, porque el enfoque de Apocalipsis capítulo 12 no es en Cristo, no es en la simiente, no es en el Mesías, sino el enfoque del capítulo 12 es en la mujer, es en la iglesia, es el pueblo de Dios. Por eso le dije que el capítulo completo resume la historia del pueblo de Dios desde el inicio hasta el final. Y lo que vemos en el 5 es que solamente sí habla de ese acontecimiento en cuanto a la profecía cumplida con la simiente, pero el enfoque mayormente del Apocalipsis capítulo 12 es en la mujer, en el pueblo de Dios, en su iglesia. Vamos a seguir leyendo entonces. Dice el versículo 6, y la mujer o la iglesia huyó al desierto, donde tiene lugar preparado para Dios, para que allí la sustenten por 1260 días. Eso habíamos hablado. Esto es como un paréntesis, ¿verdad?, dentro del orden de este capítulo. Luego, en el versículo 5, recuerden que dice que Cristo ascendió. Y cuando Cristo ascendió, el versículo 7 dice, después hubo una gran batalla en el cielo. Miguel y sus ángeles luchaban contra el dragón, y luchaban el dragón y sus ángeles, pero no prevalecieron, ni se halló ya lugar para ellos en el cielo. Y fue lanzado fuera el gran dragón, la serpiente antigua, que se llama Diablo y Satanás, el cual engaña al mundo entero, fue arrojado a la tierra y sus ángeles fueron arrojados con él. Noten que en el orden cronológico de este capítulo, el versículo 5, Cristo ascendió al cielo. En el 6 es un paréntesis que vamos a regresar ya mismo. Y en el 7 nos habla, o básicamente nos está describiendo del 7 en adelante, lo que ocurrió en el cielo cuando Cristo ascendió. Lo que ocurrió en el cielo cuando Cristo subió al cielo. Dice que hubo una gran batalla, ¿verdad? Miguel y sus ángeles lucharon contra el dragón. Más adelante vamos a tener un tema sobre Miguel. Y vemos entonces que hay una batalla, y muchas personas correctamente toman el versículo 7 al 9 y lo ponen a la primera vez que el diablo fue echado, sacado del cielo. Y correctamente hace referencia, pero el enfoque del versículo 7 en adelante es la segunda vez que Cristo ascendió al cielo, cuando le quitó el dominio, cuando le quitó la gobernación a Satanás, como ya habíamos hablado. En otras palabras, menciona ambas. Primero dice que el diablo fue echado fuera del cielo, ¿verdad? Y luego dice que el diablo fue echado a la tierra, arrojado a la tierra. Está recogiendo en ambos contextos, ambos eventos, la primera vez que fue echado del cielo por su rebelión y la segunda vez que fue cuando Cristo ascendió al cielo, cuando le quitó el dominio y el poder, porque Cristo lo venció, porque vivió una vida sin pecado y porque venció la muerte. Cristo asciende y Cristo recupera la gobernación de la tierra nuevamente, el segundo Adán, para restaurar la humanidad a los brazos de Dios. Y eso es lo que estamos viendo aquí. Y noten cómo se confirma que esto ocurre en la ascensión de Cristo, versículo 10. Entonces oí una gran voz en el cielo que decía, ahora ha venido la salvación, el poder y el reino de nuestro Dios y la autoridad de su Cristo, porque ha sido lanzado fuera el acusador de nuestros hermanos, el que nos acusaba delante de Dios de día y de noche. Confirmando nuevamente, Cristo asciende en el año 31, después de los 40 días con los discípulos, y el diablo es echado, Cristo ha entrado al cielo. Pero noten lo que dice el versículo número 12, Apocalipsis 12, 12. Por lo cual, alegraos cielos y los que moran en ella. ¿Por qué el cielo está de fiesta? Sencillo, el cielo está de fiesta, familia, porque el diablo ya no está ahí. Ustedes se imaginan la nota discordante del diablo caminando en el cielo, señalando a Dios, señalando a los ángeles, señalando a los seres humanos. ¿Y sabe lo que está señalando el diablo a nosotros y usted y a mí? Como habíamos hablado en el tema de la victoria sobre el pecado, el diablo está señalando a los cristianos, señalándole a usted a mí, diciendo, estos cristianos prefieren vivir en la carne, estos cristianos prefieren vivir, les gusta el pecado, les gusta el mundo, señalando y acusando. Y por eso es tan importante
esta generación final, lo que estábamos hablando, ese grupo, esos 144 mil, esa gente, esas personas, esos

hijos e hijas de Dios que en el tiempo final van a pararse a decir: yo prefiero vivir en santidad, yo prefiero vivir en la gloria de Dios, yo no quiero, nunca quiero pecar. Y quieren reflejar y vindicar el carácter de Dios por completo aquí en estos tiempos finales. Es una cosa espectacular. Más adelante, cuando hablemos de la guerra del Majedón, vamos a volver a tocar esa temática. Así que, versículo 12. Los cielos están de fiesta porque el diablo fue echado por segunda vez. Luego dice el mismo versículo: ay de los moradores de la tierra y del mar, porque el diablo ha descendido a vosotros con gran ira, sabiendo que tiene poco tiempo. Aquí nuevamente, hacer énfasis, el diablo fue echado a la tierra, ¿verdad? ¿Y qué pasa? Que ha descendido a vosotros con gran ira, sabiendo que tiene poco tiempo. Al Cristo vencerlo en la cruz del Calvario, la vida perfecta y la resurrección, el diablo sabe, ya mi tiempo está señalado, ya se va a cumplir la profecía. Así que el diablo, ¿qué viene a hacer? El diablo viene con la intención de decir: me voy a llevar a todo el mundo los enredados, lo más que yo pueda, ¿verdad? No hay cosa más peligrosa que un animal herido, que no tiene nada que perder, un ser humano que no tiene esperanza, y ese es el diablo. El diablo sabe que su día va a llegar, así que el diablo, como quien dice, está haciendo todo lo posible por llevarse a cuanta gente arrastrada como puede. Versículo número 13. Cuando vio el dragón que había sido arrojado a la tierra, persiguió a la mujer que había dado a luz al hijo varón. Aquí entonces vemos nuevamente que el diablo fue echado, ¿y qué hace? Bueno, ya no se puede desquitar con el hijo, ya no se puede desquitar con el Mesías. Ahora, ¿con quién se desquita su ira? Aquí dice claramente que empezó a perseguir a la iglesia. Así que, analizando las etapas nuevamente, versículo 1 habla de la introducción. Número 2, el versículo 2 habla del pueblo de Dios hasta el nacimiento de Cristo. Versículo 3 habla entonces del Imperio Romano, ¿verdad? Cuando el Imperio Romano estaba a poder, el pueblo de Israel estaba bajo el yugo romano y nace Cristo. Y entonces, cuando pasamos al versículo 13, eso sigue en pie, ¿verdad? Todavía está en pie el asunto del Imperio Romano, que ahora empieza a perseguir a los cristianos. El diablo ahora los utiliza para acabar con esta secta, ¿verdad? Con este grupo nuevo de cristianos, para exterminarlos. Pero ¿qué ocurre? Que mientras más cristianos mataban, más cristianos surgían por el testimonio de esos mártires que estaban en esos tiempos. Pero noten lo que dice el versículo 13. Y cuando vio el dragón que había sido arrojado a la tierra, persiguió a la mujer que había sido dado a luz al hijo varón. ¿Cuándo comenzó esta persecución? Pues si seguimos el orden cronológico e histórico, Cristo asciende en el año 31, que habla aquí, el diablo es echado en el año 31, así que esta persecución que nos está hablando aquí comenzó después del año 31, específicamente la persecución a la iglesia cristiana. Pero note lo que dice el versículo número 14. Y se le dio a la mujer las dos alas de gran águila, para que volase de delante la serpiente al desierto, a su lugar donde sustentada por un tiempo, tiempos y la mitad de un tiempo. Ahora vamos a ver que este versículo 14 es paralelo al versículo número 6. Noten ahora nuevamente, nos da un periodo de tiempo. Dice que la mujer estaba siendo atacada o perseguida por el dragón, por el Imperio Romano, pero luego, ¿qué ocurrió? Dice que la mujer fue protegida. Dios protegió a la mujer y la llevó ¿a dónde? La llevó al desierto, donde es sustentada por tiempo, tiempos y la mitad de un tiempo. Vamos a hablar primero sobre ese desierto. Si ya sabemos, como hemos estudiado, que las aguas o el mar representa pueblos, muchedumbres, naciones y lenguas, grandes cantidades de poblaciones, grandes reinos y monarquías, quiere decir que el desierto tiene que ser lo contrario, ¿verdad? Porque en las aguas, ahí representan muchas personas, el desierto es lo contrario al agua, el desierto no hay agua, por eso es que está desiértico, ¿verdad? Entonces, ¿qué representa esto? Significa que la iglesia, el pueblo de Dios, fue, a medida que la persecución siguió, la iglesia, Dios la tomó y la llevó al desierto, la sacó de la ciudad y la protegió, la sacó de donde estaban los reinos, muchedumbres, naciones y lenguas, y la llevó a un desierto. Ahora, ¿cuándo ocurrió esto? Pues dice que fue por un tiempo, tiempos y la mitad de un tiempo. Ya nosotros sabemos que tiempo, tiempos y mitad de un tiempo son 3 años y medio, o 1260 días o 1260 años. Recuerda el principio profético de que un día profético es equivalente a un año literal. Eso lo habíamos estudiado anteriormente. Y aquí estamos viendo entonces que ya tenemos ese periodo de tiempo, ya lo habíamos estudiado.
¿Cuándo comenzaron los 1260 años? Pues en el año 538, ¿verdad? Cuando se levanta el poder papal, cuando Justiniano le entrega, con el Códice Justiniano le entrega

poder civil al papado, el poder civil ya tenía el poder religioso en el lado occidental del Imperio Romano, se levanta y ahí comienza la persecución de la misma iglesia persiguiendo a los cristianos. Y entonces termina en cuando, en el 1798, cuando se le quita el poder civil político directamente relacionado con Napoleón Bonaparte, que en el 1798 mandó a llevar arrestado al Papa Pío VI. Entonces, familia, este capítulo es interesante porque mire cómo nos da estos periodos de tiempo tan exactos, tan marcados, ¿verdad? Ya nuevamente, del 12 y el 13 nos habla del año 31, que fue cuando Cristo ascendió, hasta el año 538. ¿Cómo sabemos que el versículo 13 termina en el año 538? Porque el versículo 14 dice que por 1260 años Dios protegió, cuidó a su iglesia. Y eso comenzó en el 538. Así que tenemos el periodo profético. ¿Y qué significa que la iglesia fue tomada o llevada al desierto? Sencillo. La historia enseña que dentro del territorio del Imperio Romano, cuando se levanta el poder papal y toma el poder político y empieza a perseguir, atacar lo que conocemos como la Inquisición y otros medios y métodos para arrastrar y acabar con el pueblo de Dios, ¿qué ocurrió? Que hubo grupos de personas que se fueron a los montes, a las montañas, grupos como los valdenses, ¿verdad? Y eso está explicado en la historia de Francia y diferentes partes de Europa, donde estos cristianos salieron de las ciudades y se fueron a vivir ¿a dónde? A las montañas. ¿Por qué? Porque no había nadie ahí. Se fueron a hacer colonias y a vivir en estos lugares desérticos, porque no habían personas, para seguir viviendo de acuerdo a su fe. Así que gloria a Dios por eso. Noten lo que dice, vamos a continuar con el versículo 15, dice, y la serpiente arrojó de su boca tras la mujer agua como un río, para que fuese arrastrada por el río. Noten que Dios protege a la iglesia, y luego dice que el diablo sigue arrojando tras su boca agua tras la mujer, agua, pueblos, muchedumbres, naciones y lenguas. Esto está siendo representación del diablo utilizando los poderes europeos, ¿verdad? Y todas las colonias de Europa para acabar con el pueblo de Dios, para acabar con ellos utilizando los poderes militares, civiles, para terminar y exterminar al pueblo de Dios. Pero noten qué ocurre en el versículo 16. Pero la tierra ayudó a la mujer, pues la tierra abrió su boca y tragó el río que el dragón había echado de su boca. Qué interesante, familia, que en el versículo número 14 dice que cuando la persecución se levantó dentro del Imperio Romano, dentro, cuando el poder papal se levanta, Dios la sustentó o la protegió, la cuidó Dios por 1260 años. Pero ahora en el versículo 16 pasa algo, que la mujer ahora pasa ¿a dónde? A la tierra. En otras palabras, Dios ya no tiene que proteger o sostener a la mujer porque ahora es la tierra quien la está ayudando. Quiere decir entonces que la ayuda o la protección que Dios le dio al pueblo de Dios por 1260 años terminó en el año 1798. Significa entonces que este versículo 16 tiene que estar ocurriendo después del 1798. ¿Por qué? Porque ya Dios no la tiene que sostener o proteger porque ella se ha ido a la tierra, a este lugar, y este lugar la está protegiendo. ¿De qué? De la persecución que está ocurriendo en el territorio de Europa después de la caída del Imperio Romano. Ahora, ¿qué es lugar es ese que ayudó a la mujer y tragó el agua, verdad? Pues familia, la historia ya lo habíamos hablado cuando hablamos de la segunda bestia. Ese territorio, ese lugar que protegió a la mujer, familia, se conoce como los Estados Unidos de América. La iglesia huye de Europa, la iglesia huye de la persecución que hay en Europa. ¿Y qué hace? Y la iglesia huye a los Estados Unidos. Los peregrinos, como habíamos hablado, vienen buscando libertad religiosa, entre otras cosas que también muchas personas empezaron a venir a buscar. Pero básicamente, familia, la iglesia entonces, la iglesia protestante, esta etapa específicamente está hablando de la iglesia protestante que se levanta en Europa y entonces viene y huye a los Estados Unidos para tener esta libertad. Pero noten algo que interesante, que los Estados Unidos, dice el versículo 16, protegió a la mujer. Si recuerdan, habíamos estudiado cómo fue que Estados Unidos ayudó a la mujer, porque dentro, cuando se levanta la nación de Estados Unidos, el Estados Unidos en su constitución establece una clara separación entre la iglesia y el Estado, ¿verdad? Habíamos leído la carta Bill of Rights, los derechos civiles que protegen a la ciudadanía, y vimos que hubo una separación. La iglesia no establece o domina el Estado, y el Estado tampoco entra o domina en asuntos religiosos. Esos dos poderes están separados, unidos constitucionalmente, ¿verdad? ¿Para qué? Para evitar la persecución, porque cuando

Cuando los fundadores de la nación Estados Unidos se levanta esta nación, ellos están buscando evitar los errores de Europa. Ellos están buscando evitar lo que pasó en Europa, que era que o el poder religioso dominaba el poder político o el poder político dominaba los asuntos religiosos. Ellos dijeron, nosotros no queremos una nación así, queremos una nación diferente, especial, apartada de los errores de Europa, y por eso se levanta esa separación tan importante, fundamental para el éxito de los Estados Unidos de América. Pero, ¿qué pasa en el versículo 17? Dice, entonces el dragón se llenó de ira contra la mujer y se fue a hacer guerra. ¿Contra quién? Contra el remanente de la simiente de ella, los que guardan los mandamientos de Dios y tienen el testimonio de Jesucristo. Noten, familia, que en esta última etapa mencionada aquí, ya la séptima etapa, en la sexta, la mujer huye a la tierra, está protegida dentro de Estados Unidos después del año 1798, si lo hablamos proféticamente, cronológicamente. Pero ahora en el 17 nos está diciendo algo interesante. La mujer estando en la tierra, ¿qué dice aquí? Que el dragón se llenó de ira contra ella, contra la mujer, y le hizo la guerra en donde estaba. En otras palabras, familia, Apocalipsis 12, 16 y 17 nos está diciendo que Estados Unidos en su primera instancia protegió y cuidó a la iglesia. Le dio libertad, pero el 17 nos está diciendo que Estados Unidos se va a levantar en contra de esos principios y va a perseguir a la iglesia como se persiguió en Europa. En otras palabras, Estados Unidos le va a dar la espalda a la Constitución, específicamente a la primera enmienda de la Carta de Derechos, donde separa el Estado y la iglesia. Se van a unir nuevamente esos poderes en los Estados Unidos. Por eso se le llama la imagen de la bestia, cuando los poderes religiosos y políticos otra vez entren en conspiración para ir a atacar al pueblo de Dios. ¿Están conmigo o no están conmigo? Ahora, ya vimos esas siete etapas marcadas increíblemente, sabrosamente en la palabra de Dios. Es una cosa exquisita. Pero, ¿qué está diciendo aquí? No está hablando de la última etapa de la mujer, el versículo 17, la última etapa, lo que le llama el remanente, dice el resto, ¿verdad? Esa palabra remanente o resto significa lo que queda, la última parte del pueblo de Dios está siendo identificada, porque el versículo 17 está hablando de la última guerra que se levanta en contra de la iglesia, está hablando de la guerra del Armagedón. Eso es lo que está haciendo mención aquí, que se le va a levantar una guerra al pueblo de Dios. Ahora, noten que sin darnos cuenta hemos visto que hay cuatro características que podemos claramente identificar de la mujer, de Apocalipsis y del remanente de la mujer, o sea, la última etapa del pueblo de Dios. Primero, se levanta después del año 1798, porque como vimos, la iglesia huye de Europa y huye a Estados Unidos, ¿verdad? Así que esto tiene que ser después del año 1798, uno, y número dos, tiene que entonces levantarse o continuar la iglesia de Dios, ¿en qué parte? En los Estados Unidos de América, representado en ese contexto por la iglesia protestante. De alguna manera entonces hay una continuación dentro de Estados Unidos de la iglesia protestante que se levanta. Ahí hay dos características. ¿Cuál es la tercera característica del remanente de la mujer? Dice aquí que el remanente de la simiente de ella guardan los mandamientos de Dios. Tercera característica. Guarda, ¿cuántos mandamientos hay? ¿Nueve mandamientos? No, son 10 mandamientos. Significa que este remanente, esta iglesia, esta etapa final, levanta la santa ley de Dios, levanta esos principios divinos que Dios estableció. ¿Y cuál es la otra característica? Tiene el testimonio de Jesucristo. Aquí es donde la cosa se pone un poco interesante. Aquí dice que la iglesia, el pueblo de Dios final, la última etapa de la iglesia, va a levantar los mandamientos y también tiene el testimonio de Jesús. Ahora, esa frase testimonio de Jesús se puede entender de muchas maneras, pero lo que me encanta de la Biblia es que la Biblia es clara y nos enseña y nos muestra para que no le demos interpretación propia, sino dejemos que ella misma se interprete. Vayan conmigo a Apocalipsis capítulo 19, versículo 10. Les voy a mostrar qué es el testimonio de Jesús, ¿verdad? Usted podrá tener su idea, yo tengo mi idea de lo que es el testimonio de Jesús, pero yo quiero dejar que la Biblia sea la que explique lo que es el testimonio de Jesús. Noten Apocalipsis capítulo 19, versículo 10, dice, Juan está hablando, yo me postré a sus pies para adorarle. Este fue el ángel que se le apareció a Juan, y Juan se iba a postrar ante el ángel. Y el ángel le dijo, mira, no lo hagas, que yo soy consiervo tuyo y de tus hermanos que retienen
el testimonio de Jesús. Aquí está la frase.

Y el ángel le dice, adora a Dios, porque el testimonio de Jesús es el espíritu de la profecía. Noten, familia, que dice que el testimonio de Jesucristo es ¿qué? El testimonio de Jesucristo es el espíritu de la profecía. Así que yo no he tenido que tratar de identificar lo que significa o representa el testimonio de Jesucristo, sino que dice que el testimonio de Jesucristo es el espíritu de la profecía. Así que dos preguntas nos surgen de ahí. ¿Qué es el espíritu de profecía y por qué se llama espíritu de profecía, verdad? ¿Qué es el espíritu de profecía y por qué se llama espíritu de profecía al testimonio de Jesucristo? Hay un versículo que identifico, explica esto de una manera muy clara y muy sencilla, y es 2 de Pedro, capítulo 1, versículos 20 y 21, dice, ninguna profecía de la Escritura es de interpretación privada. Digo, gloria a Dios por eso, ¿verdad? No es lo que yo digo, no es lo que dice mi papá, mi mamá, no es lo que dice el pastor, ni el ministro, ni el sacerdote, ni el vecino, ni el internet. No, ninguna profecía de la Escritura es de interpretación privada. ¿Por qué? Porque la profecía nunca vino en tiempo pasado por la voluntad del hombre. O sea, la profecía no es una invención o no tiene raíz en el ser humano, sino que los santos hombres de Dios hablaron siendo guiados por el Espíritu Santo. Vamos a analizar este versículo un momento. Dice aquí que la profecía no es de interpretación privada, la profecía tiene interpretación divina. La misma Biblia se explica, no es asunto de nosotros tratar de torcerlo. Y dice que la profecía no vino en tiempo pasado por la voluntad del hombre, sino que los santos hombres de Dios hablaron, siendo guiados por el Espíritu Santo. Ahora le hago una pregunta. ¿Quiénes son los hombres y las mujeres de Dios que hablaron, siendo guiados, que dieron profecía? Pues familia, eso tiene un nombre, se le llama ¿cómo? Profetas, ¿verdad? Los profetas son las personas que Dios utilizó y habló por medio de ellos para que ellos le hablaran al pueblo para darle ¿qué? En este contexto está hablando de la profecía. La profecía vino que el Espíritu Santo se la dio al ser humano y el ser humano la compartió como mensaje de Dios. Aquí entonces está explicado claramente por qué se le llama el espíritu de profecía. ¿El espíritu? ¿Por qué? Porque viene del Espíritu Santo. Y la profecía o la revelación de acontecimientos futuros es porque el Espíritu Santo dio esta revelación de eventos futuros, ¿a quién? A los profetas. ¿Están conmigo o no están conmigo? Así que el espíritu de profecía es la revelación que se le da a los profetas. En otras palabras, cuando dice en Apocalipsis 12:17 que la mujer, el remanente de la iglesia, tiene que guarda los mandamientos de Dios y tiene el testimonio de Jesucristo, significa que hay espíritu de profecía, en otras palabras, hay profeta entre medio de ellos. Ahora, esto a alguna gente le puede sonar un poco alarmante. La gente dice, profeta, ¿verdad? Que usted piensa, porque hoy en día, usted se da cuenta, todo el mundo dice que es profeta. Todo el mundo habla de que es profeta, pero le hago una pregunta. ¿Será que porque simplemente una persona diga que es profeta, debemos inmediatamente rechazar a la persona? No, ¿por qué? Porque puede ser que sea profeta de Dios, que Dios le está hablando. Ahora, noten esto, que si fuera que no van a haber profetas en los tiempos finales, entonces podríamos deducirlo automáticamente y usted no se tendría que preocupar. Pero Cristo dice claramente en Mateo capítulo 24, hablando sobre los profetas en el tiempo del fin, dice, se levantarán falsos cristos y falsos profetas y harán grandes señales y prodigios de tal manera que engañarán, si fuera posible, aún los escogidos. Noten que Cristo no nos dice, cuidado con los profetas que los van a engañar en el tiempo final, sino que está diciendo que se levantarán falsos cristos y falsos profetas. Quiere decir que si en el tiempo final van a haber falsos profetas, quiere decir que también van a haber profetas verdaderos. ¿Están conmigo o no están conmigo? ¿Por qué? Porque si era que no van a haber profetas, entonces Cristo simplemente diría, miren, no le hagan caso a nadie que diga que es profeta. Pero está diciendo claramente, cuidado con los falsos profetas, infiriendo que van a haber profetas verdaderos en el tiempo final. Miren cómo lo dice Hechos capítulo 2, versículo 17. Dice, y será que en los postreros días, dice Dios, derramaré de mi espíritu sobre toda carne, y vuestros hijos y vuestras hijas profetizarán. Fascinante, familia, lo que está diciendo aquí. Está diciendo que ¿qué? Que en los postreros días o en los tiempos finales van a ver que los hijos y las hijas profetizarán. Esto no es nada nuevo, porque si usted lee en la palabra de Dios, usted encuentra que siempre han habido profetas tanto masculinos como femeninos, ¿verdad? Profetas de Dios, no, transciende género, no es un asunto de género, es un asunto de que Dios envía su mensaje. Ahora, la pregunta que nos tenemos que hacer es, ¿por

¿Qué envía Dios profetas? ¿Cuál es la razón, cuál es el propósito de Dios enviar estos profetas? Noten lo que dice Segunda de Crónicas, capítulo 24, versículo 19. Y les envió profetas para hacerlos, ¿qué? Volver al Señor. En otras palabras, el profeta viene con un mensaje ¿de qué? De restauración. ¿Por qué? Porque si hay que volver es que nos hemos apartado. Sigue diciendo el versículo. Los cuales le amonestaron, mas ellos no ¿qué? Mas ellos no escucharon. Familia, la Biblia dice claramente que Dios no hace nada sin revelarle su secreto a sus siervos los profetas. Y la razón por la cual Dios envía profetas es para hacer volver al pueblo de Dios. Significa que si Dios, por medio de los profetas, nos está amonestando, nos está llamando, nos está pidiendo que regresemos al camino, significa que el pueblo de Dios se ha apartado del camino, se ha apartado de las verdades de Dios, se ha apartado de seguir la palabra de Dios. Ahora sabemos por qué los profetas nunca son bien recibidos en la palabra de Dios. ¿Por qué? Porque es que nosotros somos tercos. Y nos gusta seguir nuestra propia voluntad. Nos gusta hacer nuestras cosas aún dentro del pueblo de Dios, aún dentro de la iglesia. Y no nos gusta que nadie nos venga a decir que estamos mal. Pero el profeta no viene a hablar lo que quiere hablar. El profeta viene a dar un mensaje de amonestación que Dios le dio. ¿Están conmigo o no están conmigo? Ahora, ¿es importante escuchar a los profetas de Dios? Claro que sí, porque escúchame bien. Si la persona es profeta y le está diciendo un mensaje a usted de que usted se ha desviado del camino, significa entonces que si usted no quiere escuchar al profeta de Dios, significa que entonces usted está en peligro de perderse. ¿Por qué? Porque usted se ha desviado del camino y el profeta te quiere ayudar para que vuelvas a caer en el carril de Dios, para que sigas en el camino de Dios y no vayas por la otra vía. Así que usted cuando escucha sobre este concepto del profeta, usted tiene que estar pendiente, ¿será que el profeta es de Dios? Y ahí viene la próxima pregunta que nos tenemos que hacer. ¿Cómo saber si un profeta es verdadero o cómo saber si un profeta es falso? ¿Verdad? Primera de Juan capítulo 4 versículo 1 dice, amados, no creáis a todo espíritu, sino que probad los espíritus si son de Dios. Noten que tenemos que hacer ¿qué? Probar los espíritus, porque muchos falsos profetas han salido por el mundo. Es que entienda bien, hermano, hermana, algo. El Espíritu Santo es el que le da la profecía a los profetas, el espíritu de profecía. Pero aquí Juan nos advierte y nos dice que no todo espíritu que habla por medio de los profetas es el Espíritu Santo. ¿Por qué? Porque así como está el verdadero Espíritu de Dios que habla por medio de sus verdaderos profetas, así también nos está advirtiendo que hay falsos profetas que son dirigidos por falsos espíritus o espíritus inmundos, espíritus caídos, ángeles o demonios, que también dicen ser profetas y también dicen tener un mensaje de Dios. Entonces la pregunta que nos hacemos es, ¿cómo saber si un profeta es verdadero? Hay que probar al profeta. Le pregunto, ¿con qué vamos a probar a ver si un profeta es verdadero o falso? Isaías capítulo 8, versículo 20 es una de esas pruebas a la ley y al testimonio. Si no dijere conforme a esto, es porque no les ha amanecido. En otras palabras, si una persona dice que es profeta, si una persona dice que Dios le ha dado un mensaje para ti o para el pueblo de Dios, y esa persona no vive de acuerdo a la ley al testimonio, si esa persona no predica de acuerdo a la ley al testimonio lo que está diciendo, en otras palabras, si lo que la persona dice o su vida contradice lo que está establecido en la palabra de Dios, si lo que la persona dice contradice o no va conforme a lo que dice aquí, entonces, familia, ese mensaje no viene de Dios. ¿Por qué? Porque Dios no está en contienda consigo mismo. El Espíritu Santo no va a venir a dar un mensaje contrario a lo que ya ha dado establecido. Dios no se contradice. Entonces, esto es sumamente importante, sumamente vital para entender este asunto. ¿De qué? De que tiene que ir de acuerdo a la palabra de Dios, a la ley y al testimonio, a la ley y los profetas. No puede contradecir. Y esto también, familia, nos lleva a otro versículo, porque hay veces que la gente dice, los profetas, si hacen señales y milagros y prodigios. Eso es una amonestación, eso es una demostración de que esa persona es profeta de Dios. Pues miren lo que Cristo advirtió sobre esto en Mateo capítulo 7, versículos 21 y 23. ¿Qué dice Cristo?
Muchos me dirán en aquel día, Señor, Señor. Recuerden esa frase, Señor, Señor, es enfáticamente diciendo, yo soy un cristiano, yo soy un hijo de Dios. Muchos me dirán, Señor, Señor.

no profetizamos en tu nombre, ahí está la primera, profetizaron. En tu nombre no echamos fuera demonios, segundo. Ni en tu nombre no hicimos muchos milagros, tercero. Están profetizando, están echando demonios y están haciendo milagros. Eso es claramente una representación de que Dios está con ellos. No. Cristo entonces les declaró, nunca os conocí, apartaos de mí, hacedores de maldad. Noten esto, familia. Están profetizando, están sacando demonios y están haciendo milagros. Y ellos dicen, Señor, miren todo esto. Y Cristo le dice, yo no te conozco. Yo no sé de qué tú estás hablando, llamándome a mí, Señor, Señor. ¿Por qué? No te conozco, apartados de mí, hacedores de maldad. Esa frase, hacedores de maldad, es espectacular. Porque la palabra maldad en griego es la palabra anomia. Y la palabra anomia en griego es una palabra compuesta, anomia, a el que está en contra, nomia ley. En otras palabras, apártate de mí, quebrador de la santa ley. De hecho, en inglés, en la versión inglés dice lawlessness, lawbreakers, violadores de la santa ley. Noten que le está diciendo, tú profetiza, tú echas fuera demonios y tú haces muchos milagros. Y sin embargo, algo tan fundamental como mi santa ley, algo tan básico como la santa ley de Dios, tú no la sigues. Tú la echas a un lado, tú estás olvidando los principios divinos por el cual se rige mi gobierno y el universo. Y tú estás diciendo que estás obrando por medio de mí. Ese no es el espíritu de Dios. Ese es un espíritu caído, un espíritu inmundo el que está hablando a ese profeta. Gloria a Dios porque el Señor nos muestra y nos habla dentro de este sistema. Ahora, vamos a poner a un profeta a prueba en esta presentación. Vamos a poner esto a prueba, a la ley y al testimonio. Y un profeta que vamos a poner a prueba es un profeta muy conocido en el mundo. Y el profeta que quiero hablar en este momento se llama Joseph Smith, José Smith. Él es el profeta de lo que conocemos como la iglesia mormona, ¿verdad? Los santos de los últimos días. Quiero recalcar que no estoy hablando sobre los mormones. Los mormones, conozco varios mormones, gente muy humilde, gente muy sincera que aman y le sirven al Señor. No estoy hablando de ellos específicamente, personalmente. Estoy hablando de Joseph Smith. Yo quiero poner a Joseph Smith a prueba de acuerdo a la ley y al testimonio, de acuerdo a la palabra de Dios. Ahora, yo no sé si usted conoce la historia sobre Joseph Smith, pero yo cuando yo estaba, pasé de mi etapa ateo, cuando pasé a mi etapa de creer y luego en ser cristiano, cuando entro al cristianismo, yo empiezo a estudiar con diferentes denominaciones y buscando, yo estaba buscando la verdad. Y cuando empiezo a estudiar y leer con diferentes denominaciones, me encuentro con los mormones y me encuentro con Joseph Smith. Así que yo empiezo a leer sobre Joseph Smith y a aprender sobre él. Y es algo interesante que noté de Joseph Smith, ¿verdad? No sé si a usted le ha pasado quizás alguna vez tratar de estudiar con un mormón. El mormón no quiere estudiar la palabra de Dios, sino que quiere estudiar el libro del mormón. El libro del mormón fue escrito por Joseph Smith. Y a mí me costó mucho porque yo decía, es que yo no creo en este Joseph Smith, yo ni lo conozco, pero hablando de Joseph Smith. Cuando yo empecé a analizar e investigar sobre Joseph Smith, aprendí algo muy interesante. Joseph Smith tuvo casi 30 esposas. Joseph Smith practicaba la poligamia y también la predicaba y la enseñaba. Incluso le enseña que de esas 12, de esas casi 30 esposas, 10 de ellas eran casadas con otro hombre. Ahora le hago una pregunta. ¿Eso va conforme a la ley y al testimonio? Claro que no. ¿Por qué no? Porque Dios no creó a Adán y a Eva. Dios creó a Adán y a Eva. Cuando vemos en la santa ley de Dios, vemos que el mandamiento sobre no cometer adulterio, no fornicar, ¿verdad? El principio de ese mandamiento es cuidar, preservar la santidad del matrimonio entre un hombre y una mujer. Este señor, Joseph Smith, ¿qué enseñaba? ¿Enseñaba qué? Enseñaba que usted puede y todavía la iglesia mormona, aunque contemporáneamente se ha apartado, por lo menos la mayoría de ellos se han apartado de la poligamia. El problema es que lo que ellos siguen teniendo a Joseph Smith como profeta. Y Joseph Smith en sus escritos claramente enseña y practicaba la poligamia. Y por eso muchos todavía la practican de los que llamados mormones. Pero la vida de Joseph Smith, lo que dijo y lo que enseñaba, iba contrario a la palabra de Dios. Y hay muchas personas a veces que me dicen, ah, pero David tuvo muchas esposas y tuvo muchas concubinas y Salomón, ¿verdad? Y Abraham. Y yo le digo, ¿y qué pasa? ¿Y qué importa eso? Dios no esconde los pecados de su pueblo, familia. Dios en su palabra no esconde.

esconde nada. Dios lo pone todo al acecho para que veamos y no caigamos en los mismos errores de nuestros antepasados. El hecho de que ellos hayan practicado la poligamia, hayan tenido más de una esposa, lo que enseña es que ellos estaban siguiendo las costumbres y prácticas de los tiempos de ellos, por encima de la palabra de Dios. ¿Están conmigo o no están conmigo? Lo que enseña es que Dios nunca fue su plan. Usted no va a encontrar en ninguna parte en la Biblia donde Dios le dijo a un hombre, a una mujer, tómate otro esposo, otra esposa. Eso no existe. Eso siempre es por iniciativa humana y siempre de acuerdo a las costumbres de esos tiempos. El que Dios lo haya dejado que esté escrito en la historia de la palabra de Dios no significa que Dios lo aprobó ni que Dios lo mandó. Dios permite que el ser humano haga su voluntad, pero Dios nunca mandó, Dios nunca aprobó y Dios nunca pidió que esto ocurriera. ¿Están conmigo o no están conmigo? Familia, podemos mirar la vida de Joseph Smith y podemos mirar y decir que Joseph Smith, con todo el respeto que se merecen los mormones, Joseph Smith, ¿qué? Joseph Smith es un falso profeta. ¿Por qué? Porque su vida y lo que enseñaba y predicaba no iba conforme a la palabra de Dios. Ahora, cuando hablamos entonces de Apocalipsis capítulo 12, versículo 17, nos preguntamos, ¿cómo entonces encontraremos a estos profetas finales? ¿Cómo entonces encontraremos al remanente? Porque claramente tiene estas cuatro características, y una de esas cuatro características que mencioné, ¿verdad?, que se levanta después del año 1798, se levanta en los Estados Unidos de América, entre las iglesias protestantes, y guarda todos los mandamientos de Dios y tiene el espíritu de profecía, el testimonio de Jesús, o sea que hay un profeta en medio de ellos. La pregunta es, ¿cómo lo haremos? Pues miren, nosotros no tenemos que rompernos la cabeza aquí para tratar de encontrarlos. La Biblia enseña el método bíblico, ¿verdad? Nos da el método bíblico para encontrar estos profetas. Y voy a compartir con ustedes algo que aprendí, que se llama las profecías de juicio y tiempo. ¿Profecías de qué? Profecías de juicio y tiempo, profecías de tiempo y juicio, como usted le quiere llamar. En otras palabras, esto es un método que está claramente explicado en la Biblia, en donde Dios usa un método muy específico para identificar sus profetas por medio de profecías de tiempo y de juicio. Le voy a dar el esquema para terminar esta presentación y luego en la segunda parte vamos a continuar con el esquema y lo vamos a establecer. ¿Cuál es el esquema de las profecías de tiempo y juicio? Número uno, Dios levanta un profeta, el primer profeta. Vamos a llamarle el profeta A. Dios le da una profecía de juicio y tiempo para el pueblo por medio del profeta A. En otras palabras, el profeta A, Dios le dice, profeta A, mira, dile al pueblo que yo voy a enviar un juicio en X tiempo determinado. Le da un tiempo, una profecía de tiempo. ¿Qué ocurre? Que esa profecía no es verdad presente para el profeta A. En otras palabras, no se cumple en la vida de ese profeta, o casi siempre el profeta muere, o se va o se aparta a otro lugar. Luego de eso, Dios levanta el profeta B. Después, cuando se está acabando ese tiempo profético, Dios levanta ese profeta B y cuando lo levanta, Dios le dice al profeta B, mira, profeta B, ¿te acuerdas lo que habló el profeta A? Que iba a venir un juicio y de que iba a venir en X tiempo determinado. Es el tiempo ahora de cumplirse ese tiempo. Se va a acabar esa profecía ahora y tú eres el encargado de llevar este mensaje al pueblo. Así que el profeta B, ¿qué hace? El profeta B se levanta, no a predicar su mensaje, sino a predicar el mensaje del profeta A, diciéndole, el tiempo se ha acabado, arrepiéntanse, la amonestación, regresen, conviértanse a Dios y regresen. ¿Qué ocurre? Que el profeta B le da el mensaje del cumplimiento como verdad presente, significa se va a cumplir ahora. Es un llamado a arrepentimiento. Y la última parte, ¿qué ocurre? Se acaba el tiempo determinado y ¿qué cae? Cae el juicio. Y cuando cae el juicio de Dios al final de ese tiempo marcado, Dios saca un remanente para continuar, para seguir con la misión. ¿Están conmigo? Muy sencillo este esquema. Dios llama al profeta A, el profeta A se levanta, el profeta A, Dios le da un mensaje de juicio y tiempo para darle al pueblo. No es verdad presente para él y él casi siempre se muere o se va. Luego se levanta el profeta B cuando se está acabando el tiempo profético para decir, dile al pueblo que ese tiempo profético, el juicio que profetizó el profeta A, se va a cumplir ahora. Y dáselo. ¿Como qué? Como verdad presente. Esto va a ocurrir. ¿Y qué ocurre? Exactamente. Dios llama a una amonestación, al arrepentimiento, llega el juicio. ¿Y qué hace Dios? Saca un remanente fiel de ese cuerpo, de su pueblo, que quiere seguir cumpliendo con su misión, que quiere serle fiel a Dios. Familia, ese es el esquema que vamos a utilizar en la próxima parte, en la parte número 2.

0: Esta es la hora en nuestros estudios. 3 en punto. 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

0: decir, Turiá?
1: Cállate, Ana. Se va a sanar. Tu hermano muy pronto va a estar bien ahora que el doctor está aquí.
0: Pero, mamá, su pierna está muy hinchada. Tiene casi el doble de lo normal.
1: No llores, Ana. Tengo demasiadas preocupaciones. Si tan solo su padre estuviera vivo. Ana, hija, quiero que vayas abajo a la cocina. ¿Me oyes?
0: Sí, mamá.
1: Muy bien, hija. Doctor, dígame exactamente cuál es la condición de mi hijo.
2: Debo operarlo. Tengo que operarlo.
1: He orado tanto, tanto. Doctor, ¿no podríamos esperar un poco? Tal vez mejore.
2: Rebeca.
1: Vamos a volver a pedirle a Dios. Solo sé que si pudiéramos esperar un poquito más.
2: Señora, mire esa pierna. ¿Y habla usted de esperar? ¿Sabe lo que le va a pasar a Uriah si perdemos una hora más?
1: Sí, sí, lo sé.
2: Muy bien. Piense en eso la próxima hora, porque voy a necesitar su ayuda. Usted tiene que ser fuerte como el acero. Hay que amputarle esa pierna al muchacho.
3: ¿Qué tal, amiguitos?
4: ¿Cómo están, chicos y chicas? ¡Qué cosa, tía Elena! No puedo creer lo que escuché. ¿Ese es el principio de la historia de la vida real que vas a contarnos hoy?
3: Es una historia totalmente verídica, tío Daniel. Sucedió hace casi 150 años. Un jovencito adolescente llamado Uriah Smith se hallaba casi a punto de morir. De alguna manera, se había lastimado la pierna, tal vez con un clavo oxidado, mientras trepaba y jugaba alegremente en el establo de la finca de su madre hace muchos, muchos años.
4: ¿E iba a morir ahora por causa de un clavo oxidado?
3: Probablemente fue solo un rasguño, tío Daniel, pero aunque le dolió poco, pronto se le infectó malamente.
4: ¡Qué terrible!
3: Y ahora, el doctor dijo que había que amputarle la pierna.
4: ¿Y si no?
3: Si no, Uriah moriría. Pero eso no es lo peor.
4: ¿No es lo peor? ¿Qué quieres decir con eso?
3: Hoy día, en las cirugías, los doctores usan la anestesia para calmar el dolor. Pero aquel triste día, cuando Uriah se hallaba tan enfermo, los doctores no sabían nada en cuanto a la anestesia. No había nada para quitar el dolor.
4: ¡Qué horror!
3: Muchas personas preferían morir y algunas hasta se suicidaban porque sabían que no podrían soportar el dolor de la operación.
4: ¡Qué barbaridad!
3: Y entonces surgió un hombre que amaba a la humanidad. Un hombre valiente y decidido que se propuso poner fin a la tortura de la gente que tenía que someterse a una operación. Hoy en mi historia también voy a hablarles de él.

0: Yo la titulo El hombre que conquistó el dolor. Chicos y chicas, mi historia comienza en el estado de Georgia el día 30 de marzo de 1842.
1: Y fíjate bien, Raquel, es necesario que quites todo el polvo de los muebles. Nuestros huéspedes para el almuerzo son el juez Harrison Crider y su esposa. Y quiero que se lleven una buena impresión. Oh, buenos días, querido.
2: Buenos días, querida.
1: ¿Qué te pasa, Crawford Williamson Lone? Estás nervioso como un gato.
2: Yo me imaginaba que aún estabas durmiendo.
1: Ah, no. Ya llegó la primavera con todos sus encantos. Fui a dar un paseo matinal por el jardín. Ya todo está vistiéndose de verde. Y dentro de 2 o 3 semanas, el pueblo de Jefferson, aquí en Georgia, va a ser el lugar más precioso de todo el país. Oh, Crawford, debes sentirte muy feliz de estar de nuevo en casa, después de pasar todo ese tiempo en el norte. Primero en la Escuela de Medicina de la Universidad de Pensilvania, y después un año y medio en esa tremenda ciudad de Nueva York. Sé que me vas a decir que estabas muy ocupado en los hospitales, observando y llevando a cabo operaciones quirúrgicas. Pero a pesar de eso...
2: Ayúdame a ponerme el saco, mi amor. Gracias. Tengo que irme rápidamente. Hoy tengo muchos pacientes. Dale un beso a tu esposo, querida. Él tiene que llevar a cabo una operación muy importante esta mañana.
1: Casi me olvidaba. Esta mañana tienes que operar al chico venable. Y anoche, mientras dormías, su mamá envió a decir que si te atreves a probar uno de tus experimentos con su hijo...
2: ¿Experimentos? ¿Dijiste experimentos? ¿Qué más dijo la señora venable? ¿Qué sabe ella de mis experimentos?
1: Querido, me estás lastimando. Deja mis hombros.
2: Dime, es muy importante. ¿Qué fue exactamente lo que dijo?
1: Dijo que si te atreves a probar uno de tus experimentos con su hijo durante la operación, ella y el pastor, el señor Benedicto, te llevarán a la cárcel.
2: Eso es una tontería. Yo nunca violé una ley, ni lo haré ahora.
1: Entonces arruinarán tu clientela. Creen que estás haciendo algo malvado. Todo el pueblo lo cree.
2: Querida, ¿tú sabes cuál es el propósito de mis experimentos? Solo estoy tratando de acabar con el horror de las cirugías. Quiero conquistar el dolor.
1: ¿Conquistar el dolor? ¿Quitar el dolor? Tú eres un cirujano muy inteligente, doctor Crawford Lone. Sin embargo, todo lo que haces es preocuparte por el dolor. El dolor es el resultado del pecado. Eso te lo dirá cada ministro religioso de esta ciudad. No es tu culpa.
2: Ay, sí, es cierto. Pero siempre que uso el bisturí me prometo a mí mismo. Algún día, Crawford Lone, si realmente quieres ayudar a la humanidad, encontrarás el medio para poner fin a esta tortura civilizada de las cirugías en los hospitales. Es verdad que salvo vidas, sí. Tal vez... 3 de cada 10. Pero la habilidad del talento de un cirujano se pierde si el terror y el dolor matan a 5 de cada 10 personas. Eso es horrible, horrible. Los gritos...
1: Lo sé.
2: Creo que hice un descubrimiento, querida. Es una técnica usando éter. Voy a probarla esta mañana cuando opere a Santiago Benavente.
1: Crawford, por favor.
2: Santiago, tengo aquí en mi mano este pequeño pañuelo. Mira cómo vierto en él un poco de este líquido incoloro llamado éter.
3: Tiene un olor raro, doctor.
2: Así es, Santiago. Pero este líquido de olor raro y fuerte que puse en este pañuelo te va a ayudar a soportar la operación sin sentir dolor. De hecho, te hará dormir. Lo voy a colocar suavemente sobre tu cara. Y quiero que respires bien profundo. Ya. Respira, Santiago. Así. Muy bien.

0: Respira profundo, hijo. ¿Puedes oírme, Santiago?
1: Sí, doctor.
0: Respira profundo. ¿Puedes oírme, Santiago?
1: Sí, doctor.
0: Respira. Eso es. ¿Cómo te sientes, Santiago?
1: Yo no sé. Parece que el cuarto está dando vueltas. Y veo que usted se está alejando cada vez más.
0: Está inconsciente.
2: Respira bien, pero está inconsciente.
0: Muy bien. Voy a sacarle el pañuelo y vamos a comenzar la operación. Páseme el bisturí.
3: ¿Fue así? Dicen que ese chico, Santiago Venable, despertó y preguntó. ¿Qué pasó? No sintió ningún dolor. Y eso es obra del diablo.
4: Inconsciente, absolutamente inconsciente. Yo les aseguro que hay algo diabólico en esas cosas. El señor Benedicto está investigando.
3: Lo volvió a hacer.
4: Y esta vez fue con uno de los niños esclavos de la plantación de los Hudson.
5: Crawford, ¿sabes lo que están diciendo? Todo el pueblo dice que tú eres un inmoral.
0: Hay algo de mal en evitar que la gente sufra.
5: Tienes que desistir de esa idea.
0: No desistiré.
3: Ya lo ha hecho 5 veces, usando eso... ¿Qué es eso, Marta?
4: Éter, querida, éter.
5: La fiesta que tuvimos el mes pasado. 7 de las 10 parejas que esperábamos para el almuerzo no asistieron. Ayer Marta Higgins y otras 3 señoras me insultaron terriblemente en la calle principal. La gente está chismeando y...
0: Querida, yo soy un cirujano, un hombre de ciencia. En primer lugar, tengo que pensar en mis pacientes. No puedo apartarme de mi deber de curar a la gente, de aliviar el dolor en este mundo por los prejuicios ignorantes de la gente.
5: Crawford.
0: No, es inútil, querida. No me voy a rendir.
6: ¡Expúlsenlo!
7: ¡Persíganlo! ¡Sáquenlo fuera de la ciudad!
8: ¿Por qué no lo untan con brea y lo empluman? ¡Eso es!
9: Durante 9 operaciones, soportó los gritos, el clamor y los aullidos de las turbas que lo odiaban. Y ahora, cuando la seguridad de su esposa estaba amenazada, un día, desde el pórtico de su casa, hizo esta declaración.
10: ¡Abogados y señores! ¡Déjenlo hablar! ¡Déjenlo hablar!
0: Damas y caballeros, vecinos, por favor, déjenme hablar. Ustedes han demostrado claramente lo que son. Me inclino ante su ignorancia de la ciencia. Sí. Si ustedes así lo desean, y si mis pacientes prefieren chillar, gritar y desgarrar el aire con su agonía mientras 3 o 4 hombres fuertes los sujetan en la mesa de operaciones mientras hago la cirugía, que así sea. Yo me inclino ante los prejuicios de esta comunidad. Jamás volveré a usar el éter al operar a mis pacientes.
9: Y así lo vencieron. El brillante y generoso doctor Crawford Long, de Jefferson, Georgia, se rindió ante la presión de la opinión pública. Había usado éter en 9 operaciones... desde aquel 30 de marzo de 1842. Desanimado, volvió a los horrores acostumbrados de la cirugía. Jamás volvió a usar éter. Y lo extraño del caso es que al saber que no

usaría éter, todos sus antiguos pacientes volvieron a solicitar sus servicios. Todo esto pasó antes de aquella tarde, cuando el profundo rasguño que un clavo oxidado le hizo en la pierna puso en peligro la vida de aquel chico de 13 años llamado Uriah Smith, que ahora yacía delirando de una infección tan peligrosa que su doctor dijo que tenía que amputarle la pierna.

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Y ahora, regresemos a nuestra historia para hoy titulada El hombre que conquistó el dolor.

0: Deja ya de amasar, Ana. Ahora vamos a necesitar la cocina para otras cosas. Pon a hervir un poco de agua. Llena todas las ollas que tenemos.
1: ¿Qué dices, mamá?
0: Y después limpia bien la mesa de la cocina. Cuando esté seca, coloca estas frazadas sobre ella y pon las sábanas encima.
1: ¿Pero por qué, mamá?
0: Apúrate a hacer todo como te digo. El doctor va a amputarle la pierna a tu hermano.
1: ¿Aquí?
0: Sí, no hay tiempo para llevarlo al hospital. Y aunque lo hubiera, está demasiado enfermo para viajar tan lejos. Tendrá que ser operado aquí, en la mesa de la cocina.
1: ¿Va a amputarle la pierna al doctor? No, no, no puedes permitir que lo haga. Uriah preferiría la muerte. Es tan joven y fuerte. Es...
0: ¡Caliente el agua! El doctor va a necesitar mucha agua hirviendo.
1: ¡No lo haré! ¡No lo haré!
0: Perdóname, querida. Pero no hay tiempo para que perdamos la cabeza. Uriah va a necesitar todo el apoyo que podamos darle. Mírame. Sí, eso es. Me ayudarás. Te mostrarás valiente por amor a él.
1: Sí, mamá.
0: Qué buena eres. Él te ama y yo los amo a los dos. Gracias a Dios que vivimos para ayudarnos mutuamente. Ahora iré arriba a su cuarto para traerlo.
1: Cuando él despierte y se entere.
0: Ya está despierto. Recobró el conocimiento hace unos minutos y se lo dije. Ana, yo nunca permitiría que lo operaran sin su consentimiento. Dios me ayudó. Dejé que él mismo hiciera la decisión. Mira, si el doctor lo opera inmediatamente, le cortará la pierna solo arriba de la rodilla. Si esperamos una hora más, tendrá que hacerlo desde la cadera. Tu hermano lo sabe y él comprende, hija. Bien, lo voy a traer aquí. Yo sé que tú vas a ser valiente, tan valiente como él. El dolor será horrible. Mientras el doctor lo opera, tú y yo tendremos que sujetarlo.
2: Mientras tanto, en Hartford, Connecticut, en diciembre de 1844, después que el doctor Crawford Long casi había renunciado a la lucha en la ciudad de Jefferson, Georgia, un dentista llamado Horacio Wells se unió a la lucha para conquistar el dolor. Había tratado de quitarle el dolor a uno de sus pacientes administrándole óxido nitroso, mejor conocido como gas hilarante, para extraerle un diente. El paciente casi se murió.

0: Las noticias se divulgaron, echó a perder su clientela y Horacio Wells murió como un hombre pobre. El gas hilarante no era la solución. En el año 1846, otro dentista llamado Guillermo Morton, de la ciudad de Boston, hombre de mucho talento, rico y próspero, después de un asombroso descubrimiento, emprendió la lucha para conquistar el dolor.
1: Elizabeth, usé un pañuelo mojado en éter sulfúrico bien refinado, tal como me lo sugirió ese químico, el doctor Carlos Jackson.
2: ¿Éter? ¡Absurdo!
1: No, no, realmente sirve, surte efecto. Yo mismo lo probé. Le cubrí la nariz a Evan Frost con un pañuelo empapado en éter, y cuando perdió el conocimiento le extraje la muela. Mira, aquí está, ¿eh? Lo anoté en el libro que tengo en la oficina. 30 de septiembre de 1846. Con el doctor Hayden como mi asistente, suministré éter a Evan Frost. Luego le extraje una muela. El paciente despertó y no sintió dolor. Elizabeth, ¿sabes lo que podría significar esto?
2: Sé que tú eres un dentista, no un cirujano. Sé que vivimos cómodamente y que ganaste $10,000 el año pasado, mucho antes de que conocieras a Evan Frost o que empaparas ese pañuelo en éter. ¿Quieres echar a perder tu clientela y tu vida como Horacio Wells?
1: Quiero demostrar mi caso, y yo sé exactamente cómo hacerlo.
2: Guillermo, ya entrevistaste a todos los cirujanos famosos aquí en Boston y los has acosado. Casi abandonaste tu clientela para lograrlo.
1: La práctica de mi profesión ya no tiene importancia para mí. He hallado algo más grande. Y ahora tampoco me importa ganar dinero. Tengo un sueño, Elizabeth. El sueño de beneficiar a toda la familia humana. Tú estás equivocada. Hay un cirujano en Boston a quien aún no he importunado y acosado. El doctor Juan Warren.
2: ¿El jefe de los cirujanos del Hospital General de Massachusetts? ¿El cirujano más famoso de los Estados Unidos? No te atreverás. No te atreverás a presentarte ante un hombre tan famoso como él con esas ideas ridículas que tienes.
1: Elizabeth, mi querida esposa, me atreveré.
0: Y se atrevió. Durante semanas y meses, Guillermo Morton, un dentista de Boston, siguió los pasos de la gente que trabajaba en el Hospital General de Massachusetts, tratando de conseguir una cita o aún introducirse clandestinamente para entrevistarse con el eminente doctor Warren. Descuidó su apariencia, sus comidas y adelgazó. «Por favor, díganme quién es», les rogaba. Pero la gente importante en el hospital parecía pensar que el único deber que tenían en la vida era proteger al doctor Juan Warren de inventores charlatanes como Guillermo Morton, un simple dentista. Sin embargo, en un atardecer...
3: Hoy he tenido un día muy ocupado, doctor Phillips, y voy a salir temprano. Cancele mis citas y pídale a uno de mis asistentes, al doctor Johnson, que cuide a mis pacientes que fueron operados esta mañana.
4: Sí, doctor Warren.
1: ¿Eh? ¿Warren? ¿Dijo usted Warren? Doctor Warren, mi nombre es Guillermo Morton. Tengo algo de gran importancia...
4: Basta, señor. Le he dicho vez tras vez que el doctor Warren está demasiado ocupado como para atender a personas como usted. Ahora insisto en que salga usted de aquí. ¡Inmediatamente!
5: ¡Oh!
4: Unos pocos minutos más.
5: ¡Oh!
4: Un poquito más. Después ligamos las arterias y hemos terminado. ¡Todo terminado!
2: Él está valiente. Querido señor, ¿qué le está haciendo este cirujano a mi hijo? Parecen siglos. ¡Siglos!
6: Mamá dice que se morirá si el doctor no le amputa la pierna, pero no podrá volver a montar a caballo, ni a correr como el viento, ni a caminar por el bosque, ni a luchar con los otros chicos.
4: ¡Eso es absurdo! Es la cosa más ridícula que he oído en todos mis años de práctica de la medicina.
3: Creo que son solo...

0: 5 años. Quédese tranquilo, doctor Phillips. ¿Está usted completamente seguro de esto, joven?
1: Oh, sí, señor. Sí, doctor Warren. He inventado un mecanismo especial para administrar en forma apropiada la salida del éter. Como usted ve, un pañuelo empapado no es lo suficientemente seguro como para llevar a cabo una operación.
0: Cielos, tal vez funcione. Podría ser, Morton. Vamos a probarlo.
2: Cálmate, Uriah. Cálmate. Un poquito más, hijo, y ya terminamos.
3: Querido Dios, no permitas que muera mi hermano.
2: Ya se terminó, Rebeca. Ahora, Ana y usted pueden dejarme con él. Ya pasó todo.
3: ¡Mamá! Está muy blanco. Está muerto.
4: No, Uriah Smith, aquel jovencito de 13 años, no estaba muerto. Había perdido su pierna debido a una infección fatal, pero Dios y la destreza del doctor salvaron su vida. Lo mejor de todo es que él fue uno de los últimos de las miles de personas que tuvieron que afrontar las torturas de la cirugía sin anestesia, porque a las 10 de la mañana del viernes 16 de octubre de 1846, en la ciudad de Boston, se escribió un nuevo capítulo en la historia de la medicina. Usando una técnica y un aparato inventado por un dentista decidido a triunfar, el famoso cirujano Juan C. Warren, fundador del Hospital General de Massachusetts, administró éter con todo éxito a un paciente llamado Gilberto Abbott. El señor Abbott no sintió ningún dolor durante la operación, y como el doctor Warren era tan distinguido en la profesión médica, una vez que él usó éter para quitar el dolor, todos los otros doctores comenzaron a usarlo. Hoy la anestesia es algo común, pero en su principio se la combatió severamente. Y Ana Smith, aquella jovencita de 17 años, estaba equivocada. Su hermano Uriah, que tenía 13 años, montó a caballo, corrió y volvió a jugar. Pocos meses después de su operación, le colocaron una pierna de madera y, siendo tan valiente como era, le mostraba a todos que aún era 100% un niño normal.
3: ¡Míralos, mamá!
5: Sí. Apenas puedes darte cuenta de que Uriah tiene una pierna artificial. ¡Juega como los demás!
4: Ana llegó a ser una joven muy atractiva y escribió varios poemas a los que se les puso música. Su hermano Uriah llegó a ser un autor y editor. Y así termina nuestra historia acerca de la anestesia. Una historia que creó una nueva era en la medicina moderna. Pero, chicos y chicas, dejo la pregunta con ustedes. Díganme, ¿quién fue el hombre que conquistó el dolor? ¿Fue el doctor Crawford Long de Georgia? ¿Aquel cirujano tan inteligente que la usó por primera vez el 30 de mayo de 1842 y que la dejó de usar por la oposición de sus conciudadanos? ¿Fue Horacio Wells? ¿Aquel dentista de Hartford, en el estado de Connecticut, quien experimentó con gas hilarante en el mes de diciembre de 1844, pero que se espantó cuando casi se le murió su paciente? ¿Fue el famoso cirujano de Boston, el doctor Juan C. Warren, que operó con éxito a Gilberto Abbott el 16 de octubre de 1846, usando éter como anestésico, y así, debido a su influencia impulsando a todos a respaldar la anestesia? ¿O fue Guillermo Morton, aquel próspero dentista de Boston, quien obtuvo la idea del pobre y desacreditado Horacio Wells y decidió no descansar hasta conseguir que el doctor Warren popularizara la anestesia? ¿Quién fue el hombre que conquistó el dolor? Los dejo a ustedes decidir quién es realmente el que merece el crédito de ser el hombre que conquistó el dolor.

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2: Hasta la próxima, amigos.
3: Que el Señor les bendiga.

0: Esta es la hora en nuestros estudios. 3 y 32 minutos. 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
1: Hola, ¿cómo estás? Feliz Día de la Independencia. Hoy quiero invitarte a reflexionar acerca de este acontecimiento tan importante que se celebra hoy y que nos dio la identidad muy particular que nos distingue en el mundo.
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1: Martes 9 de julio de 1816, San Miguel de Tucumán, una pequeña ciudad al norte del país de apenas 12 manzanas. El destino político de una región cambia para siempre. 29 diputados representantes de los pueblos del sur se debaten formalmente dentro de la casona de doña Francisca Bazán de Laguna. 6 años transcurrieron desde la Revolución de Mayo de 1810, pero el territorio de las Provincias Unidas sigue legalmente bajo el dominio colonial de la corona. Afuera, el contexto internacional es adverso y crítico. España recuperó su trono tras la caída de Napoleón y avanza con campañas militares para reconquistar sus colonias. Desde la región del Cuyo, el general José de San Martín presiona con urgencia al Congreso para declarar la independencia absoluta. Su argumento es estrictamente militar. Sin una declaración formal, no existe un ejército legítimo de una nación soberana para cruzar la cordillera de los Andes. A las 2 de la tarde, bajo la presidencia del diputado sanjuanino Francisco Narciso de la Prida, inicia la sesión central. El secretario, Juan José Paso, tomó la palabra y lee la propuesta oficial ante la Asamblea. Pregunta formalmente si las provincias desean ser una nación libre e independiente de los reyes de España y su metrópoli. La aprobación de los congresales es unánime y se manifiesta a viva voz. Inmediatamente se redacta el acta oficial en idioma español. Días después, por orden del propio Congreso, se imprimen 3.000 copias adicionales, 1.500 en castellano, 1.000 en quechua y 500 en aymara, garantizando que el decreto soberano llegue a las poblaciones originarias del norte del territorio. Sin embargo, el proceso administrativo no termina allí. 10 días más tarde, el 19 de julio, el diputado Pedro Medrano exige una modificación fundamental debido a fuertes rumores sobre negociaciones secretas con la corona portuguesa o inglesa. Medrano logra añadir al juramento la cláusula definitiva y de toda dominación extranjera. Aquel 9 de julio, las Provincias Unidas dejaron de ser una colonia insurgente para asumir formalmente el control de su territorio ante el concierto de las naciones del mundo. Tener independencia es un derecho de todos los pueblos, pero también de todos los seres humanos.

0: humanos. Pero no tenerla, lastimosamente, también es una opción hoy. Muchas personas viven en dependencia de algún malestar o alguna culpa o alguna sustancia. Mi deseo para vos hoy es que al recordar la independencia lograda por nuestros próceres, también te detengas a reflexionar en lo que Dios ya hizo por ti para liberarte. Te dedico el siguiente versículo que encuentro en Juan 8:36. Y dice así: Así que, si el Hijo los libera, serán ustedes verdaderamente libres. Disfruta de la libertad que ya te dio Jesús. Él es una luz en tu camino.
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0: Bienvenidos a Lecciones de la Biblia, un espacio para estudiar y para entender la Palabra de Dios. El tema de hoy se titula Cristo, poder y sabiduría de Dios. Quiero contrastar la idea que tuvo Dios en la mente del apóstol Pablo para que el Evangelio pudiera penetrar en la mente de la gente de Corinto. La filosofía que dominaba el mundo era la filosofía griega. Hoy todavía lo hace. Y si las iglesias pudieran examinar muchas de sus doctrinas, como el domingo, las ánimas, el bautismo de los niños, el purgatorio, la adoración a la Reina Madre del Cielo, todo vino de la filosofía griega, antigua y pagana. Pablo ahora, al presentar a Cristo, se enfrenta con este tremendo reto. Pero en el mensaje de la cruz es el que hoy vamos a volver a repasar. Por eso el título es Cristo, poder y sabiduría de Dios. ¿Por qué? Hay una sabiduría humana y hay una sabiduría divina. Esas dos no deben estrellarse entre sí, no deben chocar, tienen que ser complementarias. Pero el diablo puso a pelear estas dos sabidurías a través de los siglos y ha llegado hoy mucha confusión a la mente de las personas. Quiero hoy que lo veamos en algunos textos y en este tema, a quienes les damos la más cordial bienvenida.
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0: Les invito a orar. Señor de los cielos, te pedimos que nos regales tu Santo Espíritu para entender estos temas. No solamente entenderlos, sino vivirlos y ponerlos en práctica. En el nombre de Jesús. Amén. Muy bien, vamos a leer 1 Corintios capítulo 1, versículos 19 y 20, y dejaremos el 30 y el 31 para el momento de la aplicación de hoy. Historia de hoy, 1 Corintios capítulo 1, versículos 19 y 20. Pues está escrito, destruiré la sabiduría de los sabios y desecharé la inteligencia de los inteligentes.

¿Dónde está el sabio? ¿Dónde está el escriba? ¿Dónde está el que escudriña estos tiempos? ¿Acaso no ha hecho Dios que enloquezca la sabiduría de este mundo? Qué raro este texto, ¿no? Dios enloqueció la sabiduría de este mundo. Claro, porque es que, miren, pónganse a pensar que en el tiempo en el que vive Pablo y en el que vive hoy, el poder de un gobernante es lo que manda e impone la autoridad. Así que los judíos vivían gobernados por los romanos. Y los pueblos, como Corinto, los romanos los habían invadido también. Ellos también estaban invadidos. Así que la parte de cordura humana era la siguiente. Vamos a armar un ejército para enfrentarnos a los romanos y entre todos los sacamos corriendo. El Señor lo hizo de otra manera. Cristo dijo, los gobernantes se enseñorean sobre ustedes. Conmigo no será así. El que sirve es el más alto. El que sirve es el que manda. Pues ahora lleve esto a la práctica. Eso es una locura. Pero para la necedad humana es una locura. Pero en cambio la cruz nos está mostrando varias cosas. Nos está mostrando el poder y la sabiduría de Dios. ¿Por qué el poder? Mire esto. Punto uno, el poder. En la cruz Cristo murió y resucitó. Para resucitar se necesita mucho poder. Solo piénsalo un momento. Yo estoy muerto y me resucito a mí mismo. Es porque yo tengo mucho poder. Pues eso fue lo que hizo Jesús. Ahora, con su resurrección, Él venció la muerte y a mí me da el poder de vencer la muerte. ¿Cuándo? Cuando levanto la mano y lo acepto como mi salvador personal. Si Cristo no muere, no se paga la deuda de la muerte. Si no se paga la deuda de la muerte, a mí no me pueden dar vida eterna. Eso que es sabiduría de Dios es locura para el mundo. Dios enloqueció este concepto. Porque ahora, cuando amamos a Cristo, nos volvemos servidores de los demás. Ese es el poder. Ahora miren, el poder y la sabiduría se unieron porque en el momento en que muere Cristo, y este es el punto 2 de la lección de hoy, había que solucionar el problema para el pecado del hombre. Entonces Dios dijo, la única manera es dándole una nueva vida, la oportunidad de regenerarse. Eso es sabio, porque resulta que el ser humano es incapaz de obedecer una ley. Para que pueda obedecer la ley hay dos caminos. Cambiemos la ley o regeneremos al ser humano. Sin una regeneración del ser humano, la ley puede cambiarse 1 millón de veces y 1 millón de veces este plan de Dios fracasaría. Decir que hay que cambiar la ley de Dios o que Dios la cambió es decir que el de la falla fue Él. Él hizo mal esa ley. No. El ser humano falló y se volvió débil. Ahora desde la cruz, como Cristo murió en santidad, no cometió ningún pecado durante sus 33 y tantos años, nunca pecó y murió como un santo. La pregunta loca es, ¿cómo hizo Él para vivir esa santidad? Yo quiero saberlo. Ese es el poder de la sabiduría de Dios. Le da al ser humano poder para pagar la deuda de la muerte y le da al ser humano poder para la obediencia. ¿Qué lección tan importante? ¿Saben por qué? Porque esto nos dice que yo debo depender de Dios. Cuando las iglesias cristianas quitaron la ley de Dios y la cambiaron, quitaron el poder de Dios, anularon el amor de Dios. Porque si el chiste o la sencilla solución fuera cambiar la ley, Cristo no hubiera necesitado morir. Cristo murió porque no se pudo, ni se podía, ni se podrá jamás cambiar la ley de los 10 mandamientos. Que eso incluye el 4º mandamiento como el día de reposo. Dependo de Dios, pero acepte el mensaje de la cruz. Completito. No lo acepte a medias, como con golpes de pecho, para colgarme aquí algo que me va a proteger. No. Eso no se lleva colgado ni pegado en una pared. Está en el corazón, está en aceptar a Cristo y su muerte en la cruz y su resurrección para que yo tenga 2 cosas. Vida eterna y poder para vencer el pecado. Soy Daniel Herrera y deseo para todos un día lleno de bendiciones.

0: Esta es la hora en nuestros estudios. 3:59. 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

Después de demostrar que el mensaje de la cruz parece una necedad para quienes rechazan el Evangelio y además un escándalo para quienes esperaban un Mesías diferente, Pablo llega al corazón de su argumento. Lo que el mundo considera debilidad es, en realidad, la máxima manifestación del poder y la sabiduría de Dios. En la primera epístola a los Corintios, capítulo 1, verso 24, el apóstol declara: mas para los llamados, así judíos como griegos, Cristo es poder de Dios y sabiduría de Dios. Esta afirmación desafía las dos grandes aspiraciones del mundo antiguo. Por un lado, los judíos buscaban poder, esperaban señales extraordinarias, un Mesías que se manifestara en autoridad, derrotando a los romanos, el principal enemigo de Israel. Los griegos buscaban sabiduría, admiraban la filosofía, la lógica, la elocuencia como el camino para alcanzar la verdad. Pablo responde que ambos anhelos encuentran su verdadero cumplimiento, pero no donde el mundo los busca. El poder de Dios y la sabiduría de Dios no se revelan principalmente

0: necesariamente en un ejército victorioso, ni en un sistema educativo, filosófico, excelente, sino en la persona de Jesucristo, y especialmente en su muerte y resurrección. Así que para la mentalidad humana, esto podría parecer una contradicción. ¿Cómo puede haber poder en un hombre que se deja arrestar, que se deja traicionar? ¿Cómo puede haber sabiduría en un Salvador que acepta morir en la cruz? Sin embargo, el Evangelio redefine completamente estos conceptos. El poder de Dios no consiste en dominar, sino en vencer al pecado, la muerte y a Satanás. Así que Jesús en la cruz del Calvario venció al pecado, venció a la muerte, venció a Satanás. Eso le da toda potestad en los cielos y en la tierra. La sabiduría de Dios no consiste únicamente en acumular conocimiento, sino en diseñar un plan de redención que satisface perfectamente tanto la justicia como el amor. Por un lado, la justicia demandaba la muerte del pecador y el amor demandaba el perdón, la misericordia. Así que en la cruz del Calvario, la justicia y la misericordia se abrazaron. La cruz es el escenario donde ambos atributos divinos se encuentran de manera perfecta. Allí el poder de Dios derrota al pecado sin recurrir a la violencia humana. Allí la sabiduría de Dios resuelve el mayor dilema del universo. ¿Cómo puede un Dios infinitamente justo perdonar al pecador sin dejar de ser justo? Porque la ley demandaba la muerte del pecador. La respuesta está en Cristo, quien tomó sobre sí la culpa de la humanidad para reconciliar al mundo con Dios. Con esa introducción queremos extender una sincera y cordial bienvenida a todos los amigos y hermanos que semana a semana se unen a nosotros en este su espacio radiofónico, la Universidad Bíblica del Aire. Tanto para el profesor y pastor Javier Díaz, como para este servidor Juan Valera, es un inmenso gozo y privilegio poder compartir con ustedes las maravillosas enseñanzas de la Palabra de Dios. Agradecemos a todos los medios que nos permiten llegar hasta cada uno de ustedes. Antes de proseguir, quiero suplicarle al pastor Javier Díaz que nos dé su saludo acostumbrado y que nos eleve al trono de la gracia en una palabra de oración. Por favor, pastor.
1: Hola, hermanos y amigos. Les saludamos en el amor de Cristo, deseando que la gracia, la paz y la bendición de nuestro buen Dios nos acompañe al cubrir nuestro último subtema de esta semana de la lección número 2. De esta manera, entonces, vamos a atender el clímax del tema de esta semana, el mensaje de la cruz. Y ese mensaje de la cruz de Cristo es lo que lo convierte a él, precisamente, en el poder y la sabiduría de Dios para nuestra salvación. Damos gracias a Dios, porque en Cristo a ningún creyente le falta nada en lo que tiene que ver con la seguridad de nuestra salvación a través de su sacrificio. Muy bien, antes entonces de adentrarnos al análisis de este día, les invito para que oremos a nuestro Padre Celestial. Amante Dios, tú que eres todo misericordia y bondad, gracias Señor, porque a través de Cristo nos revelaste en persona tu grandeza, tu poder y tu sabiduría. Gracias, oh Padre, porque Jesús vino a vivir entre nosotros y sentó las bases para que nosotros podamos vivir vidas abundantes cuando creemos y proclamamos ese mensaje de la cruz, que es la esperanza de nuestra salvación. Buen Dios, acompáñanos como moderadores en este momento al impartir tu palabra. Bendice a cada oyente que se une a nosotros

0: en este ejercicio espiritual y que cada uno, al hacerle frente a sus circunstancias personales, podamos contar y depender de tu gracia, tu sabiduría y tu poder. Nos dirigimos ante ti a través de Cristo nuestro Salvador y en su nombre te damos gracias. Amén.
1: Muy bien, Pastor Díaz. Estamos listos para abordar la temática de hoy, jueves. Cristo, poder y sabiduría de Dios. Estábamos diciendo durante la introducción que la sabiduría de Dios, que es la sabiduría suprema del universo, pudo resolver un problema aparentemente irresoluble. ¿Cómo puede un Dios infinitamente justo perdonar al pecador sin dejar de ser justo? El pecador había transgredido la ley y la ley demandaba la muerte del pecador. Toda alma que pecare ciertamente morirá. ¿Cómo resolver ese dilema? La respuesta es la cruz de Cristo. Porque Jesús tomó sobre sí la culpa de la humanidad para reconciliar al mundo con Dios. Esta enseñanza también confronta los valores de nuestra época. Vivimos en una cultura que sigue buscando poder mediante la influencia, mediante el dinero, la tecnología, la inteligencia artificial, la posición social, y que identifica la sabiduría como la acumulación de información. O podría llamar también la sabiduría el éxito intelectual. Sin embargo, Pablo nos recuerda que el verdadero poder transforma el corazón y la verdadera sabiduría conduce a la salvación. Ambos se encuentran únicamente en Jesucristo. Por eso el apóstol no presenta a Cristo simplemente como un maestro sabio o como un hombre poderoso. Lo presenta como la encarnación misma del poder y la sabiduría de Dios. Es decir, que Jesús representa, encarna fielmente la sabiduría y el poder de Dios. Todo lo que Dios quiere revelar acerca de su carácter, su justicia, su amor y su plan de salvación se encuentran plenamente manifiestos en la persona de Jesús. Así que al estudiar el tema de hoy, Cristo, poder y sabiduría de Dios, descubrimos que la cruz no es una señal de debilidad, sino la demostración más extraordinaria del poder de Dios. Y que el plan de redención no es una solución improvisada. El pecado de Adán y Eva no tomaron por sorpresa a Dios, quien tuvo que sacarse de la manga un plan a última hora para resolver el problema, sino que el plan de salvación había sido configurado, diseñado desde antes de la fundación del mundo. Es por eso que Jesucristo es presentado en el libro de Apocalipsis como el Cordero inmolado antes de la fundación del mundo. Además, entendemos que la expresión suprema de la sabiduría eterna del Creador se manifiesta en la cruz del Calvario, una solución que ningún ser humano podría haber contemplado. En la antigüedad, los dioses, entre comillas, falsos dioses, demandaban el sacrificio de sus súbditos para apaciguar su ira, pero el Dios verdadero, el Dios de amor, decidió sacrificarse a sí mismo para darnos paz, para reconciliarnos con Él. Cuando contemplamos a Cristo crucificado, comprendemos que Dios es mucho más poderoso y mucho más sabio de lo que la mente humana jamás podría imaginar. Muy bien, Pastor Díaz, cuando leemos 1 Corintios 1, 19, 20 y 31, el apóstol Pablo nos ilustra el hecho de que la sabiduría de Dios y la sabiduría humana son

0: son increíblemente diferentes.
1: Sí, eso es muy cierto, profesor. El apóstol Pablo está convencido de que al comparar la sabiduría del hombre con la sabiduría de Dios, sencillamente hay una distancia infinita. Muy parecido a lo que nos dice Isaías 55:8, el mismo Dios, hablando a su pueblo y a nosotros, nos recuerda, porque mis caminos no son como vuestros caminos, ni mis pensamientos son como vuestros pensamientos. Porque así como está lejos el este del occidente, asimismo está la distancia entre la sabiduría divina y la sabiduría del hombre, que es una finita y muy limitada. Escuchemos las palabras del apóstol en estos versos, versículo 19 de 1 Corintios 1. En primer lugar, él está citando en el verso 19 a Isaías 29:14, donde Dios declara: haré que los sabios pierdan su sabiduría y que desaparezca la inteligencia de los inteligentes. Y entonces Pablo pregunta en el verso 20, ¿en qué pararon el sabio y el maestro y el que sabe discutir sobre cosas de este mundo? Dios ha convertido en tontería la sabiduría de este mundo. Y para cerrar su argumento de la superioridad de la sabiduría divina versus la sabiduría humana, el apóstol indica, versos 30 y 31, pero Dios mismo los ha unido a ustedes con Cristo Jesús y ha hecho también que Cristo sea nuestra sabiduría, nuestra justicia, nuestra santificación y nuestra liberación. De esta manera, como dice la Escritura otra vez, allá en Jeremías 9:23 y 24, si alguno quiere enorgullecerse, que se enorgullezca del Señor. Así que, hermanos y amigos, aquí el apóstol Pablo está reafirmando esa máxima y esa gran verdad de que la sabiduría divina está por encima de la nuestra de modo incomparable. Es más, esto hasta nos conviene, como dijo el apóstol, ya que al aceptar a Cristo como nuestra sabiduría, como nuestra justicia, como nuestra santificación y como nuestra liberación, entonces tenemos un ancla y un fundamento seguro para creer que Dios ama al pecador y desea salvarnos para su honra y para su gloria.
0: Totalmente de acuerdo con usted, Pastor Díaz. El propósito del apóstol es demostrar que el ser humano no puede conocer a Dios ni alcanzar la salvación mediante su propia sabiduría, mediante su propia inteligencia. Únicamente puede hacerlo por medio de Jesucristo, porque la sabiduría humana confía en el hombre. La sabiduría de Dios conduce a Cristo. Los versos 19 y 20, Pablo cita a Isaías 29:14, destruiré la sabiduría de los sabios. Luego pregunta, ¿dónde está el sabio? ¿Dónde está el escriba? ¿Dónde está el disputador de este siglo? No está despreciando el conocimiento formal o la educación o el estudio. Pablo mismo era un erudito, era un hombre altamente instruido. Lo que él rechaza es la pretensión de que la razón humana puede salvar al hombre, o que la razón humana puede comprender plenamente a Dios y a sus planes. No, el apóstol dice que necesitamos la revelación divina. La sabiduría humana puede descubrir leyes de la naturaleza, puede desarrollar tecnología, puede producir grandes avances científicos, pero no puede responder preguntas fundamentales, por ejemplo, ¿cómo puede el pecador reconciliarse con Dios? ¿Cómo puede el pecador vencer el pecado? ¿Cómo puede el pecador obtener la vida eterna? Solo Dios puede responder esas preguntas. También la sabiduría de Dios se revela en Cristo. Por el verso 30 nos dice, mas por él estáis vosotros en Cristo Jesús, el cual nos ha sido hecho por Dios sabiduría, justificación, santidad.

0: santificación y redención. Aquí encontramos una diferencia fundamental. La sabiduría humana consiste principalmente en acumular y conectar conocimiento. La sabiduría de Dios consiste en conocer a una persona, conocer a Jesucristo. Si no conocemos a Jesucristo, no tenemos sabiduría, la verdadera sabiduría que viene del cielo. En Cristo encontramos sabiduría porque Él revela el carácter de Dios. Justificación, Él nos declaró justos por la fe en Jesús. Santificación, Él nos da poder para transformar nuestras vidas. Redención, Él nos libera de la condenación del pecado. La verdadera sabiduría no es saber más, sino vivir reconciliados con Dios. Porque la sabiduría humana solo produce orgullo. La sabiduría divina produce humildad. Pablo dice, el que se gloría, gloríese en el Señor. La sabiduría humana suele conducir a autosuficiencia. Yo puedo, yo sé, yo lo logro. Mientras que la sabiduría celestial nos lleva a declarar lo que dice el apóstol. Todo lo puedo en Cristo que me fortalece. Todo lo debo a Cristo. Este pasaje es relevante en esta época en que el conocimiento científico y tecnológico ha alcanzado niveles extraordinarios. La Biblia no condena el conocimiento. La Biblia te anima a estudiar, a prepararte, porque la Biblia valora ese esfuerzo. Sin embargo, el apóstol Pablo te recuerda que el progreso intelectual solo no equivale necesariamente a sabiduría espiritual. Y es allí donde debemos marcar una diferencia clave entre la sabiduría de Dios y la sabiduría humana. Muy bien, Pastor Díaz, cuando leemos en 1 Corintios 1, 24 al 29 las palabras poder, sabiduría, insensato, débil, ¿qué quiere decir Pablo con estas expresiones?
1: Así es, profesor, continúa el apóstol diciéndonos, pero para los que Dios ha llamado, sean judíos o griegos, este Mesías es el poder y la sabiduría de Dios, pues lo que en Dios puede parecer una tontería es mucho más sabio que toda sabiduría humana, y lo que en Dios puede parecer debilidad es más fuerte que toda fuerza. Hermanos, deben darse cuenta de que Dios los ha llamado a pesar de que pocos de ustedes son sabios según los criterios humanos, y pocos de ustedes son gente con autoridad o pertenecientes a familias importantes. Y es que, para avergonzar a los sabios, Dios ha escogido a los que el mundo tiene por tontos, y para avergonzar a los fuertes, ha escogido a los que el mundo tiene por débiles. Sí, Dios ha escogido a la gente despreciada y sin importancia de este mundo, es decir, a los que no son nada, para anular a los que son algo. Y en el 29 dice, así nadie podrá presumir delante de Dios. Profesor y hermanos, con esta declaración, el apóstol Pablo se propone establecer que el poder, la sabiduría, la insensatez y la debilidad, Pablo utiliza estos términos para rebatir lo que el hombre que pretende tener sabiduría, poder y sensatez, este no tiene la capacidad de entender la obra redentora de Dios como fue realizada en Cristo Jesús. Por esa razón es que cuando escuchaban que el Mesías redentor, el Salvador de la humanidad, tendría que venir para humillarse, ser maltratado y morir una muerte vergonzosa, para ellos esto no tiene sentido. Sin embargo, la persona más humilde que demuestra fe y confianza en el método divino para salvarnos, esa persona humilde, sin sabiduría humana, sin poder, está más capacitado.

0: dictado para entender los caminos de Dios que aquellos que se consideran sabios en su propia opinión. Es por eso que Pablo en el verso 25 afirma, sin vacilar, que lo insensato de Dios es más sabio que los hombres y que lo débil de Dios es más fuerte que los hombres. Con estas palabras lo que Pablo está haciendo es una comparación figurada, y es que si Dios tuviese algún pensamiento insensato, este sería más sabio que el pensamiento más sabio de una persona. En fin, si hubiese algún argumento débil en Dios, este argumento de Dios sería mucho más fuerte que la más firme argumentación del hombre. En resumidas cuentas, hermanos y amigos, toda la sabiduría reunida de las personas más sabias de este mundo, esta sería incapaz de concebir un plan de salvación para la humanidad.
1: Pastor Díaz, Pablo desarrolla una enseñanza profunda en toda la carta a los Corintios. Dios invierte completamente los criterios con los que el mundo evalúa el poder, la sabiduría, el éxito y el valor de las personas. Lo que el mundo considera grande, Dios no necesariamente lo aprueba. Lo que el mundo desprecia, Dios muchas veces lo utiliza para cumplir sus propósitos. Cristo es poder de Dios. Para el mundo, el poder se manifiesta en poderío militar, riqueza, autoridad política o influencia. Pero Pablo enseña que el poder de Dios se manifestó en un Cristo crucificado. ¿Por qué ese poder se reveló en la cruz? Porque allí Él venció el pecado, derrotó a Satanás, destruyó la muerte y reconcilió al ser humano con Dios. Es un poder que transforma el corazón, no simplemente que moldea las circunstancias. Cristo es sabiduría de Dios. Los griegos admiraban la filosofía y la capacidad intelectual. Pablo responde que la mayor sabiduría no consiste en elaborar sistemas filosóficos, sino en el plan de salvación diseñado por Dios. La cruz responde a cosas que la filosofía no puede responder. ¿Cómo puede Dios perdonar sin dejar de ser justo? ¿Cómo puede el pecador ser declarado justo, inocente? ¿Cómo vencer definitivamente el mal? Así que lo insensato de Dios, que es una expresión irónica del Pablo, quiere decir lo que el ser humano considera insensato de Dios, pues muchos pensaban que la cruz parecía absurda, sin embargo, aquello que parecía locura terminó siendo el acto más sabio de toda la historia. Igual que la expresión lo débil de Dios, Jesús parecía débil porque fue arrestado, no se defendió, aceptó el sufrimiento, murió en una cruz. Esta aparente debilidad derrotó al enemigo más poderoso, Satanás, el pecado y la muerte. La cruz demuestra que el amor sacrificial posee un poder mucho mayor que la violencia. Finalmente, Pastor Díaz, cuando reflexionamos acerca de la declaración, piensen lo que eran cuando fueron llamados. No eran muchos sabios según la carne, ni muchos poderosos, ni muchos nobles. ¿Qué mensaje hay para nosotros?
0: Realmente, profesor, yo tomo esas palabras de Pablo como un mensaje verdaderamente positivo y optimista para todos aquellos que hemos creído y aceptado el plan de Dios para nuestra salvación, ya que el apóstol, como dice esta versión, dirigiéndose a los corintios, hermanos, deben darse cuenta de que Dios los ha llamado a pesar de que pocos de ustedes son sabios según los criterios humanos y pocos de ustedes son gente con autoridad o pertenecientes a familias importantes. De manera que, hermanos y amigos, estas palabras de Pablo vienen cargadas de ánimo y de optimismo para todo creyente que, aunque no haya tenido ningún pedigrí de ser una persona

0: de haber sido una persona muy sabia e instruida, o de pertenecer a la alta alcurnia de la sociedad con muchas riquezas. Sin embargo, el Señor tuvo misericordia de nosotros y nos reveló su evangelio, lo aceptamos, y así nosotros llegamos a ser sabios según los criterios de Dios. Que así nos sostenga el Señor, y gracias a Él por habernos aceptado y recibido en su reino.
1: Definitivamente que es así, Pastor Díaz. Dios no llama según los criterios del mundo. Piensen lo que eran cuando fueron llamados. La mayoría de ellos no pertenecía a la élite, no eran grandes filósofos ni gobernantes, ni miembros de familias nobles, ni personas influyentes. Pero Dios los llamó. Esto demuestra que el evangelio está abierto a todos, no solo a quienes poseen prestigio. Dios ve el corazón, no la apariencia. No le importan títulos académicos, riqueza, posición social o fama. El Señor quiere que tú conozcas el tesoro más grande del universo. Jesús dio la vida para salvarte. Jesús murió en una cruz para que tú y yo tengamos esperanza. De esa manera hemos llegado al final de nuestro programa del día de hoy, no sin antes recordarles que mañana viernes continuaremos con el resumen semanal. Están todos invitados a participar en él. Los invito a orar. Padre bueno que estás en el cielo, gracias Señor porque nos llamaste. Gracias Señor porque sin merecerlo nos hiciste parte de tu familia en Cristo Jesús. Alabamos tu nombre hoy y siempre. En el nombre de Jesucristo. Amén.
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3: Esta es la hora en nuestros estudios. 4:33.
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fue al pie de la montaña. Allí sobre la verde grama, la inquieta multitud la vista descansaba en aquel hombre de noble gesto, de penetrante y dulce mirada. No sienten hambre ni fatiga, solo sed del manantial de sus divinas palabras. Sus labios se abrieron quedamente, y con poder fluyó su voz cual brasa ardiente, llenando de inefable gozo el anhelante corazón de aquella gente. Y todo quedó en silencio, hasta el viento. Todo estuvo atento, hasta el tiempo. Bienaventurados, decía, bienaventurados los mansos, aquellos que a pesar de las pruebas aún guardan el santo descanso. Ellos tendrán por heredad lo esperado. Bienaventurados los de limpio corazón, pues ellos

0: han pasado por fuego y aflicción y han de alcanzar la salvación. Ellos han de ver a su Dios. Bienaventurados los pobres en espíritu, los que se humillan ante el Señor. De ellos es el reino de los cielos. ¿Sabían? La humildad les atrajo perdón. Bienaventurados, bienaventurados. Se oía el eco de su esplendorosa voz, recorriendo los valles, los abismos. Navegó por los mares, llegó hasta el Seol. Fue llevada y traída por las turbulencias del tiempo, llegando hoy hasta vos. Y sus labios se abren nuevamente, y con voz estentórea y urgente nos dice: arrepentíos, basta ya de dilaciones, sé como los de limpio corazón, buscad la humildad en espíritu, acercaos ya a vuestro Dios, dejad que la verdad rompa murallas, que disipe las tinieblas y el dolor, que enderece las calles torcidas de vuestras almas y os lleve a las siempre abiertas manos del Dios de amor.
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Derechos que Dios mismo nos concede.

Esta es la hora en nuestros estudios. 4:56. 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

Cinco cosas importantes que enseña la vida. Todos somos importantes. Me contaba un entrañable amigo. Durante mi segundo semestre en la escuela de enfermería, nuestro profesor nos presentó un examen sorpresa. Yo era un estudiante consciente y leí rápidamente todas las preguntas hasta que leí la última. ¿Cuál es el nombre de la mujer que limpia la escuela? Seguramente esto era algún tipo de broma. Yo había visto muchas veces a la mujer que limpiaba la escuela. Ella era alta, de cabello oscuro, como de 50 años, pero ¿cómo iba yo a saber su nombre? Entregué mi examen dejando la última pregunta en blanco. Antes de terminar la clase, alguien le preguntó al profesor si la última pregunta contaría para la nota del examen. Absolutamente, dijo el profesor. En sus carreras, ustedes conocerán muchas personas. Todas son importantes. Todas ellas merecen su atención y cuidado, aunque solo les sonrían y digan hola. Nunca olvidé esa lección. También aprendí que el nombre de esa señora era Graciela. Todos somos importantes. Auxilio en la lluvia.

Escuche con atención esta historia. Era de noche, alrededor de las 23:30. Una mujer afroamericana de edad avanzada estaba parada en el cruce de una autopista de Alabama, tratando de soportar una fuerte tormenta. Su coche se había descompuesto y ella necesitaba desesperadamente que la llevaran. Toda mojada, ella decidió detener el próximo coche. Un joven blanco se detuvo a ayudarla. A pesar de todos los conflictos que habían ocurrido durante los años 60 en los Estados Unidos, el joven la llevó a un lugar seguro, le ayudó a obtener asistencia y la puso en un taxi. Ella parecía estar bastante apurada. Pese a eso, anotó la dirección del joven, le agradeció y se fue. Pasaron 7 días cuando tocaron la puerta de su casa. Para su sorpresa, un televisor pantalla gigante a color le fue entregado por correo en su casa. Tenía una nota especial adjunta al paquete. La nota decía: muchísimas gracias por ayudarme en la autopista la otra noche. La lluvia anegó no solo mi ropa, sino también mi espíritu. Entonces apareció usted. Gracias a usted, pude llegar al lado de la cama de mi marido agonizante justo antes de que muriera. Dios lo bendiga por ayudarme y por servir a otros desinteresadamente, sinceramente. La señora de Nat King Cole. Moraleja: no esperes nada a cambio y lo recibirás.

Siempre recuerda a aquellos a quienes sirves. En los días en que un helado costaba mucho menos, un niño de 10 años entró en un establecimiento y se sentó a una mesa. La mesera puso un vaso con agua frente a él. ¿Cuánto cuesta

¿Un helado de chocolate con almendras? Preguntó el niño. 50 centavos, respondió la mesera. El niño sacó su mano de su bolsillo y examinó un número de monedas. ¿Cuánto cuesta un helado solo? Volvió a preguntar. Algunas personas estaban esperando por una mesa y la mesera ya estaba un poco impaciente. 35 centavos, dijo ella bruscamente. El niño volvió a contar las monedas. Quiero el helado solo, dijo el niño. La mesera le trajo el helado y puso la cuenta en la mesa y se fue. El niño terminó el helado, pagó en la caja y también se marchó. Cuando la mesera volvió, ella empezó a limpiar la mesa y entonces le costó tragar saliva con lo que vio. Allí, ordenadamente junto al plato vacío, había 25 centavos, su propina. Jamás juzgues a alguien antes de tiempo.

Los obstáculos en nuestro camino. Hace mucho tiempo, un rey colocó una gran roca obstaculizando un camino. Entonces, se escondió y miró para ver si alguien quitaba la tremenda roca. Algunos de los comerciantes más adinerados del rey y cortesanos vinieron y simplemente dieron vuelta a la roca. Muchos culparon al rey, ruidosamente, por no mantener los caminos despejados, pero ninguno hizo algo para sacar la piedra grande del camino. Entonces llegó un campesino. Llevaba una carga de verduras. Al aproximarse a la roca, el campesino puso su carga en el piso y trató de mover la roca a un lado del camino. Después de empujar y fatigarse mucho, lo logró. Mientras recogía su carga de vegetales, notó una cartera en el suelo, justo donde había estado la roca. La cartera contenía muchas monedas de oro y una nota del mismo rey indicando que el oro era para la persona que removiera la piedra del camino. El campesino aprendió lo que otros nunca entendieron. Cada obstáculo presenta una oportunidad para mejorar nuestra condición. Lo leí en alguna parte. Hace muchos años, cuando trabajaba como voluntario en un hospital de Stamford, conocí a una niñita llamada Liz, quien sufría de una extraña enfermedad. Su única oportunidad de recuperarse, aparentemente, era una transfusión de sangre de su hermano de 5 años, quien había sobrevivido milagrosamente a la misma enfermedad y que había desarrollado los anticuerpos necesarios para combatirla. El doctor explicó la situación al hermano de la niña y le preguntó si estaría dispuesto a dar su sangre a su hermana. Yo lo vi dudar por un solo momento antes de tomar un gran suspiro y decir: sí, lo haré, si eso salva a Liz. Mientras la transfusión se realizaba, él estaba acostado en una cama al lado de la de su hermana y sonriente, mientras nosotros lo asistíamos a él y a su hermana, viendo retornar el color a las mejillas de la niña. Entonces, la cara del niño se puso pálida y su sonrisa desapareció. Miró al doctor y le preguntó con voz temblorosa: ¿a qué hora empezaré a morirme? Siendo solo un niño, no había comprendido al doctor. Él pensaba que le daría toda su sangre a su hermana y moriría. Y aún así, se la daba. Da todo.

Las cosas no siempre son lo que parecen. Dos ángeles viajeros se detuvieron para pasar la noche en el hogar de una familia muy adinerada. La familia era ruda y no quiso permitirles a los ángeles que se quedaran en la habitación de huéspedes de la mansión. Les dieron, a los ángeles, un espacio pequeño en el frío sótano de la casa. A medida que ellos preparaban sus camas en el duro piso, el ángel más viejo vio un hueco en la pared y lo reparó. Cuando el ángel más joven preguntó, ¿por qué?, el ángel más viejo le respondió, las cosas no siempre son lo que parecen. A la noche siguiente, el par de ángeles se detuvo.

a descansar en la casa de un señor y una señora muy pobres. El señor y su esposa, sin embargo, eran muy hospitalarios. Después de compartir la poca comida que la familia pobre tenía, la pareja permitió a los ángeles que durmiera en su cama, en la que los ángeles podrían tener una muy buena noche de descanso. Cuando amaneció, al día siguiente, los ángeles encontraron bañados en lágrimas al señor y a su esposa. La única vaca que tenían, cuya leche había sido su única entrada de dinero, yacía muerta en el campo. El ángel más joven estaba furioso y preguntó al ángel más viejo: ¿cómo pudiste permitir que esto pasara? El primer hombre lo tenía todo, sin embargo, tú lo ayudaste. El ángel más joven acusaba. La segunda familia tenía muy poco, pero estaba dispuesta a compartirlo todo, y tú permitiste que la vaca muriera. Las cosas no siempre son lo que parecen, le dijo el ángel más viejo. Cuando estábamos en aquel sótano de la inmensa mansión, yo noté que había oro almacenado en aquel hueco de la pared. Debido a que el propietario estaba tan obsesionado, tenía avaricia y no estaba dispuesto a compartir su buena fortuna, sellé el hueco de manera tal que nunca lo encontrará. Anoche, mientras dormíamos en la cama de la familia pobre, el ángel de la muerte vino en busca de la esposa del agricultor, y yo le di a la vaca en su lugar. Las cosas no siempre son lo que parecen. Algunas veces, eso es exactamente lo que pasa cuando las cosas no salen como uno espera que salgan. Si tenemos fe, solamente necesitamos confiar en que cualesquiera que fueran las cosas que vengan, serán siempre para nuestra ventaja. Y podríamos no saber esto hasta un poco más tarde. Algunas personas vienen a nuestras vidas y rápidamente se van. Algunas personas se convierten en amigos y permanecen por un tiempo, dejando huellas hermosas en nuestros corazones. Y nunca volveremos a ser iguales porque hemos hecho un buen amigo. Ayer es historia. Mañana un misterio. Hoy un regalo. Es por ello que es llamado el presente.

playa bastante solitaria. ¿Quién me manda a mí meterme a la playa? La verdad es que intenté durante una hora, más o menos, sacar el carro y lo único que lograba era que se hundiera más. No había más gente en la playa y era ya de noche. Así que decidí, ¿qué más me quedaba? Dormir en el carro y esperar a la mañana siguiente para conseguir ayuda.

Muy temprano caminé como 2 kilómetros hasta una gasolinera y ahí me dirigieron a un servicio de grúas. Volví a la playa con el gruero, un muchacho de unos 22 años, y le mostré la situación. «Présteme un momento las llaves», me dijo. «Creo que puedo sacarlo manejando». «No», le respondí. «Anoche lo intenté más de una hora y no pude. Ese carro no sale». Sin embargo, para no hacer sentir mal al muchacho, miren qué buena gente que soy, le entregué las llaves para que lo intentara, preparándome mentalmente para cuando no pudiera sacarlo decirle: «No se preocupe, use su grúa». El muchacho subió a mi carro, puso las llaves en el contacto, movió un poco hacia la derecha el volante y lo sacó en menos de un minuto. El pobre muchacho ni siquiera quería verme a los ojos por la congoja. «¿Cómo hizo eso?», le pregunté asombrado. «Yo lo intenté de todas formas y no pude moverlo ni una pulgada». «Es que yo soy el hijo de un gruero», me respondió. «Y desde niño me dedico a sacar carros así a cada rato». Esa experiencia me dejó una lección. ¿Era aquel muchacho mejor que yo porque había podido sacar el carro en el primer intento? De ningún modo. Solo que él tenía una experiencia diferente a la mía. Y eso es algo que, por el bien de nuestra autoestima y nuestra autoimagen, debemos comprender. Muchas veces nos sentimos impresionados e intimidados por una persona que sabe algo muy bien y de lo cual nosotros somos ignorantes. Pero es solo que él ha tenido una experiencia diferente a la nuestra. Un doctor, por ejemplo, nos impresiona por esas palabras tan raras y largas que pronuncia. ¿Es mejor que nosotros, los que no somos doctores? De ninguna manera. Es solo que él tiene una experiencia diferente a la nuestra. Si usted se dedicara 8 años a estudiar medicina, seguro que podría hablar con las mismas palabras que él. En la China hay millones de chinos que pueden hacer algo que yo no puedo hacer, y lo hacen muy bien desde que tienen 2 o 3 años de edad. Hablan chino, y yo no lo hago. Es porque tienen una experiencia diferente a la mía. Pero seguro que en el mundo habrá personas que no pueden hacer ni la mitad de bien lo que usted hace expertamente, porque no han tenido su misma experiencia. Cuando usted se sienta intimidado por los conocimientos o habilidades de otra persona, piense que nadie es mejor ni peor, ni más ni menos, que otra persona por lo que sabe. Es solo que hemos estado expuestos a conocimientos, vivencias, prácticas y experiencias diferentes. Usted es una criatura única en el universo, y justo por eso tiene todo el derecho a esa diferenciación.

Mariana se puso toda feliz por haber ganado de regalo un juego de té de color azul. Al día siguiente, Julia, su amiguita, vino bien temprano a invitarla a jugar. Mariana no podía, pues saldría con su madre aquella mañana. Julia entonces le pidió a Mariana que le prestara su juego de té para que ella pudiera jugar sola en el jardín del edificio en que vivían. Mariana no quería prestar su flamante regalo, pero ante la insistencia de la amiga, decidió hacer hincapié en el cuidado de aquel juguete tan especial. Al volver del paseo, Mariana se quedó pasmada al ver su juego de té tirado en el suelo. Faltaban algunas tazas y la bandeja estaba rota. Llorando y muy molesta, Mariana se desahogó con su mamá. «¿Ves, mamá, lo que hizo Julia conmigo? Le presté mi juguete y ella lo descuidó todo y lo dejó tirado en el suelo». Totalmente descontrolada, Mariana quiso ir a la casa de Julia a pedir explicaciones, pero su madre cariñosamente le dijo: «Hijita, ¿te acuerdas de aquel día cuando saliste con tu vestido nuevo todo blanco y un coche que pasaba te salpicó de barro la ropa? Al llegar a casa, querías lavar inmediatamente el vestido, pero tu abuelita no te dejó. ¿Recuerdas lo que te dijo la abuela?» «Ella dijo que había que dejar que el barro se secara, porque después sería más fácil de quitar». «Así es, hijita. Con la ira es lo mismo. Deja la ira secarse primero. Después es mucho más fácil resolver todo». Mariana no entendía todo muy bien, pero decidió seguir el consejo de su madre y se fue a ver televisión. Un rato después, sonó el timbre de la puerta. Era Julia con una caja en las manos y sin más preámbulo le dijo: «Mariana, ¿recuerdas al niño malcriado de la otra calle, el que a menudo nos molesta? Él vino para jugar conmigo y no lo

Dejé porque creí que no cuidaría tu juego de té. Pero él se enojó y destruyó el regalo que me habías prestado. Cuando le conté a mi madre, ella preocupada me llevó a comprar otro igualito para ti. Espero que no estés enojada conmigo. No fue mi culpa. No hay problema, dijo Mariana. Mi ira ya secó. Y dándole un fuerte abrazo a su amiga, la tomó de la mano y la llevó a su cuarto para contarle la historia del vestido nuevo que se había ensuciado de barro. Nunca reacciones mientras sientas ira. La ira nos ciega e impide que veamos las cosas como son realmente. Así, evitarás cometer injusticias y ganarás el respeto de los demás por tu posición ponderada y correcta delante de una situación difícil. Acuérdate, recuérdalo siempre. Deja la ira secar.

Esta es la hora en nuestros estudios. 5:56. 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
2: En ocasiones puede ser difícil escuchar a Dios cuando muchas otras voces piden a gritos nuestra atención. Pero podemos entrenarnos para escuchar al Señor en cualquier circunstancia. Suceda lo que suceda, debemos tener la capacidad de pensar en Él, de meditar en su palabra y recibir su consejo. Por tanto, no permitamos que nada desplace al Señor, de modo que podamos siempre comunicarnos con Él en lo más profundo de nuestras almas. Primera de Tesalonicenses 5:17 nos dice, orad sin cesar. 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
5: 40 cosas para recordar siempre.

Hay 40 cosas que nunca debes olvidar y que te conviene mucho poner en práctica. Nunca prives a nadie de la esperanza. Puede ser lo único que esa persona posea. No tomes decisiones cuando estés enojado. Cuida tu postura física. Nunca hables de negocios en un elevador.

no aplaces las cosas. Haz lo que sea preciso en el momento preciso. No temas decir, no sé. No temas decir, lo siento. Elogia a tres personas cada día. Contempla el amanecer por lo menos una vez al año. Mira a los ojos a las personas. Di gracias con frecuencia. Di por favor con frecuencia. Gasta menos de lo que ganas. Trata como quisieras que te trataran. Haz nuevas amistades y cultiva las viejas. Guarda los secretos. Reconoce tus errores. Sé valiente. Si no lo eres, finge serlo. Nadie advertirá la diferencia. Utiliza las tarjetas de crédito solo por comodidad, nunca por el crédito. No engañes. Aprende a escuchar. A veces, las oportunidades tocan muy quedo a la puerta. Elabora una lista de las cosas que desees experimentar antes de morir. Llévala en tu cartera y consúltala con frecuencia. Haz oídos sordos a los malos comentarios. Las ideas buenas, nobles y capaces de cambiar al mundo provienen siempre de una persona que trabaja sola. Cuando entres en algún lado, el que sea, hazlo con determinación y confianza. Cuando tengas un limón, siempre procura hacer con él una limonada. Ten un perro, pero no permitas que moleste a los vecinos. Canta debajo de la ducha. Utiliza el dinero honrado. No fumes. Nunca permitas que te vean borracho, ni te emborraches, si puedes. Nunca dejes de ser tú. Presta solo los libros que no te importe recuperar. Elige con mucho cuidado a quien te acompañará en la vida. De esta única decisión derivará el 90% de tu felicidad.

6:06 en los estudios de Radio Sol. 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

Una madre levanta en vilo un automóvil debajo del cual yace su hijo prensado. Un ejecutivo al borde del agotamiento entra de pronto en un frenesí creativo al dar con la idea que buscaba y continúa creando febrilmente durante toda la noche. Un inventor se despierta a medianoche con la absoluta certeza de haber visto, en un sueño, la solución al problema que le impedía avanzar en su proyecto. Los científicos han comprobado, más allá de la duda, que dentro de nuestro cerebro yace un fabuloso caudal de energía creadora, lista para ser usada. Que dentro de nuestros músculos permanece latente un vigor físico insospechado, que puede ponerse instantáneamente en acción al dársele el estímulo correcto. Solo tenemos que creer en ese potencial y aprender a abrir la puerta de ese cúmulo de potencialidades. Así, echaremos mano de nuestro inmenso almacén de recursos.

Se cuenta que una vez enviaron a dos vendedores a un país muy pobre a vender zapatos. Uno de ellos era negativo, el otro un ser positivo. Los enviaron a cada uno con 100.000 pares de zapatos. En ese país, la gente no solía usar zapatos. De hecho, solo un 5% de la población andaba calzada. Un mes después de estar los vendedores en su nuevo territorio, la compañía que los había enviado recibió un telegrama del vendedor negativo. El telegrama decía: señores, imposible vender zapatos en este lugar. Aquí nadie usa zapatos. Los empresarios se dijeron: caramba, seguro cometimos un error al enviarlos allá. Mejor traigámoslos de vuelta. Estaban en eso cuando recibieron un telegrama del vendedor positivo. El telegrama decía: señores, esto es una maravilla. Mercado potencialmente increíble. Aquí nadie usa zapatos y eso da la oportunidad de venderle a todos. ¿Ve usted la diferencia? Lo que para uno era un problema, un impedimento, una barrera, para el otro era una oportunidad. Esa es la diferencia entre los vendedores que ganan y los vendedores que pierden. El vendedor negativo ve en cada situación un problema. El vendedor positivo ve en cada situación una oportunidad. ¿Comprende ahora por qué en el mundo el 20% de los vendedores se lleva el 80% de las comisiones y el otro 80% de vendedores debe repartirse y contentarse con solo el 20% de comisiones?

que sobró. ¿De qué lado está usted? ¿Es usted de los que ven las oportunidades y se lanzan tras ellas? ¿O usted ve todo negativo? ¿De qué lado estará mañana?

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2: Deje salir al ganador que hay en usted.

Alguna vez dije que todos nacemos físicamente, porque ganamos una carrera contra millones de espermatozoides a la hora de ser fecundados. Entonces, ¿por qué muchas veces cuando somos adultos comenzamos a vernos como perdedores, perdemos la fe en nosotros y nos creemos irremediablemente derrotados? Son muchas las circunstancias, pero una de las más importantes es nuestro diálogo interior. Constantemente usted y yo estamos diciéndonos cosas. Y según sea lo que constantemente nos digamos, así será la percepción de nosotros mismos que nos formaremos. Pero hay un poder que usted tiene y que no ha perdido. El poder de dirigir su pensamiento. Usted puede forjarse un carácter de campeón, decirse que aunque la vida lo golpee de vez en cuando, aunque haya probado el sabor de la lona, usted sigue siendo un campeón.

usted tiene el poder de dirigir sus pensamientos hacia lo que sí le conviene. Al hacerlo de manera constante, deliberada y disciplinada, pronto se dará cuenta de que ese campeón que había en usted al nacer todavía está ahí.

0: 6:46. 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
1: No me digas de dónde vienes.

Muchas personas basan sus aspiraciones en su pasado y terminan siendo limitadas por lo que han hecho o por lo que han dejado de hacer. Peor aún, otras se duermen en sus laureles por éxitos pasados y esperan que el mundo los siga aplaudiendo por lo que hicieron alguna vez. Estos no se dieron cuenta que el éxito es un proceso, como una faja sin fin, y que hay que

y ganárselo todos los días. Si usted es una persona que se siente agobiado por el peso de su pasado, si pasa sosteniendo un diálogo interior negativo, recordando de dónde viene, lamentándose por lo que no es, culpándose por lo que aún no pudo lograr, deténgase. Usted no podrá hacer nada por el pasado. El pasado pasó. Pero usted sí puede influenciar su futuro actuando hoy. Recuerde la sabia frase que dice: no me digas de dónde vienes, dime hacia dónde vas.

0: Esta es la hora en nuestros estudios. 6:56.
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0: Esta noche la sesión es balance espiritual emocional y nos sentimos contentos de que Dios nos da esta oportunidad de poder compartir con ustedes este espacio de 7 a 8 en temas que verdaderamente nos ayudan tanto en el aspecto emocional, aspecto físico y también espiritual. Así que estamos contentos y damos gracias a Dios porque nos están acompañando en este espacio. Pero vamos a saludar a los que están con nosotros aquí. Buenas noches, Olga.
1: Buenas noches, Hipólita. Buenas noches, Radio Oyentes, en esta noche. Preciosa noche.
0: Buenas noches, Laura.
1: Laura, buenas noches.
2: Buenas noches.
0: El pastor Medrano, ¿verdad? No se encuentra porque está de viaje, pero nosotros aquí hoy vamos a compartir un espacio que sé que va a ser de gran bendición para cada uno de ustedes. Por lo tanto, como siempre, comenzamos con palabra de oración. Vamos a orar. Padre nuestro que estás en los cielos, santificado sea tu nombre. En este momento te agradecemos por tu amor, te agradecemos por tu misericordia, te agradecemos por la muerte de Jesús en la cruz del Calvario. Y te agradecemos, Señor, por la oportunidad que tú nos das de compartir este espacio con los amigos, hermanos, en temas de gran interés para toda la familia. Ahora suplicamos que sea tu Espíritu Santo que nos guíe y que la gracia tuya nos acompañe siempre. En el nombre de Jesús. Amén.
1: Amén.
0: Siempre damos anuncio del Centro de Terapia Familiar, pero quiero decirle, como estamos diciendo, que este mes de julio los profesionales del Centro de Terapia Familiar están de vacaciones. Así que el Centro de Terapia Familiar permanece cerrado hasta agosto, lo cual le diremos la fecha en que se va a abrir, que será como agosto 9 por ahí, quizás posiblemente. Así que estén alertas, estén atentos para cuando nosotros, ¿verdad?, regresemos al centro, ustedes puedan recibir sus servicios. Yo sé que hay personas que ya tienen su cita, que ya sacaron sus citas y que están registrados, ¿verdad?, para cuando nosotros comencemos poder tener, ¿verdad?, allí las intervenciones. Pero recuerden, el Centro de Terapia Familiar es un centro que lleva más de 40 años dando servicio aquí en la comunidad y damos gracias a Dios por ello. Es un centro donde los profesionales que presentan sus servicios lo hacen en forma voluntaria, en domingo, donde las personas pueden asistir para ser asistida y queda en la calle Cáceres 305, en la Oración Valencia, aquí en la Avenida Barbosa. El teléfono es 787-763-9915. Así que usted esté listo y cuando comience, ¿verdad?, termine este mes de julio, que terminan las vacaciones de los profesionales, que claro está, como están todo el año dando su servicio, pues nosotros pues, le ofrecemos, ¿verdad?, un espacio para que en julio puedan estar con su familia, puedan tener, ¿verdad?, sus viajes, puedan disfrutar de unas vacaciones y por ello el centro está cerrado. Así es que esperamos que en agosto nos podamos reunir para ofrecerle lo mejor de servicio a nuestras personas que asistan al centro de terapia. Bien, con esta información quiero que pedirle a Olga que tenga por ahí un poemita que se ve lo más interesante.
1: Muy interesante. Y se titula Cuando la culpa habla. La culpa llega suave, como un susurro antiguo, que toca la puerta del alma cuando a solas estoy conmigo. Trae memorias, trozos de lo que fui, sombras que pensé, que ya no vivían en mí. A veces pesa como piedra en el pecho, en contar la misma historia que insiste como un eco. Pero cuando lo presento a Dios, cuando lo dejo o la dejo en sus manos, la culpa se vuelve luz, liberándome, sintiéndome sano. Porque la culpa no vino para destruirme, vino para mostrarme la gracia y el amor de Dios, con el propósito de que me salve. Y en ese encuentro santo, entre mi debilidad y su abrazo, la culpa se transforma. En paz, alegría y gozo. Ya no es cadena, ya no es herida abierta, es un puente de salvación que me da libertad plena.
0: Gracias, precioso, Olga.
1: Precioso poema.
0: Muy bonito, ¿verdad? Uh-huh. Sobre la culpa y este tema que vamos a tener, que ya ustedes están recogiendo, ¿verdad? En el poema es la culpa, sentimiento que nos condena o nos libera. Así es que con este tema vamos a una pausa musical y regresamos en unos minutos.

0: De nuevo con ustedes en su programa Restaurando el Altar Familiar. La sesión de hoy es balance espiritual y emocional y tenemos un tema muy interesante. Ya ustedes vieron la poesía que trajo Olga, y esta poesía tiene que ver con la culpa. El tema de hoy es la culpa, sentimiento que nos condena o nos libera. Vamos a ver qué vamos a aprender sobre este tema. ¿Saben ustedes que a través de la historia han existido grandes personajes que han definido la culpa según sus pensamientos filosóficos? Voy a traer algunos ejemplos. Por ejemplo, Sigmund Freud decía que la culpa como conflicto interno. Para él la culpa nace del choque entre nuestros deseos y las normas internas que hemos aprendido, o sea, el superyo. No siempre surge de un error real, sino de una autoexigencia desproporcionada, según su pensamiento. Víctor Frankl dice otra cosa, dice que la culpa como oportunidad de crecimiento. O sea, la culpa puede ser una llamada a mejorar, no un castigo. La culpa nos muestra que podemos actuar mejor. No es para destruirnos, sino para guiarnos hacia un sentido más elevado de sanación emocional y espiritual, según su concepto. Pero tenemos a Ana Arendt. Ella dice que la culpa y responsabilidad es colectiva. Esto me trajo mucho la atención porque dice que a veces es social la culpa. La culpa puede surgir por participar, permitir o ignorar el mal como un tema, como el bullying, la violencia, la desigualdad en la sociedad. Así que ese me llamó mucho la atención. Ya, ya se sale de esa culpa individual, sino una culpa social.
1: Exacto, colectiva.
0: Y Erich Fromm, fíjense en Erich Fromm lo que nos dice. Él exponía que no toda culpa es verdadera. Fromm distinguía entre la culpa real, cuando dañamos a alguien, y la culpa neurótica, cuando sentimos que fallamos a expectativas irreales. Así que vamos a estar hablando en el programa de estas culpas. ¿Y sabe qué? Hay una escritora que nosotros hemos traído, ¿verdad?, muchas veces aquí a la estación, Elena White. Y Elena White reconoce que la culpa puede destruir la salud emocional y espiritual, pero que también enseña en sus escritos que cuando uno se entrega a Cristo, se convierte en sanación, paz y restauración.
1: Eso es amén.
0: Así es que imagínense ustedes todas estas personas cómo definen las culpas, y hay otros más, pero quise recoger estos, ¿verdad?, para poderlos compartir con ustedes, para que ustedes vean que este tema de la culpa tiene verdaderamente varias vertientes. Ahora, en cada persona que hemos hablado, ustedes pueden observar que hay una diversidad de conceptos sobre la culpa. Pero ¿qué es el sentimiento de culpa? Esto es lo que nosotros vamos a definir en estos momentos y lo que vamos a estar trabajando durante esta noche. Oigan bien, estén alerta. El sentimiento de culpa es una emoción compleja que se define como la sensación interna de haber hecho algo malo.

0: de que hemos transgredido una norma moral, personal o social, o de ser una mala persona o de haber causado daño a otros. Ahí es donde verdaderamente nosotros podemos entender que esa sensación era interna de culpa. Puede surgir tanto de acciones reales como de pensamientos o intenciones que se perciben como transgresiones de normas culturales, éticas o personales. Esto también es bien importante, porque usted puede tener culpa por algo que fue real, por una situación que le sucedió, pero también puede tener culpa por esas transgresiones que se pueden considerar que son culturales, que son sociales, que son éticas, que necesariamente no tienen que ser personales.
1: Exacto.
0: ¿Saben qué? Este sentimiento puede tener diversas causas, incluyendo experiencia de la infancia. Muchos tienen esa culpa por algo que han hecho en la infancia. Relaciones disfuncionales, distorsiones cognitivas que llevan a interpretaciones extremas de la realidad. Así que ustedes pueden observar que la culpa puede tener, ¿verdad?, como dije anteriormente, varias acciones, ¿verdad?, en términos de lo que uno puede pensar, varias causas. A diferencia de otras emocionales, oigan bien, a diferencia de otras emociones más básicas, la culpa está muy ligada a nuestra conciencia, a nuestros valores y al contexto cultural en que vivimos. Así es que tiene que ver que tiene que haber un elemento personal y un elemento social cuando sentimos culpa. Puede ser una emoción adaptativa que nos impulsa a reparar nuestros errores y a comportarnos de manera más prosocial. Pero también, oigan bien, puede volverse desactiva y perjudiciar si es excesiva o irracional. Así que varios investigadores, como ustedes han visto, han informado sobre esto, pero el Instituto de Psicología del CNR de Roma define el sentimiento de culpa como uno de los estados de angustia más comunes y generalizados que puede experimentar el ser humano. Así es que vemos toda esta información sobre la culpa, de qué significa, cómo muchos lo están definiendo. Sin embargo, nosotros podemos entender que la culpa, ¿verdad?, es una emoción que sinceramente hace que la persona se sienta en condiciones no muy agradables, se sienta que ha transgredido algo, se sienta que ha hecho algo malo y muchas veces se siente que ha dañado a otros y que ellos mismos se han dañado. Así que tiene, ¿verdad?, como dije anteriormente, varias vertientes. Ahora, vamos a hablar en una forma más específica. Pues, ¿saben qué? Porque existen dos tipos principales de culpa: la culpa sana y la culpa neurótica. Oigan bien, la culpa sana y la culpa neurótica. Así que, Olga, yo quiero que tú me hables de esa culpa sana.
1: Pues mira, Hipólita, la culpa sana, aquella que podemos sentir de forma más cotidiana, es el tipo de culpa que surge tras sentir que se ha hecho daño a alguien y que, por lo tanto, tiene una causa fácilmente identificable, o sea, que lo podemos identificar. Es el arrepentimiento que se siente cuando hemos dicho o hecho algo que, después de nuestra empatía, nos ha hecho ver que estaba mal hacerlo. Eso es cuando decimos perdón, ¿verdad? Pedimos perdón. Es esa misma empatía en la que nos empuja a reparar el daño y evitar que vuelva a suceder. Es en esta idea donde podemos ver la funcionalidad de la culpa desde una perspectiva evolucionista, motivándonos a establecer conductas compensatorias, comportamientos prosociales para corregir los errores que han dañado nuestras relaciones sociales. Suele también venir acompañada de intentos de prevención y reparación de lo que se ha hecho, puesto que la persona sabe que se siente mal porque ha hecho algo malo, que la responsabilidad emocional recae en ella y tiene la obligación moral de arreglar la situación, aunque sea con una mera disculpa. Sin embargo, a veces no hay la posibilidad de reparar el daño, y ahí pues esto puede ser un problema, puesto que el trabajo de elaboración de la culpa puede hacer que estos sentimientos se conviertan en culpa persecutoria, y la imposibilidad de reparación o elaboración puede llevarnos a la búsqueda de un castigo a modo de exculpación, un comportamiento masoquista que puede agravar nuestro estado psicológico. Y eso pues lo vemos también.
0: Qué interesante, fíjate lo que tú estás hablando. Tú estás hablando de una culpa que se llama culpa sana, porque es donde uno reconoce que ha cometido un error.
1: Identifica.
0: Uno lo identifica, lo reconoce y lo corrige.
1: Lo corrige, sí.
0: Lo corrige, sí, o sea, sí. Uno va a la persona y sencillamente pues uno
1: se disculpa,
0: pide perdón y, ¿sabes qué?, intenta no volverlo a hacer.
1: Exacto.
0: Porque entiende que lo ha hecho mal. Pero como cuando a veces no se puede pedir perdón o no se puede excusar, ¿verdad?,

0: Ahí es donde muchas
1: veces. O es demasiado
0: veces,
1: tarde para pedir disculpas.
0: Que muchas veces uno se autocastiga, ¿verdad?
1: Exacto. Ajá.
0: Y empieza la culpa de me siento mal y no pude resolver y ese tipo de cosas. Uh-huh. Y eso pues afecta al estado psicológico, el estado emocional de las sí. personas. Ahora.
1: Sí, porque hablamos, sigue ahí en la idea, ¿verdad? Cognitiva.
0: Sí, porque esa, no hubo la posibilidad de uno resolver con la persona que uno le uh-huh. hirió o le hizo daño.
1: Es correcto.
0: Pero por lo regular, cuando uno tiene este tipo de culpa, uno tiene la oportunidad de poder pedir perdón y poder
1: sí,
0: excusarse.
1: Sí.
0: Y eso, pues, nosotros lo estamos viendo diariamente. Estamos viendo que a veces cometemos errores y vamos donde la persona y le decimos, mira, excúsame, no quise hacerlo, esto fue lo que pasó uh-huh. y esto es bien importante. Ahora, hay una culpa que hemos estado hablando, dijimos que estaba la culpa sana y la culpa neurótica. Uh-huh. ¿Y esta culpa neurótica qué quiere decir? Oigan bien, desde una perspectiva psicoanalítica, porque casi siempre esto se mira desde un punto uh-huh. de vista psicológico, se habla de culpa neurótica cuando los sentimientos asociados a la culpa no parecen estar conectados con ninguna realidad causante. O sea, cuando uh-huh. usted siente una culpa, pero no ha habido un hecho que crear que lo ha llevado a que usted se sienta así. A pesar de no conocer la causa del sentimiento de culpa, ¿saben qué? Lo cierto es que la culpabilidad se sigue sintiendo en forma tan pesada que es una carga bien pesada que acompaña a la persona que se siente culpable de forma constante. Uh-huh. Claro, si no conoce la causa, pues tampoco puede saber cómo resolverla y a quién va a pedirle perdón y cómo, porque no es real.
1: No, y que no puede identificar tampoco bien qué es lo que le está pasando.
0: Por eso, uh-huh. entonces, como no sabe de dónde viene la culpa, la persona tiene muy difícil, se hace pero muy difícil deshacerse de esa emoción mediante comportamientos compensatorios porque no tiene la oportunidad de poder, ¿verdad?, arreglarlo. ¿A quién ha hecho daño? Es la pregunta que uno uh-huh. se tiene que hacer. ¿Qué es lo que ha hecho? ¿Se puede solucionar lo que dice? Esta pregunta no recibe respuesta, pero se siguen sintiendo culpable la persona y su vida puede convertirse en una pesadilla.
1: Eso es así.
0: Porque no hay una razón ¿verdad? Uh-huh. real para poderlo resolver. ¿Saben qué? También puede suceder que si sepa cuál es la causa de su culpabilidad, pero no haya forma humana de compensar nada, porque se siente mal por lo que hizo en el pasado más remoto, ¿verdad?, en su existencia, o sea, ya en la infancia o anterior, ¿verdad?, a las edades que tiene. Así que fue uh-huh. algo que hizo en un momento dado que ya ha pasado el tiempo y yo no lo puedo resolver, uh-huh. porque no se está dando la situación para hacerlo. De pequeños hacemos cosas que de adultos sabemos que no están bien y que a pesar de que somos conscientes de que los niños son inconscientes de sus actos, nos sentimos mal por aquellas cosas chiquilladas que, aunque inocentes, provocaron mal a otras personas como a nuestros padres o hermanos. Esto es bien importante uh-huh. porque son muchas las personas que han hecho actos en la niñez y muchas veces lo han hecho no porque tenían la capacidad o no tenían el conocimiento o no tenían la madurez suficiente uh-huh. para poderlo resolver. Sin embargo, esa información le sigue todo el tiempo en su vida y como no pueden resolverlo, entonces se convierte en lo que nosotros llamamos una culpa neurótica, porque siempre va a estar con un
1: peso consciente,
0: con una culpabilidad que no puede resolver, que no se puede resolver y esto pues,
1: y que les pesa porque realmente está constantemente pensando en ella y no puede resolverla
0: uh-huh. o sea, entonces hay que ver cómo, ¿verdad?, a través de unos procesos se puede lograr que esas personas puedan uh-huh. resolver. Ahora, nosotros hemos hablado de dos culpas, pero ¿saben qué? Que hay varias, hay culpas según las causas. Esto es bien interesante. Uh-huh. Según las causas es que tú puedes sentir la culpa, cierta culpa.
1: Sí.
0: Y vamos a ver esos tipos de culpas según qué la causa y cómo uh-huh. es que se da. Olga, ¿tú puedes hablarme de alguna de ellas?
1: Pues mira, hay una culpa por no prevenirla adecuadamente. En este tipo de culpa, quien se siente culpable desearía haber podido evitar las circunstancias tal y como ocurrieron, pero no pudo. O sea, cosas que a veces no podemos, ¿verdad?, evitar. Pero por ello se siente muy responsable de las cosas que ocurrieron. Tanto así que se responsabiliza de problemas que no dependían de él realmente y que por lo tanto no tuvo en ningún momento la capacidad de resolver o evitar. Es la culpa propia que produce mucha ansiedad, frustración, depresión y de verdad que no dependían, ¿verdad? No podían resolver o evitar. Es la culpa propia que produce

0: mucha ansiedad.
1: Es un sentimiento de descontrol en su vida. Otro tipo de culpa es la culpa que por asuntos sin resolver. Es el sentimiento de culpa surgido a partir de asuntos que se consideran que todavía no se han podido resolver y que no creen que sean posible encontrarle solución alguna. Es la culpa típica que sufren algunas personas durante el duelo por la pérdida de un ser querido, sintiendo que hubo asuntos pendientes y que la muerte impidió cerrarlo, enfados y peleas que todavía no habían sido resueltos, zanjados con un sincero y agradable lo siento. También es esta la culpa que se siente por no haber sido suficientemente amable o cariñoso con aquella persona que ya no está. La persona se arrepiente mucho de no haber dado más besos, más abrazos, más muestras de cariño para demostrar lo mucho que quería a esa persona, que la muerte arrebató de su lado. Todo ello trae consigo mucha tristeza, melancolía y frustración. Y esto se da muy común, más común de lo que nosotros, ¿verdad?, podemos pensar, porque usualmente en ese acto de funeral es donde la gente tiene muchos sentidos de culpa.
2: Fíjate, esto es bien interesante. Tú hablaste primero de una culpa que no se previene, que uh-huh. no podemos de adecuadamente. Uh-huh. Entonces, es porque muchas veces nosotros podemos evitar una circunstancia, podemos evitar algo, pero no estamos, como decimos, en ese espacio, no estamos conscientes de lo que está pasando. Uh-huh. Y por lo tanto, pues no lo hacemos. Y después que nos reconsideramos qué pasó, decimos, wow, si yo hubiese hecho esto, no hubiese pasado, evitado, no hubiese evitado. Uh-huh. Y entonces ahí uno empieza a sentirse culpable por algo que definitivamente no tuvo el momento para evitarlo o resolverlo. Sí,
1: exacto.
2: Eso, uh-huh. Esa culpa yo creo que muchos la tenemos.
1: Sí. Sí. Sí. Yo creo que también es común.
2: Es muy común. Sí. Entonces, wow, sí. Si yo hubiese hecho
1: sí.
2: esto.
1: Sí, porque ¿verdad? uno ahí es donde uno se, como de momento, uno dice, wow, ¿qué yo hice?
2: Sí, porque sí. Uno si pudo tener la oportunidad de prevenirlo. Sí. Exacto. Y no lo hizo, uh-huh. pues definitivamente dice, ¿por qué hice tal cosa? Uh-huh. Y a todos nos pasa, porque a mí me pasa cada rato. Sí.
1: O pude haber hecho esto para evitar esto.
2: Exactamente. O sea, cosas pero tú hablaste de una culpa que uh-huh. verdaderamente produce mucha ansiedad, y es esa uh-huh. culpa de asuntos sin resolver. Uh-huh. Esa culpa que tú hablaste, donde surgen cosas que después uno no tiene la posible alternativa de solucionarlas.
1: Y no casi siempre, cerrar el capítulo.
2: Casi siempre, uh-huh. casi siempre se da en los procesos de duelo.
1: De duelo.
2: En las de pérdida. Sí. En las de pérdida. Uh-huh, sí. Donde alguien se va, no está, y entonces uno se queda con ese dolor adentro que no pudo, ¿verdad? Ser sincero para decir lo siento, te quiero, estuve a tu lado. Uh-huh. Y no, y ¿saben qué? Por lo menos a mí me ha pasado. Llegan personas que se sienten culpables de que la persona se haya ido, porque siente que son responsables de que esa persona esté viva. Y esa culpa, pues, de verdaderamente hace mucho dolor, da mucha depresión, da mucha tristeza, porque da la impresión de que no hice todo lo posible para que esta persona pudiera seguir existiendo. Uh-huh. Y también es no solamente en duelo cuando se va alguien que fallece, también cuando hay pérdida de un matrimonio.
1: Eso
2: que muchas veces
1: yo,
2: se queda la un culpa.
1: Divorcio.
2: De, uh-huh. Cuando los hijos se van del hogar.
1: Van del hogar.
2: Que
1: sí.
2: También uh-huh. se queda la idea uh-huh. de que no hice lo suficiente, no uh-huh. trabajé todo lo que uh-huh. era necesario para que entonces esto no se diera. Bueno, pero vamos a seguir hablando de estas culpas, porque miren, existe la culpa por sentir que uno no cumple con las expectativas. Wow, esto yo lo veo mucho en las exigencias que hacen muchas veces los padres a los hijos.
1: Sí.
2: Y a veces los, ¿cómo se llama? Los jefes a sus
1: hijos. Los esposos también.
2: Esposos, cuando, ¿sí? Exacto, y los jefes a los que están trabajando.
1: También.
2: Uh-huh. Esta culpa que se siente muchas veces por personas que, ¿verdad? Supuestamente le ponían algo, una expectativa alta, y no la pudieron lograr.
1: Correcto.
2: Y entonces,
1: sí.
2: al no poderla lograr, todo el mundo pues quiere definitivamente cumplir con las expectativas que se les ponen, ¿verdad? Porque eso como que es un grado de conexión con esta persona que quiere que uno tenga triunfos, uh-huh. y uno le gusta conseguir esas metas. Pero
1: ponen la barra
2: que,
1: muy alta.
2: Porque a veces faltan talentos, a veces faltan talentos, y a veces no solamente talento, a veces falta capacidades, ya sean cognitivas, uh-huh. emocionales, uh-huh. sociales, que esa expectativa es demasiado de alta. Uh-huh. Y eso uh-huh. lo vemos mucho, muchas veces los padres hacia los hijos.
1: Correcto.
2: Sobre
1: uh-huh.
2: todo en la parte académica, donde comienzan a exigirle.

0: la parte artística, porque quiero que toque un violín bien tocado, quiero que toque el piano,
1: Que no haga tin.
0: que, exacto, que toque el piano como debe ser, y eso pues, o
1: Sí,
0: que tenga, ¿verdad?, una voz para cantar fabulosamente. Y lamentablemente hay
1: o
0: personas.
1: coger una carrera que le exigen una carrera que quieren que sean abogados o doctores,
0: También.
1: y ellos lo que quieren ser a veces es algo más simple.
0: Entonces, lo que sucede es que cuando hay esas expectativas, esa persona que uno está dirigiendo, que pasa, empieza a exigirse demasiado ella misma.
1: Correcto.
0: Empieza, entonces empieza a sentirse que no satisface, ¿verdad?, los deseos de sus padres, de los maestros, de las personas que le están pidiendo, ¿verdad?, que hagan las cosas como ellos quieren, y al no cumplir con todo, ¿qué sucede? Viene la frustración y sobre todo temen que los rechacen, viene la decepción ajena y todo lo que han conseguido piensa que no lo pueden tener y se sienten verdaderamente con mucho miedo y con mucho fracaso. Qué triste es eso,
1: Sí.
0: ¿verdad? Y muchas veces no estamos conscientes de cómo podemos llevar a otras personas a que sientan tanta culpabilidad por cosas que no pueden hacer o que no tienen la capacidad para hacerlo.
1: Y eso en esta parte es bien peligroso porque a veces muchas personas atentan contra sus vidas simplemente por el hecho de la culpa,
0: Sí, por
1: porque
0: eso.
1: no han podido satisfacer esa expectativa de esa otra persona.
0: Sí, porque muchas veces estas personas, como no han logrado satisfacer a las personas, ¿qué sucede? Que vienen los miedos hacia la vida porque piensan que nunca pueden lograr
1: Es
0: algo, que
1: correcto.
0: no pueden rehacer su vida. Y entonces ahí es donde verdaderamente tenemos que tener cuidado, porque ese duelo al miedo no permite que la persona crezca, al contrario, se detiene, se limita, no es igual. Así es que cuando uno ha perdido, ¿verdad?, este tipo de capacidad para poder resolver, definitivamente uno empieza a sentirse culpable y no empieza a disfrutar de la vida.
1: Eso
0: La
1: es
0: vida se
1: así.
0: hace triste, se hace desagradable, piensa que, ¿verdad?, que siempre puede estar en desdicha. Así que lo importante es tener conductas más positivas, poder reír, poder sentir felicidad, poder sentir gozo, para tener un buen día y poder entonces velar que estas cosas que no son prácticamente elementos responsables de uno, que no sean cosas que hagan a uno sentirse mal, que vean que dar unos sentimientos o unas conductas inapropiadas. Y debemos de ver entonces cómo podemos olvidar con el tiempo este proceso que nos ha angustiado tanto. Así que definitivamente estas creencias que son propias de una persona que tiene un concepto muy restrictivo, ¿verdad?, de lo que son, de lo que pueden hacer, hay que tenerlo con mucho cuidado. Es importante seguir hablando de este tema, pero vamos a una pausa musical y regresamos en unos minutos.

0: Regresamos a su programa Restaurando el Altar Familiar, recordando que la sesión de hoy es Balance Espiritual Emocional y tenemos un tema muy interesante, la culpa, sentimiento que nos condena o nos libera. Hay una culpa que quedamos sin discutir y es esa culpa, ¿saben cuál? Cual que está asociada al miedo por uno volver a rehacer la vida. ¿Saben qué? Que ya sea que se ha perdido a alguien porque ha fallecido o porque verdaderamente uno se ha separado de la persona, ha roto, ¿verdad?, con ella, muchas personas, oigan bien, se sienten culpables, ¿saben de qué? De disfrutar de la vida después que suceden estos desenlaces de la relación. Uh-huh. Sienten miedo de poder seguir disfrutando. Creen que no tienen derecho a rehacer su vida o que en caso de hacerlo es como si traicionaran a esa persona que falleció, a la que se fue. Y entonces ahí, ¿verdad?, tenemos una situación que tenemos que trabajar, porque conductas tan positivas, ¿verdad?, que puedan estas personas lograr como disfrutar con otros compañeros, con otras personas en el trabajo, en la familia y todo, queda entonces como algo inapropiado.
1: Sí, no se
0: como
1: dan la oportunidad, no se la dan.
0: Es que la persona cree que no puede disfrutar porque se siente culpable de que esta persona no existe, no está, y por lo tanto yo no tengo derecho a poder disfrutar de la vida. Uh-huh. Así que esta creencia pues hay que trabajarla un poco porque estamos como teniendo un concepto muy restrictivo de lo que es el amor. Uh-huh. De que hemos amado a las personas y ahora porque ya no están. Y déjenme decirle, yo he tenido estas experiencias con madres que han perdido hijos. Que entonces creen que no tienen el derecho de seguir adelante disfrutando con los demás hijos o la familia porque esta persona no existe. Se sienten culpables de poder disfrutar de algo. Uh-huh. Así que tenemos que tener cuidado mucho con eso. Pero fíjense, quiero que entiendan bien esto, porque hemos estado hablando del sentimiento de culpa. Y el sentimiento de culpa no solo se manifiesta a nivel emocional, sino que también puede tener síntomas físicos, puede tener síntomas conductuales y síntomas espirituales. Uh-huh. Algunos de los más comunes los vamos a discutir aquí. Vamos a darle una idea de lo que estamos hablando. Uh-huh. Miren, síntomas emocionales. Cuando una persona se siente culpable, muchas veces siente tristeza, y esa tristeza es por lo general bien persistente, siente ansiedad, muchos sienten irritabilidad, angustia y una sensación constante de remordimiento. Emocionalmente podemos sentir eso cuando tenemos un sentimiento de culpa. Ahora bien, cuando una persona tiene culpa, puede tener síntomas cognitivos. ¿Y qué son síntomas cognitivos? Mire, son esos pensamientos rumiantes sobre el error cometido. O sea, sigue y sigue perseverando y da mucha vuelta y sigue dando vuelta sobre el mismo error que una vez cometió.

0: sitio, hay una autocrítica constante. Sí. Siempre se están criticando de lo que supuestamente no pudieron hacer o resolver.
1: No trabajan con el perdón.
0: Ajá. Tienen dificultad para concentrarse y una visión negativa de uno mismo. Así que, como lo hice en esta forma y no lo resolví, pues no soy buena. Y ese pensamiento constantemente está en la persona. Pero ¿saben qué? También hay sentimientos, síntomas físicos. La persona siente tensión muscular, problemas para dormir, fatiga, dolores de cabeza o malestar estomacal. Pregunto yo a la gente que nos está oyendo y está compartiendo nuestros espacios, ¿usted que muchas veces ha sentido culpa, no ha sentido estos síntomas que le hacen, que le han perturbado, no lo hacen feliz, no lo hacen que usted pueda seguir una vida, ¿verdad?, más alegre y dirigida por Dios? Ahora, quiero hablarle de unos síntomas que son bien interesantes cuando hay culpa, y son los síntomas espirituales. Esto tenemos que tener mucho cuidado. ¿Pues saben por qué? Porque cuando uno tiene culpa, uno tiene la sensación de estar lejos de Dios. No soy digno de acercarme a Dios. Que así uno piensa, porque uno está culpable, cree que ese sí, que nosotros llamamos pecado muchas veces, errores, pues nos sentimos, no somos dignos de acercarnos a Dios, y por tanto hay pérdida de la paz interior. La culpa produce inquietud, ansiedad y angustia, sobre todo falta de reposo en el alma. Dentro nos sentimos vacíos, sin reposo. Hay una, como decimos anteriormente, una autoacusación constante, y esos pensamientos que muchas se dicen, soy malo, no sirvo, Dios no puede usarme, me da vergüenza espiritual porque estoy cometiendo,
1: no
0: he cometido este error. Qué triste, ¿verdad? Sí. Cuando estamos en ese espacio. Además, ¿saben qué? Muchas veces nos paralizamos en el propósito que Dios quiere con nosotros. Como nos sentimos inadecuados, sentimos que Dios no está con nosotros, pues tampoco cumplimos con la misión que Dios nos ha dado.
1: Ya, sí.
0: Así que volcamos la vida diaria y nos sentimos con miedo a servir a Dios. A hablar, a liderar, avanzar. Esa sensación de condenación, no, Dios no me ha perdonado, no puedo acercarme, soy culpable, soy malo. Dificultad para recibir perdón. ¿Y sabes qué? Impide aceptar la gracia que Dios nos da, porque estamos siempre pensando en la culpa y no en lo que Dios puede hacer por nosotros, la transformación que Dios puede dar en nuestras vidas. Así que hay una ruptura de la identidad espiritual y nos olvidamos que somos hijos de Dios, que Dios nos ama, que Dios nos perdona, que Dios nos ha escogido. Y entonces, ¿se convierte esto en qué? En un aislamiento espiritual. Uno se aleja de la iglesia, se aleja de la familia de fe, se aleja de los líderes, se aleja de cómo compartir, ¿verdad?, la misión que Dios nos ha dado. Hay mucha confusión espiritual y esto sobre todo produce una confusión sobre la voluntad de Dios en nuestras vidas. Así es que fíjense en todo lo que puede provocar un sentimiento de culpa cuando nosotros constantemente estamos trabajando con ello en una forma inadecuada.
1: A veces hasta coraje con Dios. Porque tienen la culpa, o sea, que tienen hasta coraje con Dios y eso lo hace totalmente, ¿verdad?, alejarse más.
0: Bueno, lo que pasa es que no es quebraje con Dios, pasa es que como yo siento tan malo, siento que Dios no me va a perdonar. Y si Dios no me va a perdonar por lo que he hecho, por este error que es tan grave, porque hemos estado que cognitivamente dándole sí, que
1: dándole
0: pensamiento, pensamiento rumiante constantemente de ese error que hemos cometido y nos olvidamos que hay otras alternativas para uno poder resolver la culpa. O sea, y eso pues trae mucho dolor. Así que los motivos detrás de nuestros sentimientos de culpa pueden ser muy, pero que muy variados. Aquellos que nos hacen sentir remordimiento pueden ser muy variados, lo cual implica diferentes posibilidades de solución. Porque si estamos constantemente en esa idea de que no podemos resolver porque nos sentimos culpables, pues definitivamente no vamos a encontrar la solución. A veces no se puede eliminar por completo ese sentimiento, eso es claro, pero sí tenemos que aprender a manejarlo.
1: Eso es así.
0: Y al menos desde una perspectiva más racional, entender que se ha hecho todo lo que estaba en nuestra mano para poder corregir el daño que hemos hecho o que creemos
1: o
0: que hemos hecho.
1: Porque a veces es irreal el sentimiento de culpa.
0: Sí, por eso, ¿sí? Porque hemos hablado de la culpa neurótica, que no tiene nada que ver con eso. Pero vamos a ver cómo podemos manejar la culpa en diferentes formas. Olga, a ver si tú nos traes algo de luz sobre ese aspecto.
1: Sí, bueno, manejar la culpa implica reconocerla primeramente, identificarla, para poder entonces reflexionar sobre ella, utilizarla como una herramienta de aprendizaje en lugar de una carga emocional. Aceptar la culpa, reconocer que la culpa es una emoción normal y que puede servir como un mecanismo de aprendizaje.

0: en lugar de reprimirla, es importante reflexionar sobre lo que nos está pasando o nos está enseñando este sentimiento de culpa. Reflexionar objetivamente, que es, perdón, afrontar la situación con una perspectiva objetiva, evaluar la responsabilidad en el evento que causó la culpa, pero también considerar las circunstancias externas que pudieron influir en la situación. Otra de las maneras es practicar la autocompasión, aprender a perdonarse uno mismo. La autocompasión es clave para liberarse de la culpa destructiva. En lugar de castigarse, reconoce que todos cometemos errores y que estos son oportunidades para crecer. Muchas veces seguimos cometiendo errores, pero no queremos ni tan siquiera reconocer que la hemos cometido. Distinguir entre culpa adaptativa y mala adaptativa, que es la culpa que puede motivarte a hacer cambios positivos, mientras que la culpa mala adaptativa puede ser paralizante. Identificar qué tipo de culpa sientes te ayudará a manejarla de manera más efectiva. Pedir disculpas sí es necesario. Si sientes que has hecho daño a alguien, considera pedir disculpas. Hablar, conversar con la persona y pedir disculpas es necesario porque nos da paz también. Esto no solo puede aliviar tu carga emocional, sino que también puede ayudar a reparar la relación. Analizar la situación. Tomarse un tiempo para reflexionar sobre la situación que causó la culpa. Esto nos permite ver las cosas con más claridad y objetividad. Y evitará que te quedes atrapado en pensamientos negativos, que son los que dañan, que paralizan. Permitir fallos. Recuerda que cometer errores es parte de ser humano. No dramatizar tus errores. En su lugar, considera cómo puedes aprender de ellos y mejorar en el futuro. Esta es una práctica muy buena. A veces inclusive escribirlo. Ejercicios terapéuticos. Si la culpa se vuelve abrumadora, considera trabajar con un profesional. Para eso están los profesionales, para ayudar a trabajar esas culpas y sanar. Ejercicios como escribir sobre tus sentimientos de culpa o hablar con una versión anterior de ti mismo pueden ser útiles para procesar y entender mejor tus emociones. Verdaderamente estas prácticas son prácticamente 8 prácticas que uno tiene que trabajarlas para uno poder estar en paz y no deprimirse, ni al contrario, aprender de cada cosa que nos pasa para evitar la culpa.
1: Fíjate, bien interesante, porque estamos hablando de un sentimiento, estamos hablando de una emoción, la culpa. Uh-huh. Sin embargo, la forma de resolverla es racional.
0: Racional.
1: La forma que de resolverla es cognitiva. Así es que a mí me llama mucho la atención cómo Dios ha hecho, ¿verdad?, esta integración de la parte cognitiva y con la parte emocional, para que nosotros podamos vivir una vida más integrada y más favorable. Porque fíjate cómo nosotros vamos a manejar un sentimiento de culpa. Primero, reconociendo, y para reconocer tenemos que usar un proceso cognitivo. Tenemos que identificar qué está pasando con nosotros. Y si vamos a reflexionar objetivamente cuál es la causa, por qué fue que yo tuve esta situación, pues también es cognitivo. Aprender a perdonarse uno mismo. Oye, eso es bien interesante. Son muchas las personas que no aprenden ese concepto de cómo perdonarse a sí mismo. Siempre se están autocastigando por aquello que cometieron. Y no aprenden que, ¿verdad?, que todos cometemos errores y que definitivamente hay oportunidades, como tú dijiste, para crecer constantemente. Uh-huh. Y claro está, hablamos de una culpa, ¿verdad?, neurótica y una culpa sana, una culpa adaptativa, una culpa mal adaptativa. Tienen que ustedes identificar en cuáles ellas están, si verdaderamente esa culpa que ustedes tienen es porque fue un hecho real o simplemente porque están pensando en algo que no ha sido real y que le está atormentando constantemente.
0: Eso
1: que ustedes perciben que puede ser, pero que no es real. Claro está, ya hablamos de que hay que pedir disculpas, ¿verdad? Llegamos a la persona y le pedimos que, ¿verdad?, que nos perdone por aquella cosa que hemos hecho, que nos excusen.
0: A veces decimos borrón y cuenta nueva.
1: Hay una cosa que es bien importante para todos. La gente no tiene la capacidad de reflexionar. Y la reflexión sobre las cosas que hacemos, las situaciones que nos causan esta culpa, tenemos que definitivamente analizar.

0: Sala. Tenemos que estar constantemente reflexionando sobre eso para que sí no quede atrapado en esos pensamientos negativos que son rumiantes constantes.
1: Constante.
0: Tenemos que constantemente reflexionar, admitir nuestros fallos. Mire, cometer errores es parte del ser humano, así que no se crea que usted va a ser
1: Sí,
0: perfecto. Usted no es
1: no lo es
0: perfecto, usted va a
1: perfecto.
0: cometer
1: Es
0: errores
1: así.
0: y pudo haberlo cometido en el pasado y tiene que estar listo, ¿verdad?, para no repetirlos, que es lo importante para no volverse a sentir culpable. Y por lo tanto, tenemos entonces que buscar ayuda, tenemos que buscar ayuda profesional, porque muchas veces nosotros, como estamos recriminando constantemente, nos estamos penalizando constantemente, pues no podemos en una forma objetiva ver qué fue lo que sucedió y cómo se puede
1: Es
0: resolver.
1: correcto, es
0: Así que es
1: así.
0: bien importante. Ahora, hemos hablado de cómo manejar la culpa en una forma, ¿verdad?, cognitiva, emocional, ¿verdad?, cómo mejorar nuestro bienestar emocional. Pero ¿saben qué? Tenemos que permitir y crecer y permitir cómo nosotros crecemos espiritualmente para poder manejar la culpa. Y esto aquí yo le traigo para ustedes una información que yo quiero que ustedes la tengan bien claro porque es información bíblica, es información de Dios. Si ustedes abren la Biblia, van a encontrar que hay muchas, pero muchas promesas que nos
1: Muchísima.
0: liberan de la culpa. Oigan lo que les estoy diciendo, hay muchas promesas que nos liberan de la culpa. Primero, en Primera de Juan 1:9, miren lo que dice ese versículo. Si confesamos nuestros pecados, Él es fiel y justo para perdonar nuestros pecados y limpiarnos de toda maldad. ¡Wow! ¡Qué lindo es eso! Cuando nosotros nos
1: La
0: sentimos culpables
1: transformación.
0: por cualquier situación, aquí la Biblia nos dice que Dios es qué. Dios qué.
1: Es
0: Es justo para perdonar que aquellos pecados, aquellos errores que hemos cometido, aquellas situaciones que nosotros creemos que hemos hecho daño a alguien o nos hemos hecho daño a nosotros, Dios verdaderamente está listo a perdonarnos y a limpiarnos de toda maldad.
1: Maldad.
0: Porque eso lo encontramos también, miren, cuando leemos Romanos 8:1, mire qué versículo tan maravilloso, tan precioso. Ninguna condenación hay para los que están en Cristo Jesús. Así que la culpa pierde su poder cuando la persona entra en Cristo Jesús. Qué bonito, ¿verdad?
1: Sí.
0: Esos sentimientos que nos están atormentando de dolor, cuando vamos a Jesús, dice que Jesús, ¿qué hace? Hace que ese dolor y esa angustia y esa culpabilidad pasen porque estamos bajo la dirección de Dios. Me gusta mucho esta promesa que en Salmos 32:5, cuando dice el salmista, confesé mi pecado y tú perdonaste la maldad de mi pecado. Wow, qué lindo, ¿verdad? Todos
1: Precioso.
0: sabemos la historia de David. Sabemos cuán culpable él tuvo que haberse sentido por lo que cometió. Sin embargo, él puede entonces acercarse a Jesús, puede acercarse en aquel tiempo a Jehová. Y entonces dice que a través de su confesión de pecado,
1: Porque reconoció.
0: él que pudo reconocer y pudo ser perdonado de ese pecado, de ese error que había cometido, que todos los que estudiamos la Biblia sabemos que fue un error grande. Sin embargo,
1: Grandísimo. Sí.
0: confiando en la sangre de Jesús y en la vida de Jesús y en lo que Jehová, ¿verdad?, que para él en aquel tiempo era, pudo hacer por él. A través de Cristo la culpa se vuelve ¿qué? Blancura.
1: Blancura.
0: ¿Sabían ustedes eso? Que la culpa se vuelve blancura cuando leemos Isaías 1:18, dice, aunque vuestros pecados sean como la grana, serán como la blanca lana. Qué promesa tan bonita cuando nosotros nos acercamos a Jesús pidiendo que perdone nuestros pecados, que perdone nuestros errores y que esa culpabilidad que nos está atormentando pueda ser transformada en algo diferente. De un pecado se convierte verdaderamente en algo diferente. La sangre de Cristo limpia la conciencia. Eso lo encontramos en Hebreos 9:14. ¿Saben qué? Porque fíjense que ustedes leemos ahí, la sangre de Cristo limpiará vuestra conciencia de obras muertas. Dios verdaderamente siempre está con nosotros y cuando nos acercamos a Él, toda esos pensamientos, todas esas ideas que tenemos de que somos verdaderamente culpables, dice que Dios, ¿qué hace? Obra en nosotros y limpia nuestra conciencia, nos
1: Conciencia.
0: deja diferente,
1: Nos transforma
0: nos
1: de una forma
0: transforma en
1: así,
0: algo diferente.
1: maravilloso.
0: Dios arroja la culpa al fondo del mar. A mí me encantó cuando yo comparto esto con las personas, porque en Miqueas 7:19 dice, echaré en lo profundo del mar todos vuestros pecados. Hermanos, cuando decimos que Dios echó en lo profundo del mar todos nuestros pecados, decir que no se acordará de ellos.

0: porque no está hablando que los tiró por ahí cerquita, que tuvies, como decimos nosotros, que puedan nadar, sino que dice que los echó a lo
1: puede
0: profundo del mar.
1: Para atrás,
0: y ahí, y la que ha estudiado el mar sabe que hay lugares bien profundos donde nadie puede llegar.
1: Es un abismo.
0: Así que Dios me la echa al profundo del mar nuestros pecados. Debemos recordar que la culpa se sana en Cristo, quien nos limpia y transforma. Dios no quiere que vivas en condenación, sino en libertad y salvación. Por eso en Gálatas 1:4 encontramos, Cristo nos libra del mar. Qué lindo. Pablo afirma que Cristo se dio a sí mismo por nuestros pecados para librarnos. Así que miren ustedes lo importante que es Dios limpiarnos de todo pecado y de todo error, que se dio ¿qué? A sí mismo para librarnos de todos nuestros pecados, para transformar nuestras vidas, para que nuestras vidas estén libres de la culpabilidad.
1: Amén.
0: Y nosotros podamos confiar en Jesús, que es nuestro Salvador. Qué lindas promesas, de verdad. Que nosotros debemos ir a la Biblia cuando nos sentemos culpables para poder entender cuál es la misericordia, el amor, el cuidado que Dios tiene con nosotros para transformar nuestras vidas de errores, de pecado, las transforma en vidas limpias, vivas consagradas, vidas que tengan paz, sobre todo el gozo de la salvación.
1: Amén.
0: Debemos pensar en ello, debemos confiar en lo que Dios puede hacer por nosotros. Y sobre todo, quiero finalizar con el versículo que comenzamos el programa. ¿Se acuerdan cuál fue el versículo que comenzamos el programa? Miren qué lindo, que se encuentra en Salmo 32:1-2. Bienaventurado aquel cuya transgresión ha sido perdonada y cubierto su pecado. Bienaventurado el hombre a quien Jehová no culpa de iniquidad y en cuyo espíritu no hay engaño. Hermanos, ¿qué ustedes creen?
1: Precioso.
0: Y amigos, ¿podemos hacer de nosotros verdaderamente parte, podemos atesorar en nuestros corazones estas promesas que Dios nos ha dado para que nosotros podamos librarnos de esa culpa que nos está atormentando, que nos está angustiando, y que podamos ser transformados de tal manera que podamos sentir la paz del cielo, el gozo de la salvación y sobre todo la presencia del Espíritu Santo en nuestras vidas? Así que para la culpa, vuelvo y le digo, debe ser un sentimiento ¿de qué? ¿De condenación o de liberación? Creo que a través de Cristo Jesús, nosotros ¿qué? Tenemos ¿qué? Liberación de toda esa culpabilidad que nos ha atormentado por años. Así que acerquémonos al trono de la gracia, acerquemos a nuestro Señor Jesucristo y podamos que Él verdaderamente nos limpie de todo ese dolor, de toda esa culpabilidad, y nos transforme en vidas sanas, alegres, vidas que verdaderamente podamos adorar a Dios en una forma tranquila, porque Dios ha sanado nuestros corazones, nuestra mente, de ese sentimiento de culpabilidad. ¿Y nos ha transformado en qué? En sus hijos. Nos ha transformado, ¿verdad? En definitivamente en aquellas personas que algún día vamos a estar sin culpa delante del trono de Dios, adorándole para siempre.
1: Amén.
0: Qué lindo las promesas de nuestro Señor Jesucristo. Vamos, como siempre, a iniciar con oración para aquellas personas que han compartido con nosotros este espacio. Oremos. Dios eterno y Padre nuestro que estás en los cielos, nuevamente nos dirigimos a ti dándote gracias por tu amor y dándote gracias, Señor, porque a través de la sangre de Jesús podemos ser perdonados. Podemos, Señor, botar todo sentimiento de culpa y podemos sentir la paz de Jesús, podemos sentir el gozo de la salvación y somos todos, podemos sentir la presencia del Espíritu Santo que transforma nuestras vidas. Señor, bendice a aquellas personas que han compartido con nosotros este espacio. Permite que ellos puedan también sentir, Señor, las promesas que tú tienes para cada uno de nosotros y que ellos puedan ser liberados, Señor, de cualquier sentimiento de culpa y puedan sentir, Señor, que el Espíritu Santo los guía a un mundo de salvación y a un mundo, Señor, de consagración en Cristo Jesús. Todo esto te lo pedimos en el nombre de Jesús. Amén.
1: Amén.
0: Amén. Buenas noches. Nos despedimos por ahora, esperando que la gracia de Dios sea con cada uno de ustedes. Y será hasta el próximo jueves en su programa Restaurando el Altar Familiar. Buenas noches.
1: Buenas noches.
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